si hay un artista que se haya entregado en cuerpo y alma al jazz y al blues, ese es sin duda Van Morrison, que lleva la friolera de 60 años de trayectoria musical. Un tiempo en el que ha conseguido muchísimos éxitos, como el que hoy hemos escuchado, este Brown Eyed Girl. Este fue el primer sencillo que Tracy Chapman lanzó en su carrera musical, por supuesto formó parte de su primer trabajo y se ha convertido en todo un clásico en su discografía, Fast Car.

una historia también detrás de esta canción, y es que originalmente se publicó en 1978 y después volvió a publicarse en 1980. La diferencia entre estas dos fechas es que en la primera no obtuvo prácticamente nada de éxito y en la segunda fue todo un superventas. Es el éxito de The Police, So Lonely.

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1: Lo que más destacaba en la puesta en escena de este grupo de pop inglés llamado The Rupets fue su atuendo, sus particulares vestimentas, pero por supuesto también hay que destacar la calidad musical de sus grandes canciones. Hoy hemos redescubierto este dato gracias a esta canción, Sugar Baby Love.

esta es la canción que abre el disco How to Dismantle an Atomic Bomb, uno de los álbumes de los irlandeses U2, también fue uno de los singles más destacados de este disco y consiguió varios premios Grammy. El premio Grammy al mejor video musical de formato corto, el premio Grammy a la mejor canción rock y el premio Grammy por mejor interpretación rock de un dúo o grupo con vocalista. Vértigo. The Spencer Davis Group es una banda que lleva en activo desde 1963, aunque sí es verdad que ha habido periodos de inactividad a lo largo de este tiempo. Su década por excelencia fueron los 60 y en aquella época publicaron esta canción que hoy ya es todo un clásico, Give Me Some Lovin'.

Tiene solera la canción porque se publicó en 1976, pero perfectamente podría servirnos a día de hoy para lanzarnos a la pista de baile. Es todo un clásico de la música disco con The Tramps, Disco Inferno.

cargada de energía positiva. Aquí está esta canción del norirlandés Van Morrison, que se publicó originalmente en su disco Into the Music de 1979. También fue lanzada como single y fue todo un éxito. Hoy recordamos Bright Side of the Road.

Sin duda, Whitney Houston fue una de las grandes divas, una de las mejores voces que ha visto este planeta. Desgraciadamente, también nos dejaba hace algunos años de forma muy trágica, pero nos ha quedado su legado musical y sus grandes canciones. Temas de todos los cortes, canciones para bailar y también canciones un poquito más tranquilas, pero en este caso, con ella pudimos disfrutar de esta canción en la pista de baile. I Wanna Dance With Somebody, que nos hace retroceder hasta 1987, momento en el que además Whitney se llevó el premio Grammy a la mejor

Es uno de los éxitos más destacados en la discografía del grupo de música electrónica Yazoo, el grupo británico que triunfó sobre todo en la década de los 80, y con ellos recuperamos Only You.

Con el paso del tiempo, esta canción se ha convertido en todo un icono del rock a nivel internacional. Es un himno en la discografía de Twisted Sister, We're Not Gonna Take It.

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1: Los irlandeses U2 estrenaron Siglo publicando un disco titulado All That You Can Leave Behind, con grandes canciones como esta, que además les proporcionó un premio Grammy a la canción del año, Beautiful Day.

Papa fue la canción con la que los británicos de Depeche Mode desembarcaron en 1982 en Estados Unidos, aunque el disco ya había visto la luz un año antes en su país, en Inglaterra, y también en el continente europeo. El disco Speak and Spell, el éxito Just Can't Get Enough.

Está claro que esta es una de esas canciones que, si tienes un mal día, va a venir muy bien para levantar el ánimo. Es el clásico de Bob Seger, que también han versionado, entre muchos otros, los Status Quo All Time Rock and Roll.

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1: Los irlandeses U2 estrenaron Siglo publicando un disco titulado All That You Can Leave Behind, con grandes canciones como esta que además les proporcionó un premio Grammy a la canción del año, Beautiful Day. The heart is a blue.

El planteamiento musical de The Police incluyó estilos como el rock, el reggae y el jazz, y esa originalidad fue lo que les dio un toque de distinción en la década de los 70 y también en la de los 80. Fue en este periodo en el que estuvo en activo el trío liderado por Sting, The Police, que nos dejaron éxitos como Di Du Du, Di Da Da.

estas alturas de la película ya no hace falta decir que Coldplay es uno de los grupos más destacados del rock internacional y también, aunque con menos años de trayectoria musical, de Chainsmokers. Bien, pues estos dos grupos juntos en 2017 grabaron esta canción que además se llevó el premio Grammy a la mejor interpretación de pop de dúo o grupo, Something Just Like This.

Así es como conocimos en el año 2000 a la cantante Nelly Furtado, que canta en varios idiomas, en portugués, en inglés. Y además, gracias a esta canción, se llevó muchos premios, entre ellos el Grammy a la mejor actuación pop vocal femenina y también un Juno Award al mejor single. Es I'm Like a Bird.

Es otro de esos éxitos que popularizaron los británicos Status Quo, que a día de hoy y después de tantos años todavía siguen dando guerra sobre los escenarios. Esta canción se incluyó en su disco de 77, Rocking All Over the World. Es todo un clásico, Whatever You Want.

Esta canción fue originalmente grabada por el grupo The Troggs en 1967, pero quizá la versión más conocida es esta que escuchamos de la mano de Wet Wet Wet, que fue además creada para la banda sonora de la película Cuatro bodas y un funeral, Love is All Around.

Podemos considerar a Natalie Imbruglia como una one hit wonder, porque de hecho su tema más conocido y quizá el único con el que consiguió el éxito a nivel global fue este Torn, que de hecho le proporcionó el premio Grammy a la mejor interpretación vocal pop femenina en 1997, y gracias a su inclusión en el disco Left of the Middle.

Han pasado muchos altibajos desde que su trayectoria musical comenzara en 1996, pero a día de hoy han vuelto las integrantes originales de Ella Baila Sola, o lo que es lo mismo, Marta y Marilia, que triunfaron al inicio de toda esa historia gracias a canciones como esta. Lo echamos a suertes.

Fue una de las primeras canciones de corte dance que grabaron ABBA. Para esto tenemos que remontarnos hasta 1977 y triunfaron llegando al primer puesto de las listas de éxitos de varios países. Aquí están con Take a Chance. Con unas ventas que superan los 100 millones de copias vendidas en todo el mundo, Bryan Adams continúa siendo el rockero canadiense por excelencia. Y esta vez viajamos hasta el 85, momento en el que publicaba su disco Reckless con esta balada inolvidable, Heaven.

Viene de familia de músicos, es hermano del guitarrista Chester Kamen, que además es colaborador de Brian Ferry, y también es hermano del artista Barry Kamen. Hablamos de Nick Kamen, el británico que triunfaba en la década de los 90 con esta canción que todavía recordamos hoy con mucho cariño, I Promised Myself.

Pues la canción es todo un clásico y han sido muchos los artistas que han hecho sus versiones de este Always on My Mind. La primera persona que interpretó este tema fue Gwen McCrae, pero también lo hicieron Brenda Lee, por supuesto el gran Elvis Presley, y Pet Shop Boys la llevaron a su terreno. En 1987 le dieron unos aires dance que todavía están vibrando, y aquí teníamos esa maravillosa versión de Always on My Mind.

uno de los componentes de los Beatles también colocó distintas canciones en solitario en las listas de éxitos de varios países a lo largo de su trayectoria musical, y por supuesto también George Harrison lo hizo con esta versión del tema de Rudy Clark, I Got My Mind Set on You.

Pues con esta canción se hizo popular a nivel internacional la estadounidense Macy Gray, con su primer trabajo al que precisamente dio título este tema, que vio la luz en 1999 y gracias a él se llevó el premio Grammy a la canción del año, I Try.

Y esta canción fue uno de los grandes éxitos del grupo sueco Ace of Base. De hecho, ellos fueron los máximos representantes de ese estilo musical que se llamó Eurodance. Fue en la década de los 90 y además esta canción formó parte de dos discos, Happy Nation, primero en el 92 y después también se incluyó en su disco Design. Disfrutamos con Ace of Base de All That She Wants.

Es el tema con el que se dieron a conocer los noruegos Aha, y de hecho es la canción con la que se les vincula habitualmente. Uno de los grandes éxitos de este grupo es Take On Me, se incluyó en su primer trabajo, Haunting High and Low.

Después de casi tres décadas de trayectoria musical, Amaral han conseguido numerosos premios, entre ellos 3 Ondas, 10 Premios de la Música y 2 MTV Europe Music Awards, entre otros. Nos remontamos hasta su disco Pájaros en la Cabeza, que vio la luz en el año 2005, en el que se incluyeron muchas de sus grandes canciones, entre ellas esta, Días de Verano.

No solamente es una de las canciones más importantes en la trayectoria musical del prolífico argentino Andrés Calamaro, también se incluye en la lista de los 100 temas más destacados del rock argentino y ocupa precisamente el puesto número 23. Retrocedemos hasta el 97 para escuchar dentro de su disco Alta Suciedad, Flaca.

Aunque parece que no pasa el tiempo por ellos, lo cierto es que los Backstreet Boys llevan ya casi 3 décadas de trayectoria musical y a lo largo de este tiempo han vendido más de 110 millones de copias de sus discos y sencillos en todo el mundo. Un momento destacado en su carrera musical fue 1999, momento en que lanzaron su disco Millennium y en él se incluyó esta canción, todo un éxito a nivel internacional.

para conocer los orígenes de este grupo británico tenemos que retroceder hasta 1979 y han estado en activo hasta el momento presente. Hablamos de Bananarama, por cuya formación han pasado muchas cantantes diferentes, pero nos quedamos en 1986, momento en el que publicaron el disco True Confessions, en el que se incluyó esta versión del clásico Venus.

Esta vez la nave del tiempo nos deja en 1966, un momento importante en la trayectoria musical de los Beach Boys porque lanzaron su disco Pet Sounds, un álbum que marca un antes y un después en su carrera con sonidos un poquito diferentes de lo que tenían acostumbrado a su público en aquella época, de ese habitual rock and roll surfero. Bueno, pues un poquito más de pop, un poquito más recargado en temas como este maravilloso e inolvidable Wouldn't It Be Nice.

Ya se retiró hace algunos años, pero Billy Joel ha continuado haciendo giras de forma esporádica. Él es el responsable de numerosos éxitos, incluido Piano Man y también este River of Dreams, que nos retrotrae hasta 1993.

En su línea habitual, Bob Dylan ya en 1963 denunciaba la injusticia, el sufrimiento y la guerra, y lo hacía a través de esta canción que se publicó poco antes de la crisis de los misiles de Cuba. Hard Rain's Gonna Fall. Está claro que el quinto trabajo que Bon Jovi publicaron en 1992 marcó un antes y un después en su carrera musical, porque además de un cambio de imagen también había un cambio en su orientación musical. Esta vez querían llegar a mucho más público y lo consiguieron. De hecho, esta es la canción que dio título a ese álbum, Keep the Faith.

Es un artista muy querido en Estados Unidos, siempre ha estado a favor de los más desfavorecidos, lo ha demostrado en cada una de sus canciones, y si hay un disco que lo deja muy patente es Born in the USA, que vio la luz en 1984, uno de los discos más destacados de Bruce Springsteen, en el que se incluyó este exitazo, Glory Days.

Este es uno de los éxitos más recientes de Bryan Adams. El canadiense publicaba el disco al que dio título esta canción en 2019 y contó con la participación de Ed Sheeran, que escribió junto a él esta canción. El disco fue producido por el propio rockero canadiense, y aquí tenemos este Shine a Light.

Fue la propia Carly Simon quien escribió esta canción, la publicó en noviembre de 1972 y con el paso del tiempo se ha convertido en uno de los grandes éxitos de la cantante estadounidense. You're So Vain.

sus ya más de 70 años, Cher es una mujer cuyo talento nunca ha pasado desapercibido, ya sea por su puesta en escena, su imagen rompedora y también su poderosa voz. Ha sido también estrella en la televisión y en el cine, pero de su faceta musical nos quedamos hoy con este éxito al ritmo del rock, If I Could Turn Back Time.

es uno de nuestros artistas más queridos porque formó parte de Ertzainak y porque después del éxito de este grupo también continuó con su carrera en solitario. Gary era el protagonista de esta canción Amets, que también formó parte de su disco Amets Prefabricatuak, que vio la luz en 1990.

0: Egunon Euskadi, son las 5 de la mañana.
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0: Y contigo, aquí abrimos una nueva edición del primero, eso mismo, en la sintonía de Onda Vasca en la radio de toda la vida, también a través de nuestra aplicación totalmente gratuita, que te la puedes descargar ahora si quieres. 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Hoy es miércoles 2 de septiembre de 2026. Comenzamos en Euskadi con tiempo estable, sin precipitaciones. En Bilbao tenemos ahora 16 grados con nubes y claros. En Donosti 17 grados, parcialmente cubierto el cielo. En Vitoria 16 grados, el cielo totalmente encapotado. En Pamplona 16 grados con el cielo parcialmente cubierto. Y en Bayona 18 grados con nubes y claros. Hoy el tiempo va a ir tendiendo a, volverse soleado en el conjunto de Euskadi, aunque, como te acabo de contar, todavía tenemos algunas nubes en el firmamento. Las temperaturas irán subiendo poquito a poco. Ya te adelanto que este fin de semana vamos a tener calor, mucho calor en Euskadi. Te cuento algunos de los contenidos que vamos a compartir en directo desde ahora y hasta las 7 de la mañana. En un momentito, pues te voy a contar algunas de las claves de la actualidad. Una actualidad que viene marcada, pues por desde luego muchísimos frentes que tenemos abiertos. Por ejemplo, bueno, pues un suceso terrorífico en Azpeitia. Ha sido asesinado a tiros un taxista tras ser embestido por un coche en pleno centro del municipio. Un momento te doy detalles sobre este suceso. Hay otros temas también de la actualidad. El gobierno vasco pide a España soluciones ante los migrantes que están delinquiendo en Euskadi de forma reiterada. Y Álava se compromete a acoger migrantes en Ceuta si es necesario. Lo ha dicho el diputado general del territorio, Ramiro González, indicando que Álava es un territorio solidario que está dispuesto a ayudar, a acoger, si finalmente es necesario, dar apoyo a estos menores de Ceuta. Y por cierto, hoy el día de

0: Dicen manifestaciones por Ceuta en todo el Estado español, con polémicas, partidismo entre el PP, el Partido Socialista. Aquí en Euskadi, por ejemplo, bueno, pues el alcalde de Donosti, Jon Insausti, ha confiado en que no haya conflicto ni altercados en las dos manifestaciones convocadas para hoy a las 8 de la tarde frente al Ayuntamiento de Donosti. Una de las manifestaciones está convocada por el autodenominado colectivo Vascos Constitucionalistas en apoyo a Ceuta. Y va a haber otra manifestación al ladito de esa, en principio, bajo el lema Paremos los pies al racismo, una manifestación convocada por Sare Antifascista. Bueno, además de estas manifestaciones convocadas para Donosti, hay también movilizaciones en otras localidades de Euskadi y del resto del Estado. Algunas, bueno, pues van a ser modificadas en su planteamiento inicial precisamente para evitar en la máxima medida de lo posible problemas. Está el ambiente caldeado. El precio de la vivienda disparada, por cierto. Ya en otro orden de cosas, hemos conocido en las últimas horas que el precio de la vivienda en Euskadi, por ejemplo, ha subido más de un 14% en el último año. Y eso que hace ya un año la vivienda estaba carísima. Pues ahora un 14% más cara. Así de claro. Y los alquileres más que disparados. Por ejemplo, ya en Bilbao se ha superado el precio medio del alquiler, 1.000 euros. Por encima de los 1.000 euros. Precio medio de una vivienda de alquiler en Bilbao, sin ir más lejos, como ejemplo, ¿eh? A partir de ahí, pues fíjate tú el panorama con el que nos encontramos. Reconocen los profesionales inmobiliarios que la ley estatal de vivienda impuesta por parte del gobierno central español, bueno, pues ha agudizado muchísimo el problema de la vivienda, ya que los propietarios, que son parte de la solución, parte importantísima de la solución del problema de vivienda, pues están retirando sus casas de los alquileres por la falta de seguridad jurídica. ¿Qué es lo que ocurre? Pues que en aplicación de esa ley estatal española de vivienda, pues si una persona deja de pagar el alquiler y si logra declararse vulnerable, pues resulta dificilísimo sacarla del piso que no está pagando. Así de claro. Y esto, claro, una auténtica ruina en ocasiones para los propietarios, sobre todo para los pequeños propietarios, que son buena parte de la solución del problema. En fin, la cosa desbocada, ¿eh? El tema de la vivienda en Euskadi, bueno, y en el conjunto del Estado español. Hay otros temas también importantes. Euskadi va a tener un marco común de medidas fiscales. El PNV y el Partido Socialista de Euskadi, los partidos del gobierno vasco, pues han alcanzado un acuerdo, bueno, pues con medidas fiscales en los tres territorios de la comunidad autónoma del País Vasco, en Álava, Vizcaya y Guipúzcoa, para impulsar la economía de la comunidad, ¿no? Por ejemplo, se quiere impulsar el arraigo de las empresas, que no se vayan las empresas de Euskadi y además conseguir que vengan empresas a generar riqueza y empleo, por supuesto. También se quiere atraer a profesionales de primer rango a la comunidad autónoma del País Vasco, algo que es complicadísimo. Las cosas como son, la realidad es esta. Euskadi no tiene tirón para los grandes profesionales. Se van a Cataluña, se van a Madrid. Claro, ¿qué es lo que ocurre? Pues si no hay grandes empresas, grandes compañías, grandes corporaciones arraigadas en Euskadi, pues que son las que suelen atraer a los grandes profesionales, pues es lo que tenemos, ¿no? También se quiere mejorar el acceso a la vivienda y facilitar la movilidad sostenible. Bueno, pues es un pacto importante que ahora hay que materializar, claro, ahí están las cosas. No es sencillo, porque recordemos que las propias comunidades compiten entre ellas y el potencial que tiene Madrid o el potencial que tiene Barcelona, pues es notable, que te voy a decir ya a ti. Más asuntos también. Bueno, en Errenteria, en otro orden de cosas, cambiando totalmente de tema, bueno, pues en la noche del 1 al 2 de agosto se produjo un acto de robos y daños en el cementerio viejo de Errenteria. Bueno, pues ha sido ya identificado e imputado el presunto autor de estos hechos. Ha quedado ya a disposición judicial este individuo, bueno, pues que destrozó más de 180 tumbas. Las familias perjudicadas, por cierto, según anuncia la policía local de Errenteria, ya pueden presentar sus denuncias en la comisaría de la policía local de la citada localidad, válgase la reiteración, de Errenteria. Y secuestro en Bilbao. La Ertzaintza ha liberado a una mujer que permanecía retenida por un hombre en un piso de la capital vizcaína. El hombre ha sido detenido y trasladado al hospital de Basurto tras amenazar este con quitarse la vida. Y en Murcia ha muerto un hombre aplastado por la trituradora del camión de la basura. Ocurría en Cartagena, Murcia. El hombre huía de la policía y se escondió en el interior de un contenedor. un contenedor que a renglón seguido fue recogido por el camión de la basura, lo volcó en la trituradora, ya sabes cómo va esto, el sistema es automático, y allí cayó la basura y el individuo que huía de la policía. Se puso en marcha la trituradora, le produjo gravísimas heridas que finalmente acabaron con su vida. La de este hombre que huía de la policía se metió en un contenedor y acabó triturado por el camión de la basura. Son asuntos de la actualidad, ya ves cómo viene el día, ¿no? Vamos así cogiendo impulso para afrontar una jornada que no ha hecho nada más que comenzar. Decía que estas noticias te voy a contar dentro de un momentito ya más ampliadas. También vamos a echar un vistazo a las informaciones que encontramos en la prensa online. Hoy, como es miércoles, vamos a retomar una buena tradición que manteníamos durante la temporada pasada, que es la de hablar de tecnología, de móviles, de plataformas, de aplicaciones, de tendencias, tech. Hoy vuelve con nosotros en esta nueva temporada Erlán Chaplaza, nuestro experto tecnológico, que dentro de un ratito va a estar pues poniéndonos un poquito al día, actualizándonos la realidad tecnológica aquí en el primero de Onda Vasca. Además nos va a traer algunas novedades en referencia al mundo tecnológico. Bueno, pues propuestas que tenemos para compartir también en la nómina de invitados. Hoy estará Joseba Larrea con nosotros y vamos a hablar de juego. Ha aumentado un 40% la recaudación de las haciendas vascas por el incremento del juego en los últimos 5 años. Principalmente en casas de apuestas físicas y online. Pero hay otras fórmulas de juegos también, más tradicionales tal vez, como los bingos, los casinos, las loterías, las quinielas. Bueno, pues hablaremos del juego y de la importancia que tiene en nuestra sociedad. Ahí está ese dato. En los últimos 5 años ha aumentado un 40% la recaudación fiscal en Euskadi derivada de la práctica del juego y las apuestas. Tenemos además abierto nuestro WhatsApp a tu entera disposición, 688-854-852. Oye, si te apetece, pues nos escribes y nos cuentas, por ejemplo, pues lo que te resulta a ti interesante. Cualquier opinión, bienvenida, siempre desde el respeto. O también nos puedes contar el tiempo, la temperatura, la meteorología, está lloviendo o no está lloviendo. Iba a decir hace sol, no hace sol. En Euskadi a estas horas, las 5 y 10, sol no hace. Son las 5 y 10 las buenas, las del madrugón, las de la mañana. Así que, bueno, pero que igual estás en cualquier otro lugar del mundo donde ahora sí que es de día ya. Porque nosotros transmitimos para todo el universo. Si somos planetarios, interplanetarios. Bueno, pues WhatsApp abierto, estés donde estés. Bienvenida a tu comunicación. 688-854-852. Vamos aterrizando en este mundo, son las 5 y 10, Egunon Euskadi.
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0: Vamos ahora a escuchar un poquito de música, vamos cogiendo así ya temperatura y ritmo en este día, que es miércoles, ¿eh? Tenemos en la mente igual alguno, alguna, yo por ejemplo, como que es martes, pero que va mucho mejor que ya es miércoles. Claro, esta semana la hemos comenzado de una manera, pues, adelantada o atrasada, según se vea, ¿no? Pues hemos comenzado lo lectivo en el martes, ayer día 1. El lunes que no lo hemos saltado, lo hemos convertido en festivo, por decirlo de alguna manera. Un poquito de música. Murder on the Dance Floor.

0: Con un poquito de música nos plantamos ya en las 5:15. Tremendo tema este, ¿eh? Asesinato en la pista de baile. Así es como se titula, literal, ¿eh? Murder on the Dance Floor. Es Sophie Ellis Bextor. Seguro que habías escuchado esta canción alguna vez más. Te suena, ¿verdad? Egunon. Muy buenos días. Te voy a contar ahora la previsión del tiempo.
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0: Hoy vamos a tener más sol que ayer. Eso es lo que nos cuenta la previsión meteorológica de Euskalmet. El día comienza todavía con los cielos cubiertos, predominando las nubes bajas, sobre todo en la vertiente cantábrica de Euskadi. Pero a medida que avance la mañana, la nubosidad irá menos y por la tarde va a lucir el sol de forma generalizada. Por la tarde el viento va a soplar del nordeste. Las temperaturas van a ser parecidas a las de ayer o un poquito más altas. En la mar, viento de dirección variable con fuerza 2. En torno a mediodía se fijará el viento del nordeste, fuerza 3, más rizada, aumentando por la tarde a marejadilla. Mar de fondo del noroeste con olas de medio metro hasta un metro de altura. La pleamar rondando las 8:30 de la mañana. La siguiente pleamar ya en torno a las 9 de la noche. Y la bajamar, pues en torno a las 2:30 de esta tarde. Miramos a los termómetros en este momento y comprobamos, bueno, pues que tenemos los cielos con algo de nubosidad, por ejemplo en Bilbao, nubes y claros, y 16 grados en la capital vizcaína. En Donosti, parcialmente cubierto, 17 grados la temperatura en la bella Easo. En Vitoria tenemos ahora el cielo cubierto, 16 grados en la capital alavesa. En Pamplona, parcialmente cubierto el cielo, también 16 grados en la capital del Viejo Reino, y en Bayona tenemos ahora 18 grados, con nubes y claros en la capital, La Bortana.
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0: A través del WhatsApp 688-854-852, Asier nos cuenta que en Murguía, Álava, tenemos 13 grados, el cielo cubierto y el pavimento seco con viento flojo del noroeste y un 90% de humedad. Asier, es que ricasco, qué barbaridad, que es bastante humedad, ¿no? Un 90%. Hoy es el día del Santo Agrícola, el día del Santo Antonino, el día del Santo Nonoso. Además, añadimos en el Santo Oral aquí en Euskadi los nombres de Andolín y Dorleta. Sorionak. Ya que estamos felicitando, a ver si te felicitamos porque te ha tocado la lotería. El sorteo del Bonoloto de esta pasada noche. Combinación ganadora: 18, 34, 35, 40, 41, 43. Complementario 22 y reintegro el 9.

0: Egunon, Euskadi, buenos días. Bueno, tengo una notición para darte, importante. Pero importante, importante, ¿eh?
1: ¿Aló?
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0: Leticia Sabater vuelve a Euskadi. Tras haber triunfado en Aster Agusia en Bilbao y en otros muchos lugares. La popular cantante, showgirl, bueno, Leticia Sabater, de difícil calificación, pero con un notable éxito con lo que hace, pues vuelve a Vizcaya concretamente este sábado 5 de septiembre, si quieres ir, gratis total, a las 9 de la noche, las fiestas del barrio de Oyargan, de la localidad vizcaína de Arrigorriaga. Concierto gratuito, pues ya te digo, este sábado 5 de septiembre.

0: Pues ahí en Oyargan este sábado la Leti, como se autodenomina y como es conocida por parte de sus seguidores, Leticia Sabater, pues ofrecerá entre otros grandes éxitos la salchipapa que escuchamos a estas horas. Vaya desayuno que te doy, ¿eh? Son las 5 y 20 minutos, segunón.
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0: Vía WhatsApp nos cuenta Sabin que en Múzquiz tenemos una temperatura de 18 grados, cielo despejado y humedad del 89%. También mucha humedad, ¿eh? En Múzquiz nos lo cuenta Sabin, con 18 grados, cielo despejado. Ahora Múzquiz en Vizcaya. Ya sabes que tienes a tu entera disposición el WhatsApp 688-854-852 para que participes con nosotros en el programa El Primero de Onda Vasca a estas horas en directo. Nos puedes enviar mensajes escritos o notas de voz, lo que tú prefieras.
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0: Y ahora te voy a contar algunas de las informaciones destacadas en la crónica de actualidad de estas últimas horas. Comenzamos con noticia de alcance en clave de sucesos. Asesinato en Azpeitia. Ha sido asesinado a tiros un taxista en la citada localidad guipuzcoana tras ser embestido por un coche en pleno centro del municipio. La víctima habría recibido 5 disparos, uno de ellos en la cabeza. El conductor del coche que produjo el accidente, escapó, se dio a la fuga. Tiene antecedentes por drogas. Asesinato en Azpeitia. Más informaciones, en otro orden de cosas, ya cambiando completamente de asunto. Hablamos del gobierno vasco, que pide a España soluciones ante los migrantes que están delinquiendo de forma reiterada en Euskadi. Lo ha dicho el consejero vasco de seguridad, Bingen Zupiria, quien ha pedido a la Policía Nacional Española una implicación mayor en Euskadi en cuestiones de inmigración y extranjería ante migrantes irregulares que delinquen reiteradamente, y ha asegurado que hay tarea para todos y que cada uno debe asumir la responsabilidad que le corresponde. Por cierto, Álava acogerá migrantes de Ceuta. Lo ha dicho el diputado general del territorio, Ramiro González, ha afirmado que el gobierno de España tiene que acelerar el proceso y ser exigente con Marruecos para lograr el reagrupamiento familiar en los casos en los que sea posible y conveniente de los menores de edad que permanecen solos en Ceuta tras su entrada ilegal a finales de julio. Si bien ha asegurado que Álava es un territorio solidario y que responderá si finalmente es necesario acoger a estos menores magrebis. Y hoy es el día de Ceuta, el día de las manifestaciones por Ceuta. Por ejemplo, aquí en Euskadi, el alcalde de Donosti, Jon Insausti, ha confirmado en que desea que no haya conflicto ni altercados en las dos manifestaciones convocadas para hoy a las 8 de la tarde frente al Ayuntamiento donostiarra. Una de las movilizaciones está convocada por el colectivo autodenominado Vascos Constitucionalistas. Y otra está organizada por Sare Antifascista bajo el lema Paremos los pies al racismo. Bueno, pues además de estas celebraciones de Donosti, va a haber más manifestaciones en otras localidades de Euskadi, donde también, se están tomando medidas para evitar incidentes, conflictos, choque de intereses. También va a haber en el resto del Estado movilizaciones, en principio, convocadas por parte de diferentes agrupaciones. Van a contar, la gran mayoría de ellas en el Estado, con el apoyo de Vox, del Partido Popular, también con el apoyo de algunos ayuntamientos, del Partido Socialista, no todos. En fin, hay polémica en torno al asunto. Veremos qué es lo que ocurre. Movilizaciones hoy en Euskadi y en el resto de España por el tema de Ceuta. Algunas, incluso con mensajes casi antagónicos. Más informaciones, son las 5 y 27 minutos, hablamos del precio de la vivienda. Bueno, el precio de la vivienda se ha incrementado en Euskadi en más del 14% en el último año. Así, el metro cuadrado de media se sitúa en el País Vasco en más de 4.000 euros. Es un precio, una barbaridad, así de claro. Bueno, haz el cálculo, 4.000 euros el metro cuadrado de compra, ¿no? En vivienda de media en la comunidad autónoma del País Vasco. Está complicado lo de comprarse una casa por varias razones. La primera, el precio, ¿no? Está caro. La segunda, las hipotecas cada vez son más caras. Está subiendo el Euribor, va a subir el precio oficial del dinero en la eurozona en cuestión de días. Se ha anunciado ya por parte del Banco Central Europeo que subirá los tipos de interés. La alternativa, si no se puede comprar, pues es alquilar. Pero es que alquilar es todavía más complicado, si cabe. Cada vez hay menos pisos de alquiler en Euskadi. La inseguridad jurídica provocada por la Ley Estatal de Vivienda está obligando a los propietarios a retirar sus casas del mercado de alquiler por temor a impagos y a no poder echar de su propiedad a los inquilinos morosos. Así lo ha asegurado el Colegio Oficial de Agentes de la Propiedad Inmobiliaria de Gipuzkoa, que destaca que cada vez salen menos pisos al mercado del alquiler. Y hablando de alquileres, por ejemplo, en Bilbao, el precio medio de un alquiler de un piso corriente y moliente supera ya los 1.000 euros al mes por primera vez. Precio medio de un alquiler en Bilbao, 1.000 euros. No hablamos de pisos de lujo ni nada que se le parezca. La escasez de oferta inmobiliaria, precisamente por esa falta de seguridad jurídica, ha encarecido un 15% los pisos en barrios, además, modestos, populares, sencillos, como el barrio de Castaños en Bilbao o el barrio de Ibarrecolanda, que tampoco estamos hablando de los barrios más caros de la capital vizcaína. Y esto sirve como ejemplo, ¿no?, de lo que está ocurriendo en muchas localidades de la comunidad autónoma del País Vasco. Cambiamos completamente de tema, un margen de la vivienda. Hablamos ahora del candidato del PNV a la alcaldía de Bilbao, que es Mikel Hidalgo, que ha rechazado los ataques contra la policía en Euskadi, que se están dando de forma recurrente últimamente. Y muy particularmente se ha referido a la última noche de fiestas de Bilbao, de la Astenagusia. Bueno, pues así el candidato del PNV a la alcaldía de la capital vizcaína en las próximas elecciones municipales, Mikel Hidalgo, ha expresado su apoyo cerrado y rotundo a la policía municipal de Bilbao y a la Ertzaintza tras los altercados registrados en la última noche de fiestas en la capital vizcaína. Ha advertido que ya vale de macarras y de violentos. Y otro asunto, una muy buena noticia, confiemos en que no se quede en una declaración de intenciones, ya que Euskadi quiere contar con un marco común de medidas fiscales para potenciar la productividad real de la economía. PNV y Partido Socialista de Euskadi han alcanzado un acuerdo sobre los contenidos de las normas forales de medidas fiscales 2026 para los territorios de Álava, Vizcaya y Guipúzcoa. Coordinan, digamos, así las haciendas de los tres territorios de la comunidad autónoma. La razón de este acuerdo marco, pues impulsar el arraigo de las empresas, que no se vayan de Euskadi, e incluso que vengan más empresas, sobre todo de alto valor tecnológico industrial. También se quiere favorecer el relevo generacional, algo que no es sencillo, desde luego. Se quiere atraer y fidelizar profesionales en Euskadi, algo que también tiene lo suyo. Se quiere mejorar el acceso a la vivienda, por cierto, y facilitar la movilidad sostenible. Bueno, pues Euskadi quiere convertir todo esto en una realidad gracias a este marco común de medidas fiscales que han acordado PNV, Partido Socialista de Euskadi, Euskadiko Ezkerra. Y más asuntos. Ha sido identificado el autor del ataque al cementerio de Rentería. La investigación por los robos y daños registrados en la noche del 1 al 2 de agosto en el cementerio viejo de Rentería ha permitido identificar e imputar al presunto autor de los hechos, que ha quedado a disposición judicial. En total, 181 lápidas resultaban afectadas. Por cierto, las familias perjudicadas pueden presentar sus denuncias en la comisaría de la policía local de Rentería. Ha sido identificado ya el autor de ese ataque al cementerio de la citada localidad guipuzcoana. Y en Bilbao, un secuestro. La Ertzaintza ha liberado a una mujer que permanecía retenida por un hombre en un piso de la capital vizcaína. El hombre ha sido detenido y trasladado al hospital de Basurto tras amenazar con quitarse la vida. Y recordamos también esa noticia que te dábamos al principio. Ese suceso ha sido asesinado a tiros un taxista en Azpeitia. La víctima habría recibido 5 disparos, uno de ellos en la cabeza. El propietario del coche a la fuga tiene antecedentes por drogas. Suceso que ocurría a última hora de la tarde de ayer en la citada localidad guipuzcoana de Azpeitia, cuando un hombre de 30 años falleció por las heridas de bala después de que su coche recibiera un impacto por detrás. La víctima, un taxista de Azpeitia, embestido por un coche en pleno centro del municipio. Son algunos de los asuntos de la actualidad de estas últimas horas, temas que te contamos, que van marcando el pulso de este día en lo informativo. Pues llegamos ya a las 5:33.
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0: Y ahora vamos a ojear la prensa online, a ver qué es lo que nos cuenta.
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0: Comenzamos con la versión digital del periódico Noticias de Álava. Detenidos 2 menores por la muerte de un hombre apuñalado en Manresa, en Cataluña. Además, ha sido detenida una persona por calcinar contenedores en Pedro Orbea, en Vitoria, en una noche con varios fuegos. Y los bomberos tuvieron que rescatar de madrugada a una mujer haciendo rappel por un patio en Vitoria. Y atención, autónomos vitorianos, ya que la capital alavesa activa esta semana ya el cheque autónomo para apoyar a nuevos emprendedores con 960 euros. Las ayudas se van a otorgar por estricto orden de registro de entrada para asegurar la concesión de la subvención. Así que, bueno, pues ya desde ayer martes 1 de septiembre, pues se ha arrancado el plazo de solicitud para el programa Cheque Autónomo en Vitoria, una línea de ayudas de gran relevancia para el sector del autoempleo en la capital alavesa. Es el Ayuntamiento vitoriano el que, bueno, ofrece esta subvención, que es de 960 euros, en un único pago, destinado este dinero a apoyar a aquellas personas trabajadoras por cuenta propia, autónomos, que hayan iniciado recientemente su actividad y que cumplan con los requisitos de continuidad oportunidad exigidos en la convocatoria oficial. Pues ahí está esa cuestión de especial interés, sobre todo pues para los autónomos que han comenzado hace poquito su andadura económica. Más informaciones. Bueno, pues en este caso ya de Noticias de Álava pasamos a la versión digital del diario Deia. La rebaja del diésel ayer llenó las gasolineras de Vizcaya. No es mucho, pero ayuda, dicen los conductores. Ya sabes que desde ayer el diésel vuelve a estar bonificado con un descuento de 20 céntimos por litro en el impuesto de hidrocarburos. La gasolina solo tiene una bonificación de 5 céntimos por litro. Hay otros asuntos también. Bueno, pues una nueva flotilla llega este sábado a Bilbao y parará en otras ciudades antes de zarpar rumbo a Gaza. Y bueno, pues ha sido localizado el hombre de 77 años que había desaparecido en la localidad vizcaína de Baracaldo. La última vez que había sido visto fue el pasado 28 de agosto en el barrio de San Vicente. Y ha sido localizado ya este hombre de 77 años que había desaparecido en la citada localidad de Fabril, vizcaína. Y esa noticia que también te hemos contado aquí, que Leticia Sabater anuncia nuevo concierto en Vizcaya este sábado 5 de septiembre en el barrio de Oyargan. Ahí es. Nada, información que también nos cuenta el diario Deia en su versión digital. Miramos ahora a la versión electrónica del periódico Noticias de Guipúzcoa. Esa información también que te dábamos hace un momento. Ha sido asesinado a tiros un taxista de Azpeitia tras ser embestido por un coche en pleno centro del municipio. Además, ha sido detenido en Irún un hombre con 119 billetes falsos de 50 euros. Incendio ayer en las obras del topo del centro de Donosti, un incendio que ya está sofocado, obviamente. Y ha sido detenido en la zona de Gros, en Donosti, un individuo que trataba de robar un bolso. Y también ha sido identificado el presunto autor de los daños a más de 180 lápidas del viejo cementerio de Errenteria. Y más temas también. Guipúzcoa impulsa la primera red europea de agencias de evaluación de la calidad en los servicios sociales. Y ya desde hoy arranca en Donosti la Euskal Jaiak. Donosti celebra la tradición y la cultura con la Euskal Jaiak desde hoy y hasta el 13 de septiembre. Y el alcalde de Donosti, Sausti, dice que no permite que llamen insolidario al ayuntamiento de Donosti por el asunto. La polémica está suscitada por las cenas solidarias a los sin techo. Informaciones que encontramos en Noticias de Guipúzcoa y en Noticias de Navarra, entre otros temas. Navarra en el top de los alquileres express. El 29% de los pisos en Navarra se alquilan en menos de 24 horas. ¡Qué barbaridad! Un músico ha irrumpido en el Departamento de Educación tocando la gaita y ha sido desalojado por la Policía Foral Navarra. El gaitero reclama que este instrumento sea reconocido oficialmente dentro de las enseñanzas profesionales de música y por ello, bueno, pues realizaba esta peculiar reivindicación. Este gaitero, que se llama Ricardo, irrumpió en el Departamento de Educación del Gobierno de Navarra tocando la gaita y fue desalojado por la Policía Foral. Son informaciones que nos vamos a encontrar en la prensa online, en la versión digital del periódico El Correo. La reforma fiscal para Euskadi prevé deducciones de hasta el 52% para atraer a profesionales del extranjero. PNV y Partido Socialista cierran la grave crisis originada en Vizcaya, pactando medidas para toda la comunidad autónoma. Álava y Guipúzcoa tienen complicado sacar adelante al necesitar un tercer partido. Más temas también. El primer ertzaina trans deja el cuerpo. 2 años después, Octavio, el agente que usó la ley para cambiar de sexo en el registro, ha logrado la incapacidad. Y Zupiria pide más implicación de la policía española contra los ilegales delincuentes que hay en Euskadi. Son informaciones que encontramos en los periódicos en Internet.
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0: Egunon, Euskadi, aquí estamos hablándote, haciéndonos mutua compañía en la radio a estas horas de la mañana, en este miércoles, día 2 de septiembre. Es miércoles, o como dice esta sintonía, miércoles, licencia poética. Llega el momento de recibir, de saludar a Erlanche Plaza, experto tecnológico que está una temporada más con nosotros. Erlanche, el de los móviles. Hola, Erlanche.
1: ¿Qué hay, Egunon, Pablo? ¿Cómo estás?
0: Pues encantado, encantado de volver a estar contigo aquí en la radio los miércoles, que dice esta sintonía generada con inteligencia artificial. Bueno, pues un verdadero gustazo, vas a estar con nosotros los miércoles, pues como en temporadas anteriores, pues actualizándonos la información, los conocimientos sobre eso que antes llamábamos nuevas tecnologías, o ya pues la tecnología de uso común, ¿no? Sobre todo los móviles. Claro, es que ahora cuando decimos móviles, Erlanche, pues no es solo un aparatito para hablar, no es solo un teléfono, ni mucho menos, ni que va, un teléfono móvil es, bueno, pues, oye, hoy en día, fíjate que iba a decir, en comunicación lo es todo, en comunicación, en entretenimiento, en socialización. Erlanche Plaza, vamos a comenzar con una pregunta, saltándonos el guión que tenemos preestablecido. ¿Para qué nos sirve el teléfono móvil a día de hoy? ¿Para qué no sirve?
1: Bueno, en realidad desde hace ya unos años le he cambiado el nombre al propio teléfono móvil. Yo ya le llamo aparato tecnológico porque en realidad pues, sí. Se ha perdido esa función principal, ¿no?, de teléfono móvil. Es verdad que sirve para hablar, pero no hablamos por el micrófono y por el altavoz como lo hemos hecho todavía, ¿no? Pues hablamos pues por redes sociales o por otras aplicaciones. Desde luego que han adquirido una dimensión dentro del apartado tecnológico, del mundo tecnológico, que al final pues tienen una potencia increíble, incluso pues muy similar a la de, por ejemplo, un ordenador portátil o una tablet. Sí. También tienen unas capacidades fotográficas tremendas que han mejorado en los últimos años, por lo tanto, también entraría dentro de una casi cámara de fotografía semiprofesional. Y bueno, y por supuesto, pues ese aparato que nos da acceso a Internet, y el acceso a Internet pues sabemos que es acceso al mundo global, ¿no?
0: A todo ya, absolutamente. Fíjate de hecho, el término Internet ya queda como anacrónico, ¿no? Porque ya es, míralo en el móvil, se da por hecho ya esa tecnología, ¿no? Es lo mismo que cuando en casa pues enciendes la luz, pues no dices conecta la electricidad ni nada que se le parezca, que igual supongo en los principios de la electricidad pues sería más así, ¿no? Ya míralo en el móvil y ya se entiende, ¿no? Que lo busques por ahí, que lo vas a encontrar. Por eso decía yo que es que el teléfono móvil ya sirve para todo. Alguno dirá, hombre, pues para prepararte ahora un café, pues igual no. Al tiempo todo se andará, pero por ejemplo para comprar café, sí, y la máquina para poder preparar ese café también, y conseguir el agua, etcétera, etcétera. Es decir, que todo lo que viene a ser comunicación ya pasa a través de ese dispositivo, el móvil. Ya vamos a quitar el término, de hecho cada vez se utiliza menos el término teléfono móvil o smartphone, ya es directamente el móvil y se da por hecho, ¿no? Porque en el móvil, como muy bien nos decías, ¿no?, desde una cámara, la posibilidad de hablar por teléfono, la posibilidad de conectarse a todo el mundo, pues claro, confluyen un montón de tecnologías, ¿no? Ha sido una máquina, un aparato, su propia tecnología, que ha sido capaz de implementar, de sumar tecnologías tan distintas como las del sonido, la imagen, las comunicaciones, la telefonía, etcétera, etcétera. ¿Qué vamos a contar ya a estas alturas del móvil? El móvil, un aparatito, fíjate, a nivel mundial, pues en Occidente, directamente, pues más del 99% de las personas lo tienen, Erlanche Plaza. Unas cifras que dices, hombre, pues es lógico a estas alturas, pero que en apenas 20, 30 años se ha dado una revolución increíble. Y no te digo nada ahora con esto de la inteligencia artificial, Erlanche Plaza. Estamos en unos tiempos de auténtica locura con la tecnología, ¿verdad? Lo de ayer ya es antiguo y se está gestando lo de mañana, en el día de hoy, que es el momento de transición, ¿no?, entre lo uno y lo otro.
1: Bueno, el teléfono móvil es cierto que ha traído cosas malas también, pues porque al final un aparato tecnológico con tantas funciones, es verdad, y tan abierto al mundo, pues también puede traer alguna cosa mala, pero es verdad que yo creo que ha hecho una cosa muy muy buena y ha sido unir generaciones, ¿no? Un teléfono móvil pues lo puede tener desde prácticamente un adolescente hasta pues un señor de 80 años, ¿no? Una señora de 80 años. Entonces, bueno, también esa unión de generaciones me parece algo que digno de mencionar, pues de un aparato tecnológico, ¿no? Que muchas sí. veces también solo miramos ese lado negativo, pues ese lado que puede enganchar, que puedes hacer cosas malas, ¿no? Con él, pero también esa unión de generaciones, pues a mí me ha parecido algo muy bonito que va a seguir haciendo, ¿no?
0: Eso mismo, porque la grandeza de esta tecnología o de esta suma de tecnologías a través del dispositivo, el móvil, está en que es muy fácil de utilizar, y lo que dices tú, ¿no? Gracias a esa sencillez ya se ha dejado atrás la complejidad que implicaba ya no solo el tener un ordenador en casa donde pongo un ordenador, sino que siempre ha sido pues algo más complicado, la utilización, que sea el ratón, que sea el sistema operativo, que sea tal y cual. Sin embargo, el móvil pues ha democratizado completa y absolutamente en modo y manera el uso de la tecnología. Es sencilla y ya no es extraño ver a una persona octogenaria o incluso con más edad pues desempeñando ahí pues un montón de cosas con el móvil. Luego son los primeros que dicen que no entienden de eso, pero mandan unos WhatsApps encantadores, añaden videos, imágenes, emoticonos y cosas, vamos, que se desenvuelven muy, pero que muy bien, ya en redes sociales también, muchísima gente de todas las edades. En fin, bueno, pues la democratización de la tecnología es una realidad hoy en día. Bueno, pues como en su día, en su momento, pues comenzó a popularizarse la tecnología, pues con los primeros gramófonos, los primeros discos, el cine, luego llegaría la radio, luego llegaría la televisión, el teléfono, el fijo de casi todo esto, ¿no? No para de evolucionar la cosa tecnológica. Herlanz Plaza, y en ellas estamos, y aquí, gracias a gente como tú, expertos en la materia tecnológica, sobre todo en los teléfonos móviles, por lo que hemos dicho, que es que hoy en día toda la comunicación pasa por el móvil. Bueno, pues Herlanz, el de los móviles, gracias a ti, bueno, pues aquí los oyentes del primero de Onda Vasca, tus seguidores, tenemos la gran suerte de estar al día, ¿no? Bueno, pues viene una temporada esta que estamos estrenando, Herlanz Plaza, me imagino que cargada de incertidumbre, de emoción, de cambios, ¿verdad?
1: Bueno, pues yo diría que hoy mismo ya, día 2 de septiembre de 2026, de la nueva temporada, pues ya tenemos un programa cargado de novedades. Bueno, justo antes de comenzar aquí en los micrófonos, lo hablábamos tú y yo fuera de micros, uh-huh. y es que, joder, ya tenemos un montón de noticias que dar, uh-huh. y eso que solo hemos estado un mes desconectados, ¿no? Me parece que la tecnología no avanza, pero sí que sigue avanzando, y que las empresas, que no esperan, o sea, que tenemos lanzamientos, tenemos novedades, tenemos... Uh-huh. un montón de cosas que arrancamos desde septiembre, porque ¿para qué esperar a octubre, no? Si podemos arrancar desde ya, y desde luego que vamos a tener una temporada apasionante, mucha inteligencia artificial, una temporada en la que hablaremos también mucho de automóviles, de coches, que ya son también aparatos tecnológicos desde hace unos añitos, y desde luego que estaremos aquí pues para aprender, para enseñar, porque al final aprendiendo y enseñando también se divierte uno, y lo haremos lo más didáctico y lo más ameno posible para pasar este ratito juntos aquí en la radio.
0: Pues contamos contigo para ello, como experto en la materia y además gran comunicador a la hora de acometer estos asuntos, que en ocasiones, pues si bien es fácil manejar el móvil, en ocasiones es difícil entender, y tú nos lo explicas perfectamente. Bueno, pues si te parece, Herlanz Plaza, vamos a ir entrando en materia, porque desde luego no son pocos los asuntos de la actualidad del móvil, del móvil, de la tecnología en general, que nos tienes que contar, porque hoy vamos a hablar de móviles, vamos a hablar de plataformas. Y luego estrenaremos una nueva subsección dentro de esta sección tecnológica aquí en el Primero Onda Vasca. Así que, dicho todo esto, entramos en materia informativa. Pues nada, en una semana, el próximo 9 de septiembre, Apple va a mostrar sus novedades. Cuéntanos, Herlanz.
1: Bueno, pues el próximo miércoles 9 de septiembre, Apple mostrará al mundo sus nuevos iPhone para este 2026. De esta forma se consolidará toda la gama premium de este 2026 y por fin vamos a poder ver quién ha lanzado el mejor. Recordamos que hasta ahora Samsung ya tiene todo el portfolio sobre la mesa, la serie S26 y sus teléfonos plegables, Xiaomi también lo tiene con su gama Xiaomi 17 y Google pues también acaba de lanzar durante este mes de agosto sus nuevos Pixel 11. Pues bien, el golpe definitivo puede o no darlo Apple con el lanzamiento de sus próximos iPhones 18.
0: Pues nada, los grandes protagonistas del panorama de la tecnología, Apple, por una parte, pues que reivindica su espacio presentando ya novedades a partir de la próxima semana. ¿Para qué esperar, como decías? Y vamos con el otro gran protagonista en la materia, que es Samsung. Guerra muerte la que mantienen estos dos fabricantes, el estadounidense Apple y el coreano Samsung. Bueno, pues Samsung pues lanza ya el nuevo Galaxy S26 FE, que bueno, es un híbrido. A ver, cuéntanos un poquito este Galaxy S26 FE, que me parece un teléfono muy interesante por sus prestaciones y por su atractivo precio. A ver.
1: Efectivamente, Pablo. Bueno, pues ya se ha convertido en tradición. La serie FE de la gama Galaxy llega también en este 2026 con el objetivo de traer ese diseño premium de un smartphone que no se encuentra en ese rango, pero que sí podríamos incluirlo en una gama media alta. Uh-huh. Sí, no necesitas tener, por ejemplo, el procesador más potente ni la mayor cantidad de memoria RAM, y tampoco necesitas tener una de las mejores cámaras del mercado. Pero sí o sí quieres tener lo último en diseño de la compañía coreana, el Samsung Galaxy S26 FE puede ser una excelente opción. Uh-huh. FE, también conocida como Fan Edition, es una serie que llega con dicho fin. Pues bien, Samsung ha lanzado en nuestro país el último y más novedoso modelo, el S26 FE, con un precio de venta al público que parten 799 euros.
0: Uh-huh. Vamos, que ni es caro ni es barato, sino todo lo contrario, porque lo que ofrece son unas prestaciones de primer orden de aparatos de precio más elevado, pero con ciertas contenciones técnicas para ofrecer este precio, que estaría en la gama media-alta, ¿no? Rondando los 800 euros. Uy, bueno, ahí tiene lo suyo, la cosa.
1: Yo te voy a preguntar, Pablo, ¿y tú? ¿Pagarías tal cantidad de dinero por llevar lo último en diseño y un móvil de gama media-alta? ¿O prefieres dejar el diseño más de lado e ir a por una marca que te pueda ofrecer mucha más potencia por el mismo dinero?
0: Jo, yo, Erlans Plaza, es que soy o todo o nada. Y este híbrido me parece interesante comercialmente, que nos has contado, pero yo o me voy directamente a la gama alta o me quedo en la gama media-baja sencillita, así te lo digo. Es decir, que si quiero potencia, pues voy a por potencia y buscaré el fabricante que me ofrezca la máxima potencia, las máximas prestaciones, obviamente con la mejor relación calidad-precio, sin olvidar ese balance, ¿no? Pero que si quiero algo sencillito, pues me voy a lo sencillo, y no me importa que al dejar encima de la mesa el teléfono, pues la gente vea que tengo un teléfono de los baratijos, así de claro. ¿Te ha aclarado?
1: Sí, perfectamente. O sea, que vamos, que aquí harías un pequeño esfuerzo de irte a un teléfono de 1.200 euros, sí, ya por la poca diferencia, o si no, pues te quedarías en uno de 200, 300 euros, ¿no?
0: Eso mismo, o todo o nada. Pero entiendo que hay un nicho de mercado importante. ¿Y qué le voy a contar yo a Samsung de vender móviles? Que algo sabrá esta gente de todo ello, que si sacan este producto, esta línea intermedia, por algo será, ¿eh? Por cierto, Erlans, el sector de la telefonía móvil desde hace unos cuantos años no para de reinventarse, pero ya no solo en lo que viene a ser la tecnología, sino también en las estrategias comerciales, ¿no? Cómo intentar llegar a todo el mundo, así de claro, que no sea por precio, que no sea por gusto, ¿no? Vamos, que sí. Es que, Erlans, tenemos teléfonos móviles por menos de 100 euros y teléfonos móviles en portfolio normal y corriente de 2.000 euros, fíjate, ¿no? Para el mismo cachivache nunca ha habido semejante arco de posibilidades para lo mismo.
1: Sí, efectivamente, y es que hace unos años podías incluso llegar a pensar de que el mercado estaba ya un poco saturado, ¿no? El mercado de la telefonía móvil, de los smartphones, pero sí es verdad que al final todo se vende, todas las gamas se venden, hay marcas que tienen un montón de gamas, bueno, por ejemplo, Samsung tiene mucha gama, Xiaomi tiene todavía más, yo creo, marcas como Realme, como Oppo tienen muchísima gama, pero es verdad que todo se vende. Hay gama que se vende más en Mercado Libre y hay una gama pues más específica que se vende más igual con operador, ¿no? Uh-huh. Pero al final todo se vende pues porque al final hay público para todo. Hay gente que entre esos 200 y 300 euros pues igual se inclina más o por el teléfono móvil de 200 porque el uso que le hace es muy básico, o igual hace ese pequeño esfuerzo y se va al de 300 porque le compensa tener una cámara un poquito mejor porque es lo que más utiliza del teléfono móvil, por ejemplo, ¿no?
0: Ahí está.
1: Entonces, bueno, yo creo que para nada está saturado el mercado, y mientras los fabricantes sigan lanzando lanzando teléfonos de tal abanico, ¿no? De gamas y de precios, eso quiere decir que se está vendiendo.
0: Fíjate, muchas veces decimos, es que ya no, ya está todo inventado, ya está saturado todo esto. Me recuerda esta reflexión a una que se hacía por parte de la prensa especializada en el motor en los años 60, muy al principio de los años 60 del siglo pasado. Se iban produciendo de manera recurrente pues diferentes ferias de motor, pues donde se presentaban las novedades por parte de los fabricantes, ¿no? Tal y como se hace en la actualidad. Y ya entonces, a principios de los años 60, muchos periodistas especializados en el sector del motor venían a decir que ya estaban como cansados de ver siempre más de lo mismo, que venían a reflexionar como que ya el automóvil no tenía mucho más recorrido tecnológico, que ya se había llegado, fíjate, a principios de los años 60, y anda que no han pasado desde entonces cosas en el sector del automóvil, ¿no? Porque en ocasiones, claro, vemos, son tan sutiles los cambios, y digo, joder, pues qué poquito ha cambiado esto, tal, tal, pero luego

0: 1.300 euros, lógicamente te vas a dar cuenta, ¿no? Porque la cuota va a ser mayor. Bueno, al final un poco dependiendo, ¿no? Dependiendo de la necesidad que tengas de comprar el teléfono, si puedes esperar, si no. Yo siempre he pensado, y lo he dicho en este programa en varias ocasiones, que la mejor época para comprar tecnología pues es el Black Friday, ¿no? Lo que pasa que sí que es verdad que si estamos pensando en comprarnos un teléfono de 1.500, 2.000 euros, pues aunque sea en el Black Friday, igual es un desembolso muy, muy potente, ¿no? De forma de golpe, ¿no? Por decirlo de alguna forma. Entonces, bueno, pues siempre tienes esa opción de comprarlo con el operador, con algún descuento, a veces si lleva vinculación pues de una permanencia o de un tiempo con ellos, pero bueno, a veces merece la pena. Yo soy muy, muy, muy claro con esto, siempre lo he sido. Si te vas a comprar un teléfono económico, es mejor ir a la tienda tuya de confianza, cualquiera, no voy a decirte a cuál, gastarte tus euros en el teléfono y llevártelo y ya está. Y si te vas a comprar un teléfono de gama más alta, pues igual, depende de tu situación económica o de si te lo quieres gastar de golpe en eso o no, pues igual tienes que pasar por el operador, ¿no?
1: Ahí la cosa, claro, el operador nos va a permitir pagar con la factura mes a mes, a cómodos plazos, el teléfono que adquiramos, pero claro, nos va a obligar también a mantenernos, ¿no? Eso de no poder dar de baja el contrato hasta que no pagues el dispositivo, etcétera, etcétera. Bueno, pues se queda dicho, ¿no? Ya la última palabra pues la tiene el propio usuario, ¿no? El consumidor en este caso. Hablando de tecnología con Erlanch Plaza, Erlanch, el de los móviles, por cierto, Erlanch, que no lo hemos dicho al principio, en redes sociales te podemos encontrar, además de todos los miércoles aquí en la radio, a partir de ahora estrenando temporada, ya todos los miércoles, hablándonos de tecnología, ¿dónde y cómo te encontramos en redes?
0: Bueno, pues podéis encontrarme como arroba Erlanch Plaza en prácticamente todas las redes sociales y os animo a que, oye, que nos han surgido esas dudas en el verano, ¿no? Oye, he dudado con esto y no sé, no lo he hecho por si acaso, porque he querido esperar a que empezaríais la temporada para preguntároslo. Pues oye, esas preguntas que, aunque a priori parezcan un poco preguntas así como tontas, pues oye, yo os echo una mano encantados. Si estáis pensando en compraros un aparato tecnológico, un teléfono móvil, una tablet, pues oye, preguntadme. Dudo entre estos dos, pero es que no veo la diferencia. Todas las gamas, todas las marcas tienen, aunque sea una pequeña diferencia, pues yo os intento ayudar, eso sí, dejándoos a vosotros siempre la última palabra. La elección siempre va a ser vuestra. No os voy a decir cuál vais a tener que compraros, ¿eh?
1: Vas a guiar y luego ya a partir de ahí vas a proponer y luego ya a partir de ahí, pues obviamente la decisión la va a tomar, pues ¿quién? Que va a acometer la compra, ¿no? Importantes porque, oye, tenemos que hablar a continuación de Netflix. Sí, la plataforma de contenidos de series y todo esto. Bueno, pues Netflix lanza ya sus propios vídeos verticales cortos. Se llaman clips. Ya está disponible este servicio. A ver, me tienes que explicar un poquito qué es esto, porque, oye, esto de los vídeos verticales no era una cosa, pues precisamente de Instagram, de TikTok y todo esto. A ver, para la pantalla del móvil, explícame, cuéntame un poquito.
0: Efectivamente, TikTok, Reels en Instagram, está claro que los vídeos verticales, normalmente de menos de un minuto de duración, son tendencia y hasta me atrevería a decir que es el contenido más consumido en redes sociales en pleno 2026. Y ahora pensarás, ¿y qué tiene que ver Netflix aquí, no?
1: Eso mismo, porque Netflix es una plataforma de contenidos, de series, para ver, sobre todo en la pantalla grande de casa, ¿no? En la pantalla de la tele.
0: Bueno, pues desde hace unos días, Pablo, Netflix, en su aplicación para móviles, ha añadido una sección llamada Clips, donde vamos a poder ver vídeos de contenido recién llegado o próximamente disponible en la plataforma. En formato, por supuesto, vertical. De esta forma, eso es, vamos a poder elegir qué ver durante, pues, cuando lleguemos a casa por la noche o durante el fin de semana, de una forma pues más fácil y sencilla, como estamos ya acostumbrados en otras redes sociales, ¿no?
1: Ya. Vale, nos van a proponer cosas. Nosotros vemos esos vídeos grabados de forma vertical, con el formato típico de móvil. Y ahí, oye, pues vamos a poder decir si nos gusta, nos interesa, y ahí va a quedar registrado, digamos. Y luego cuando llegamos a casa nos ponemos delante del televisor y ya abrimos la plataforma Netflix, si es que la tenemos, lógicamente, esto es para usuarios de Netflix, y como hemos dicho que nos gusta, ya vamos directamente, vamos a obviar el menú, ¿no? Esa búsqueda previa.
0: Van a ser una especie, pues como hasta ahora, ¿no? Que veíamos previos. Los trailers de las películas o de las series, pues vamos a ir y poderlo ver como en forma de red social, ¿no? Algo así. Y de esta forma, pues vamos a
1: ya
0: poder ver qué nos gusta o qué no. Una forma de descubrir contenido, ¿no? En la plataforma de streaming.
1: Vamos, ahí está la suma absoluta de lo que viene a ser, pues.

0: varias disciplinas tecnológicas, ¿no? La plataforma de contenidos de televisión, de series y películas principalmente, como Netflix, aprovechando el potencial de las redes sociales en las que comienza a publicar esos vídeos de contenido, de avance, esos trailers, digamos, pero respetando el formato móvil, que es el vertical, ¿no? Ahí la cosa, pues nada, Erlancha de Plaza, estos son algunos de los asuntos que están configurando la actualidad tecnológica a estas alturas de la semana y a estas alturas de este recién estrenado mes de septiembre, 2 de septiembre, miércoles. Oye, Erlancha Plaza, hoy estrenamos aquí en el primero, dentro de tu sección, pues nuevo apartado. Nuevo apartado, además, oye, que nos va a servir pues para optimizar, mejorar el uso de nuestros dispositivos, bueno, y de los servicios, porque Erlancha, cuando hablamos de tecnología, ya no solo hablamos de aparatos, sino de los contenidos que nutren, ¿no?, que alimentan esos aparatos. Hoy empezamos, hoy estrenamos una subsección que se llama ¿Uso o abuso? Cuéntanos, a ver.
1: Bueno, pues en ocasiones utilizamos ciertas tecnologías o características, bien sean de nuestro smartphone, de nuestro ordenador, de nuestra tablet, etcétera, y no sabemos si realmente es correcto el uso o más bien se convierte en un abuso. Durante la temporada pasada, pues recibí muchos mensajes en redes sociales de preguntas tipo: ¿qué pasa si cargo el teléfono móvil todos los días sin que llegue a bajar de un 50% de batería? O tipo, ¿puedo colocar un protector de pantalla de otro modelo a mi nuevo móvil si el tamaño de pantalla es exactamente el mismo? Uh-huh. Pues algunas de estas, entre otras muchas cuestiones, llenarán esta divertida y didáctica sección que llamamos ¿uso o abuso?
0: Ajá, pues nada, ahí está la cosa. Y de hecho, además de estas cuestiones que nos has comentado, pues también hablaremos del uso y del abuso que en ocasiones hacemos, pues de la propia tecnología, etcétera, etcétera. Ah, y por cierto, el coche eléctrico, que también, como decíamos al principio, se ha convertido en un gadget tecnológico más, pues también va a jugar un papel importante en esta sección ¿uso o abuso?, con Erlancha Plaza, que estrenamos hoy. Explicada la mecánica, vamos con el estreno. Erlancha Plaza, la primera de las preguntas que te salto: ¿cuándo es recomendable cargar la batería de nuestro smartphone o tablet, de nuestro dispositivo?
1: Bueno, Pablo, pues la respuesta o el debate que puede generar esta pregunta es realmente mucho más sencillo que el que a priori pueda parecer. Y lo recomendable siempre va a ser cargar el aparato tecnológico, bien sea el teléfono móvil, la tablet o el ordenador, cuando el propio aparato te diga que lo tienes que hacer. Si normalmente acabamos el día alrededor de un 50% de batería y nos hacemos la pregunta de qué hacer si cargarlo al 100% o directamente intentar aguantar esos dos días sin cargar, debemos prestar atención a los siguientes puntos.
0: A ver, cuéntanos, porque esto es muy interesante, ¿eh? Porque aquí solemos cometer bastantes errores que luego pues sacrifican la duración y las prestaciones de nuestra batería. A ver.
1: Bueno, pues en primer lugar, que nada se convierta en costumbre. Si todos los días cargas el teléfono móvil de una forma en concreto, varía. Es decir, si siempre cargas, por ejemplo, con un 50%, deja de hacerlo. Porque lo hagas de forma esporádica, la batería no va a sufrir, ya que solo lo harás a veces, pero intenta hacerlo de vez en cuando para que la batería y el software de tu aparato no se malacostumbre. Es decir, no intentar repetir siempre el mismo patrón.
0: Vamos, que se malacostumbran los aparatos y la batería.
1: El software al final termina aprendiendo de unos hábitos, de unos usos, sí. Y si tú cargas siempre un aparato, esto pasa con muchas más cosas, no solo con la carga, pero si tú cargas un aparato, por ejemplo, siempre al 50% hasta el 100%, al final el software lo que mide es que estás trabajando siempre con esa mitad de batería, y al final hay veces que te queda un 50% de batería, pero el teléfono móvil te marca que te queda un 5. ¿Por qué? Porque siempre trabajas con ese 50%.
0: Ajá, pues nada, a no mal acostumbrar, es decir, mantener cierta rutina, sí, pero romperla de vez en cuando, de manera también un poco habitual, para evitar ese mal acostumbramiento de los aparatos. Esto culpa en buena parte, seguro, que de la inteligencia artificial y todas estas cosas, ¿verdad?
1: Sí, luego otro punto también muy importante, y este es el segundo punto, es tener en cuenta el contexto. Es decir, por ejemplo, ¿cómo va a ser tu siguiente día? Si tu próximo día va a ser ajetreado, vas a tener que coger un avión, estar todo el día fuera de casa o en reuniones, aunque tengas un 50% de batería, ponlo a cargar para que ese día dispongas de la mayor cantidad de carga posible. Si por el contrario va a ser un día normal y corriente, donde vas a poder disponer, por ejemplo, de un enchufe sin ningún tipo de problema, oye, pues ese segundo día puedes salir de casa con un 50% de batería, no te va a pasar nada. Fácil, vas a tener un enchufe disponible y cuando el teléfono móvil te pida carga, pues vas y lo enchufas.
0: Y ya está, y sin problema. Bueno, pues usar, una vez más aquí, el sentido común, que en ocasiones no es el más común de los sentidos. Pues mantener ciertos hábitos, pero romperlos de vez en cuando para que no se nos acostumbren las tecnologías a lo que hacemos de manera reiterada. Y luego, pues claro, ¿cargo o no cargo el móvil? Hombre, pues lo que has dicho, pues si el día siguiente vas a estar ahí a tope sin parar y no vas a poder detenerte a cargar, pues llévalo lo máximo posible cargado, ¿no? Así la cosa, fácil de entender.
1: ¿Y tú cómo sueles cargar tu teléfono móvil? ¿Haces uso o abuso de una mala costumbre a la hora de cargar la batería de tu smartphone o tablet?
0: Pues mira, yo aquí he de reconocer que hago un abuso tremendo. Lo pongo a cargar normalmente siempre a la misma hora, lo cargo siempre al 100% y además no lo dejo desconectado. Ya cuando se ha cargado al 100%, ahí lo dejo todavía con el cargador hasta que me voy a cambiar de sitio o lo que sea. Así que ya ves que no hago lo mejor. Pero tomo nota, de todo lo que nos has dicho para empezar a usar y no abusar, en este caso, de las cargas del móvil.
1: Sí, al final, hombre, Pablo, al final lo importante aquí es lo que decimos. Las baterías de los teléfonos móviles o de los aparatos hoy en día son muy avanzadas, están preparadas para que le demos un mal uso, ¿no? Para que enchufemos sin tener que estar mirando y demás. Pero sí que es verdad que, oye, si con estas pequeñas correcciones podemos hacer que nos dure un pelín más, pues oye, hoy en día sabemos que uno de los principales motivos por el que la gente cambia de teléfono móvil es porque la batería se le estropea. Fijaros, y esto parece o no, pero es importante tenerlo un poquito mimado.
0: Pues estupendo. Otra cosa más que hemos aprendido. Además, nos hemos entretenido, hemos disfrutado de un buen rato de radio con nuestro experto en tecnología, con Erlanch Plaza. Erlanch, el de los móviles. A ti que ahora estás escuchando la radio, si tienes alguna duda sobre el móvil, sobre cuál comprarte, sobre cómo se hace no sé qué operación, cómo funciona tal aplicación, oye, nos puedes escribir aquí al programa, a la radio, un WhatsApp al 688-854-852 ahora mismo, o si quieres, también puedes contactar con Erlanch Plaza en redes sociales, ¿verdad, Erlanch? Haciéndote llegar la pregunta y responderás aquí en la antena de Onda Vasca.
1: Efectivamente, Pablo, podéis escribirme por redes sociales, lo recuerdo, @erlanchplaza. Podéis escribirme tanto de forma pública como de forma privada. Os contesto siempre. A veces tardo un poquito más, un poquito menos, pero siempre contesto. Y, por supuesto, que una vez más repito, como ya lo he dicho en temporadas anteriores, este programa lo hacéis vosotros. Si queréis que hablemos de un uso o abuso específico de algo que se os ocurra y que habléis cada domingo después de la sobremesa con los cuñados, con el hermano, con la hermana, lo que sea, pues aquí lo trataremos con mucho gusto, intentando siempre pues enseñar un poquito y también aprender mucho de vosotros, que ojo, nos enseñáis más de lo que os creéis, ¿eh?
0: Así de claro, porque nos dais además muchísimas claves, queridos oyentes, sobre cuáles son los intereses reales de los usuarios como vosotros en tecnologías. Erlanch Plaza, un verdadero gustazo, un placer. El próximo miércoles estamos aquí de vuelta en el primero de Onda Vasca. Esquerrik asko.
1: Es que ricasco, agur. Erlanch, el de los
2: móviles. 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

0: Egunon Euskadi, miércoles 2 de septiembre 2026, las 6 y cuarto de la mañana prácticamente. 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Comenzamos el día en Euskadi con algo de nubosidad. Poco a poco irán abriéndose los cielos y el cielo pues irá quedando despejado. Tendencia a que la jornada quede soleada. Las temperaturas van a subir ligeramente. Temperatura ambiente en este momento en nuestras capitales, en Donosti 17 grados con nubes y claros. En Bilbao 16 grados, parcialmente cubierto el cielo. En Vitoria 16 grados, también nubes y claros. En Pamplona 15 grados, cielos parcialmente cubiertos. Y en Bayona nubes y claros y 18 grados. En un momentito te contaré con más detalle la previsión meteorológica de Euskalmet. Antes te recuerdo algunas de las claves de la actualidad de este día, en clave de sucesos, grave incidente en Gipuzkoa concretamente. Bueno, pues ha sido asesinado a tiros un taxista en Azpeitia. Era embestido por un coche en pleno centro del municipio. Se investiga el suceso. Parece ser que el autor estaría relacionado con cuestiones de drogas, tendría antecedentes de drogas. El propietario del coche, que se dio a la fuga tras golpear y tirotear a este taxista, bueno, pues tendría antecedentes policiales. Suceso en Azpeitia. Hay otros asuntos también dentro de la crónica de actualidad de estas últimas horas. El gobierno vasco pide a España soluciones ante los migrantes que delinquen de manera reiterada en Euskadi. Así lo ha dicho el consejero vasco de seguridad, Bingen Zupiria, que pide a la Policía Nacional Española que se implique más en la seguridad de Euskadi en cuestiones de inmigración y extranjería. Ha dejado claro Bingen Zupiria que hay trabajo para todos y que cada uno debe asumir sus competencias y sus responsabilidades. Álava reconoce que va a acoger a migrantes de Ceuta, así lo ha dicho Ramiro González, que ha pedido que se solucione, se reagrupe familiarmente a los menores de Ceuta, pero que si llega el caso y es necesario, Álava, bueno, pues acogerá a estos menores. Y bueno, hoy es el día de Ceuta, el día de las manifestaciones de centenares de municipios de todo el Estado español, manifestaciones, bueno, pues por el asunto, la crisis de Ceuta, manifestaciones no todas para criticar la postura del gobierno de Sánchez y pedir apoyo para Ceuta. También va a haber manifestaciones en contra, por ejemplo, del racismo. Sin ir más lejos, aquí en Euskadi, el alcalde de Donosti, Jon Insausti, ha confirmado pues que desea que no haya conflicto ni altercados en las manifestaciones convocadas para hoy a las 8 de la tarde frente al Ayuntamiento de Donostiarra. Se va a convocar una manifestación por un colectivo autodenominado Vascos Constitucionalistas en apoyo a Ceuta. Y en el mismo lugar está prevista otra manifestación organizada por el grupo Sare Antifascista bajo el lema Paremos los pies al racismo. Bueno, pues son dos manifestaciones pues con mensajes distintos, pero con un nexo común, que es el asunto de Ceuta, ¿no? No son las únicas manifestaciones convocadas en este plan en Euskadi, en otras localidades también, en Bilbao, por ejemplo, en Vitoria también y otros lugares, pues hay convocadas también manifestaciones para esta tarde aquí en la Comunidad Autónoma del País Vasco, también en Navarra y en otros lugares del Estado español. Bueno, pues confiemos en que no haya problemas, ya veremos. Desde luego lo que hay es polémica en torno a las convocatorias. Hay otros asuntos también. El precio de la vivienda no para de subir. La vivienda en Euskadi ha subido un 14% de precio en el último año, y eso que ya hace un año estaba muy cara. El precio medio del metro cuadrado de compra en la Comunidad Autónoma del País Vasco supera ya los 4.000 euros. Con este panorama es complicado lo de comprar, ya no solo por lo cara que está la vivienda, sino también por lo caro que está el dinero. Las hipotecas, cada vez más difíciles de conseguir, no para de subir el Euribor, y además sabemos que en los próximos días, en las próximas semanas, pues van a subir los tipos de interés en el Banco Central Europeo. Así que la cosa de la financiación cada vez más complicada. Si tú ya tienes una vivienda en propiedad, lo primero, enhorabuena. pero claro, igual tienes que pagar la hipoteca, pues ya sabes, ¿no?, que se te va encareciendo cada vez que se revisa el tipo de interés. Claro, esto afecta a las hipotecas de tipo variable, que si tú tienes una hipoteca y es de tipo fijo, pues esto pues no te afecta en ese sentido. Por cierto, hay otros temas también sobre vivienda. Bueno, pues si no puedes comprar, pues tendrás que alquilar. Pues los alquileres están también de aquella manera. Más complicado, si cabe, que adquirir una vivienda es alquilarla. Es algo sorprendente, ¿no? Por de pronto ya hemos llegado a una situación en la que es más caro pagar el alquiler que pagar la hipoteca en términos generales. Bueno, cada vez hay menos pisos en alquiler en Euskadi. ¿El motivo? Pues según cuentan los profesionales inmobiliarios del territorio de Guipúzcoa, es la inseguridad jurídica provocada por la ley de vivienda estatal, en la que está haciendo que los propietarios retiren sus casas del mercado del alquiler, pues por temor a impagos y a no poder echar de su propiedad a los inquilinos morosos. Así lo ha asegurado el Colegio Oficial de Agentes de la Propiedad Inmobiliaria del Territorio de Guipúzcoa, que destaca que cada vez salen menos pisos al mercado de alquiler, lo que se traduce en, bueno, pues que los que hay cada vez son más caros y es más difícil acceder a los mismos. Ya se hacen auténticos castings, tipo cine, para seleccionar al inquilino de una casa. Hemos conocido además un dato, por ejemplo, en Navarra, un piso cuando sale al alquiler, lo normal ya es que sea alquilado en menos de 24 horas. Uno de cada cuatro pisos en menos de 24 horas queda alquilado. Y por ejemplo en Bilbao, pues el precio medio del alquiler pues ya supera los 1.000 euros al mes. Una cifra que da vértigo, ¿eh? En fin, así es como andamos. Hay otros temas también. Mikel Hidalgo, que es el candidato del PNV a la alcaldía de Bilbao para las próximas elecciones municipales de esta próxima primavera, pues ha querido apoyar a la policía municipal y a la Ertzaintza tras los altercados registrados en la última noche de fiestas en la capital vizcaína. Así, el candidato nacionalista a la alcaldía de Bilbao ha dicho que su apoyo es cerrado y rotundo, y que ya vale de macarras y violentos. Ahí están esas declaraciones, pues que dejan clara la postura del PNV y del candidato del Partido Nacionalista Vasco ante esos tan sorprendentes como deleznables ataques, ¿no?, contra la policía, porque sí, por parte de eso, pues macarras y violentos. Hago mías las palabras y hago míos esos adjetivos para definir a esos que van por ahí, pues atacando a la policía y atacando a nuestra sociedad en definitiva. Por cierto, Euskadi va a tener un marco común de medidas fiscales. Es una buena noticia. Es ambicioso el asunto que han pactado el PNV y el Partido Socialista de Euskadi. Estos partidos, los del Gobierno Vasco, han alcanzado un acuerdo sobre los contenidos de las normas forales de medidas fiscales 2026 para los territorios de Álava, Vizcaya y Guipúzcoa. Ya sabes que cada uno de los territorios vascos pues tiene su propia hacienda. Ahora se trata de coordinar, bueno, de sacarlo adelante. No es fácil el asunto, pero desde luego es muy interesante de llevarse a cabo, pues qué es lo que se pretende. Lo primero, arraigar las empresas en Euskadi, traer empresas de alto nivel tecnológico e industrial, las que generan puestos de trabajo de más calidad, por decirlo de alguna manera. También se quiere atraer y fidelizar a profesionales en Euskadi. Esto no es fácil, es todo un reto, así de claro. Las cosas como son. Los profesionales de alto valor, en muchas ocasiones, pues aunque se hayan formado aquí en Euskadi y han aprendido su profesión aquí, pues se van. Y, por ejemplo, pues si deciden mantenerse en el Estado español, pues se van a Madrid o a Barcelona, que es donde están las sedes de las grandes compañías. En Euskadi pues hacen falta sedes de grandes compañías para arraigar a los profesionales. Hacen falta situaciones también atractivas, por ejemplo mejorar el acceso a la vivienda, porque bueno, la cosa pues ya te he contado cómo está. En fin, desde luego es ambicioso el plan que han pactado los nacionalistas del PNV y los socialistas del Partido Socialista aquí en Euskadi. Hay que sacarlo adelante, a ver cómo se hace, porque no es fácil. Por una parte el territorio de Álava, el de Vizcaya, el de Guipúzcoa, cada uno con sus haciendas, en fin. Ambicioso, pero necesario, así de claro, para competir. En Errenteria, igual no lo sabías, pero bueno, pues ahora te cuento. La noche del 1 al 2 de agosto se produjo un acto de robo y destrozos en tumbas. 181 tumbas resultaron afectadas. Bueno, pues ha sido ya identificado e imputado el presunto autor de estos destrozos y de estos robos en el cementerio viejo de Errenteria. Recuerda a la policía local que las familias perjudicadas pueden ya presentar sus denuncias en la comisaría de la Policía Municipal, de la Policía Local de Rentería. Sí, sí, identificado el autor de ese ataque al cementerio viejo. Y secuestro en Bilbao, oye, pues sorprendente desde luego esta noticia. La Ertzaintza ha liberado a una mujer que permanecía retenida por un hombre en un piso de la capital vizcaína. El hombre ha sido detenido y trasladado al hospital de Basurto tras amenazar con quitarse la vida. Y miramos ahora a Murcia, concretamente a la localidad de Cartagena, donde ha muerto un hombre aplastado por la trituradora del camión de la basura. Este hombre, ahora fallecido, estaba huyendo de la policía. Y no se le ocurrió otra manera que esconderse en el interior de un contenedor de basura. Un contenedor de basura que renglón seguido fue vaciado por el camión de recogida y la prensa le provocó a este hombre que huía de la policía heridas mortales. Ha muerto este hombre triturado por el camión de la basura. Son estos algunos de los asuntos de la actualidad de estas últimas horas. Son las 6 y 25 minutos. Estás escuchando el primero de Onda Vasca en directo, acompañándote. Vamos a por la información meteorológica.
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0: Pues te cuento que hoy va a ir ganando espacio el sol en Euskadi. Según Euskalmet, el día va a comenzar, de hecho está comenzando, con cielos nubosos, predominando las nubes bajas, sobre todo en la vertiente cantábrica. Pero a medida que avance la mañana, la nubosidad irá a menos y por la tarde lucirá el sol de forma generalizada. Por la tarde el viento va a soplar del nordeste, las temperaturas van a ser similares a las de ayer o un poquito más altas. En la mar, viento de dirección variable, fuerza 2, en torno a mediodía se va a fijar el viento del nordeste, fuerza 3. Mar rizada, aumentando por la tarde a marejadilla. Mar de fondo del noroeste con olas de medio metro hasta un metro de altura. Hoy la pleamar en torno a las 8 y media de la mañana. La siguiente pleamar a las 9 de la noche. La bajamar en torno a las 2 y media de la tarde. Nos contáis vía WhatsApp que en el portalón de Arrasate tenemos ahora 17 grados de temperatura. No está nada mal. Ander, eskerrik asko, gracias por esa información. Nos escribís, pero también os enviáis audios como este que nos envía Fernando desde el audio.
2: Egunon, Pablo, el audio tenemos 15 grados, el cielo está despejado, suelo seco, fresquito. Nada, ya estamos a miércoles. Venga, el Ecuador de la semana.
0: Es que ricasco, también os contáis que en Bilbao tenemos 16 grados y ahora desayunando, escuchando la radio, es una muy buena combinación. Nos contáis también que en la autovía del Cantábrico, a la altura de Saltacaballo, en sentido hacia Bilbao, hay un peatón con una sudadera, con capucha, que está andando por el medio de la carretera y con los coches están esquivándole. Mucha precaución en ese punto, autovía del Cantábrico, a la altura de Saltacaballo, en sentido hacia Bilbao, que hay un hombre, una persona, un peatón, con una sudadera, con capucha, que están dando por en medio de la carretera, así que precaución, porque hay que esquivarlo. Bueno, suponemos que en un momento dado será detenido por poner en riesgo la seguridad del tráfico. Miramos ahora los termómetros en nuestras capitales y comprobamos la temperatura se mantiene bastante estable. Tenemos en Bilbao 16 grados, cielo parcialmente cubierto. En Donosti 18 grados con nubes y claros. En Vitoria tenemos ahora 16 grados, también algo de nubosidad en el cielo. En Pamplona nubes y claros 15 grados y en Bayona 18 grados con nubes y claros también.
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0: Seguimos adelante aquí en la radio en directo en el primero Onda Vasca. Hoy es miércoles, es 2 de septiembre. Uy, qué bien esto. Porque claro, como hemos comenzado esta semana en martes, en lo lectivo, pues estupendo, esto va rapidísimo hacia el fin de semana. Por cierto, decía, ahora nubes y claros, temperaturas muy suaves, vamos a mantener las temperaturas suaves también durante todo el día, pero ojo, porque para el fin de semana que está llegando, pues ya se anuncian temperaturas altas, muy altas en Euskadi, que podrían acercarse de nuevo a los 40 grados. Nos vamos acostumbrando a estos veranos y a estos calores casi, casi tropicales. Oye, por cierto, ¿sabías que hoy es el día del santo agrícola? El día del santo Antonino Nonoso. Aquí en Euskadi, además, añadimos los nombres de Andolín y Dorleta en el santoral Sorionak. Y vamos con los números de la suerte. Sorteo del Bonoloto de esta pasada noche. Premio para la combinación 18, 34, 35, 40, 41, 43. Complementario 22 y reintegro el número 9. Repito, sorteo del Bonoloto, combinación ganadora 18, 34, 35, 40, 41, 43. Complementario 22 y reintegro el número 9.

0: y todos en la tómbola, tómbola.
1: Y a estas horas, ya a las 6:32, le vamos a saludar a Joseba Larrea, empresario industrial. Egunon, muy buenos días.
2: Egunon, Pablo, muy buenos días.
1: Bueno, pues antes de entrar en materia, cuéntanos, meteorología, tiempo que tenemos ahora en Gorbea, 400 metros de altura, mirando a Vizcaya.
2: Pues mira, me ha sorprendido porque tenemos un grado más que en Bilbao.
1: Vaya.
2: Estamos a 17 grados.
1: Ay, mira, qué bien.
2: Sí, caray. Y esperamos una temperatura máxima para hoy de 24 grados.
1: Ah, bueno, pues mira, notamos cómo va subiendo un poquito la temperatura máxima del día, pero por el momento aguantamos con buena temperatura.
2: Sí, eso es.
1: La vida es una tómbola, no solo en lo meteorológico, y toca una cosa, mañana toca la otra. Vamos a hablar de juego, precisamente, casualidad que esté sonando esta canción que se titula Tómbola de Marisol. Joseba Larrea, ¿sabes que en los últimos 5 años ha aumentado un 40% la recaudación de las haciendas vascas por el incremento del juego, principalmente en casas de apuestas, tanto físicas como online? Un fenómeno relativamente nuevo, porque antes, pues hace unos años, pues no era habitual que hubiese casas de apuestas en las calles de nuestros pueblos y ciudades, y ahora es una realidad que está ahí. También se ha incrementado el juego online, es una nueva realidad también, pero no hay que olvidar otros juegos más tradicionales, tal vez, como el bingo de toda la vida, los casinos, las loterías, las quinielas. Joseba Larrea, parece que lo del juego tiene su tirón, ¿eh?
2: Bueno, ese 40% que dices no es la recaudación total de la hacienda, ¿eh? Es la recaudación correspondiente al tema juego.
1: Sí, sí, sí, sí, sí, que ha aumentado un 40% la recaudación por el incremento del juego. No,
2: sí, sí, pero sí. La recaudación de ese concepto,
1: sí,
2: ¿eh?
1: Sí, sí, que ha aumentado un 40% el juego, en definitiva, porque si aumenta la recaudación solo por juego el 40%, es que ha aumentado el juego.
2: Sí, eso es, pero bueno, sí, que sí, ha aumentado el juego el 40%, no la recaudación total.
1: Sí, sí, ¿eh? Aclarado que el asunto queda.
2: Muy bien. Bueno, pues mira, ¿qué quieres que te diga? Yo soy bastante, no escéptico, pero vaya, me sorprende mucho el tiro social que tiene el juego, ¿no? Veamos, en el juego, por ejemplo, de loterías, pues los números que se suele participar en 100.000 números. Si tú tienes un número, pues tienes una 100.000ava parte, 100.000ésima parte de que te toque.
1: Sí.
2: Es decir, es sorprendente de que alguien, yo no lo hago, compre un número de lotería, bien sea en los ciegos, bien sea en la Lotería Nacional, pensando que su número va a salir premiado, ¿no? No deja de sorprenderme, vaya. Sin más.
1: Sí, pero bueno, ahí está el eso. Digo, bueno, pues yo pongo un eurillo y si toca, ya sé que es poco probable, pero oye, ahí está esa posibilidad entre las 100.000, ¿no? Bueno, pues
2: eso es, pero no deja de sorprenderme, vaya.
1: Sí, sí. Es poco probable que toque la lotería así de
2: claro. Efectivamente. Puede suceder y sucede en ocasiones, pero vaya, no deja de sorprenderme que la gente pues gaste dinero a diario en lotería. Hay gente que lo hace a diario.
1: Sí, sí.
2: No deja de sorprenderme, vaya.
1: Tema de la lotería, pero luego, por ejemplo, están las apuestas en ya se puede apostar absolutamente por todo. Era una cosa como muy británica, por ejemplo, pues cada vez que sucede cualquier cosa en las casas de apuestas se puede apostar por ello, yo qué sé, que si va a terminar la guerra de Irán en día par o en día impar, se puede apostar, apuestas deportivas, apuestas de todo tipo.
2: Sí, sí, no, sin duda. Yo he hecho referencia única y exclusivamente a las apuestas lotería, ¿no? Sin embargo, hay otras apuestas que sí las entiendo, incluso participo en ellas, ¿no?
1: Como por ejemplo
2: las del frontón.
1: Ajá.
2: Las del frontón. Tanto a un color como a otro, ¿no?
1: ¿Cómo va el tema este de la apuesta del frontón? Por cierto, mira, que tengo curiosidad ahora que lo comentas.
2: Pues muy sencillo, tú apuestas por un color o por otro, por el azul o por el rojo.
1: Sí.
2: Apuestas. Y luego apuestas las cantidades que se propone, que la mesa propone. La mesa es un señor que está ahí abajo y que te dice 100 a 200 a favor de azules. Y tú la coges o no la coges.
1: Entiendo que cada color es un pelotari.
2: Sí, sí, sí, un pelotario o una pareja.
1: O una pareja, vamos.
2: Una pareja. Entonces yo ahí suelo participar, de vez en cuando, ¿eh? No
1: dos,
2: siempre.
1: Ahí hay dos posibilidades, que gane uno o que gane el otro.
2: Sin más.
1: Al 50%.
2: Tienes el 50%. O sea, es una forma de participar más razonablemente o más razonadamente.
1: Tienes más posibilidades, la mitad de posibilidades frente a la lotería. Y suele, oye,
2: efectivamente.
1: Por cierto, se suele comentar mucho que las apuestas en el frontón pueden llegar a ser importantísimas. ¿Es cierto?
2: Bueno, suelen decirlo, yo lo desconozco. Todo tiene su historia, todo tiene su mitología, en fin, suelen decirse. Pero yo veo lo que veo, y lo que veo es perfectamente asumible
1: moderado,
2: a cualquier,
1: ¿no?,
2: bolsillo. Sí, sí, sí, sí.
1: Mira, Joseba Larrea, por ejemplo, mira, ahora que estás hablando, además me parece un ejemplo muy, muy interesante, este de la apuesta del frontón, porque es una apuesta muy próxima, porque estás viéndolo tú ahí en tiempo real, ves cómo se va desarrollando el asunto, una apuesta deportiva en la que estás tú delante de los que, en cuya mano, nunca mejor dicho, porque hablamos de pelota, está tu juego. Está la adrenalina de ponerle un poco de dinero al asunto, porque al final siempre puede ser un aliciente. Y luego está también la cosa social, me imagino, cuando se apuesta, por ejemplo, en un frontón, ¿no? Porque tienes ahí al lado a gente que conoce, que gente que ha apostado en otro sentido y todo esto, ¿no?
2: Sí, bueno, y ahora se da más, incluso no tienes por qué estar en el frontón, ¿eh?
1: Online.
2: Estás viéndolo en la televisión, el partido en directo. Ajá. Y puedes apostar incluso con gente que tengas al lado viendo la televisión, o con gente por teléfono. Ajá. Con la que, bueno, tienes tradicionalmente pues esta cuestión de apostar.
1: ¿Ya?
2: Él porque ve mejor a un manomanista y yo porque veo mejor al otro, ¿no?
1: Oh,
2: en fin, que se dan muchas circunstancias y lo que te digo, que estás viendo el partido por televisión y puedes apostar sin estar necesaria físicamente dentro del frontón.
1: El asunto del juego. Bueno, pues el juego tiene su componente económica, lógicamente, porque estamos hablando de juego de las apuestas. Realmente, una lotería no deja de ser una apuesta, ¿no? Yo apuesto un euro porque esta combinación va a salir ganadora. Luego, pues tal, yo apuesto a tal color porque tal pelotari o tal pareja creo que va a ganar. Claro, luego están las apuestas, pues fíjate, las apuestas deportivas, como estás diciendo, la del frontón o las quinielas. Claro, ahí tienes cierto criterio, ¿no? Porque tú conoces el juego, la técnica, tienes unas razones para decir, yo voy a apostar por este color, básicamente porque creo que es mejor que el otro y tal, ¿no?
2: Sí, lo veo mucho más razonable que la lotería. Cualquier
1: ahí,
2: cosa, ¿eh?
1: Ahí el asunto.
2: Las quinielas mismos, pues lo veo mucho más razonable que comprar un número de lotería.
1: Sí, porque ahí pues tienes cierto criterio que luego de repente las cosas, pues ahí están, ¿no? Se dan la vuelta y sorprende.
2: Luego, sí, eso es.
1: Luego hay otro tipo de apuestas que son un poco más sociales. Se me viene a la cabeza, por ejemplo, el tema del casino o el tema del bingo, que es ir a un sitio en particular donde se supone que el juego es protagonista, sobre todo en los bingos, pero bueno, y los casinos, pues igual es también un lugar donde socializar, ¿no?
2: Sí, bueno, al casino generalmente no se va a socializar, ¿eh? Uh-huh. Al casino generalmente se va a intentar ganar un dinero.
1: Ha cambiado mucho el rollo casino. Antiguamente sí era un lugar de socialización y juego, pero ahora sí que es un lugar muy, muy de juego. Sí,
2: era,
1: es cierto, ¿eh?
2: Era un lugar de socialización y juego de, digamos, estructuras sociales medias altas, ¿eh?
1: Uh-huh.
2: La gente baja generalmente no tenía acceso. Yo recuerdo la primera vez que entré en un casino fue en un país americano, ya ni me acuerdo cuál era, que me obligaban a llevar corbata.
1: Uh-huh.
2: Y yo no tenía corbata. Bueno, pues nos quitamos los calcetines y nos hicimos una corbata y con aquello entramos.
1: Bueno.
2: Sí.
1: Sí. Ahí el asunto, pues, Joseba Larrea. Oye, el juego. Hoy hemos jugado en la radio a hablar del juego un poquito. Ha sido un placer. Pues, oye, ¿el próximo partido de pelota cuándo es? Ahí...
2: Joder, pero a mí ahora no me lo digas. No quiero errar en mi diagnóstico. No, es que no lo sé.
1: Queda en el aire el asunto. Pues un placer, eskerrik asko, ta bihar arte.
2: Muy bien, bihar arte, Pablo, agur.
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Pues eso, súbeme la radio a estas horas. No está nada mal subir un poquito el volumen, pero ojo que son todavía las 6:43 minutos. Súbeme la radio, pero con cierta moderación, ¿no? Estamos a miércoles 2 de septiembre, buen tiempo en Euskadi, nubes y claros, temperaturas en torno a los 16-17 grados de media en el conjunto de nuestro territorio. Nos contáis vía WhatsApp, por ejemplo, Marce nos dice que en Osintzu, Vergara, tenemos otra vez 15 grados. Como ayer, a estas horas, poco más o menos. Repetimos temperatura. Cristina nos cuenta que en Portugalete hoy tenemos 17 grados. Pues mira, ayer teníamos 16 grados en Portugalete a estas horas. Eso sí, aparte de ese grado de más que tenemos en Portugalete, se mantiene el cielo nublado como ayer y el pavimento seco. Nos lo cuenta Cristina, es que ricasco.

0: vamos a echar un vistazo a la prensa online, la prensa en internet.
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0: Miramos a la versión digital del periódico Deia, que a estas horas en internet nos cuenta que la rebaja del diésel llenaba ayer las gasolineras en Vizcaya. No es mucho, pero ayuda, dicen los conductores. Recordemos que el descuento del diésel es de 20 céntimos por litro en el impuesto de hidrocarburos, que pagas 20 céntimos menos por el litro de diésel, pero, sin embargo, el descuento de la gasolina pues se queda en 5 céntimos por litro. Máximos históricos, de todas las maneras, el precio del combustible en lo que va de año, ¿eh? Hay otros asuntos que también nos cuenta el periódico Deia en su versión digital. Mención a la localización de un hombre de 77 años que había desaparecido en Baracal, ha sido localizado. La última vez que había sido visto este hombre fue el pasado 28 de agosto en el barrio de San Vicente de la citada localidad fabril vizcaína. Y el Athletic hace oficial la cesión de Gorosabel al Español. Informaciones del diario Deia. Miramos ahora la versión digital del periódico Noticias de Guipúzcoa, que abre con ese suceso que te estamos contando desde el primer momento aquí en el primero. Asesinado a tiros un taxista de Azpeitia tras ser embestido por un coche en pleno centro del municipio. Suceso que tuvo lugar a última hora de la tarde de ayer en la citada localidad guipuzcoana. Se está investigando el coche del agresor, que se dio a la fuga, estaría relacionado con su propietario con asunto de drogas. Más temas también. Ha sido detenido en Irún un individuo con 119 billetes falsos de 50 euros, y bueno, pues ha sido detenido en Gros un individuo que intentó robar un bolso. Hay otros temas también en la versión digital del periódico Noticias de Guipúzcoa. La compraventa de viviendas baja en el territorio guipuzcoano, marcando un cambio de tendencia. La carestía de las propiedades inmobiliarias estaría detrás de esa bajada de las ventas. Y la inseguridad jurídica retira pisos del mercado del alquiler, reconocen los agentes de la propiedad inmobiliaria. Y el alcalde de Donosti dice que no va a permitir que llamen insolidario al Ayuntamiento de San Sebastián por retirar las cenas solidarias a los sin techo. Y desde hoy Donosti celebra la tradición y la cultura con las Euskal Jaiak desde hoy hasta el 13 de septiembre. Informaciones de Noticias de Guipúzcoa. Miramos ahora la versión digital del periódico Noticias de Álava. En Noticias de Álava, entre otros asuntos, pues mención a la detención de un individuo por quemar contenedores en Vitoria en una noche de varios fuegos. Además, los bomberos de Vitoria han rescatado de madrugada a una mujer haciendo rappel por un patio en la calle Pío XII. Espectacular la entrada de los bomberos haciendo rappel para acceder a la vivienda de esta mujer de avanzada edad, pues que no podía abrirles la puerta para ser atendida. Y además, Álava va a ampliar la plantilla de bomberos y va a reforzar la brigada forestal. Y atención, autónomos vitorianos, sobre todo los que habéis comenzado hace poquito vuestra actividad, ya que esta semana ya Vitoria ha activado el cheque autónomo para apoyar a los nuevos emprendedores con 960 euros. Desde ayer ya ha arrancado oficialmente ese plazo de solicitud para el programa Cheque Autónomo en Vitoria, una línea de ayudas de gran relevancia para el sector del autoempleo en la capital alavesa. El Ayuntamiento de Vitoria ofrece una subvención de 960 euros en un único pago destinado a apoyar a aquellas personas trabajadoras por cuenta propia que hayan iniciado recientemente su actividad y que cumplan con los requisitos de continuidad exigidos en la convocatoria oficial. Bueno, pues así que si eres autónomo, autónoma, acabas de comenzar hace poquito tiempo tu actividad, infórmate, por ejemplo, en la web del propio Ayuntamiento de Vitoria sobre cómo va el asunto este del programa Cheque Autónomo, porque igual te puedes beneficiar. Dicho esto, pasamos ya a la versión digital del periódico Noticias de Navarra. Navarra en el top de los alquileres express. El 29% de los pisos se alquila en menos de 24 horas. Y luego, por otra parte, también un músico, un gaitero navarro, ha irrumpido en el Departamento de Educación del Gobierno de Navarra tocando la gaita. Ha sido desalojado por la Policía Foral. Este gaitero, pues, reclama que la gaita, este instrumento, sea reconocido oficialmente dentro de las enseñanzas profesionales de música. Informaciones del periódico Noticias de Navarra. Ya en la versión digital del periódico El Correo, pues menciona el precio de los alquileres en Bilbao, que superan ya los 1.000 euros al mes por primera vez, lo que cuesta de media alquilar un piso normal y corriente en Bilbao, en una zona también normal y corriente, sin irse a los grandes lujos. Los barrios de Castaños y Barricolanda, pues son algunos en los que más ha subido el precio de los alquileres. Y bueno, pues el primer ertzaina trans deja el cuerpo. 2 años después, Octavio, el agente que usó la ley para cambiar de sexo en el registro, ha logrado la incapacidad. Y bueno, pues el consejero vasco de seguridad pide más implicación de la policía española contra los ilegales delincuentes en Euskadi. Son informaciones que encontramos en las versiones digitales de los periódicos a estas horas. Son las 7 menos 10 de la mañana, a las 6:50.
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0: La Taberna de Buda se titula esta canción. Tema musical del grupo leonés Café Quijano, los hermanos Quijano. Una canción que está inspirada en el bar familiar, por cierto. Sí, porque la familia de los que cantan tenía un bar en León que no se llamaba La Taberna de Buda, por cierto. Moviendo el esqueleto ya a estas horas, 6:54 minutos. Vamos poquito a poco llegando al final de esta edición del primero. Pero antes de irnos, bueno, pues te tengo que contar la información relacionada con el mundo, no sé si decir musical, el mundo del espectáculo.
1: ¿Aló?
2: Hey DJ, ¿tú sabes lo que es la salchipapa? Es el baile del verano, brode, con la Leti. 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
3: Papacito, famacita. ¡Salchipapa!
0: ¿Te suena, verdad? Sí, sí, di que no la has oído nunca. Que te suena, te suena. Reconócelo. No es tan difícil, no es tan difícil. Ni bueno ni malo, sino todo lo contrario. Bueno, la salchipapa de Leticia Sabater. Por si tenías alguna duda. Un verano más, Leticia Sabater, como se dice ahora, lo ha petado. Lo ha petado también por Euskadi, ¿eh? Ha trabajado mucho por aquí. Bueno, y vuelve este fin de semana. Te lo digo por si no tienes nada mejor que hacer. Este sábado, 5 de septiembre, a las 9 de la noche, va a estar la peculiar artista Leticia Sabater en las fiestas del barrio de Oyargan, en la localidad vizcaína de Arrigorriaga. Concierto totalmente gratuito, ¿eh? No para esta, ¿eh? En Astena Gusia también marcó ese punto de inflexión de espectáculo. Bueno, pues así poquito a poco nosotros vamos llegando ya al final de esta edición del Primero de Onda Vasca. Desayuno, salchichas y patatas fritas, eso es lo de la salchipapa, ¿no? ¿Qué te voy a decir yo a estas alturas que tú no sepas?
4: ¡Salchipapa!
0: Nosotros nos vamos, pero la radio sigue acompañándote, como no podía ser de otra manera. Ya la gente de las mañanas de Onda Vasca, con Chema Gutiérrez ya calentando la silla y el micro, están preparados pues para acompañarte durante toda esta intensa mañana que tenemos por delante del miércoles 2 de septiembre. A lo dicho, nos vamos. Mañana el primero estará ejerciendo precisamente de el primero a partir de las 5 en punto de la mañana. Agur, Villalarte.

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1: Egunon, muy buenos días, son las 7 de la mañana y hoy es miércoles 2 de septiembre, con tiempo que tenderá a quedar soleado. Comenzamos con cielos nubosos, con nubes bajas, sobre todo en la vertiente cantábrica, pero a medida que avance la mañana, la nubosidad irá menos y por la tarde lucirá el sol de forma generalizada. Las temperaturas, sin cambio, son un poco más altas, con máximas rozando los 30 grados en la mitad sur. No hay acuerdo sobre cómo afrontar la falta de forraje en las explotaciones ganaderas vascas. El gobierno vasco descarta de momento una compra conjunta porque considera que hay producto suficiente en Euskadi y en el entorno cercano. Los ganaderos, sin embargo, no lo ven así. Se muestran enfadados y decepcionados porque dicen que el problema no es solo encontrar forraje, sino poder pagarlo, ya que las explotaciones afrontan más costes mientras los precios del ganado están a la baja. Así de distanciada y tensa quedó la reunión de ayer entre gobierno y organizaciones agrarias tras un verano seco y cálido que ha causado estragos en el primer sector. Sheila García.
2: El gobierno vasco asegura que hay forraje suficiente para cubrir las necesidades extraordinarias del sector a corto y medio plazo. Agricultura ha cuantificado esas necesidades en unas 9.000 toneladas de paja, 8.000 de maíz forrajero, 10.000 de alfalfa y 2.000 de concentrados, y sostiene que los proveedores locales pueden responder a esa demanda. Por eso descarta organizar una compra conjunta y apuesta porque los ganaderos realicen sus compras directamente con los suministradores o mediante agrupaciones. Amaia Barret, consejera de Agricultura.
3: Desde el Gobierno Vasco hemos trabajado durante todo el mes de agosto para dar respuesta a las necesidades del sector, y a día de hoy podemos confirmar que los operadores locales disponen de forraje suficiente para garantizar el abastecimiento durante los próximos meses. Desde que hemos trasladado esta información al sector, los suministradores ya están recibiendo llamadas, están cerrando operaciones de compra y están haciendo acopios. Por lo tanto, el sector está respondiendo a esta comunicación.
2: Una posición que no convence a las organizaciones agrarias. EMBA habla de decepción y cerrazón por parte del Ejecutivo. Su portavoz, Xavier Iraola, lamentaba en Onda Vasca la falta de implicación pública.
4: Cuando hay una mayor demanda, pues suele haber un incremento de los precios, ¿no? Y entonces, al hacer compras conjuntas, no solamente es para adquirir producto en otros mercados, ¿no? Hace 3 años se compró fuera, se compró en Francia, se trajo un barco, porque aquí no había. Se hizo una compra conjunta para eso, para tener acceso a nuevos mercados, y luego también desde el gobierno vasco se apoyó en el transporte, ¿no? Pero esta vez se ha dicho que en los mercados locales hay productos, se nos ha dado una lista telefónica de los almacenistas y las cooperativas y que cada uno se busca la vida.
2: El sector reclama además soluciones para el abastecimiento de agua, especialmente para los caseríos y explotaciones que no están conectados a la red pública, y vuelve a pedir que se reconozca la situación de sequía. Desde Agricultura aseguran que las instituciones vascas ya han trasladado más de 1,3 millones de litros de agua a montes y sierras y que se está analizando el impacto económico de la situación en los distintos subsectores. Y hay una ayuda más sobre la mesa. El gobierno vasco trabaja para adelantar al 15 de octubre el anticipo de la PAC, que este año podría alcanzar el 75% para aportar liquidez a las explotaciones. De momento, por tanto, forraje hay, pero el desacuerdo está en cómo

0: o garantizar que llegue a las ganaderías.
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2: PNV y PSE han conseguido cerrar un acuerdo sobre las medidas fiscales que se van a aplicar en Euskadi el año que viene. Un marco común para los tres territorios que llega después de las diferencias entre los dos socios, especialmente en Vizcaya, y que pone el acento en la continuidad de las empresas, la atracción de talento, el empleo juvenil, la vivienda y los cuidados. Un acuerdo de mínimos, porque cada territorio podrá incorporar después sus propias medidas. Esther Fernández, egunon.

0: Ahora escuchamos a nuestra compañera Esther Fernández para detallarnos este acuerdo entre los dos socios. Un acuerdo, insistimos, común para los tres territorios de la comunidad autónoma, aunque después, Esther, como decía, cada territorio podrá incorporar sus propias medidas.
1: Sí, los socios de gobierno en las tres diputaciones han pactado un paquete de medidas que busca sobre todo reforzar el tejido empresarial y atraer profesionales, pero también facilitar el acceso a la vivienda, impulsar el empleo joven y mejorar las ayudas relacionadas con los cuidados. Entre las medidas destaca la rebaja de las plusvalías en determinadas transmisiones de empresas. Además, el objetivo es facilitar el relevo generacional y evitar que empresas viables tengan que echar el cierre por falta de continuidad. También habrá incentivos para que las plantillas entren en el capital de sus empresas con ventajas fiscales de hasta 12.000 euros al año, siempre que mantengan las acciones o participaciones durante al menos 3 años. Otro de los ejes es la atracción de talento. Quienes regresen del extranjero y determinados profesionales cualificados puedan beneficiarse de importante exenciones fiscales. Este acuerdo incorpora además deducciones para formación y empleo juvenil. La diputada guipuzcoana de Hacienda, Itziar Aguirre, y el alavés Ramiro González aseguran que alcanzar este consenso ha sido una prioridad máxima.
2: El acuerdo alcanzado hoy supone un paso adelante para seguir avanzando en los retos económicos del territorio. En este sentido, estas medidas permitirán impulsar proyectos estratégicos mediante incentivos fiscales específicos dirigidos a las inversiones estratégicas del territorio.
3: Vamos a aprobar en el seno de los tres consejos de gobierno, acordado por los socios de gobierno, es decir, por el Partido Nacionalista Vasco y el Partido Socialista de Euskadi, las medidas tributarias para el año 2027, que no van a ser idénticas en los tres territorios, porque nunca lo son, van a responder a las necesidades y particularidades de cada territorio, pero que sí van a ser armonizadas.
1: Bueno, ahora el acuerdo tendrá que concretarse en cada territorio y pasar por las juntas generales. Ahí estará el siguiente reto para PNV y PSE, especialmente en Araba y Guipúzcoa, donde necesitan apoyos de la oposición para sacar adelante sus reformas fiscales. Uno de los primeros pasos pasaría por el Carrequín, formación clave en la última reforma fiscal.
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0: Desde Euskalmet, Miriam Ruiz.
5: Comenzaremos la jornada con ambiente más bien gris, con nubes bajas, sobre todo en zonas de la vertiente cantábrica, pero a medida que avance la mañana la nubosidad irá a menos y en general para el mediodía en gran parte del territorio podremos disfrutar de un ambiente soleado. En cuanto a las temperaturas, pocos cambios, quizás suban ligeramente en algunos puntos, máximas que van a rondar los 24 grados en la costa, mientras que en el interior se situarán entre los 25 y los 30 grados. Por lo tanto, empezaremos el día con algo de nubosidad, pero según avance la jornada irá levantando.
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0: Conectamos para ello con el Departamento de Seguridad, Egunon.
8: Bye, Keiso, Egunon, Denui.
0: ¿Cómo está la situación a esta hora?
8: Bueno, pues hemos iniciado la jornada de miércoles con cierta normalidad, fluidez en el tráfico. No ha habido accidentes de última hora que estén congestionando el tráfico o generando algún tipo de retenciones. Sí, pues lógicamente recomendar precaución de forma generalizada. Pero bueno, tenemos lo único un poquito más de tráfico en los puntos habituales, sobre todo ahí en la Vizcaya 10, en el tramo entre Sestao y Baracaldo, en sentido hacia la capital vizcaína, que por el momento no está generando retenciones, pero sí se nota ese mayor volumen de tráfico y, como hemos señalado, pues bueno, cierta tranquilidad y fluidez en estas primeras horas.
0: Perfecto, eskerrik asko.
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0: Vamos a caer en un tópico, pero parece que se avecina un otoño, un septiembre caliente en lo que respecta a los médicos, porque el Consejo de Ministros ha dado luz verde al anteproyecto de ley del Estatuto Marco del Personal Sanitario, cuya tramitación pasa ahora al Congreso, pero lejos de calmar las aguas, este movimiento ha generado todavía más enfado y malestar, si cabe, en el colectivo médico, que da por agotada la interlocución con la ministra de Sanidad tras meses de conflicto y anuncia que mantendrá todas las medidas de presión y movilización necesarias. Recordamos que sobre la mesa está la posibilidad de una huelga indefinida este otoño. Iranzu Calvo, egunon.
16: Egunon, tremendo enfado en el colectivo médico por esa aprobación del anteproyecto de ley del Estatuto Marco, la norma que reforma las condiciones laborales de los trabajadores de sanidad. Los sindicatos denuncian la cerrazón y el empecinamiento del Ministerio de Sanidad en seguir adelante con un Estatuto Marco que cuenta con el rechazo de los médicos, ignorando meses de huelgas, movilizaciones y reiterados intentos de alcanzar una negociación real. Insisten además en que los acuerdos alcanzados por los sindicatos médicos en las diferentes comunidades autónomas demuestran que cuando existe voluntad política para negociar hay acuerdo, y denuncian que donde no la ha habido ha sido en el Ministerio de Sanidad, que además, recuerdan, es quien establece el marco regulatorio, que es el que permite una jornada que califican de discriminatoria. Ana Santorcuato es delegada del Sindicato Médico de Euskadi y médica de urgencias en el Hospital de Cruces.
17: Resulta incomprensible que después de un conflicto de esta magnitud, Sanidad haya dejado transcurrir el verano sin realizar un verdadero intento de acercamiento y pretenda ahora continuar la reforma prácticamente desde el mismo punto. Nada ha cambiado porque el Ministerio no ha querido cambiar nada.
16: Insisten en que sus reivindicaciones siguen sin resolverse: reconocimiento y clasificación profesional, las cuestiones relativas a jornada, guardias y descansos, singularidades derivadas de su formación y responsabilidad, y un ámbito propio de negociación para sus condiciones específicas de trabajo. Por ello, advierten de que aprobar el anteproyecto en Consejo de Ministros no significa resolver el conflicto, que sigue abierto. Critican además que el Gobierno lleve la reforma al Congreso sin haber conseguido el consenso ni con el sector ni tampoco tener garantizados los apoyos parlamentarios, y por todo ello insisten en que mantendrán las medidas de presión y movilización necesarias mientras continúen sin resolverse las causas que originaron el conflicto. Insisten además en que el Gobierno puede llevar el Estatuto Marco al Congreso, pero no puede dar por cerrado el conflicto médico, y dicen también que la ministra de Sanidad debe asumir la responsabilidad política de haberlo llevado hasta este punto.
0: Las concentraciones convocadas hoy, por un lado en solidaridad con Ceuta y por otro las movilizaciones contra el racismo, a las que en respuesta a las primeras han emplazado algunos grupos como Ongi Etorri y Refuxiatuako GKS, han puesto en jaque al Departamento Vasco de Seguridad, que ha cambiado el emplazamiento de algunas de estas concentraciones para evitar altercados. Mientras tanto, el Gobierno español insiste en que las concentraciones convocadas en todo el Estado, a iniciativa de la Federación de Municipios, es una táctica partidista de un PP que lo niega, mientras que hoy de nuevo Núñez Feijóo y Abascal aparecerán en la misma foto tras la pancarta de la concentración de Madrid, de Liaureta.
18: Después de los incidentes vividos el pasado 12 de octubre o en la final del Mundial de Fútbol, cuando se produjeron altercados entre grupos de diferente ideología que coincidieron en el mismo espacio, el Departamento de Seguridad ha movido ficha para evitar que estas concentraciones de distintos signos se celebren en el mismo lugar. Así que ha dado permiso para concentrarse ante los ayuntamientos a los grupos que lo han solicitado en primer lugar. En el caso de Gasteiz, ante el consistorio estará GKS y es el PP el que ha tenido que buscar otro emplazamiento. Sin embargo, los populares han sido los primeros en solicitar permiso para concentrarse ante los ayuntamientos de Bilbao, Donostia y Getxo. En todo caso, desde las instituciones vascas se pide tranquilidad y no caer en posiciones partidistas. Es lo que pide el alcalde de Donostia, Jon Insausti.
19: Bueno, nos pasa en esta misma ciudad. Tenemos convocada una manifestación y una contramanifestación en el mismo día, en el mismo lugar. Bueno, lo he dicho muchas veces. Ni buenismos ni populismos. Y creo que la gran mayoría de los donostiarras no estamos ni en un extremo ni en el otro. Y creo que lo peor que podríamos hacer es politizar la cuestión de Ceuta. No comparto la inacción del gobierno de Sánchez, pero tampoco comparto para nada las maneras en las que el Partido Popular está llamando las concentraciones.
18: Estas concentraciones se van a celebrar en todo el Estado y el gobierno español considera que se trata de una estrategia del Partido Popular para hacer uso partidista de la crisis, algo que los populares niegan. Elma Saiz es portavoz del Ejecutivo.
20: Estar con Ceuta pasa por la lealtad institucional, porque la españolidad también exige un respeto a las instituciones y no instrumentalizarlas.
18: Hoy PP y Vox se unen en la misma estrategia y tanto Alberto Núñez Feijóo como Santiago Abascal estarán juntos tras la pancarta de la concentración convocada por el Ayuntamiento de Madrid en solidaridad con Ceuta.
0: Y la polémica por lo ocurrido hace un mes en Ceuta no deja de crecer. Ahora se ha conocido un informe de la Policía Nacional que ha remitido al juzgado que investiga los hechos, que apunta a algo evidente, a la participación de Marruecos en esa entrada masiva en Ceuta. Un informe que ha provocado el enfado del ministro Grande Marlaska, que ha pedido esta misma madrugada explicaciones al director general de la policía para saber por qué no se le facilitó esta información, Delia.
18: Se trata de una información que publica El Español y de la que se hacen eco otros medios de comunicación y que apunta a un informe elaborado por la Policía Nacional y entregado a la Audiencia Nacional que señala a Marruecos como responsable de la avalancha de migrantes en Ceuta. Este informe apunta a que el fin principal de Rabat era colapsar el sistema de control fronterizo y neutralizar la capacidad de respuesta española. Para ello, gendarmes marroquíes de paisano habrían guiado a los migrantes hasta la misma frontera. Esta teoría es contraria a la posición actual del gobierno de Sánchez, que culpa de lo ocurrido a los bulos en redes lanzados por Rusia, Israel y la Internacional Ultra, por lo que ha generado un hondo malestar en el ministro de Interior, que ya ha movido ficha y ha enviado una carta al director general de la Policía Nacional para exigir explicaciones de por qué no se le ha informado del contenido de este informe policial. Fernando Grande Marlaska exige conocer desde cuándo se sabe esta información, que al margen de los pasos que pueda darse en justicia, dice, es esencial para que el Ejecutivo español pueda responder en consecuencia ante Marruecos.
0: Y Donostia inicia curso político con el foco puesto en tres pilares: la vivienda, la economía y los barrios. De hecho, el alcalde ha anunciado un pleno extraordinario para este mismo mes de septiembre en el que se dará impulso a nuevos proyectos urbanísticos, una cumbre con agentes económicos de la ciudad y una ronda de contactos con los vecinos de los barrios donostiarras, Esther.
1: Sí, vivienda seguirá siendo este nuevo curso uno de los asuntos principales para el Gobierno Municipal de Donostia. De hecho, ayer en la primera Junta de Gobierno local tras el verano ya se ha aprobado una primera medida en este ámbito, la modificación inicial del Plan General de Regeneración Urbana relativo a Illarra, Ereski y Depósito para aumentar el porcentaje de vivienda protegida. El Ayuntamiento ha dado así inicio a un nuevo curso en el que destacará el pleno extraordinario que celebrará el próximo 11 de septiembre, en el que modificará el presupuesto actual para que, entre otros asuntos, se impulse la construcción de vivienda. Jon Insausti.
19: Para modificar el presupuesto actual de este ejercicio del año 2026, para poner, bueno, las necesidades allá donde hace falta. Y en este caso, la vivienda va a ser una de las temáticas más importantes. Gracias a las modificaciones presupuestarias que vamos a plantear en el Pleno Municipal del 11 de septiembre, podremos avanzar con proyectos como Altzaberri, Auditzacular, o podremos avanzar también con proyectos como el Plan General de Ordenación Urbana. No creo que es importante hacer un ejercicio eficiente de las cuentas municipales, ser conscientes de lo que uno puede ejecutar o no ya en lo que queda de año.
1: Durante este nuevo curso, el alcalde también quiere centrarse en la economía de la ciudad y preparar Donostia para la próxima década. Para ello, convocará una cumbre económica con todos los agentes de la ciudad. Pero Insausti también quiere acercarse a los barrios, organizará reuniones con los vecinos para conocer sus preocupaciones del día a día y las necesidades de cada barrio, sobre todo en el ámbito del mantenimiento urbano.
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21: Kaixo, ¿qué tal? Egunon, llegamos ya al Ecuador de la semana, este miércoles 2 de septiembre, en el que el protagonista va a ser el ambiente soleado.
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21: El día, eso sí, empieza con cielos nubosos, predominan las nubes bajas, sobre todo en la vertiente cantábrica. Pero nos dicen desde Euskalmet que a medida que avance la mañana, la nubosidad va a ir a menos y por la tarde en general lucirá el sol en toda Euskal Herria. Viento soplando por la tarde de componente nordeste, lo que va a hacer que las temperaturas sean similares a las de ayer o quizás un poquito más altas.
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21: Hemos empezado la mañana con tranquilidad, sin accidentes ni averías importantes, según nos confirmaban desde el Departamento Vasco de Seguridad, eso sí, con un poco más de tráfico denso respecto a la semana pasada, en puntos habituales como la Vizcaya 10, desde Sestao a Baracaldo, en dirección a la capital vizcaína. Y Bidegui nos recuerda un par de afecciones por obras, por un lado hasta el viernes a las 7 de la tarde en la P8 en Oiartzun, sentido Bilbao, va a continuar cerrado el carril derecho por trabajos de renovación de la red de comunicaciones. Además, desde las 7 de esta mañana, es decir, ya está en vigor, y hasta las 3 de la tarde, en la AP636, entre Zumárraga y Antzuola, sentido Vergara, se ha cerrado el carril izquierdo por trabajos de limpieza de la mediana.
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21: En la variante sur metropolitana de la P8, en el tramo del Peñascal, se realizarán cortes alternativos de carril sentido Guipúzcoa por trabajos de mantenimiento hasta la 1 de la tarde del viernes 4 de septiembre. Además, en Yurreta permanecerá cerrado el acceso a la 8 por trabajos de mantenimiento desde hoy miércoles y hasta el viernes 4 de septiembre, entre las 10 de la noche y las 6 de la mañana. Y en la Vizcaya 4337, en Amorebieta-Etxano, permanecerá cortado un carril por trabajos de mejora entre las 6 de la mañana y las 7 de la tarde hasta el 20 de noviembre. 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
21: Hoy tenemos una amplia página de sucesos que nos lleva en primer lugar a Azpeitia, que amanece hoy conmocionada tras conocerse que ayer, a última hora de la tarde, sobre las 8:15, fue abatido a tiros un hombre, un taxista, en pleno centro del municipio, en la avenida Archubía, entre la Plaza de Toros y el campo de fútbol. Según testigos presenciales, el vehículo que conducía el fallecido, el taxista, habría sido embestido por otro y acto seguido, al bajarse del coche, fue tiroteado, siendo alcanzado por uno de los disparos en la cabeza. La Ertzaintza está buscando al autor de este crimen, que se daba la fuga. Según leemos hoy a nuestros compañeros de Noticias de Guipúzcoa, el fallecido es el tercer hijo del gerente de una pequeña empresa de construcción de la localidad de Azpeitia. Al parecer, en los últimos años pasaba temporadas en Ibiza y le gustaban los coches de lujo. Llevaba relativamente poco ejerciendo como taxista. Por su parte, en Bilbao, a primera hora de la tarde de ayer, la Ertzaintza liberaba a una mujer retenida por un hombre en un piso de la calle Hurtado a Amézaga, esquina con García Salazar. Al parecer, el hombre habría sufrido un brote psiquiátrico, retenía a la mujer y amenazaba además con quitarse la vida, por lo que los agentes de la Ertzaintza tuvieron que desplegar varias colchonetas en la calle. Tras las negociaciones infructuosas, los agentes Viscor de la Ertzaintza irrumpían en la vivienda, consiguiendo reducir a este hombre y trasladándole al hospital de Basurto. De Bilbao a Gasteiz, donde la Ertzaintza ha detenido a un joven de 24 años por incendiar 5 contenedores en las calles Pedro Orbea. Las llamas alcanzaron a 2 árboles y 2 vehículos aparcados en la zona y el arrestado además intentó prender fuego a una papelera, causando molestias a varios vecinos de la zona. Nos vamos a Errenteria. Ha sido identificado ya e imputado el acusado de profanar casi 200 tumbas del cementerio de Centolem, gracias a la investigación abierta y a la coordinación de las personas trabajadoras de este viejo cementerio, la Policía Municipal y la Ertzaintza. Recordamos que hasta 181 lápidas amanecían hace un mes, la mañana del 2 de agosto, sin algunos de sus elementos como cruces o letras de bronce o latón, arrancadas para ser vendidas presuntamente al peso, causando además destrozos en varios elementos decorativos de las tumbas, arrancando incluso fotografías. De momento, 21 familias de Rentería han presentado ya denuncia en comisaría y desde el ayuntamiento se anima a que más familias lo hagan para incorporarlo así al expediente judicial. La empresa que gestiona el cementerio asegura que va a reparar los daños tan pronto como sea posible, mientras la alcaldesa de Rentería, Ispea Otaegi, agradecía su trabajo a los participantes en esta investigación.
3: Que esa persona ha sido ya identificada e imputada, lo cual es una buena noticia. Cualquier robo ilícito es denunciable, pero bueno, creo que en este caso, pues despreciable, pues profanar, ¿no?, un espacio sagrado. El valor económico material de lo robado es escaso y tiene más una dimensión pues afectiva, emocional, que la económica, ¿no?
21: Desde la policía local van a llevar a cabo labores de vigilancia en la zona para evitar que este tipo de hechos se puedan volver a repetir. Guipúzcoa da un paso más para evaluar y mejorar sus políticas sociales. La Diputación impulsa la creación de una red europea de agencias de evaluación de la calidad de los servicios sociales junto a organismos de Bélgica, Irlanda, Suecia, Francia y la European Social Network. Una red que busca así compartir experiencias y metodologías para que las políticas sociales, decía la portavoz Eider Mendoza, sean cada vez más eficaces y sobre todo tengan un impacto real en las personas.
5: ¿Qué es lo que pretendemos? Más allá de invertir cada vez más para más gente durante más tiempo y mejor, lo que queremos es sobre todo medir qué impacto tienen las decisiones que tomamos en la calidad de vida de las personas. Esto va mucho más allá de lo que puede ser una inspección, mucho más allá de lo que puede ser un control. Es algo complementario y además fundamental. Y es un cambio estructural en las políticas, en el diseño de las políticas públicas también.
21: Y Donostia va a celebrar desde hoy hasta el 13 de septiembre una de sus fiestas más populares, las Euskal Jaiak. En torno a los 2 domingos de regatas, la capital guipuzcoana, un año más, va a reunir tradición y presente en una programación que incluye música, poesía, concursos populares, citas deportivas y actividades para los más chiquis. Este año la fiesta llega además con algunas novedades. La primera, el homenaje a una donostiarra que destacó por su investigación de las Euskal Dantzak y de sus trajes, María Elena Arizmendi. Será quien recibe el reconocimiento en un acto el próximo 10 de septiembre, pero ya desde el día 5 se podrá visitar la exposición Euskal Jantziak, que recoge sus investigaciones. La otra novedad tiene como protagonistas a 2 coros de ambos lados de la Muga que cantarán el día 12 de septiembre por las calles de Donostia. Escuchamos a la teniente alcalde de Donostia, Olatz Iarza.
6: Que no son unas fiestas para ver, Son unas fiestas para vivir. Nos ofrecen la oportunidad de reencontrarnos con nuestras tradiciones de siempre, pero también de descubrirlas de otra manera y de acercarlas a las nuevas generaciones. Porque la tradición no es algo que pertenece únicamente al pasado. Cuando cantamos, cuando bailamos, cuando vemos juntos las regatas o cuando nos encontramos en una plaza, estamos manteniendo viva nuestra cultura. Y en definitiva ese es el espíritu de las Euskal Jaiak. Disfrutar de lo nuestro, compartirlo y transmitirlo a las siguientes generaciones.
21: Y por supuesto no faltarán el Sagardo Eguna, el día 5, el Gaztelu Eguna, al día siguiente, o la bajada del Dragón desde Urgul, el sábado 12, además de los concursos de Marmitako, Tomates de Guipúzcoa o Merluza la Donostiarra.
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0: Las 7:30 de la mañana de este miércoles 2 de septiembre, que se nos presenta todavía con algunas nubes en la vertiente cantábrica, pero la jornada va a tender a quedar completamente despejada.
7: Comenzaremos la jornada con ambiente más bien gris, con nubes bajas, sobre todo en zonas de la vertiente cantábrica, pero a medida que avance la mañana la nubosidad irá a menos y en general para el mediodía en gran parte del territorio podremos disfrutar de un ambiente soleado. En cuanto a las temperaturas, pocos cambios, quizás suban ligeramente en algunos puntos, máximas que van a rondar los 24 grados en la costa, mientras que en el interior se situarán entre los 25 y los 30 grados. Por lo tanto, empezaremos el día con algo de nubosidad, pero según avance la jornada irá levantando.
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9: Egunon, Onda Vasca, 17 grados en Laudio, el cielo está nublado. Y bueno, estamos a miércoles, ecuador de la semana. A ver cómo viene el día. Vamos a disfrutarlo, a pasarlo bien y a ser felices. Musus, agur.
10: Egunon, Balmaseda, 15 grados. El cielo está despejado y el suelo seco. Pasad buen día, agur.
9: Caíso Berriro. Bueno, cuando he mandado el audio de temperatura y el cielo, que estaba todavía oscuro y había alguna nube, pero ahora está despejadísimo. Así que eso os cuento. Hay novedades. Agur.
0: Y en Hernani 17 grados con nubes y claros, en Plentzia 16 grados y el cielo despejado, Laukarizen 17 grados eta zeru garbia.
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0: Actualizamos la información del tráfico. Esther, cuéntanos.
1: Bueno, pues seguimos sin incidencias en carretera. Se circula con normalidad por la Comunidad Autónoma Vasca y Navarra, según nos confirman el Departamento de Seguridad del Gobierno Vasco y el Gobierno de Navarra.
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30: Egunon, Chema, pues se cerró definitivamente el mercado y la verdad es que fue trepidante para el Atleti, porque hasta última hora, pendientes de dos situaciones, conocíamos la situación de algunos jugadores que evidentemente y durante la jornada ya sabíamos que marchaban del conjunto rojiblanco, como es el caso de Gorosabel, que fue o que ha ido al Español, y Unai Vencedor rescindía en los últimos minutos con el conjunto rojiblanco su contrato para recalar en el Burgos, pero antes cerró su relación contractual con el equipo de Ibai Gane. A partir de aquí solo queda Banda Moboiro, y como en el mercado inglés pues tienes un poquito más de tiempo, el caso es que cerró con el West Ham cedido para la próxima temporada, opción de compra para el equipo inglés. En el equipo chirurino, en la red social, ya lo contamos. Sar y Torfón, la verdad que son las novedades importantes. Y en el Alavés, la gran noticia de que no se va Antonio Blanco, que esto es muy importante porque es uno de los jugadores más importantes en el centro del campo. Osasuna también cerró capítulo y además lo hizo con tranquilidad. Braulio, consciente y sabedor de que tiene un buen equipo y un equipo potente con Ramis como técnico, así que ayer nos quedamos hasta muy tarde, pero porque, insisto, como hacía tiempo, el Atleti tenía todavía cosas por hacer.
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0: 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Repasamos los titulares de la prensa de este miércoles 2 de septiembre. Delia Ureta, empezamos con Grupo Noticias, empezamos con lo que destaca en primera página de ella.
19: Sí, de ella, pero también el resto de cabeceras del Grupo Noticias destacan el pacto alcanzado por PNV y PSE sobre un marco común para la revisión fiscal en el ámbito foral. Se destaca que la reforma contempla medidas para la captación de profesionales y la continuidad de las empresas y que podrá ser modificada posteriormente por cada diputación y que tendrá además una vigencia de 3 años. El periódico también destaca las últimas declaraciones de Vinyen Zupiria en las que pide a la Policía Nacional más acción contra los migrantes que delinquen. El consejero de Seguridad del Gobierno Vasco reclama a la Policía Nacional más implicación en Euskadi, en inmigración, en extranjería. El consejero además cree que la Policía Nacional debería compartir más información con la Ertzaintza. La imagen de portada de Deia es para un socorrista observando la playa de Gorliz, sin bañistas, con el arenal de Plencia al fondo. Leemos: la costa de Vizcaya se despeja, llega la normalidad tras un verano al 100% de ocupación en los municipios cercanos a estos arenales. En la primera de Deia también hay espacio para la aprobación ayer en Consejo de Ministros del Estatuto Marco, que avanzará en su tramitación parlamentaria con el rechazo de los médicos. De ella destaca que los sindicatos médicos dan por agotada la vía del diálogo y amenazan con una huelga indefinida que comenzaría este otoño después de los paros que hemos venido viendo a lo largo de todo el año. En lo deportivo nos fijamos en que Goro Sabel jugará cedido en el Español, llega a préstamo con una opción de compra.
0: ¿Qué destaca el Guipúzcoa?
19: Noticias de Guipúzcoa dedica la mayor parte de su portada al asesinato que se producía en la tarde de ayer en Azpeitia. Vemos una gran imagen del equipo de investigación de la Ertzaintza trabajando en el lugar en el que se produjo este homicidio. El titular dice: asesinan a tiros a un taxista en Azpeitia tras ser embestido por otro coche. La Ertzaintza busca al autor de los disparos, que huyó tras cometer el crimen a plena luz del día en el centro del municipio. La víctima es un joven de 30 años, muy conocido, que llevaba poco tiempo como chofer en este sector. El Guipúzcoa también se hace eco de que ha sido identificado el acusado de los robos y de provocar también daños en 181 lápidas del cementerio de Rentería, o que finalmente, tras una sentencia judicial, Iyarra tendrá un 75% de vivienda de protección oficial y San Bartolomé se convertirá en un parque sin centro comercial. En lo económico se destaca que el precio récord de los pisos frena la compraventa de viviendas en Guipúzcoa, y en lo deportivo que Pacheco se queda en la Real y Goiti se marcha al Oviedo, además de que Gorka Álvarez será el nuevo entrenador del equipo de la Real femenino.
0: Noticias de Álava.
19: La imagen de portada de este miércoles del Noticias de Álava es para hasta el momento teniente de alcaldesa de la ciudad, Beatriz Artola Zabal, después de que ayer conociéramos que su futuro pasará por liderar el grupo del Partido Nacionalista Vasco en el Senado, por lo que ya no será candidata jeltzale a la alcaldía de la capital alavesa en las próximas elecciones municipales y forales que se celebrarán en mayo de 2027. Leemos: Artola Zabal, camino de Madrid. La teniente de alcaldesa abandona Gasteiz para sustituir a Estefanía Beltrán de Heredia como portavoz del PNV en el Senado. Ayer también se celebraba el primer Consejo de Gobierno de la Diputación de Álava tras el verano y en la portada se destaca una de las medidas aprobadas en este contexto. Álava se refuerza para atajar los incendios de última generación. El diputado general Ramiro González anuncia el incremento de la plantilla de bomberos forales y de la brigada forestal. En lo que va de verano, las llamas han calcinado nada más y nada menos que 300 hectáreas en territorio alavés. Hay más noticias. Vitoria finaliza la instalación de placas solares en la potabilizadora de Araca, o el centro cívico de Judimendi seguirá en obras hasta al menos finales de este mes de septiembre.
0: Y Delia, en Navarra, el Noticias.
19: Opta este periódico por abrir su portada con la información económica. Leemos: China acelera en Navarra y copa casi la mitad de las ventas de coches eléctricos. La matriculación de marcas del gigante asiático asciende ya a 880 vehículos en el territorio hasta agosto, lo que supone un aumento nada más y nada menos que del 75%. La demanda de eléctricos puros se duplica en el último año, por lo que Volkswagen Navarra lanzaría este mes su ID. Cross para poder competir con los vehículos chinos. La imagen de portada es para el alumnado de primero de ADE que acudía ayer a la presentación del nuevo curso en la UMNA, a lo que se añade que la UMNA da la bienvenida a 2.295 estudiantes de primer curso. Las clases comienzan hoy mismo, este miércoles, para todo el alumnado de grado. Son más de 9.000 personas. También hay espacio para la triste noticia que conocíamos ayer: muere la joven rescatada con síntomas de ahogamiento en la balsa de la Morea tras 8 días ingresada en el Hospital Universitario de Navarra. En lo deportivo, ayer se cerraba el mercado de fichajes, así que se destaca la llegada de Del Castillo a Osasuna como último refuerzo del equipo. Y si te parece, Chema, repasamos también ya la editorial que incluyen hoy los diarios de Grupo Noticias. Su titular es Ceuta y las responsabilidades, y se destaca que un mes después del asalto desde Marruecos de más de 70.000 personas a la ciudad autónoma Ceuta, la situación se va solucionando lentamente, se expanden los bulos y también los eslóganes racistas sufistas y el régimen de Mohamed VI elude sus obligaciones. El editorial hace hincapié en que el gobierno de Sánchez ha actuado tarde y de forma poco responsable en sus mensajes a la opinión pública.
0: Pues precisamente con Ceuta nos quedamos porque sigue un día más ocupando gran parte de los titulares de la prensa editada en Madrid, Delia.
19: Sí, un día más y no parece que esta situación vaya a cambiar. Tenemos que hablar de la crisis de Ceuta, como la información que monopoliza todas estas portadas estatales. Comenzamos con El País, que dedica la imagen de portada a un campamento de migrantes instalados en la playa del Trampolín de Ceuta. El titular destaca las ayudas aprobadas por el Consejo de Ministros para la ciudad autónoma. Leemos, el gobierno aprueba un plan de choque de 309 millones para Ceuta. Añade que el Ejecutivo sostiene que las relaciones con la Casa Real son buenas y que Feijóo y Abascal van a exhibir unidad en las protestas convocadas hoy, esta tarde, por la crisis migratoria. Pero este no es el titular principal del País, que pone el foco en la crisis abierta entre Alemania y Rusia. Alemania acusa a Rusia del ataque con drones bomba. El gobierno de Merz señala al Kremlin como responsable del atentado fallido del pasado 4 de agosto en el aeropuerto de Leipzig. Bonn anuncia represalias contra el régimen de Putin. El Mundo incluye una gran foto de Arturo Pérez Reverte, del que destaca será su nuevo columnista, pero pone el foco de nuevo un día más en la crisis de Ceuta, en las concentraciones que se van a celebrar hoy y en los alcaldes díscolos del PSOE que van a respaldar estas movilizaciones. Leemos, la indignación ciudadana por la invasión llega hoy a las calles. Los alcaldes sin miedo del PSOE dan la cara. Hay que apoyar, dicen, a Ceuta. La misma línea que sigue La Razón, pánico en la Moncloa, un plebiscito contra Sánchez, concentración por Ceuta. El equipo del presidente dice que espera que fracase la protesta contra Marruecos. El cruce de reproches por la concentración en la Plaza Cibeles en Madrid anticipa una jornada de alta tensión, dice La Razón. Y terminamos con ABC. La crisis de Ceuta lleva al límite la relación del gobierno con la zarzuela. Leemos también que la Fiscalía ve en las joyas de Zapatero un pago en especias internacional. Anticorrupción cree que la red tejida en varios países para cobrar comisiones a empresarios por mediar con diferentes gobiernos está detrás del botín encontrado hace unos meses en la caja fuerte del expresidente socialista.
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0: Las 7:49 minutos de la mañana de este miércoles 2 de septiembre con, bueno, temperaturas ya más propias de septiembre, más fresquitas, al menos a esta hora de la mañana, porque nos anuncian para los próximos días una nueva subida de las temperaturas. Por ejemplo, tenemos mensaje desde Arechavaleta con 14 grados, Serúa estalita, Arechavaleta en Amalo Gradu, eta Serúa estalita. Ya saben, 688-854-852. La nueva temporada la empezamos el lunes que viene, pero hay cosas que no cambian, y una de ellas es ese estupendo y activo las 24 horas del día, 24-7, como dicen ahora, WhatsApp de Onda Vasca. Como dicen ahora y como hacen ahora.
1: ¡Ay, ay, ay! Muy bien traído.
0: Porque hay muchas cosas nuevas que se hacen ahora en este mundo loco. ¿Hacia qué parte del mundo nos vamos? ¿Hacia todo el globo?
1: Hacia cualquiera.
0: Hacia, mira, todo el globo terráqueo.
1: Sí, por irnos a un ejemplo, pero uno de tantos, ha habido hace unos días una batalla masiva en Madrid, en el barrio de Chamberí, de farmear aura.
0: Es la nueva moda, la nueva tendencia, ¿no? Farmear,
1: sí,
0: aura.
1: Es la nueva tendencia entre los jóvenes.
0: ¿Esto no lo mencionamos cuando hablamos de los nuevos vocabularios con Oyera Chalandabaso? Sí,
1: mira,
0: ¿no?
1: Qué bien traído. Esto no está preparado, querida audiencia.
0: No me digas que has sacado el audio.
1: Claro que lo he sacado, porque ahora decís, ahora dicen los jóvenes, los modernos, que esto es... Nosotros hace ya 25 semanas hablamos...
0: Jesús,
1: que es que lo, es que dice Instagram cuánto hace que subimos el vídeo. Claro.
0: Vale. No lo habías calculado tú.
1: No, que soy de letras. Hablábamos de esos nuevos... de la nueva jerga entre la chavalería, y ahí Oyera Chalandabaso nos enseñaba el término.
2: Farmeando aura. O cosechando aura.
3: Cosechar aura, tener buenas vibes, estar de chill.
2: No, es tener carisma, aura, carisma, entre los jóvenes.
3: Bueno, esto tiene un poquito más
2: de
3: lógica.
2: Un poquito
3: sí, más de lógica semántica, quiero decir, porque lógica no tiene ninguna.
2: No.
3: Pero, vale. O sea que si estás de aura, estás en plan PEC, ¿no?
1: Vale. Más o menos, bueno.
0: Yo intentaba adaptarme a los nuevos tiempos, sin gran éxito, pero yo lo intenté.
1: Pero fíjate, lo hablábamos, conocíamos el término dentro de una lista muy larga sin saber lo que vendría después, porque en verano, sobre todo en este último mes, está viviendo toda una explosión. Bueno, la expresión procede de dos conceptos de la cultura de Internet. Farmear. Esto es un anglicismo relacionado con los videojuegos, farmear de farm, granja, y es esa idea de cultivar y conseguir recursos o experiencia haciendo algo de manera repetida dentro del juego. Mientras que Laura, pues es, pues eso,
0: carisma,
1: tener seguridad, tener presencia.
0: Claro, básicamente no vamos a reproducir ninguna competición de farmear aura porque básicamente es visual.
1: Es de gestos, es de gestos.
0: Entonces es hacer así como con los brazos y
1: claro,
0: acercarte a tu oponente, ¿no?
1: Pero bueno, lo que antes podía ser...
0: Es como una pelea, como son estas peleas de gallos de los de la música urbana, el rap y tal, pero sin recitar nada y sin micrófono. Simplemente gestualidad.
1: Gestualidad. Por ejemplo, el típico gesto del 6-7... que yo creo que ya todos sabéis cuál es, que haces así, vas levantando alternativamente los dos brazos. Sí. Si no sabéis cuál es, miradle al Papa, que lo hace.
0: Sí.
1: Lo hace.
0: Está
1: el Papa farmeando aura, ¿eh?
0: Está la última,
1: ahí
0: León.
1: Lo tienes. Y te voy a decir que esto no es exclusivo de gente joven, porque también gente mayor, muy mayor, se ha visto inmersa en algunas
0: de
1: estas batallas.
0: Se ha visto farmeada también.
1: A ver, sí, o han farmeado más bien ellos.
0: Es verdad, he oído y leído a gente, pues eso, más de nuestra generación, vamos a decir, diciendo que esto de reírse de los jóvenes ya lo hacían los mayores cuando nosotros éramos jóvenes, y no les falta razón en ese argumento, aunque también es verdad que es que esto de farmear ahora es muy surrealista.
1: A ver, es que es muy cómico de ver.
0: No, también se reían cuando en los 80 los jóvenes hacían breakdance. Hombre, no es lo mismo, el breakdance es un baile con música.
1: Claro.
0: Que luego te puede gustar más o menos.
1: Mira, yo esto me lo imagino como cuando estás tú solo, suele ser de adolescente, en casa, te pones música y te piensas que estás en un videoclip mirándote en el espejo.
0: Estás haciendo air guitar, ¿no?
1: Por ejemplo, pero en la calle con gente.
0: Ahí hay un acompañamiento musical, al menos.
1: Sí, cierto,
0: es que aquí
1: cierto.
0: No hay nada, es el silencio
1: nada.
0: Y tú haciendo gestos.
1: Empiezan a hacer gestos así sobraditos, que si la cara, que si tal. Bueno, en fin. Si tenéis la oportunidad, esto lo cuento mientras Chema Gutiérrez está farmeando ahora aquí en mitad en el estudio.
0: Estoy haciendo así, Erjano.
1: Eso es. Bueno, que insisto, es una moda que está en pleno apogeo. Sí. Y ya hemos visto pues incluso una batalla en Madrid.
0: Pero con todas las de la ley.
1: Sí, sí, abierto por todos los lados.
0: Batalla sin dejar pero qué, rehenes.
1: ¿Y qué cantidad de gente mueven? Entonces, oye, si tenéis la oportunidad allí donde estéis, si veis a un grupo de jóvenes haciendo el chafre en el parque...
0: Mira que es un barrio castizo el de Chamberí.
1: Pues míralo. Yo os aconsejo que si hay una batalla de Aura por ahí cerca, que os acerquéis a... Porque es que merece la pena no perdérselo, el tema.
0: Tenemos que hacer un campeonato de farmear Aura aquí. Lo que pasa, claro, es que no se puede, porque se quedaría la emisión en silencio.
1: Ya, es que hay que darle una vueltita. Claro, hay que y de hecho, incluso, insistimos, esto ha nacido todo del lenguaje de Internet, que incluso ha inventado una contabilidad imaginaria.
0: Ojo.
1: Más 1000 puntos de Aura, menos 5000, Aura infinita. Aura infinita, ya es que has hecho un gesto que bueno, que has dejado flipando a
0: flipas.
1: Todo el mundo. Bueno, pues nada, que en eso está la juventud ahora mismo.
0: ¿Algo más?
1: Sí, una más.
0: ¿Hacia qué parte del mundo nos vamos?
1: Si quisieras, pues mira, nos vamos a ir hasta... Nos vamos a quedar en Internet. Bueno. ¿A ti te gustan las salchichas?
0: Sí, claro.
1: Pues que sepas que ha habido un grupo de entusiastas de las salchichas que han lanzado Planet Burst, que es una plataforma web que funciona como un atlas mundial. Recoge todas y cada una de las variedades de salchichas del planeta. Planet Burst se llama. Es una herramienta que ofrece una guía geográfica interactiva sobre la historia, recetas, locales comerciales, restaurantes vinculados a este alimento. El proyecto surge con la intención de preservar la memoria culinaria de este tipo de embutidos y también, bueno, pues para los que sean muy cafeteros o muy salchicheros en este caso, pues facilitar su localización para los consumidores en todos los continentes del mundo.
0: Bueno, bien.
1: Planet Burst. Tienes un catálogo ahí, si tenéis un rato así tonto, podéis o ir a farmear Aura o cotillear en el Atlas de Salchichas.
0: Al Planet Burst.
1: Ahí está.
0: El mundo está loco. Las 7:55, seguimos en este miércoles 2 de septiembre. Aquí, claro, por supuesto, ¿dónde? De verdad, eso lo tenemos que decir. Bueno, venga. En las mañanas de Onda Vasca. ¡Vamos!

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1: Egunon, muy buenos días, son las 8 de la mañana, hoy es miércoles 2 de septiembre, con tiempo que va a tender a quedar soleado. Comenzamos sobre todo en la vertiente cantábrica con cielos nubosos, con algunas nubes bajas, pero de hecho ya está pasando. A medida que avance la mañana, la nubosidad va a ir desapareciendo y lucirá el sol de forma generalizada. Las temperaturas sin cambios o un poco más altas, porque las máximas hoy en la mitad sur van a rozar los 30 grados. No hay acuerdo sobre cómo afrontar la falta de forraje en las explotaciones ganaderas vascas. Desde el ACUA descartan de momento una compra conjunta porque consideran que hay producto suficiente en Euskadi y en el entorno cercano. Pero los ganaderos no lo ven así. Se muestran enfadados y también decepcionados porque dicen que el problema no es solo encontrar forraje, sino poder pagarlo, ya que las explotaciones afrontan más costes mientras los precios del ganado van a la baja. Así de distanciada y de tensa terminó la reunión de ayer entre Gobierno Vasco y organizaciones agrarias tras un verano seco y cálido que ha causado estragos en el primer sector. Sheila García.
2: El Gobierno Vasco asegura que hay forraje suficiente para cubrir las necesidades extraordinarias al sector a corto y medio plazo. Agricultura ha cuantificado esas necesidades en unas 9.000 toneladas de paja, 8.000 de maíz forrajero, 10.000 de alfalfa y 2.000 de concentrados, y sostiene que los proveedores locales pueden responder a esa demanda. Por eso descarta organizar una compra conjunta y apuesta porque los ganaderos realicen sus compras directamente con los suministradores o mediante agrupaciones. Amaya Barrera, consejera de Agricultura.
3: Desde el Gobierno Vasco hemos trabajado durante todo el mes de agosto para dar respuesta a las necesidades del sector, y a día de hoy podemos confirmar que los operadores locales disponen de forraje suficiente para garantizar el abastecimiento durante los próximos meses. Desde que hemos trasladado esta información al sector, los suministradores ya están recibiendo llamadas, están cerrando operaciones de compra y están haciendo acopios. Por lo tanto, el sector está respondiendo a esta comunicación.
2: Una posición que no convence a las organizaciones agrarias. EMBA habla de decepción y cerrazón por parte del Ejecutivo. Su portavoz, Xavier Iraola, lamentaba en Onda Vasca la falta de implicación pública.
4: Cuando hay una mayor demanda, pues suele haber un incremento de los precios, ¿no? Y entonces, al hacer compras conjuntas, no solamente es para adquirir producto en otros mercados, ¿no? Hace 3 años se compró fuera. Se compró en Francia, se trajo un barco, porque aquí no había. Se hizo una compra conjunta para eso, para tener acceso a nuevos mercados, y luego también desde el Gobierno Vasco se apoyó en el transporte, ¿no? Pero esta vez se ha dicho que en los mercados locales hay productos, se nos da una lista telefónica de los almacenistas y las cooperativas y que cada uno se busca la vida.
2: El sector reclama además soluciones para el abastecimiento de agua, especialmente para los caseríos y explotaciones que no están conectados a la red pública, y vuelve a pedir que se reconozca la situación de sequía. Desde Agricultura aseguran que las instituciones vascas ya han trasladado más de 1,3 millones de litros de agua a montes y sierras y que se está analizando el impacto económico de la situación en los distintos subsectores. Y hay una ayuda más sobre la mesa. El Gobierno Vasco trabaja para adelantar al 15 de octubre el anticipo de la PAC, que este año podría alcanzar el 75% para aportar liquidez a las explotaciones. De momento, por tanto, forraje hay, pero el desacuerdo está en cómo garantizar que llegue a las ganaderías.
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1: PNV y PSE han conseguido cerrar un acuerdo sobre las medidas fiscales que se aplicarán el año que viene en Euskadi. Un marco común para los tres territorios que llega después de las diferencias entre los socios, especialmente en Vizcaya. Un acuerdo de mínimos porque cada territorio podrá incorporar después sus propias medidas. Esther Fernández.
6: Sí, los socios de gobierno en las tres diputaciones

0: pactado un paquete de medidas que busca, sobre todo, reforzar el tejido empresarial y atraer profesionales, pero también facilitar el acceso a la vivienda, impulsar el empleo joven y mejorar las ayudas relacionadas con los cuidados. Entre las medidas destaca la rebaja de las plusvalías en determinadas transmisiones de empresas, cuyo objetivo es facilitar el relevo generacional y evitar que empresas viables tengan que echar el cierre por falta de continuidad. También habrá incentivos para que las plantillas entren en el capital de sus empresas con ventajas fiscales de hasta 12.000 euros al año. Otro de los ejes es la atracción de talento. Quienes regresen del extranjero y determinados profesionales cualificados podrán beneficiarse de importantes exenciones fiscales. Y en plena crisis de acceso a la vivienda, se contempla que las empresas puedan pagar parte del alquiler de sus trabajadores sin que tribute como retribución en especie. La diputada guipuzcoana de Hacienda, Itziar Aguirre, y el alavés Ramiro González aseguran que alcanzar este consenso ha sido una prioridad máxima.
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3: Comenzaremos la jornada con ambiente más bien gris, con nubes bajas, sobre todo en zonas de la vertiente cantábrica, pero a medida que avance la mañana la nubosidad irá a menos y en general para el mediodía en gran parte del territorio podremos disfrutar de un ambiente soleado. En cuanto a las temperaturas, pocos cambios, quizás suban ligeramente en algunos puntos, máximas que van a rondar los 24 grados en la costa, mientras que en el interior se situarán entre los 25 y los 30 grados. Por lo tanto, empezaremos el día con algo de nubosidad, pero según avance la jornada, irá levantando.
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4: Espero que se oiga ahora. Os decía que 16 grados en Leioa y el tiempo, como veis, despejado. Que tengáis un buen día, Chema, todo el equipo y, por supuesto, los oyentes. Y a ser buenos, y a sonreír, que con lo que está cayendo, venga, agur.
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7: Egunon.
6: ¿Alguna incidencia a esta hora?
7: Pues no, situación tranquila en la red viaria vasca. A estas horas no se registran accidentes ni incidentes que afecten a la circulación.
6: Perfecto, eskerrik asko.
7: Eskerrik asko zuei, agur.
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6: El Consejo de Ministros ha dado luz verde al anteproyecto de ley del Estatuto Marco del Personal Sanitario, cuya tramitación pasa ahora al Congreso. Este movimiento ha generado todavía más enfado y malestar, si cabe, en el colectivo médico, que da por agotada la interlocución con la ministra de Sanidad tras meses de conflicto y anuncian que mantendrán todas las medidas de presión y movilización necesarias. Recordamos que sobre la mesa está la posibilidad de una huelga indefinida de médicos este otoño, Iranzu Calvo.
18: Tremendo enfado en el colectivo médico por la aprobación del anteproyecto de ley del Estatuto Marco, la norma que reforma las condiciones laborales de los trabajadores de sanidad. Los sindicatos denuncian la cerrazón y el empecinamiento del Ministerio en seguir adelante con un Estatuto Marco que cuenta con el rechazo de los médicos, ignorando meses de huelgas, movilizaciones y reiterados intentos de alcanzar una negociación real. Apuntan a que los acuerdos alcanzados en diferentes comunidades demuestran que cuando hay voluntad política para negociar, hay acuerdo, pero que donde no hay esa voluntad es en el propio Ministerio de Sanidad, que es, recuerdan, quien establece el marco regulatorio que permite una jornada que califican de discriminatoria. Ana Santorcuato es delegada del Sindicato Médico de Euskadi y médica de urgencias en el Hospital de Cruces.
19: Resulta incomprensible que después de un conflicto de esta magnitud, Sanidad haya dejado transcurrir el verano sin realizar un verdadero intento de acercamiento y pretenda ahora continuar la reforma prácticamente desde el mismo punto. Nada ha cambiado porque el Ministerio no ha querido cambiar nada.
18: Insisten en que sus reivindicaciones siguen sin resolverse: reconocimiento y clasificación profesional, las cuestiones relativas a jornada, guardias y descansos, singularidades derivadas de su formación y responsabilidad y un ámbito propio de negociación para sus condiciones específicas de trabajo. Por lo que avisan de que, si esto no cambia, mantendrán todas las medidas de presión y movilización necesarias. En este sentido, advierten de que aprobar el anteproyecto en Consejo de Ministros no significa resolver el conflicto, que sigue abierto. Critican además que el Gobierno lleve la reforma al Congreso sin haber conseguido consenso en el sector ni tener garantizados los apoyos parlamentarios. Insisten en que el Gobierno puede dar este paso, pero no puede dar por cerrado el conflicto, y en que la ministra de Sanidad debe asumir la responsabilidad política de haberlo llevado hasta este punto.
6: Concentraciones hoy en solidaridad con la ciudadanía de Ceuta y movilizaciones también contra el racismo en respuesta a las primeras concentraciones. Aquí en Euskadi, esas movilizaciones contra el racismo organizadas por grupos como Ongi Etorri Errefuxiatuak o GKS, que han puesto en jaque al Departamento Vasco de Seguridad, que ha cambiado el desplazamiento de algunas de estas concentraciones para evitar altercados. El Gobierno español insiste en que esas concentraciones convocadas en todo el Estado, a iniciativa de la Federación de Municipios, es una táctica partidista del PP. Los populares lo niegan, pero hoy sí que veremos a Núñez Feijóo y a Abascal compartir la misma foto tras la pancarta de la concentración en Madrid de Liaureta.
20: Después de los incidentes vividos el pasado 12 de octubre o en la final del Mundial de Fútbol, cuando se produjeron altercados entre grupos de diferente ideología que coincidieron en el mismo espacio, el Departamento de Seguridad ha movido ficha para evitar que estas concentraciones de distintos signos se celebren en el mismo lugar. Así que ha dado permiso para concentrarse ante los ayuntamientos a los grupos que lo han solicitado en primer lugar. En el caso de Gasteiz, ante el consistorio estará GKS y es el PP el que ha tenido que buscar otro emplazamiento. Sin embargo, los populares han sido los primeros en solicitar permiso para concentrarse ante los ayuntamientos de Bilbao, Donostia y Getxo. En todo caso, desde las instituciones vascas se pide tranquilidad y no caer en posiciones partidistas. Es lo que pide el alcalde de Donostia, Jon Insausti.
21: Bueno, nos pasa en esta misma ciudad. Tenemos convocada una manifestación y una contramanifestación en el mismo día, en el mismo lugar. Bueno, lo he dicho muchas veces. Ni buenismos ni populismos. Y creo que la gran mayoría de los donostiarras no estamos ni en un extremo ni en el otro. Y creo que lo peor que podríamos hacer es politizar la cuestión de Ceuta. No comparto la inacción del gobierno de Sánchez, pero tampoco comparto para nada las maneras en las que el Partido Popular está llamando las concentraciones.
20: Estas concentraciones se van a celebrar en todo el Estado y el gobierno español considera que se trata de una estrategia del Partido Popular para hacer uso partidista de la crisis, algo que los populares niegan. Elma Saiz es portavoz del Ejecutivo.
0: Estar con Ceuta pasa por la lealtad institucional, porque la españolidad también exige un respeto a las instituciones y no instrumentalizarlas.
20: Hoy PP y Vox se unen en la misma estrategia y tanto Alberto Núñez Feijóo como Santiago Abascal estarán juntos tras la pancarta de la concentración convocada por el Ayuntamiento de Madrid en solidaridad con Ceuta.
6: Y la polémica por lo ocurrido en Ceuta no deja de crecer. Ahora se ha conocido un informe de la Policía Nacional que ha remitido al juzgado que investiga los hechos y que sí apunta a la participación de Marruecos en la entrada masiva en la ciudad autónoma. Un informe que ha provocado el enfado del ministro Fernando Grande Marlaska, que esta misma madrugada ha pedido explicaciones al director general de la policía para saber por qué no se le facilitó esa información.
20: Se trata de una información que publica El Español y de la que se hacen eco otros medios de comunicación y que apunta a un informe elaborado por la Policía Nacional y entregado a la Audiencia Nacional que señala a Marruecos como responsable de la avalancha de migrantes en Ceuta. Este informe apunta a que el fin principal de Rabat era colapsar el sistema de control fronterizo y neutralizar la capacidad de respuesta española. Para ello, gendarmes marroquíes de paisano habrían guiado a los migrantes hasta la misma frontera. Esta teoría es contraria a la posición actual del gobierno de Sánchez, que culpa de lo ocurrido a los bulos en redes lanzados por Rusia, Israel y la Internacional Ultra, por lo que ha generado un hondo malestar en el ministro de Interior, que ya ha movido ficha y ha enviado una carta al director general de la Policía Nacional para exigir explicaciones de por qué no se le ha informado del contenido de este informe policial. Fernando Grande Marlaska exige conocer desde cuándo se sabe esta información, que al margen de los pasos que pueda darse en justicia, dice, es esencial para que el Ejecutivo español pueda responder en consecuencia ante Marruecos.
6: Bueno, y nos quedamos en Donostia, que inicia curso político con el foco puesto en tres pilares: vivienda, economía y barrios. De hecho, el alcalde ha anunciado un pleno extraordinario para este mismo mes de septiembre, en el que se dará impulso a nuevos proyectos urbanísticos, una cumbre con agentes económicos de la ciudad y una ronda de contactos con los vecinos de los barrios donostiarras, Esther.
3: Sí, vivienda seguirá siendo este nuevo curso uno de los asuntos principales para el Gobierno Municipal de Donostia. De hecho, ayer en la primera Junta de Gobierno local tras el verano ya se ha aprobado una primera medida en este ámbito, la modificación inicial del Plan General de Regeneración Urbana relativo a Illarra, Ereski y Depósito para aumentar el porcentaje de vivienda protegida. El Ayuntamiento ha dado así inicio a un nuevo curso en el que destacará el pleno extraordinario que celebrará el próximo 11 de septiembre, en el que se modificará el presupuesto actual para, entre otros asuntos, impulsar la construcción de vivienda. Johnny Sausti.
21: Para modificar el presupuesto actual de este ejercicio del año 2026, para poner, bueno, las necesidades allá donde hace falta. Y en este caso, la vivienda va a ser una de las temáticas más importantes. Gracias a las modificaciones presupuestarias que vamos a plantear en el Pleno Municipal del 11 de septiembre, podremos avanzar con proyectos como Alzaberri, Audizacular, o podremos avanzar también con proyectos como el Plan General de Ordenación Urbana. Bueno, creo que es importante hacer un ejercicio eficiente de las cuentas municipales, ser conscientes de lo que uno puede ejecutar o no ya en lo que queda de año.
3: Durante este nuevo curso, el alcalde también quiere centrarse en la economía de la ciudad y preparar Donostia, ha dicho, para la próxima década. Para ello, convocará una cumbre económica con todos los agentes de la ciudad. Pero Insausti también quiere acercarse a los barrios, organizará reuniones con los vecinos para conocer sus preocupaciones del día a día y las necesidades de cada barrio, sobre todo en el ámbito del mantenimiento urbano.
6: Y en Gasteiz, cambio importante anunciado por el PNV, Beatriz Artolazabal abandona el ayuntamiento de la capital alavesa y pone rumbo a Madrid. Será senadora, en sustitución de Estefanía Beltrán de Heredia, quien ya había trasladado hace tiempo al partido su deseo de terminar su trayectoria política. Queda por despejar ahora la duda de quién asumirá en Vitoria las concejalías de Espacio Público y de Tráfico, la portavocía del grupo Jeltzale, y si quien la asuma será también el próximo candidato o candidata del PNV a la alcaldía en las elecciones municipales y forales de mayo del año que viene. Las 8 y 19.
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22: Kaixo, ¿qué tal? Egunon, llegamos al Ecuador de la semana, miércoles 2 de septiembre, que empezamos, sí, con algunas nubes, también con algo de niebla, pero van a ir a menos a lo largo de la mañana y, de hecho, nos dicen desde Euskalmet que la tarde va a ser de forma generalizada soleada, con viento norte y nordeste, ganando algo de fuerza por la tarde, lo que nos va a dejar temperaturas bastante parecidas a las de ayer, puede que un poquito más altas. Máximas de en torno a 24 grados en la costa, entre 25 y 30 en el interior. En el tráfico seguimos sin novedades, no hay accidentes ni averías importantes en la red principal, según nos confirmaban desde el Departamento Vasco de Seguridad. Y Bidegui nos recuerda que hasta el viernes a las 7 de la tarde en la P8 en Oiartzun, sentido Bilbao, va a seguir cerrado el carril derecho por los trabajos de renovación de la red de comunicaciones que se están llevando a cabo. Además, hoy desde las 7 y hasta las 3 de la tarde, el AP636 entre Zumárraga y Antxola, sentido Vergara, se ha cerrado el carril izquierdo, en este caso por trabajos de limpieza de la mediana. Y vamos con información de servicio público, y es que con la llegada de septiembre, desde ayer, lo habrás notado ya, ha vuelto la OTA con el horario habitual en muchos de nuestros municipios, pero también con cambios y novedades en otros. Es el caso de Pamplona. Aparcar en la veintena de calles de Rochapea Sur ha dejado de ser gratis desde esta noche, para evitar así que el barrio se llene de coches de conductores de fuera que dejan su vehículo aparcado, sobre todo los fines de semana, para subir al casco viejo. Con esta experiencia piloto, que ya se suele llevar a cabo durante los Sanfermines, el Ayuntamiento de Pamplona quiere liberar plazas para los residentes de este área comprendida entre las calles Río Arga, Ochagavía y Paseo de los Enamorados. Lo explica así Juan Manuel Gil, el director de Seguridad de Iruña.
23: Esta regulación nos permitirá recuperar 700 plazas de aparcamiento para los residentes, ya que en los estudios de aparcamiento que hemos llevado a cabo se ha demostrado que entre el 30 y el 35% de las plazas, sobre todo de jueves a domingo, están ocupadas por personas o por vehículos que son fuera de la zona de residentes de los sectores 1 y 8, que son los que habitualmente aparcan pues en aparcamientos de corralillos o en el resto de la zona regulada.
22: OTA 24 horas, por tanto, en esta zona sur de la Rochapea, mientras otro municipio, en este caso que hace cambios también en la OTA, lo encontramos en Vizcaya, es Leioa. Amplía la OTA, que terminaba a las 9 de la noche, 3 horas más, es decir, hasta las 12, para facilitar el aparcamiento de los residentes en los barrios de Pinueta, Lamiaco e Ibaiondo. 8 y 23, una pausa y en nada estamos de vuelta.
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22: Hoy tenemos una amplia página de sucesos. En las últimas horas nos lleva en primer lugar a Azpeitia. Amanece hoy el pueblo conmocionado tras conocerse que ayer a última hora de la tarde, a eso de las 8:15, fue abatido a tiros un hombre, un taxista, en pleno centro del municipio, en la avenida Archubía, entre la Plaza de Toros y el campo de fútbol. Según testigos presenciales, el vehículo que conducía el fallecido habría sido embestido por otro y acto seguido, su conductor, el taxista, al bajarse del coche fue tiroteado, siendo alcanzado por uno de los disparos en la cabeza. La Ertzaintza está buscando ya al autor de este crimen, que se ha dado a la fuga. Según nuestros compañeros de Noticias de Guipúzcoa, el fallecido es el tercer hijo del gerente de una pequeña empresa de construcción de esta localidad de Azpeitia. Solía pasar temporadas en Ibiza, era una persona muy afable y conocida en el pueblo, le gustaban los coches de lujo y llevaba relativamente poco ejerciendo la profesión de taxista. Por su parte, en Bilbao, a primera hora de la tarde de ayer, la Ertzaintza liberaba a una mujer retenida por un hombre en un piso de la calle Hurtado de Amézaga, esquina con García Salazar. Al parecer, el hombre habría sufrido un brote psiquiátrico, retenía a la mujer y amenazaba además con quitarse la vida, por lo que los agentes de la Ertzaintza tuvieron que desplegar colchonetas en la calle. Tras las negociaciones infructuosas, finalmente, los agentes Biscor de la Ertzaintza tuvieron que irrumpir en la vivienda, consiguiendo reducir al hombre y trasladándole al hospital de Basurto. Y de Bilbao a Gasteiz, donde la Ertzaintza ha detenido a un joven de 24 años por incendiar 5 contenedores en las calles Pedro Orbea. Las llamas alcanzaban a 2 árboles, a 2 vehículos aparcados en la zona y el arrestado intentó además prender fuego a una papelera, causando molestias a los vecinos que se encontraban en la zona. Más cosas. En Rentería ya ha sido identificado e imputado el acusado de profanar, recordaréis, casi 200 tumbas en el cementerio viejo de Centolén. Ha sido gracias a la investigación abierta y a la coordinación de las personas trabajadoras del cementerio, de la Policía Municipal y de la Ertzaintza. Recordamos que hasta 181 lápidas amanecían hace un mes, la mañana del 2 de agosto, sin algunos de sus elementos, como cruces o letras de bronce o latón, arrancadas para ser vendidas presuntamente al peso y causando además destrozos en otros elementos decorativos de las tumbas, incluso arrancando algunas fotografías. De momento, 21 familias de Rentería han presentado ya denuncia en comisaría y desde el ayuntamiento están pidiendo a más familias que se animen a hacerlo para poder incorporarlo al expediente judicial. La empresa que gestiona este cementerio de Rentería asegura que va a reparar los daños y la alcaldesa agradece el trabajo de los participantes.
1: Que esa persona ha sido ya identificada e imputada, lo cual es una buena noticia. Cualquier robo ilícito es denunciable, pero bueno, creo que en este caso, pues despreciable, pues profanar, ¿no?, un espacio sagrado. El valor económico material de lo robado es escaso y tiene más una dimensión pues afectiva, emocional, que la económica, ¿no?
22: Desde la policía local han empezado ya con las labores de vigilancia durante las tardes y noches para intentar evitar que estos lamentables hechos se puedan volver a repetir. Y Guipúzcoa da un paso más para evaluar y mejorar sus políticas sociales. La Diputación impulsa la creación de una red europea de agencias de evaluación de la calidad en los servicios sociales y lo va a hacer junto a organismos de Bélgica, Irlanda, Suecia o Francia para compartir experiencias y metodologías. El objetivo, dice la portavoz Eider Mendoza, es que las políticas sociales cada vez sean más eficaces y sobre todo que tengan un impacto real en las personas.
5: ¿Qué es lo que pretendemos? Más allá de invertir cada vez más para más gente durante más tiempo y mejor, lo que queremos es sobre todo medir qué impacto tienen las decisiones que tomamos en la calidad de vida de las personas. Esto va mucho más allá de lo que puede ser una inspección, mucho más allá de lo que puede ser un control, es algo complementario y además fundamental y es un cambio estructural en el diseño de las políticas públicas también.
22: Y Donostia, que va a celebrar desde hoy hasta el 13 de septiembre, en torno a los 2 domingos de regatas, sus fiestas más populares, Euskal Jaiak, con música, poesía, concursos, citas deportivas, actividades para los chiquis y algunas novedades, como el homenaje a María Elena Arizmendi, donostiarra, que destacó por su investigación de las euskaldantzak y sus trajes y cuya exposición Euskal Jantziak recoge sus investigaciones. Se podrá ver desde el sábado. La otra novedad, 2 coros de ambos lados de la Muga cantarán el día 12 de septiembre por las calles de Donostia. Escuchamos a la teniente de alcalde, Olatz Yarza.
7: Que no son unas fiestas para ver, son unas fiestas para vivir. Nos ofrecen la oportunidad de reencontrarnos con nuestras tradiciones de siempre, pero también de descubrirlas de otra manera y de acercarlas a las nuevas generaciones. Porque la tradición no es algo que pertenece únicamente al pasado. Cuando cantamos, cuando bailamos, cuando vemos juntos las regatas o cuando nos encontramos en una plaza, estamos manteniendo viva nuestra cultura. Y en definitiva ese es el espíritu de las Euskal Jaiak. Disfrutar de lo nuestro, compartirlo y transmitirlo a las siguientes generaciones.
22: Y una buena noticia en Baracaldo: localizado con vida el hombre de 77 años con deterioro cognitivo del que nada se sabía desde el viernes. Una pareja le encontró ayer desorientado en los baños de unos garajes de la calle Eguzkiagirre.
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6: Las 8:30 de este miércoles 2 de septiembre, que se nos presenta hoy con cielos despejados y las temperaturas máximas al alza.
9: Comenzaremos la jornada con ambiente más bien gris, con nubes bajas, sobre todo en zonas de la vertiente cantábrica, pero a medida que avance la mañana la nubosidad irá a menos y en general para el mediodía en gran parte del territorio podremos disfrutar de un ambiente soleado. En cuanto a las temperaturas, pocos cambios, quizás suban ligeramente en algunos puntos, máximas que van a rondar los 24 grados en la costa, mientras que en el interior se situarán entre los 25 y los 30 grados. Por lo tanto, empezaremos el día con algo de nubosidad, pero según avance la jornada irá levantando.
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6: Situación en carreteras, Esther.
3: Bueno, pues tenemos un incidente ahora mismo en la Vizcaya 10 en Baracaldo, en dirección hacia Bilbao. El Departamento de Seguridad del Gobierno Vasco nos advierte de un vehículo averiado que, atención, se ha quedado en el carril central. Está generando ya problemas de circulación.
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12: Euron Chema, pues se cerró definitivamente el mercado y la verdad es que fue trepidante para el Atleti, porque hasta última hora, pendientes de dos situaciones, conocíamos la situación de algunos jugadores que evidentemente y durante la jornada ya sabíamos que marchaban del conjunto rojiblanco, como es el caso de Gorosabel, que fue o que ha ido al Español, y Unai Vencedor rescindía en los últimos minutos con el conjunto rojiblanco su contrato para recalar en el Burgos, pero antes cerró su relación contractual con el equipo de Ibai Gané. A partir de aquí solo quedaba Adama Boiro, y como en el mercado inglés pues tienes un poquito más de tiempo, el caso es que cerró con el West Ham, cedido para la próxima temporada, opción de compra para el equipo inglés. En el equipo chirurí, en la red social, ya lo contamos. Sarri y Torfón, la verdad que son las novedades importantes. Y en el Alavés, la gran noticia de que no se va Antonio Blanco, que esto es muy importante porque es uno de los jugadores más importantes en el centro del campo. Osasuna también cerró capítulo, y además lo hizo con tranquilidad Braulio, consciente y sabedor de que tiene un buen equipo y un equipo potente con Ramis como técnico, así que ayer nos quedamos hasta muy tarde, pero porque, insisto, como hacía tiempo, el Atleti tenía todavía cosas por hacer.
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14: 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Además, en Yurreta permanecerá cerrado el acceso a la 8 por trabajos de mantenimiento desde hoy miércoles y hasta el viernes 4 de septiembre, entre las 10 de la noche y las 6 de la mañana. 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
6: Ha pasado más de un mes de la masiva entrada de migrantes en Ceuta y no hay aún una solución para los alrededor de 5.000 migrantes que aún permanecen en condiciones infrahumanas en la ciudad autónoma. Entre mensajes políticos que piden la devolución inmediata a Marruecos y los que defienden todo lo contrario, hay, además de un cisma político, hay un debate legal que deberíamos analizar con un poco de calma y de información. ¿Qué suelo legal estamos pisando en este asunto? Esto debemos saber para no opinar seguramente con tanta ligereza como se está opinando. Y para ello saludamos a un colaborador y amigo de la casa, Juanjo Álvarez, catedrático de Derecho Internacional Privado. Hola, Juanjo, egunon.
17: Egunon, se mata, Agustí, hoy.
6: El foco, Juanjo, está precisamente en esos procesos de expulsión y repatriación de migrantes. Y, bueno, a ver, me lo explicarás ahora, pero por lo que parece hay un tapón administrativo, porque varios funcionarios estatales y locales en Ceuta, Juanjo, se han negado a firmar expedientes de devolución masiva o exprés por miedo a incurrir en un delito de prevaricación administrativa. ¿Esto es así?
17: Es buena pregunta. Lo primero que habría que señalar es que lo que no cabe es lo que algún ministro ha afirmado, que todas las personas que han entrado irregularmente en este supuesto que estamos conociendo van a ser devueltos inmediatamente. Y digo que no cabe afirmar así porque las situaciones de enorme gravedad como las que se han producido no nulan los derechos que existen, ¿no? Y los derechos tanto en el propio régimen europeo como en el convencional, el convenio que España y Marruecos tienen suscritos bilateralmente, como en la normativa interna española de asilo, no cabe una devolución colectiva y por lo tanto no individualizada. Y efectivamente, primero, para discriminar en el sentido de distinguir entre menores de edad, que tienen un régimen absolutamente específico, y el resto. En segundo lugar, para discriminar o diferenciar entre quienes pretenden solicitar asilo y refugio y aquellos que no lo hacen. Y una vez discriminado o diferenciado esos supuestos, comenzar a evaluar si procede la devolución por entrada irregular, si es un menor, cuáles son los trámites a seguir. Es decir, que hay se llama así, un triaje, como en la denominación sanitaria se hace cuando llegas a urgencias de un hospital, ¿no? Pues salvada la distancia, lo dicen los reglamentos europeos que han entrado en vigor el 12 de junio, lo primero es individualizar la situación de cada una de esas personas. en su filiación, en su identidad y en la situación jurídica en la que está. Y a partir de ahí, derivar la decisión que proceda. Por tanto, lo que no cabe en ningún caso es coger y devolver integralmente a todas las personas que se encuentran irregularmente en suelo ceutí en este momento, ¿no?
6: Claro, por eso entiendo esa información que ha trascendido de que hay algunos funcionarios que se niegan a firmar expedientes de devolución express, porque esa prevaricación administrativa, claro, sería es consistente en adoptar a sabiendas una resolución injusta y arbitraria, porque no se ajusta al marco legal que nos estás diciendo, ¿no, Juanjo?
17: Sí, se produjo una sentencia con ocasión de una entrada de menor entidad cuantitativa en el 2021, una sentencia reconocida y reafirmada también por el Tribunal Supremo, en donde esa devolución colectiva y, por tanto, no individualizada, se estimó que contravenía, conociéndolo el funcionario que autorizó tal devolución colectiva, y hubo una sanción penal que no tuvo, digamos, afección a cumplimiento de pena privativa de libertad, pero sí de inhabilitación, entendiendo que nos guste o no, las leyes hay que cumplirlas, ¿no? Y que de graves situaciones como estas hay que salir no con atajos, sino cumpliendo el Estado de Derecho, que tiene esos tres bloques, ¿no? La normativa europea, la normativa convencional, el convenio que existe entre España y Marruecos, y la propia normativa interna de la legislación, en ese caso estatal española, ¿no?
6: Claro, nos lo decías antes, hay unos pasos dentro de la ley de extranjería: identificación individual, asistencia letrada, escucha al menor. Por lo tanto, te pregunto, el proceso administrativo que se está realizando, luego ya podríamos opinar con mayor o menor tardanza o rapidez o lo que sea, pero el que se está haciendo es el que se tiene que hacer.
17: Sí, lo que ocurre es que está claramente desbordada la situación, porque incluso el propio reglamento europeo, que es un reglamento mucho más restrictivo en cuanto a las posibilidades de quedarte en el país europeo al que hayas entrado, mucho más restrictivo, incluso ese respecto de los menores excluye a estos de esa posibilidad de devolución en caliente, excluye a los menores de la posibilidad de ser devueltos a su país de origen hasta que no se le nombre un representante aquí, un abogado o abogada que intervenga en interés de él, y tercero, que haya la garantía de que la devolución a su país, bien a su familia o bien algo que no está siendo igual subrayado demasiado, Chema, es que el convenio bilateral con Marruecos contempla, primero, tratar de evitar la entrada irregular de menores. Dos, protegerles una vez que han llegado aquí, que es lo que tendríamos que hacer ahora. Protegerles, garantizar su integridad física, su dignidad, garantizar esta situación transitoria. Y tres, y ahí es donde Marruecos no está cumpliendo nunca, lograr identificar la familia de origen biológica o una institución de acogida del estado de su nacionalidad. Es decir, Marruecos debería de o bien movilizarse para tratar de lograr identificar la familia de esos menores o de esas menores, o en su defecto designar una institución de acogida, que por entenderlo aquí serían los departamentos de bienestar social de nuestras tres diputaciones. Pues allí el ministerio que existe en ese ámbito de asuntos sociales debería de hacerse cargo de esos menores en interés superior del menor. Cuando no se hace eso desde allí, no se está cumpliendo el convenio. Y eso es una realidad, como también en otro ámbito, cuando en más de un caso, no solo nacionales marroquíes o de otro ámbito, ¿no? Se promueve una devolución a destino o, por ejemplo, sustituir el cumplimiento de una pena privativa de libertad por haber cometido un delito por la expulsión y ser deportado allí. Marruecos no admite esas devoluciones. Ese es el problema que tenemos y que no se está subrayando. Hay un convenio bilateral que ya no con los menores, sino también con los mayores de edad, contempla esto. Y si Marruecos no les acoge, ¿qué sucede? Lo que está sucediendo, se quedan aquí. O sea, que hay incumplimientos normativos muy claros también por parte de Marruecos. Y hay otro detalle, Chema, que resulta contradictorio, ¿no? Resulta que a Marruecos, porque le pagamos muchos millones desde Europa para ser frontera exterior, como a Túnez o como a Turquía, le hemos designado Estado seguro. Eso significa que entendemos que en Marruecos no hay, como existe de facto, claramente, digamos, una situación en la que te puedan perseguir por motivos ideológicos, políticos o de otra índole. Es evidente que existe eso. Pero hemos designado estado seguro. Eso no significa que no se pueda pedir asilo, pero lo que sí significa es que es mucho más restrictiva la posibilidad de que a cualquiera de los marroquíes que han entrado por esa vía se les acabe reconociendo el derecho de asilo. Y eso es algo que ha generado Europa y, por tanto, creo que puede perfectamente ocurrir que a las solicitudes de asilo, que retarda la devolución porque hay que resolverla, y vamos a ver cuántas personas de las que han entrado lo solicitan, la carga de la prueba de que ha sido perseguido en origen por racismos ideológicos o de otra índole le corresponde exclusivamente al solicitante. Y va a ser muy difícil. Y si no se concede el asilo y es mayor de edad, procede la devolución inmediata, donde Marruecos tiene que aceptarlo. Pero Marruecos no lo está aceptando y eso tampoco se está subrayando, ¿no? Entonces, creo que hay un cúmulo de circunstancias, una clara superación de toda la capacidad administrativa que Ceuta puede soportar, una clara anuencia de Marruecos en el origen de toda la crisis y un incumplimiento por parte de este Estado de las obligaciones que tiene suscritas y donde creo que Europa tiene capacidad para forzar que se cumpla la ley en todos los sentidos, en lo garantista y en lo no garantista, ¿no? ¿Cómo? Existe un convenio de asociación mercantil muy beneficioso para Marruecos. Yo creo que ahí hay una baza negociadora, igual que ellos están mostrando la debilidad de la frontera y con eso están haciendo un chantaje claramente en todos los sentidos, pues nosotros exigirles que se cumpla, ¿no? Que haya garantías para las personas que han llegado, que se preserven los derechos de los menores en todo caso, me parece que es fundamental, esa es la premisa, pero a partir de ahí, cumplidas esas garantías, que se sigan los cauces administrativos y que se sea presente que también con respecto a los menores, lo deseable es que vuelvan a su país de origen, con todas las garantías, hacer posible a sus familias de origen o procedencia, y si eso no ha podido ser identificado, Marruecos debe de admitirles con una institución de tutela que posibilite que se les entregue desde aquí a allí, ¿no? Entonces, eso está contemplado, todo eso legalmente. Otra cosa es que se pueda cumplir, Chema, ¿no?
6: Claro, con Marruecos hemos topado. Bueno, me estás mencionando el caso muy sensible, la situación muy sensible de los menores. También te pregunto, en base al marco legal que hay a través, bueno, que se regula a través de la propia ley de extranjería, el reparto, vamos a decir reparto, ya sé que es una expresión un tanto fría para hablar de seres humanos, pero bueno, el reparto obligatorio de menores extranjeros no acompañados entre las comunidades autónomas, cuando hay una situación de saturación en un territorio como Ceuta, Melilla o Canarias, por ejemplo, que hay una alerta de contingencia migratoria, las comunidades, que ya sabemos que algunas están negando, están obligadas también por ley a acoger a esos menores, ¿no, Juanjo?
17: Bueno, es muy claro que el interés superior del menor conduce a lograr garantizar o tratar de garantizar que entre tanto no se produzca el retorno. Hemos de dar una cobertura desde ese ámbito. Y el sistema que se ha diseñado es una redistribución, ¿no? Para tener lo que eufemísticamente se llama capacidad de absorción, ¿no? Tener la capacidad de poder dar cobertura a todos ellos, ¿no? Tienes toda la razón en que cosificar a las personas o hablar de cuotas, es un concepto casi obsceno desde el punto de vista ético, ¿no? Pero es cierto que hemos de intentar redistribuir en un régimen de transición, ¿no? En un régimen de transición porque el objetivo final en el propio interés del menor, y está previsto en esa normativa que comentábamos, es el retorno, ¿no? Y a partir de ahí, en mi opinión, es lo razonable que el concepto de solidaridad derive de intentar garantizar esta circunstancia, asumiendo que eso ha de ser una situación que no se consolide, pero no se consolide por este argumento que está previsto en un convenio que Marruecos ha firmado desde el 2013, que es que los menores marroquíes que hayan entrado irregularmente aquí, su objetivo ha de ser retornar al país de procedencia o de origen.
6: Juanjo Álvarez, como siempre, gracias por aclararnos la situación. Un placer charlar contigo, Juanjo. Es que ricasco,
17: Chema.
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6: Evidentemente esto es un problema de Marruecos, es un problema por supuesto de España, pero es un problema de Europa. porque estamos hablando de la frontera sur de Europa. Lo que está ocurriendo en la frontera sur de Europa. Feliz también de volver a saludar, después del parón veraniego, a nuestro experto en actualidad europea, director de Canal Europa, Jesús González. Bueno, Jesús.
4: Egunon, y oye, muchísimas ganas de volver a estar con vosotros.
6: Encantadísimo también, Jesús, de, uh-huh. de volver a hablar contigo. Bueno, pues nos estaba explicando el marco legal en el que nos movemos a raíz de todo este cisma que ha supuesto la crisis sí. migratoria de Ceuta, nos lo estaba explicando Juanjo. Jesús, yo te uh-huh. quiero preguntar así de primeras, Europa, la Unión Europea, ¿qué está haciendo al respecto, si está haciendo algo?
4: Bueno, lo has marcado perfectamente. Este no es un problema del Estado español, es un problema de la Unión Europea, si somos Unión Europea, claro. Mm. Es evidente. Sea Schengen o no sea Schengen, porque evidentemente Ceuta tiene un estatus especial, es frontera exterior, está más claro que el agua. Bueno, lo que ha hecho la Comisión es ha seguido la crisis. No podemos decir que la Comisión Europea ha estado de vacaciones, eso es falso. Ha mantenido contactos con el gobierno español y ha reiterado que España podía contar con los instrumentos disponibles. Es más, ofreció desde el minuto uno Frontex y Europol para reforzar la identificación, el triaje y la gestión de las personas que han entrado irregularmente. No acabo de entender, y lo digo con toda sinceridad, cómo el gobierno español tardó casi 20 días entre comillas, en hacer caso a ese apoyo, ¿no? No lo entiendo, francamente, porque en esos días el problema se fue sustanciando, mientras que si hubiéramos tenido desde el minuto uno ese apoyo de la Comisión Europea, también desde el punto de vista de imagen se hubiera visto una participación de la Unión Europea en este tema. En segundo lugar, esto va de entre comillas, cumplir o no cumplir una legalidad, lo ha estado explicando muy bien Juanjo, que ya existe, tenemos, afortunadamente, no es ideal, no es el mundo ideal, pero tenemos 5 reglamentos de asilo y de refugio que no se están cumpliendo tampoco, con lo cual esa solidaridad que debe primar en este concepto de fronteras exteriores no se está cumpliendo. Y ahí viene lo más vergonzante probablemente de este agosto que hemos vivido a nivel europeo, que es la posición del gobierno italiano. Pero recalco especialmente la posición del gobierno danés, absolutamente incomprensible, con una primera ministra socialdemócrata que ni siquiera ha tenido, entre comillas, esa solidaridad ideológica con el gobierno de Pedro Sánchez, pero es que además Dinamarca, entre comillas, ¿qué problema puede tener con lo que ha ocurrido en Ceuta cuando además es evidente que la llegada de personas que han llegado a Ceuta a la península está bastante filtrada, ¿no? O sea, ha sido impresentable, tanto por parte del gobierno de Meloni como por parte del gobierno de Frederiksen, esa posición. Y lo que ha puesto de manifiesto es el problema de fondo, que es que la Unión Europea ha avanzado, tiene herramientas, tiene capacidad para hacer políticas de seguridad en las fronteras, pero cuando llega el problema, cada gobierno tira por la calle en medio y pone en marcha lo que ellos consideran que son las mejores soluciones, sobre todo de cara ante la presión que tienen de su opinión pública. Sí. Y eso ocurre cuando entran por Lampedusa, y eso ocurre cuando entran por Canarias, y al final la posición de Alemania o la posición de Dinamarca o la de Italia tiene muchísimo que ver con esa presión de la ultraderecha en las urnas y en la opinión pública de sus países. Con lo cual, por mucho que la Unión Europea, en este caso Comisión Europea, quiera hacer, si los gobiernos al final no son solidarios, no cumplen la legalidad que se ha dado la Unión Europea, pues no lleva a ninguna parte. Uh-huh. Y hay una segunda cuestión que me parece trascendental. Aquí se ha puesto de manifiesto, y de eso no hay duda, y Juanjo lo ha explicado desde el punto de vista jurídico muy claramente, esto es un problema geopolítico. Y al final detrás de todo el problema migratorio siempre hay problemas geopolíticos, porque la geopolítica es la que establece esas desigualdades atroces que tenemos en el mundo. Pero es que en el caso de Marruecos es evidente que esto no hubiera ocurrido si Marruecos no hubiera por lo menos mirado hacia otro lado. Uh-huh. Con lo cual, Marruecos claro que tiene acuerdos con la Unión Europea, claro que la Unión Europea tiene toda la capacidad para poner a Marruecos en su sitio, para hablar muy claro, pero ni el gobierno español lo ha solicitado, porque además el gobierno español se está empeñando continuamente en no poner ninguna carga de prueba sobre el gobierno marroquí, y por tanto no puede hacer nada, evidentemente, ni el SEAE, ni el Servicio Exterior de Acción Exterior Europeo, ni la Comisión Europea, ni nadie, porque es que España ni siquiera ha solicitado esa presión de todo tipo que tiene la Unión Europea sobre Marruecos. Por tanto, aquí hay dos cosas. Uno, cumplir la legalidad que tenemos, que eso compete al gobierno español, por supuesto, que tiene que garantizar la seguridad en frontera, y no lo ha hecho. Segundo, la solidaridad del resto de los Estados miembros, que no se ha producido. Y tercero, evidentemente, utilizar las herramientas geopolíticas que tiene la Unión Europea. Uh-huh. Es decir, este es un tema que desde el punto de vista de Unión Europea se puede resolver sin ningún problema, porque evidentemente hay fortalezas suficientes para poner a Marruecos en su sitio, que es el verdadero responsable de lo que ha ocurrido.
6: Claro, como medida de presión, por ejemplo, tocando el acuerdo, los importantes acuerdos comerciales que hay con Marruecos, ¿no?, por parte de Europa.
4: Por supuesto, por supuesto. A ver, es un tratado de asociación preferente, es decir, es uno de los estados no miembros con mejor relación con la Unión Europea. Hmm. Puedes entender que se le puede apretar por izquierda, derecha, etcétera, por no hablar, evidentemente, de las necesidades que tiene el suministro eléctrico a través de España, etcétera. O sea, es decir, claro que hay. La cuestión es que para que eso ocurra, lo tiene que solicitar el Estado miembro. Mm. Es evidente. El Estado miembro que se ha visto afectado. Claro, por ejemplo, el presidente del gobierno, en la entrevista que tuvo en la cadena SER, pues dijo que había sido, entre comillas, una viralización de mensajes a través de robots rusos, Israel, no sé qué. Bueno, ayer la Comisión Europea, digo, para que se vea que claro que está la Comisión Europea en esta crisis actuando, aclaró clarísimamente que, por supuesto, ha podido haber, y además así lo tiene constatado, y estamos en un momento de tensión máxima con Rusia, en Bruselas. Hmm. No por esto, sino por lo que ha ocurrido en el aeropuerto de Leipzig, en Alemania.
6: Sí.
4: O sea, es una crisis, sé que estamos ahora mismo con Ceuta, que es una crisis importantísima, pero en Europa estamos viviendo una crisis no menor, importantísima. El ministro de Exteriores alemán ayer salió diciendo que Rusia es enemigo de Alemania. Es decir, estamos en una situación muy crítica. Han vuelto a caer drones en Rumanía, se ha quemado una fábrica en Polonia en donde se producían drones para mandar en Ucrania. Es decir, está habiendo ataques híbridos continuos por parte de Rusia. Mm. Y la Comisión aclaró que esto ha sido en parte un ataque híbrido de Rusia, sin duda. Rusia aprovecha cualquier situación que puede debilitar a la Unión Europea, pero la responsabilidad principal no está ahí, como es natural. Que es una manera, eso lo dijo ayer así la Comisión Europea, una manera de decir que la responsabilidad principal está en Marruecos y en la respuesta que ha dado el Estado español.
6: Ojo también, efectivamente, a lo que mencionas, Jesús, que no es menor ese ataque fallido, pero ataque al fin y al cabo con drones en Leipzig. En fin, el gobierno italiano de Meloni ha suspendido el espacio Schengen, lo comentabas antes. Esta semana, de hecho, lo ha vuelto a prorrogar. Esto es factible, quiero decir, ¿está teniendo un efecto real o es más postureo político por parte del gobierno de Meloni?
4: No, indudablemente es postureo, porque obviamente no ha habido prácticamente ninguna entrada y los controles son unos controles muy menores.
6: Ya.
4: Pero ese no es el tema. El tema es que, como siempre en la política, los gestos son muy importantes. Y aquí lo que se ha producido es una tensión sobre Schengen. O sea, lo que ha hecho en estos momentos Meloni es poner en cuestión Schengen, así de claro. Es decir, no tiene motivos para tomar esta decisión. Sí lo puede hacer, ojo, desde el punto de vista legal, dentro de los acuerdos que tiene la Unión Europea sobre Schengen, sí puede hacerlo, pero en circunstancias absolutamente excepcionales y que se puedan contrastar. Ella lo ha hecho, vamos, sin ningún dato que acredite esa decisión. ¿Qué ocurre? Que si esto lo hace Italia, mañana lo puede hacer cualquier Estado miembro en cualquiera de las circunstancias que vamos a poder vivir en la frontera exterior de la Unión Europea. Y debo decir que el gran problema, y que yo creo que es lo que ha pretendido, evidentemente, los estados que han tenido que ver en esta crisis, pongo a Marruecos sin ninguna duda, pero desde luego añado sin duda a Rusia e Israel y muy probablemente desde el punto de vista político Estados Unidos, lo que quieren es debilitar a la Unión Europea, no nos engañemos. Esto es guerra híbrida, descarada, y se puede producir en cualquiera de las fronteras, que es lo que no está analizando Meloni. Es decir, esto que nos han hecho a nosotros ahora, se lo pueden hacer a ella en cualquier momento. Y ese es el problema que tenemos en la Unión Europea, que solo cuando nos afecta el problema parece que nos importa. Y eso es insolidaridad, se llama así, y así no es creíble la Unión Europea.
6: Jesús González, director de Canal Europa, eskerrik asko, nos vemos, nos escuchamos también, por supuesto, a partir de la semana que viene, la nueva temporada de Las Mañanas de Onda Vasca. Un abrazo, Jesús.
4: Un placer, mil esker.

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0: Mañana titulares con Iranzu Calvo sin acuerdo sobre cómo afrontar la falta de forraje en las explotaciones ganaderas vascas.
1: El gobierno vasco descarta de momento una compra conjunta porque considera que hay producto suficiente en Euskadi y en el entorno cercano. Apuesta porque los ganaderos realicen sus compras directamente con los suministradores. Esto, sin embargo, no lo ven así. Dicen que el problema no es solo encontrar forraje, sino poder pagarlo, porque las explotaciones afrontan más costes mientras los precios del ganado están a la baja. Escuchan a la consejera de Agricultura y Pesca, Maya Barredo, y al portavoz de EMBA, Xabier Iraola.
2: Podemos confirmar que los operadores locales disponen de forraje suficiente para garantizar el abastecimiento durante los próximos meses. Los suministradores ya están recibiendo llamadas, están cerrando operaciones de compra y están haciendo acopios. Por lo tanto, el sector está respondiendo a esta comunicación.
3: Al hacer compras conjuntas, no solamente es para adquirir producto en otros mercados. Se ha dicho que en los mercados locales hay productos, se nos da una lista telefónica de los almacenistas y las cooperativas y que cada uno se busca la vida.
1: El sector reclama además soluciones para el abastecimiento de agua, especialmente para los caseríos y explotaciones que no están conectados a la red pública. Vuelve a pedir que se reconozca la situación de sequía y, en paralelo, el gobierno vasco trabaja para adelantar al 15 de octubre el anticipo de la PAC, que este año podría alcanzar el 75% para aportar liquidez a las explotaciones.
0: PNV y PSE cierran un acuerdo sobre las medidas fiscales que se aplicarán en Euskadi el año que viene.
1: Un marco común para los tres territorios históricos que llega después de las diferencias entre los socios, especialmente en Vizcaya, y que pone el acento en la continuidad de las empresas, la atracción de talento, la vivienda, incorpora también deducciones para formación y empleo juvenil, eleva las ayudas fiscales por cuidados y apuesta por la movilidad sostenible. La diputada guipuzcoana de Hacienda, Itziar Aguirre, y el alavés Ramiro González aseguran que alcanzar el consenso es la prioridad máxima.
4: El acuerdo alcanzado hoy supone un paso adelante para seguir avanzando en los retos económicos del territorio. En este sentido, estas medidas permitirán impulsar proyectos estratégicos mediante incentivos fiscales específicos dirigidos a las inversiones estratégicas del territorio.
5: Vamos a aprobar en el seno de los tres consejos de gobierno, acordado por los socios de gobierno, es decir, por el Partido Nacionalista Vasco y el Partido Socialista de Euskadi, las medidas tributarias para el año 2027, que no van a ser idénticas en los tres territorios, porque nunca lo son, van a responder a las necesidades y particularidades de cada territorio, pero que sí van a ser armonía.
1: Es un acuerdo de mínimos, porque ahora tiene que concretarse en cada territorio, que podrá incorporar también sus propias medidas y debe pasar por las juntas generales.
0: Tremendo enfado en el colectivo médico por la aprobación en el Consejo de Ministros del anteproyecto de ley del Estatuto Marco.
1: El colectivo médico denuncia la cerrazón y el empecinamiento del Ministerio de Sanidad en seguir adelante con un Estatuto Marco que cuenta con el rechazo del sector, ignorando meses de huelgas, movilizaciones y reiterados intentos de alcanzar una negociación real, por lo que dan por agotada la interlocución con la ministra y anuncian que mantendrán todas las medidas de presión y movilización necesarias. Recordamos que sobre la mesa está la posibilidad de una huelga indefinida en otoño. Ana Santorcuato es delegada del Sindicato Médico de Euskadi.
6: Resulta incomprensible que después de un conflicto de esta magnitud, Sanidad haya dejado transcurrir el verano sin realizar un verdadero intento de acercamiento y pretenda ahora continuar la reforma prácticamente desde el mismo punto. Nada ha cambiado porque el Ministerio no ha querido cambiar nada.
0: Concentraciones y contramovilizaciones hoy por la crisis de Ceuta, que aquí en Euskadi ponen en jaque al Departamento de Seguridad.
1: Después de los incidentes vividos el pasado 12 de octubre en la final del Mundial de Fútbol, cuando se produjeron altercados entre grupos de diferente ideología que coincidieron en el mismo espacio, el Departamento de Seguridad mueve ficha para evitar incidentes, ha dado permiso para concentrarse ante los ayuntamientos a los grupos que lo solicitaron en primer lugar. En el caso de Gasteiz, GKS se movilizará ante el consistorio, es el PP el que ha tenido que buscar otro emplazamiento. Sin embargo, los populares han sido los primeros en solicitar permiso para concentrarse ante los ayuntamientos de Bilbao, Donostia y Getxo. Se espera que sea una jornada de alta tensión por estas concentraciones convocadas en todo el Estado, mientras que hoy es noticia el enfado del ministro de Interior, Fernando Grande de Marlaska, que ha pedido explicaciones al director general de la Policía Nacional por un informe entregado a la Audiencia Nacional que apunta a la participación de Marruecos en la entrada masiva en Ceuta, que apunta que incluso gendarmes marroquíes de paisano habrían guiado a los migrantes hasta la frontera.
0: Y todo esto en medio del debate sobre la devolución a Marruecos de los migrantes, también de los menores. Cada vez más voces ponen el foco aquí, en esa devolución, aunque la legislación, Iranzu, es muy clara al respecto.
1: Sí, y como acaba de explicar aquí en las mañanas de Onda Vasca el catedrático de Derecho Internacional Privado, Juanjo Álvarez, no cabe que todas las personas que han entrado de manera irregular sean devueltas de manera colectiva, tanto por la normativa europea como por el convenio bilateral suscrito entre España y Marruecos.

0: primero para discriminar en el sentido de distinguir entre menores de edad que tienen un régimen absolutamente específico y el resto. En segundo lugar, para discriminar o diferenciar entre quienes pretenden solicitar asilo y refugio y aquellos que no lo hacen. Y una vez discriminado o diferenciado esos supuestos, comenzar a evaluar si procede la devolución por entrada irregular, si es un menor, cuáles son los trámites a seguir. Es decir, que hay un, se llama así, un triaje, como en la denominación sanitaria se hace cuando llegas a urgencias de un hospital, ¿no? Pues, salvada la distancia, lo dicen los reglamentos europeos que han entrado en vigor el 12 de junio, lo primero es individualizar la situación de cada una de esas personas.
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2: 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Euskalmet, Miriam Ruiz, egunon.
3: Hola, egunon.
2: ¿Cómo se nos presenta el día?
3: Pues con ambiente soleado, ¿eh? Sí que es cierto que todavía tenemos algunas nubes bajas, también algunos bancos de niebla, pero hay otras zonas donde ya luce el sol y la tendencia será que esa nubosidad poco a poco vaya a menos, ¿eh? De manera que hoy vamos a poder disfrutar de un ambiente soleado, aunque en puntos de la costa es posible que en algunas zonas pues entren de nuevo nubes bajas y no lleguen a desaparecer por completo, pero va a ser una excepción, ¿eh? Y en general hoy vamos a disfrutar de un tiempo veraniego, con sol y con temperaturas parecidas a las de ayer. Ambiente agradable, máximas de unos 24 grados en la costa, entre los 25 y los 30 grados en el interior.
2: Apuntado. Miriam, eskerrikasko, gerbarte.
3: Gerbarte.
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2: ¿Cómo está la mañana en Pamplona, Iranzu?
8: Pues ahora mismo con 14 grados, aunque fíjate, los termómetros tienen que subir casi 20 grados, porque la máxima de hoy son 33, o van a ser, mejor dicho, 33. Ambiente despejado, soleado, así va a estar durante todo el día.
2: Donostia, Esther Fernández, egunon.
9: Egunon, pues ahora mismo ya ha despejado aquí en Donostia, pero os diré que a primera hora de esta mañana incluso ha chispeado un poquito y todo, ¿eh? Pero como decimos, ahora mayormente soleado en Donostia, 17 grados en la capital guipuzcoana. Por el interior, como siempre, un poquito menos, 14 grados en Beasain.
2: Mayormente como está ahora mismo la mañana en Vitoria, Cristina Zúñiga.
9: Te ha gustado, ¿eh?
2: Te ha gustado, ¿verdad?
10: Chema, me has incitado a que lo cuente, la verdad.
2: Es que lo sabía.
10: Claro que lo sabías, estás provocando.
2: Venga, cuéntalo.
10: ¿Qué estabas haciendo? No, dilo tú, dilo tú.
2: Estaba farmeando ahora. Pero como no me veis, tú sí, Esther no.
10: En plena batalla de aura.
9: Yo no te veo, pero te imagino.
10: ¿Te lo imaginas? Pero moviendo los brazos como si estuviera lanzando rayos, como si fuera un dibujo animado.
8: Como si estuviera lanzando un Kamehameha de Dragon Ball, concretamente.
10: No sé lo que es eso, pero vale, lo has traducido.
2: El Kamehameha de toda la vida.
10: Yo no lo veía, las cosas como son. Yo te lo perdono, Chema, yo entiendo que levantarse a las 5 de la mañana, joder, pues tiene sus consecuencias. No. ¿Qué quieres aquí hacer una batalla de aura? Pues mañana nos ponemos las pilas, Iranzu y yo, y... Qué pena de hueca, de verdad.
9: Y que siga haciéndolo, cámara, ¿eh? Sí, sí, lo tendré que enviar.
10: En fin, me preguntabas por la temperatura de Vitoria, porque esto era una ronda de temperaturas, y tenemos 14 grados en el caso de la capital alavesa. Amanece cubierto, pero a partir del mediodía va a quedar una bonita mañana soleada y en torno a 28 grados, muy agradable.
2: ¿Bilbao?
10: Pues uno menos de máxima. Vamos a tener 27, pero un poquito más templada la temperatura ahora, 16. Está cubierto, pero luminoso, y la tarde aquí también va a ser soleada y con cielo azul.
2: Situación en carreteras, Esther.
9: Bueno, pues ahora ya sin incidencias, normalidad en carreteras, tal y como nos confirman el Departamento de Seguridad del Gobierno Vasco y el Gobierno de Navarra.
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2: ¿Y en cuanto a las mareas?
9: Pues a las 8:30 de esta mañana hemos tenido la primera pleamar de la jornada, así que ahora la marea comenzará a bajar hasta alcanzar la bajamar hacia las 3:45 de la tarde. La segunda pleamar del día llegará ya al filo de las 9 de la noche. El viento sopla hoy de dirección variable con fuerza 2 en torno al mediodía. Se fijará del nordeste con fuerza 3. Esto originará mar rizada por la tarde, aumentando a marejadilla. La mar de fondo del noroeste levantará hoy olas de entre medio metro y un metro de altura, y el agua del mar continúa a 23 grados.
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2: Las 9 y casi 11 minutos, ahora en Onda Vasca, La Tertulia.
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2: Mesa de actualidad, mesa de debate en las mañanas de Onda Vasca. Hombre, dichosos y felices los ojos, Nerea Llanos, ya no Llanes. ¿Qué tal?
15: buenos días a todos. Bien,
2: buen verano te has pegado,
15: sí,
2: ¿eh?
15: Sí, bueno, pero
2: oye,
15: he seguido
2: todo el mundo
15: participando. Hombre, sí. Si el presidente tiene derecho a descansar con pues la que tenía montada en Ceuta, yo que no tenía montado nada, pues digo yo.
2: Pero es verdad, sin perder tus participaciones por línea telefónica,
15: sí,
2: estés donde estés.
15: Eso es.
2: Yagoba Itxaso, aquí guardando el fuerte. Hola, Yagoba.
16: Egunon.
2: Marijo Echegoyen, hola, Marijo, ¿qué tal, Egunon?
17: Hola, egunon, danoiri.
2: Que has tenido, por cierto, como estás por Zoom, creo que has tenido el enorme privilegio de verme farmear Aura.
17: Sí.
2: Claro, que...
17: La verdad es que no había oído el término hasta escucharos hoy. Nena, me he reído un rato, sí.
2: Hay que estar a la moda, hay que estar a las últimas tendencias, Marijo. Yo os veo ya también en el Parlamento Vasco, farmeando Aura. Así, cuando alguno responda un poco raro, le haces así unos gestos con los brazos y ya está. Bueno, a ver, fuera bromas. Madrid, Toni Gómez de Olea, bueno, compañero, buenos días.
18: ¿Qué tal, Egunon, Chema? ¿Cómo estáis?
2: ¿Tú cómo llevas lo de...? Porque la última batalla así fuerte de farmear Aura creo que ha sido en Madrid, en el, además, castizo barrio de Chamberí. ¿Tú cómo llevas lo de farmear Aura?
18: lo llevo como puedo.
2: Vale. Bueno, hoy tenemos jornada potente también en todos los círculos concéntricos que rodean al asunto de Ceuta, porque hoy hay convocadas concentraciones, movilizaciones y contramovilizaciones, unas convocadas por la Federación de Municipios y otras en contra de los mensajes racistas contra los migrantes de Ceuta. Bueno, evidentemente la central va a ser en Madrid, pero también estamos muy pendientes de aquí en Euskadi, porque bueno, el Departamento Vasco de Seguridad está intentando que no haya incidentes entre esas movilizaciones y esas contramovilizaciones. Bueno, estas concentraciones, esta cita que tenemos hoy, ¿de dónde sale? Explícanos un poco el contexto, Toni.
18: Bueno, el objetivo principal de estas concentraciones es apoyo a Ceuta. Algunas, como decías, también aquí en la capital de Madrid, son en contra de grupos de ultraderecha que han aprovechado momentos en los que personas vulnerables se encontraban en la playa del trampolín en Ceuta y han aprovechado para lanzar su mensaje de la ultraderecha, además de actuar con violencia. Imágenes que vimos a lo largo del fin de semana. Pero lo cierto es que mayoritariamente estas concentraciones están convocadas por la Federación Española de Municipios y Provincias en territorio nacional. Uh-huh. Y aquí hay una cuestión a destacar porque el Partido Popular, digamos que en cierta manera está abanderando las mismas. Ojo, porque esta propia federación que convoca está presidida por la alcaldesa de Jerez, y esto es un dato importante. Ahora os lo amplío, porque María José García Pelayo, la alcaldesa de Jerez, en estas convocatorias, bueno, ha habido un mensaje que lanzaban desde Génova que las delegaciones de gobierno, ojo, estaban prohibiendo el convocar esta serie de manifestaciones por todo el territorio nacional. Fuentes del Ejecutivo nos dicen que no es cierto, pero que ningún alcalde debería, puede convocar una concentración como tal, porque las propias manifestaciones son movimientos ciudadanos. Así nos lo han hecho saber. Si es cierto que a lo largo del día de ayer había reproches continuos por parte de los populares, decían que el gobierno estaba prohibiendo estas concentraciones, y lo cierto es que desde Ferraz sí que en un comunicado pedían a los militantes socialistas que no acudieran a las mismas. Es cierto también que hay ciertas discrepancias. Por ejemplo, los socialistas de Ceuta sí que van a acudir, además es el día de Ceuta, por cierto, y allí en la ciudad autónoma estarán, dicen, por apoyo a su pueblo, independientemente de que se espera, y por ejemplo aquí en Madrid también, gritos contra Pedro Sánchez, o un ejemplo sencillo, Abascal y Feijóo van a coincidir en una de estas concentraciones aquí en Madrid. Hay diferentes puntos, uno de ellos la Plaza de Cibeles.
2: Bueno, y por otra parte tenemos ayer Consejo de Ministros y se anuncia una nueva ayuda extraordinaria, bueno, que una partida importante de millones para apoyar o reforzar todo el contencioso que se está desarrollando en la ciudad autónoma de Ceuta, con ayudas importantes también, por ejemplo, para los autónomos de la ciudad autónoma.
18: Eso es, son 309 millones de euros los que se aprueban a través del Consejo de Ministros, y se trata de medidas que están dentro de ese paquete urgente de apoyo a Ceuta. Para que nos hagamos una idea, estos 309 millones de euros es aproximadamente el 16% del PIB de la ciudad autónoma. ¿Y qué tipo de ayudas? Pues, por ejemplo, ayudas a pymes, autónomos, los ERTEs tendrán una exención del 100%, también una reducción del pago del IRPF en los trabajadores por cuenta propia, y importante también porque la patronal ya hablaba de un colapso total económico en la ciudad de Ceuta. Recordemos que hay multitud de negocios que permanecen cerrados desde que comenzó esta crisis migratoria en la ciudad autónoma, y ahora Cuerpo, el ministro de Economía, ya lo adelantaba Carlos Cuerpo, que se va a realizar esta ayuda económica también fiscal para poder solucionar ese reto económico que sufre la ciudad. Dos datos para terminar, Chema, porque mañana Sánchez comparece en el Congreso de los Diputados. Sí. Y también hay que ser cauteloso, corroborar toda la información, pero sí que de Moncloa, como ya vimos en la cadena SER, Sánchez hablaba de una colaboración con Marruecos a la hora de solventar la crisis migratoria, pero ha habido una noticia que apenas hemos conocido hace apenas unos minutos del diario El Mundo, y algunos están haciendo eco, habrá que verificar la misma, pero apunta a que un informe que ha entregado la Policía Nacional a la Audiencia Nacional señalaría, ojo, que los gendarmes habrían ayudado a esa ejecución de entrada masiva de migrantes en Ceuta. Por ello, ahora están también las miradas puestas en Moncloa, no hemos recibido respuesta de su equipo de prensa de si nos pueden adelantar algún detalle de si ese apoyo a Marruecos, como han mantenido hasta ahora, esa colaboración con el Ejecutivo marroquí, la vamos a escuchar también mañana en palabras de Sánchez en el Congreso, o no será así.
2: Pues enseguida vamos a tratar también esa información importante y muy sensible. Desde luego, Toni Gómez de Olea, Madrid, Eskerrik Asko, compañero, y buen día.
18: Eskerrik Asko, un abrazo.
2: A ver, vamos por partes. Marijo, empiezo contigo, porque en cuanto a las movilizaciones previstas para hoy, se espera una jornada de alta tensión. Aquí en Euskadi, el Departamento de Seguridad ha movido ficha para evitar incidentes y ha dado permiso para concentrarse ante los ayuntamientos a los grupos que lo solicitaron en primer lugar. En el caso de Gasteiz, por ejemplo, GKS se movilizará ante el ayuntamiento y es el PP el que ha tenido que buscar otro emplazamiento, pero los populares han sido los primeros en solicitar permiso para concentrarse ante los ayuntamientos de Bilbao, Donostia o Getxo. ¿Cómo ves esta jornada?
17: Bueno, yo estoy totalmente de acuerdo con lo que manifestaba Johnny Sausti. Hemos podido escuchar sus palabras, ¿verdad? Sí. Antes. A ver, Plantearlo en términos de quién se solidariza con el pueblo ceutí es racista y quien se concentra en contra del racismo está en contra del pueblo ceutí, es que me parece un horror. A ver, respeto, ¿no? El derecho de todo el mundo a manifestarse, habrá que seguir, bueno, pues si quien primero pide no tiene su derecho, pues así será. Lo que sí creo que es importante es que no haya altercados. No podemos entrar en el marco de quienes apoyan a lo que decía antes, ¿no? Quienes apoyan a Ceuta o al pueblo ceutí es racista, lo contrario es que es un marco en el que no podemos comprarlo, porque ¿sabéis quién gana en este marco? O sea, Vox, PP y Ayuso, y la ciudadanía no creo. Yo estoy convencida de que la ciudadanía no compra ese discurso, y lo que hay que hacer es resolver la crisis, que bastante bastante problemas tiene el gobierno español en Ceuta.
2: Nerea.
15: Bueno, como tú decías, vamos a ir por partes. Efectivamente, la FEMP es la que ha convocado estas concentraciones, lo hizo a petición de Ceuta, de varios grupos políticos, o sea, no solamente del presidente, que es del Partido Popular, sino hemos escuchado, porque yo creo que en prácticamente todos los medios, al diputado socialista de Ceuta, que dice que va a ir a la manifestación, que ha pedido a la ciudadanía que vaya a esas concentraciones. Y yo creo que desde el Partido Socialista se ha dado una orden para que no se vaya a esas manifestaciones, porque entiende que son contra Sánchez. Las manifestaciones, las concentraciones, perdón, son en apoyo a Ceuta, efectivamente. Hombre, pero alguna responsabilidad al gobierno habrá que exigirle. En el antes, en el durante, y no sabemos en el después, porque todavía no sabemos cuánto va a durar, con lo cual alguna responsabilidad o quién va a tener la responsabilidad. ¿Gobernar para el señor Sánchez es solamente veranear en la mareta o también es asumir responsabilidades? Con relación a lo que están diciendo los delegados del gobierno, que los ayuntamientos no pueden convocar concentraciones, bueno, yo, mira, acabo de buscar una noticia que salía en la SER, que el Ayuntamiento de Bilbao llamaba a una concentración silenciosa con motivo de una violencia, de un crimen machista. O sea, a ver, vamos a ver, no sé cómo, yo no sé si es que toman a los ciudadanos por bobos, y con otro tema que luego hablaremos sobre la intervención de Marruecos o no, no sé si intentan hacer que la ciudadanía pues es tonta y les cree sus mensajes. Y de hecho ya hay alcaldes del Partido Socialista, como el de León, como el de Chiclana, que van a acudir a estas concentraciones. Y aquí, bueno, pues aquí, ¿qué es lo que se pretende con esas contramanifestaciones? Lo que se ha pretendido siempre, amedrentar. Lo que se ha pretendido siempre, que es amedrentar. Que aquellos, que libremente quieren apoyar, a la ciudad de Ceuta, pues con estas posibles altercados, porque dice que no se produzcan altercados. ¿Quién provocó en el Mundial los altercados? Que yo sepa, las personas que iban con la bandera, o sea, con la camiseta de la selección española, no provocaron ningún altercado. Quienes provocaron los altercados, ya sabemos quiénes fueron, que lo que querían evitar precisamente es que aquel que se siente vasco español, que quería celebrarlo, lo pudiese celebrar. Y aquí lo que se pretende es lo mismo. Y hombre, y a mí contra lo del racismo, que GKS, que pertenecen al mismo núcleo de quien aquí pretendió un genocidio contra el que pensaba diferente, del que querían echar a aquel que se sintiese vasco y español, de Euskadi, bueno, y no solamente lo querían echar físicamente del territorio, sino que asesinaron a mucha gente. Entonces, esa gente me va a hablar a mí de racismo. Cuando a vascos nos querían echar simplemente por sentirnos vascos y españoles, por pensar diferente. Hombre, yo creo que lo que pretenden, está claro, es lo mismo que han pretendido siempre, tensionar y amedrentar aquel que no piensa como ellos.
16: No.
19: Es increíble cómo perdemos el foco de lo que realmente importa en toda esta situación y quienes nos intentan convencer de que debemos perder el foco. Es increíble. Nada, la instrumentalización de estas concentraciones por parte de los propios convocantes, que no deja de ser el Partido Popular en todos los casos, Es bastante obvia y lo que intentan no es más que, bueno, pues seguir criminalizando a las personas migrantes, apoyando el racismo institucional y estructural y al mismo tiempo, pues bueno, atacar al gobierno español de forma clara. Un gobierno que no deja de tener razones para ser atacado, por desgracia, en esta cuestión. Entonces, pues ese es el mejunje perfecto. De todas maneras, aquí esas concentraciones, pues que solamente han sido convocadas por el PP ya de forma muy, muy clara, obviamente pues no va a ir ni Chus y ya está, no tienen mucho más. Por lo demás, las otras concentraciones creo que tienen lemas de interés, creo que son cuestiones a tener en cuenta y ojalá pues pongamos el foco en lo que tenemos, un orden económico injusto y una falta de orden internacional, claro, y que debemos trabajar en esas relaciones internacionales. Eso es lo que nos importa realmente a la población y ojalá la FEMP, la FAMP y la FIMP se concentren para ese tipo de cuestiones y no para, pues eso, para afear la conducta de Sánchez y para lo que se va a gritar en esas concentraciones que lo podremos ver en imágenes.
15: Bueno, vamos a ver, utilización política, no sé, o sea, cuando hay en otro tipo de cuestiones en que la responsabilidad ha sido del Partido Popular y ha habido concentraciones de ciudadanos, ahí no hay aprovechamiento político. Ahí no hay aprovechamiento político. O sea, es la famosa superioridad de la izquierda, la famosa, como yo digo siempre, dos sistemas métricos diferentes, que dependiendo de quién sea el responsable, entonces sí hay derecho o no hay derecho. De verdad, hombre, mira, si tú intentas, si de verdad a GKS, por ejemplo, ¿de verdad crees que le interesa, si le interesa la situación de la migración y demás, ¿por qué no han convocado antes las concentraciones? ¿Por qué no las han convocado? Las convocan ahora como contramanifestaciones y además para amedrentar. Porque es eso, lo que pretenden es amedrentar a un sector de la... Tú dices, ni chusca, eso es lo que pretende, es lo que se pretendía. Lo que se pretendía, por ejemplo... cuando lo que se pretendía... Mira, sí, iban a ser cuatro gatos los que estaban viendo a la selección española. Pues creo que fueron algo más de cuatro gatos.
19: Cinco.
15: Y fueron tal... Sí, hombre, vale,
19: seis.
15: Bien, vale, sí, vale.
19: Pero
15: si tú te quedas contento...
19: Yo me quedo con la realidad.
15: Con la que eran cuatro gatos, pues tú mismo. Pero
19: y
15: para eso pretendieron quitar... Que hay imágenes, por favor. Por favor,
19: sí, sí.
15: Si no tienes que ver más que cómo estaba el parque de Doña Casilda. Hombre, por favor.
19: Claro,
15: bueno,
19: la convocatoria del Partido Popular.
15: Da igual.
19: Me encanta,
15: igual. También fue gente del Partido Nacionalista Vasco, gente de Podemos.
19: Seguro,
15: gente,
19: montones
15: sí.
19: a la casilla con vosotros.
15: Vale,
19: seguro.
15: Y por eso pretendieron quitar, desenchufar la esto. No, o sea, esa es la democracia que pretenden algunos. Eso es. Y pues aquí, por ejemplo, dices manifestaciones racistas. Que en Euskadi no hay... Bueno, pues yo quiero recordar, yo me acuerdo cuando era apoderada en Juntas Generales, que se intentó poner un centro de menores de acompañado en Urduliz y hubo movilizaciones, y la última en el año 2024 en Sodupe. Movilizaciones contra la instalación de un centro de menores no acompañados. Entonces, ¿qué pasa? Que como somos de aquí, si es en Euskadi, entonces no hay un problema de... Hombre, y ya te digo, a mí que me hable de racismo la izquierda abertzale, ¿verdad? Y de que de verdad lo que le importa es eso, en estas contramanifestaciones, pues lo mismo que Sánchez. Si quieres que alguien te lo crea, pues será porque se lo quiere creer. Pero desde luego, la razón no es esa en absoluto.
19: Bueno, mayorías. Ahí...
15: Pues eso, en la FEM, mayorías.
19: Marijo. Claro.
15: Mayorías.
17: Pero si estáis dando cuenta, al final estáis... Es lo que quiere Vox, o sea, esto es que no va de partidismos, esto tiene que ir de otras cuestiones, tiene que ir de solidarizarse con Ceuta, de exigir responsabilidad al gobierno.
15: Claro,
17: yo no estoy... No creo que el gobierno, yo creo que Sánchez lo ha hecho fatal, que se ha tardado muchísimo tiempo, es que se está tardando, no hay nada más que ver, sobre todo en relación a lo que me preocupa todo, pero bueno, en relación a las mujeres, en relación a las mujeres embarazadas, a las niñas, bueno, todo eso es lo que nos debería de preocupar.
19: Pues, y la movilización. La solidaridad se muestra de otra forma. Estamos hablando de alcaldes que para otras cuestiones han sido muy insolidarios con Ceuta o con las Canarias hace cuatro días. Ese es el tipo de alcaldes que se quieren concentrar.
17: También
19: eso es.
15: Bueno, vamos a ver, pues claro, es que es en solidaridad con Ceuta precisamente por la situación en la que está. Y esa situación, ¿de quién es la responsabilidad? Porque hasta donde yo sé, no ha habido más que ver la televisión, el señor Vivas, que es el presidente de Ceuta, ha estado todos los días. todos, al pie del cañón. Ese sí que igual tiene derecho a descanso, pero no ha tenido ni un día, que por no poder, acaba de ser abuelo, que me, el otro día lo vi, y no ha podido disfrutar.
19: Cuidado con los cañones que disparan y matan.
15: Y, Sancha, y Sánchez, él tenía descanso, fue... una hora, 105 minutos estuvo en Ceuta, 105 minutos, ¿eh? Y Marlaska no estuvo, le dijo, yo creo que lo dije aquí, en esta radio precisamente, le prometió que hasta que no estuviera solucionada la situación, no hubiera normalidad, el señor Marlaska se iba a mantener en Ceuta. Y no habían pasado 48 horas, le dijo, ya, la situación ya está normal. No sé lo que llama normalidad el señor Marlaska. La situación ya está normalizada, adiós, me voy. Que tengo una reunión, que se fue, creo que un sábado, y la reunión de ministros de Interior de Europa la tenía, creo que el martes siguiente. O sea, que la debía de tener que preparar con profusión porque se tuvo que ir. Entonces, de verdad, entonces, y no hay más que ver la situación. No hay que ver más la situación de inseguridad, que el Consejo General del Poder Judicial ayer anunció que había tenido que reforzar con una juez más, creo que era una mujer, con una juez más, precisamente para hacer frente al incremento de agresiones sexuales, de delitos de agresiones sexuales. Entonces, solo tenemos que ver la ocupación de los centros educativos en los que no van a poder acudir los alumnos porque están ocupados. O sea, es que, de verdad, la situación que en este momento está viviendo Ceuta, porque desde aquí sentados es fácil, pero de verdad que la situación que está viviendo Ceuta no es para preocuparse, no es para exigir responsabilidades y para exigir actuaciones, y para haber exigido actuaciones antes, porque ahora no... una partida económica ya, pero es que creo que además de que llega tarde, lo que se tendría que haber hecho es poner los medios para que esa partida económica no hubiera sido necesaria.
17: Pero Nerea, nadie está diciendo que no hay que pedirle responsabilidades al gobierno. Eso. Y lo harán en el Congreso, donde tenga que hacerlo, pero de ahí a utilizar a las personas migrantes como enemigos, convertir la inmigración en un problema de identidad o enfrentar a la ciudadanía entre sí, es que eso no va a resolver el conflicto o la crisis. O sea, es que no se va a conseguir nada.
15: Es que además esto tampoco no ha sido un problema migratorio. O sea, si queremos pensar que ha sido un problema migratorio, precisamente la prueba está en que entraron, no sé si fueron 75.000, y muchos de ellos se fueron. Y luego hablaremos del famoso informe.
19: ¿Un chupachus? Es que yo no entiendo, Nerea. Bueno, varias cuestiones. Yo te agradezco muchísimo por toda esta sinceridad, porque efectivamente marcas una responsabilidad en el gobierno y todo lo que ha hecho mal, y bueno, te has dejado cosas en el tintero, en lo que podemos estar muy de acuerdo, pero luego efectivamente criminalizas a las personas migrantes.
15: Pues yo no estoy criminalizando
19: y pones el ojo,
15: a las personas.
19: Y pones, hombre, que no, es lo primero que has hecho, y has hablado de aumento de criminalidad.
15: Pero
19: Ceuta,
15: es que eso,
19: etcétera,
15: es un hecho.
19: Ay, eso es un hecho, y eso no es criminalizar
15: a los
19: migrantes.
15: Eso es como,
19: bueno,
15: eso es como intentar, Nerea, negar cuando se han dado los datos.
19: Es que, déjame terminar. Bueno, pues déjame terminar, pues has soltado buena perorata. Al final pones el ojo en quien sufre la miseria, no en quien la genera. De eso tratan estas concentraciones. Y oiremos, insisto, los lemas en algunas de ellas. Y se sigue fomentando el racismo estructural. De eso tratan esas concentraciones. Eso es lo que intentáis el Partido Popular. Así instrumentalizáis no solamente las crisis, sino estas concentraciones.
2: Sí, me vais a permitir, porque quiero poner el foco. Esta mañana he hablado con el catedrático de Derecho Internacional Privado, Juanjo Álvarez, que de leyes y de leyes internacionales sabe un poco. Y claro, porque evidentemente tenemos en Ceuta, ante los alrededor de 5.000 migrantes que permanecen en la ciudad autónoma, hay un tapón administrativo. Está claro, ¿no? Pero claro, se está pidiendo, tanto desde partidos de la oposición como de algunos ministros del propio gobierno, está pidiendo una devolución de forma colectiva a Marruecos de los que todavía permanecen en la ciudad autónoma. Bueno, yo quiero recordar a los oyentes, porque hay que informar bien de las cosas, esa es nuestra intención al menos, que no se puede por ley hacer lo que se está pidiendo, porque hay una normativa europea y hay una normativa estatal, que es la ley de extranjería, y hay un convenio bilateral suscrito entre España y Marruecos. De hecho, ya ha trascendido que hay varios funcionarios en Ceuta que se están negando a firmar expedientes de devolución exprés porque pueden incurrir en un delito de prevaricación administrativa, que sería hacer esto a sabiendas de que están haciendo una resolución injusta y arbitraria, porque estarían incumpliendo la ley de esa devolución conjunta y exprés a Marruecos de los migrantes que aún siguen en Ceuta. La ley de extranjería dice que hay que dar una identificación individual a cada uno de ellos, una asistencia letrada y, por supuesto, una escucha a los menores que aún permanecen en Ceuta. Escuchamos la explicación de Juanjo Álvarez.
0: Primero, para discriminar en el sentido de distinguir entre menores de edad, que tienen un régimen absolutamente específico, y el resto. En segundo lugar, para discriminar o diferenciar entre quienes pretenden solicitar asilo y refugio y aquellos que no lo hacen. Y una vez discriminado o diferenciado esos supuestos, comenzar a evaluar si procede la devolución por entrada irregular, si es un menor, cuáles son los trámites a seguir. Es decir, que hay un, se llama así, un triaje, como en la denominación sanitaria se hace cuando llegas a urgencias de un hospital, ¿no? Pues, salvada la distancia, lo dicen los reglamentos europeos que han entrado en vigor el 12 de junio, lo primero es individualizar la situación de cada una de esas personas.
2: Ojo, y dentro de esa ley de extranjería también se contempla cuando hay una saturación en territorios como Canarias, Ceuta o Melilla de menores migrantes no acompañados, también el reparto de, permitidme la palabra reparto, ya nos entendemos todos, el reparto de menores extranjeros no acompañados es obligatorio entre las comunidades autónomas. Se está incumpliendo la ley en varios aspectos y yo quiero que quede esto muy claro. Podemos criticar la tardanza del gobierno, que están absolutamente desbordados, etcétera, etcétera. Pero es importante conocer el suelo legal que estamos pisando. Que esto no es, esto no es una conversación de bar, de venga, que los devuelvan, que las cosas no funcionan así. Simplemente por dejarlo claro.
15: Bueno, tú decías de lo de Europa y yo quiero recordar las declaraciones del portavoz de la Comisión Europea que viene a solicitar, no sé cuándo fueron, es que no lo...
19: Saltarse la ley,
15: vino a decir que, bueno, que sean devueltos porque están cubiertos por el derecho de la Unión Europea. Quiero decir que aquí opiniones hay para todos. Y luego dices lo de expulsar. Vamos a ver, tuvimos declaraciones del señor Zupiri ayer, precisamente criticando a la Policía Nacional y pidiendo una mayor implicación para que aquellos inmigrantes que están ilegales en Euskadi, que cometen delitos, sean expulsados. O sea, que ¿en qué quedamos? O sea, si lo dicen unos, no hay problema, pero si lo dicen otros, si hablamos de que los inmigrantes que han cometido delitos sean expulsados, entonces ya
19: son los mismos los que dicen
15: problema,
19: una cosa y la otra.
15: Un problema de racismo y con relación
19: racismo
15: a la ley de extranjería.
2: Por cierto,
15: se puede modificar.
2: La Unión Europea también, quiero decir, que esto es un negociado, que el Ceuta es frontera sur de Europa. Ya no es una cuestión solo de España, que también.
15: Claro.
2: Es una cuestión de Europa.
15: Y luego tú decías lo de esto. Bueno, es que aquí también con la inmigración hay posturas absolutamente buenistas. Entonces, ¿qué vamos a hacer? Es una política. Con la inmigración vamos a seguir
19: tildar
15: una política.
19: Buenismo, no ser un jodido racista, muy complicado.
15: Déjame terminar la frase.
19: Sí, te digo que es muy
15: la
19: complicado.
15: Política, entonces, ¿qué es? Puertas abiertas. O sea, es decir, aquí la inmigración no tiene que ser legal, regular y ordenada.
2: Claro, esto nos lleva a otra cosa, claro. Que yo estoy intentando, desde que ha estallado todo esto, poner el foco también en el origen de todo esto. Y el origen de todo esto está en la dictadura de Marruecos. Y ahí vamos, Marijo, voy contigo, porque si a toda esta polémica tenemos ahora una información periodística, el primer medio que lo ha publicado ha sido el digital El Español, un informe de la Policía Nacional y que ha remitido al juzgado que investiga los hechos de la entrada masiva a Ceuta, que apunta a la participación de Marruecos, de gendarmes marroquíes, evidentemente, estamos hablando de 70.000 personas en la entrada masiva a Ceuta. Pero este informe ha provocado el enfado del ministro Fernando Grande Marlaska, que esta misma madrugada, a través de una carta que también se ha publicado en los medios, ha pedido explicaciones al director general de la policía para saber por qué no se le facilitó esta información. Y en esas estamos, Marijo.
17: Pues, desde luego, si existe un informe de la Policía Nacional en ese sentido que apunta a una posible implicación de Marruecos en lo ocurrido en Ceuta, lo primero que tiene que hacer, no sé, Marlaska, el gobierno, es aclarar qué pasó y qué conocía. Es que esto ya, o sea, raya, yo no sé si... es que no lo entiendo. Y tienen que dar explicaciones, tienen que dar no solo la Policía Nacional a Marlaska, es que... hay una falta de coordinación entre ellos, es evidente. Y acusar a Marruecos sin pruebas, luego parece que sí existen pruebas, es que todo esto parece un cómic, pero es que es tan real, eso es, me parece una auténtica vergüenza.
2: Lo surrealista es que el director de la Policía Nacional no se lo transmitiera a Fernando Grande Marlaska, que es el ministro, que es su jefe.
15: Bueno,
2: a ver, Nerea.
15: Por partes. Yo no sé si este informe, porque no nos olvidemos que en la Audiencia Nacional hay una juez de la Audiencia Nacional que está investigando todo este procedimiento.
19: Y casi, ya le habrá llegado,
15: y
19: ¿no?
15: Muchas de las declaraciones que estamos viendo de los ministros, en los que estamos viendo que hay contradicciones, como por ejemplo las declaraciones de Margarita Robles y las declaraciones de Marlaska, por sin ir más lejos, que son contradictorias, es porque no están hablando tanto para los ciudadanos como para la precisamente de cara a ese procedimiento y todos
19: a María Tardón.
15: Intentando que ver su responsabilidad, la responsabilidad de ella o de él como titulares del respectivo ministerio, salvarla como sea, y que entonces por eso unos dicen que sí. Lo que está claro, y cada vez más medios y cada vez más instituciones vienen a decir, que había hasta tres informes, y bueno, incluso Margarita Robles vino a decir que el CNI tenía conocimientos y que se puso en conocimiento que se iba a producir esta avalancha. Hasta tres informes. Otra cosa es que luego no se hiciese nada y tengamos que oír al presidente del gobierno hablar, bueno, de una conspiración judeomasónica, del que si los rusos, que si Israel, cuando esos bulos se produjeron después. Es verdad que hubo noticias que intentaban agrandar esto, pero se produjeron después de la invasión, después, no antes. Entonces, antes sí se tenía conocimiento. Hombre, el señor Marlaska debiera de estar enfadado, porque yo creo que tenía conocimiento y no hizo nada, absolutamente nada. Y hombre, yo que Marruecos está implicado, bueno, pues yo creo que por mucho que el gobierno de España y el señor Sánchez, que habrá que ver qué conoce Marruecos del señor Sánchez para este pliegue y este arrodillamiento del gobierno de España ante Marruecos, qué es lo que conoce, pero vamos, que Marruecos tiene responsabilidad en esto, pues hombre, yo creo que hay bastantes indicios de que es así.
19: Cuando entrábamos antes de entrar aquí al estudio, hemos visto en Televisión Española un titular, nos hemos reído Nerea y yo, porque ponía participó Marruecos.
15: Interrogativas.
19: Entre signos de interrogación. Entonces, pues sí, da un poco la risa. Obviamente, esa pregunta todo el mundo nos la tenemos respondida, si no desde el primer momento, o sea, al día siguiente. Por lo tanto, bueno, sorprende la actitud que tuvo Marlaska, sorprendió Margarita Robles tal y como soltó las cosas, es decir, como que efectivamente la mayor parte del gobierno ha estado intentando defender una cosa bastante indefendible. Entonces eso es bastante bastante obvio. Creo que Iñárritu se planteó que igual el PSOE lo que está intentando es seguir defendiendo ser el pagafantas del régimen araui, y aunque suene, pues yo qué sé, suene grueso, es que es lo que nos parece a todo el mundo. Entonces, bueno, esa es una de las realidades, pero está claro que no debemos, o sea, el responder a esa pregunta de participar en Marruecos, también utilizó Iñárritu una expresión, no hace falta ser Pericles para verlo, es decir, todos lo sabemos. Por lo tanto, creo que tienen que cambiar esa estrategia por completo y decirnos exactamente qué información tienen, darnos los datos, mucha más transparencia y decir exactamente pues qué hay detrás de todo esto. A mí me parece gravísimo que no lo hagan. Es un ejercicio de oscurantismo, de opacidad hacia la ciudadanía bastante preocupante. Y yo insisto, es que no me faltan críticas hacia la forma de gestionar todo esto, pero esto no puede esconder cuestiones como que las 70.000 personas que entraron por la frontera sur europea querían pasar esa frontera, y ese es lo que verdaderamente importa en todo esto, en que realmente Europa está ante una situación a la que no quiere confrontar. Entonces, al mismo tiempo que tenemos que analizar relaciones como la que se tienen con Marruecos, bueno, pues tenemos que ver qué relaciones tenemos con Europa y Europa qué relaciones quiere tener con el con su frontera sur y con Marruecos.
15: No, o sea, mira, en esto más o menos coincidimos. Es que yo creo que Marruecos, o sea, precisamente lo que tú decías, entraron 70.000 y luego se volvieron unos cuantos, porque yo creo que, además ese informe creo que pone el acento en eso. Pues porque era pues un intento de mostrar qué es lo que, bueno, de la fuerza que puede tener y tal, como para presionar al gobierno de España y decir, que yo puedo aquí. Y claro, lo que pasa es que, bueno, pues los inmigrantes que se han quedado, pues están provocando serios problemas. Y es que es la realidad. Problemas de muchas cuestiones y, entre otras, de seguridad.
2: Vamos al 688-854-852. ¿Qué opinan los oyentes? Dicen, por ejemplo, que algo huele mal en este asunto. Creo que Marlaska debe dimitir ya. Ha dado tres versiones sobre si existió o no informe del CNI y ahora la Policía Nacional sale con esto. Tampoco es normal que se defienda tanto a Marruecos. Sobre las concentraciones de hoy, hay un oyente que considera que estaría bien una de apoyo a las personas migrantes y al pueblo de Ceuta. Una conjunta, no separadas. Comentan también que el Partido Socialista considere que las concentraciones a favor de Ceuta son en contra de Sánchez es una evidencia de que los propios socialistas consideran que Sánchez no ha respondido debidamente. Yo quiero escuchar a Nerea que saque la varita mágica y nos dé la solución al problema de Ceuta, pero factibles, no inventadas o soluciones que son contrarias a la ley. Según los manifiestos, yo podría ir a las dos concentraciones previstas. El problema de Yagoba y Bildu es que creen que ellos quieren el bien para todo el mundo y el que esté en contra hay que convencerle u obligarle. A Sánchez, por otra parte, dice también este mismo oyente, solo le ha faltado culpar al contubernio judeo-masónico. También comentan que los de GKS solo ellos pueden manifestarse, los demás somos unos fachas. Si entran en la playa de La Concha 50.000 personas y la ocupan en pleno agosto, ¿qué haríamos? Preguntan. Más mensajes. Recuerdo una manifestación supuestamente a favor de las víctimas del terrorismo cuando era contra Zapatero. Acabaron agrediendo a Rosa Díez, José Bono y otros socialistas. ¿Quién toma por tontos a quién respecto al tema de las concentraciones? El PP hace lo fácil, decir todo lo mal que está todo y no da alguna solución. Yo no se la he oído. Están encantados con esta crisis. Y luego también agradece la aclaración del marco legal que hemos hecho antes, hace un ratito, con el corte de Juanjo Álvarez. Y nada, pues evidentemente es nuestro deber recordar a los oyentes en qué marco legal nos estamos moviendo. Bueno, ¿y en qué marco nos estamos moviendo con los médicos? Voy a incurrir en un tópico, pero se avecina un otoño caliente, siempre lo decimos, pero es verdad, porque tremendo enfado del colectivo médico por la aprobación ahí en el Consejo de Ministros del anteproyecto de ley del Estatuto Marco. El colectivo médico vuelve a denunciar la cerrazón y el empecinamiento del Ministerio de Sanidad en seguir adelante con este estatuto que cuenta con el rechazo del sector médico, ignorando, dicen desde el Sindicato Médico de Euskadi, meses de huelgas, movilizaciones y reiterados intentos por su parte de alcanzar una negociación real. Escuchan a la delegada del Sindicato Médico de Euskadi, Ana Santorcuato.
16: Resulta incomprensible que después de un conflicto de esta magnitud, Sanidad haya dejado transcurrir el verano sin realizar un verdadero intento de acercamiento y pretenda ahora continuar la reforma prácticamente desde el mismo punto. Nada ha cambiado porque el Ministerio no ha querido cambiar nada.
2: Critican que el Gobierno lleve la reforma al Congreso sin tener garantizados los apoyos. Por supuesto, el colectivo médico y también los parlamentarios insisten en que la ministra de Sanidad debe asumir la responsabilidad política de haber llevado al conflicto hasta este punto y dan por agotada la interlocución con la ministra y anuncian que mantendrán todas las medidas de presión y movilización necesarias. Ojo con esto, Marijo, que ya hemos visto antes del verano la afección que provocan las huelgas médicas.
20: Sí, sobre todo en Euskadi, ¿verdad? Que el sistema sanitario es mayoritariamente público, es quienes más sufrimos las consecuencias. A ver, la ministra de Sanidad es que está cometiendo error tras error, ¿ya? Una falta de liderazgo por su parte, es que tiene que sentarse, escuchar, dialogar y negociar, y no lo está haciendo, es evidente porque ahí está, ¿no?, la queja del sindicato médico. El problema es que cuanto el conflicto, pues lo que decíamos, ¿no? El otoño caliente que se prevé, otoño, que además todos sabemos y todas sabemos, ¿no? Que si la gripe, que si los problemas de todos los inviernos. Entonces, si esto sigue así, las listas de espera crecen, se acumula la actividad y tiene un impacto directo en cada una de nosotras. Entonces, es que la ministra, si no puede ir a gestionar este conflicto, ya lo hemos dicho, que tome cartas Pedro Sánchez, porque en Euskadi además hemos demostrado que sí se puede, que cuando hay voluntad política se puede negociar acuerdos. Entonces, me parece un error gravísimo lo que está haciendo la ministra de Sanidad en este caso.
19: Hola. Sí, mira, voy a coger palabras de un oyente que ha hablado de convencer o obligar. Yo creo que obligar es una mala medida siempre. Obligar es lo que lleva a no poder convencer. Y lo que están haciendo es obligar a pasar por el aro a los médicos. Por lo tanto, esto enquista la situación y precisamente nunca va a llevar a convencerles. Es negociar la vía y convencer a través de la negociación. Entonces, no hay otra fórmula. Y está claro que no han negociado o no han conseguido nada en esa negociación que nosotros no hemos visto y que nos están diciendo los médicos, los representantes de los médicos, que no se está produciendo. Por lo tanto, pues blanco y en botella. Yo creo que está bastante claro que, bueno, los sindicatos, la mayoría sindical vasca tienen claro que esto debería de ser una negociación colectiva, unificada, no debería de ser los sindicatos médicos los que, pues bueno, lleven la negociación, y se debería hacer también un convenio marco o una serie de convenios marco en un sentido de vasco, quiero decir, hacerlo en la comunidad autónoma vasca, en Navarra. Tenemos la posibilidad de hacerlo. Debería el Estado ver su falta de capacidad para llevar adelante esta negociación y darnos las posibilidades aquí a poder llevarlo adelante. Pero bueno, parece ser que eso no es una vía ni se está contemplando. Hay otras cuestiones. La verdad es que falta inversión pública, tienen que reducir la temporalidad, hay muchas cuestiones y esto se enquista. Y pues, es que no sé, o sea, hace 4 días ya me contó una amiga que la andan moviendo una operación porque dan por supuesto la bueno, que está ya todos los hospitales teniendo esto en cuenta. Es decir, que esto está hecho. Es grave, es un problema de salud y es un problema laboral importante. Espero que desde el gobierno español pues cambien la estrategia.
3: Sí, sin querer entrar en lo de antes, que me ha preguntado un oyente por contestarle.
21: Sí.
3: El Partido Popular sí tiene un plan, tenía un plan para Ceuta, de hecho lo presentó, y algunas de esas medidas son las que se han tomado tarde, pero que se han tomado, como lo del interés para la seguridad nacional o lo del mando único, por decirle que sí que tenía. Pero con relación a este, es el mejor ejemplo la señora García de una cosa es predicar y otra dar trigo, porque además parece mentira, porque estamos ante una ministra que ella es médico, quiero decir, que ella es médico y que clamaba por el diálogo cuando estaba en la Comunidad de Madrid en la oposición, clamaba por el diálogo, por la negociación, y bueno, pues se ha demostrado que al frente del Ministerio de Sanidad hace absolutamente todo lo contrario. Y durante todo este verano, bueno, pues ha estado también como el señor Sánchez, de vacaciones, el ministerio, porque no han aprovechado, como ha dicho la interviniente anterior, no han aprovechado precisamente para intentar avanzar. Y es difícil avanzar, porque claro, cuando uno intenta negociar, claro, la negociación al final es intentar llegar a un punto de encuentro. Y para llegar a un punto de encuentro, todos tienen que dejar pelos en la gatera. Si tú pretendes negociar sin moverte de tu posición en ningún momento, pues es que no vas a llegar a la negociación. Y además juega con una cosa que, vuelvo a insistir, siendo ella como es médico, y es, bueno, que pues las huelgas de médicos son muy impopulares entre la ciudadanía. ¿Por qué? Pues porque afectan directamente a uno de los bienes más preciados, que es la salud. Entonces afectan a que las listas de espera aumenten, a que las intervenciones se muevan. Entonces eso, bueno, según si estuviera yo ahora en la tertulia de los martes, que es en la que habitualmente estoy, Uri diría que no tienen derecho a huelga. porque el derecho a huelga de la Constitución española es para todos, según Urit, menos para los médicos, quiero decir. Hombre, entonces, pero teniendo como tienen el derecho a huelga, que lo van a ejercitar, porque como tú decías, se prevé un otoño caliente, sí que es verdad que es muy impopular. Y hemos muchas veces que hemos tratado este tema aquí y ha habido intervenciones de los oyentes, bueno, pues y también es comprensible, ¿eh?, la opinión de los oyentes, pues porque al final, como digo, afecta a uno de los mayores bienes, que es la salud. Entonces, desde el momento en el que, bueno, pues los servicios públicos que están para precisamente preservar la salud fallan por esa huelga de médicos, pues es lógico que los ciudadanos pues al final se vean resentidos. Entonces yo creo que hay una absoluta inoperancia de la señora García, de la ministra de Sanidad, que su gestión, al margen de en otras cuestiones, en esta es un fracaso rotundo. Yo creo que debiera de dimitir y debiera ponerse al frente, en este caso, el señor Sánchez, porque si no, no. Vemos que la situación estaba enquistada, pero es que no se ha avanzado
2: para
3: nada.
2: ¿Para que tú pidas que se ponga al frente Pedro Sánchez?
3: Bueno, o sea, porque este es el momento. O sea, debiera dimitir también Sánchez, pero bueno, desde luego, en este tema, la señora García tendría que dimitir totalmente.
2: ¿Alguna crítica a los médicos o no?
19: Es que hay una cuestión. Pregunto, es que los médicos están defendiendo sus derechos.
2: Estamos cargando en el ministerio con su parte de responsabilidad, sí. Pero ¿tenéis algún reproche o comentario crítico a los médicos, a los que, por cierto, aquí en este programa damos voz un montón de veces y volveremos a hacer, ¿eh?
19: Es que hay una cuestión. O sea, si tuviera alguna crítica, es que la responsabilidad del servicio es de las administraciones. Es decir, no es suya de los médicos. O sea, tiene el código deontológico, tiene un montón de cosas encima ya, los médicos. El servicio lo tiene que dar las administraciones. Entonces, ahí está la responsabilidad. Si no queremos, si no vemos algunos que la negociación tenga que ser con un sector tan concreto como el de los médicos, entonces igual es que el ministerio debería abrir la negociación pues más a todos los sindicatos, a sectores más amplios o lo que hiciera falta, y ver cómo llevar las negociaciones de una forma más amplia. No es lo que han hecho estos meses. Lo que ha hecho es quedarse como estaba todo. Entonces, por mucho que pudiera criticar a los médicos por la siguiente huelga, pues me estaría quedando cojísimo si no critico muchísimo más a la administración que tiene que asegurar el servicio y a la propia, bueno, es que como bien ha dicho Nerea, es que médico la señora ministra, es decir, ya sabe de qué va de esto. La responsabilidad es de la administración y recae en todo el gobierno, no solamente la ministra, sino también efectivamente el gobierno en su conjunto, incluido el presidente español. Está claro que deberían cambiar la estrategia y no lo han hecho.
2: Lo dejamos aquí. Marijo, Iagoba, Nerea, eskerrik asko.
20: Eskerrik asko.
2: Buen día.

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0: de 2025, lo que equivale a casi 2.000 personas. Y en Onda Vasca también hemos hablado sobre la crisis de Ceuta. El catedrático de Derecho Internacional de la UPV, Juanjo Álvarez, asegura que Marruecos no cumple ese acuerdo y que la Unión Europea, al mismo tiempo, no cumple.
1: Creo que hay un cúmulo de circunstancias, una clara superación de toda la capacidad administrativa que Ceuta puede soportar, una clara anuencia de Marruecos en el origen de toda la crisis y un incumplimiento por parte de este Estado de las obligaciones que tiene suscritas, y donde creo que Europa tiene capacidad para forzar que se cumpla la ley en todos los sentidos, en lo garantista y en lo no garantista, ¿no? ¿Cómo? Existe un convenio de asociación mercantil muy beneficioso para Marruecos. Yo creo que ahí hay una baza negociadora, igual que ellos están mostrando la debilidad de la frontera y con eso están haciendo un chantaje claramente en todos los sentidos, pues nosotros exigirles que se cumpla, ¿no? Que haya garantías para las personas que han llegado, que se preserven los derechos de los menores en todo caso.
0: Y la Ertzaintza continúa la investigación sobre la muerte de un hombre registrada ayer en la localidad guipuzcoana de Azpeitia debido a un disparo con arma de fuego, así como la búsqueda del autor de los hechos. El suceso se producía, recordamos, ayer por la tarde cuando un taxista perdía la vida tras recibir un disparo en la cabeza de un arma de fuego. La policía vasca ha abierto una investigación para esclarecer los hechos, que continúa abierta. Poco más se sabe, más allá de que la Ertzaintza sigue buscando al presunto autor, sin que por el momento se haya producido ninguna detención. Y miramos ya la situación en carretera. Precaución en la P8, en Berriz, en sentido Donostia, donde un camión está ocupando parte del carril derecho después de sufrir una avería. Precaución, por lo tanto, en este punto de la P8, en Berriz, en sentido Donostia. Así terminamos. Más información en Onda Vasca en una hora.
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5: Cuatro minutos pasan de las 10 de la mañana, seguimos aquí en las mañanas de Onda Vasca. Y ahora desde Euskalmet saludamos a Miriam Ruiz. Hola Miriam, egunon de nuevo.
6: Hola, egunon.
5: Bueno, hoy tiempo estable, ¿no? Por lo que parece, cielos despejados, temperaturas... Bueno, las máximas nos decías antes un poquito al alza.
6: Sí, en algunos puntos del interior sí que serán pues un grado o dos más altas que las de ayer. Pero bueno, este ascenso apenas se notará, ¿eh? Hoy seguiremos con un tiempo estable. Todavía tenemos algunas nubes bajas en algunos puntos, aunque en general irá levantando a lo largo de la mañana y va a lucir el sol en buena parte del territorio. Pero sí que es cierto que en algunos puntos del litoral es posible que esas nubes bajas no lleguen a desaparecer por completo. Pero va a ser la excepción, ¿eh? Y en general vamos a disfrutar de una jornada soleada con temperaturas de unos 24 grados en la costa, mientras que en el interior se van a situar entre los 25 y los 30 grados.
5: ¿Y mañana?
6: Pues mañana tiempo completamente veraniego, ¿eh? Con sol y con temperaturas más altas que las de hoy, sobre todo en el interior. Mañana va a hacer calor, con máximas que en el interior van a superar fácilmente los 30 grados, mientras que en la costa con la brisa no subirá tanto la temperatura, El calor será más llevadero en el litoral, con máximas de unos 26 o 27 grados. Mañana será una jornada completamente soleada, con algunas nieblas a primeras horas, pero que no tardarán en desaparecer.
5: Perfecto, apunta.

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0: Siempre se dice, es un mantra que comentamos muchísimas veces, además en todos los ámbitos de la vida, no solo en el deportivo, que se aprende más de los errores y de las derrotas que de los aciertos y de las victorias. Pero, ¿lo sabemos llevar a la práctica? Esa es la gran pregunta. No, se aprende más de las derrotas. Ya, ya, pero cuando te llega esa derrota,
1: claro,
0: la asumimos, la aceptamos, porque uh-huh, claro, a nadie le amarga un dulce y a todo el mundo nos gusta ganar.
1: Efectivamente.
0: O salirnos con la nuestra, en lo que sea.
1: Sí, y parece que a veces no toleramos muy bien esa frustración, ¿no? Quizás teníamos demasiadas expectativas y cuando algo no sale como esperábamos, efectivamente, la teoría nos la sabemos bien, pero ¡ay!, a la hora de llevarlo a la práctica la cosa se complica un poco.
0: ¿Por qué decimos esto? Porque hemos invitado a las Mañanas de Onda Vasca a una psicóloga deportiva que ha publicado un libro que me parece súper interesante y que lleva por título «Perder también es de campeones». Lo que las derrotas pueden enseñarnos. Lorena Kos, hola Lorena, bienvenida a las Mañanas de Onda Vasca.
2: Hola, ¿qué tal? ¿Cómo estáis? Encantada de estar con vosotros este ratito.
0: Lorena, es que siempre se dice esto, ¿eh? Y se dice mucho, no, de los errores y de las derrotas se aprende. Ay, amiga, pero cuando lo llevamos a la práctica cuesta, ¿no?
2: Bueno, cuesta porque no tenemos entrenada esa mirada amable de la que hablo en este libro, ¿no? Que al final lo escribo no con la idea de romantizarlo, el error y lo que es la derrota, que creo que hay que dejarlo claro, pero sí con la idea de que dejemos de evitarlo, que pienso que es lo que agudiza ese dolor o esa incomodidad cuando llega, porque tratamos de evitarlo a toda costa, por lo cual se hace más pesado esa sensación de molestia.
0: Hay quien pueda pensar, hombre, ese mensaje es peligroso, perder también es de campeones, se trata de normalizar el fracaso, no es en absoluto tu intención, Lorena.
2: No, como te decía, me lo han preguntado muchas veces, de ¿qué pretendemos? ¿Que no nos duela el perder? No,
0: claro.
2: Es que te va a doler. De hecho, te digo que ya te puedes preparar, que no se trata de que no duela, se trata de que cuando llegue, ¿qué hacemos con ello? Eso lo primero, y en segundo lugar, que tengamos más recursos para que cuando llegue podamos afrontarlo y transitarlo con mayor conciencia y con una mirada más amable para profundizar en lo que nos pueda aportar, porque sí que nos aporta muchas cosas. De hecho, todos los deportistas, todos profesionales y cualquier humano coinciden que aprendemos más de las derrotas que de los logros, precisamente por eso, ¿no? Porque tenemos un espacio de incomodidad que nos hace reflexionar, que nos permite ajustar, y en cambio cuando todo sale bien vamos transitando en una superficie que pasa como todo muy rápido y no haces esa mirada de profundidad para analizar qué es lo que hemos hecho o no hemos hecho.
0: Lorena, ¿y por qué nos cuesta aceptar tanto una derrota?
2: Porque desde pequeños no nos preparan para ello, nos preparan más para callar que para transitar en esta incomodidad. De hecho, se nos prepara para pasar rápido página. Cuento en el libro una anécdota, un caso real de que vivimos todos en el día a día. Cuando ves un niño pequeño en el parque que se ha caído y se ha hecho una herida en la rodilla, le está sangrando, enseguida aparece un adulto alrededor y le dice: no te preocupes, no pasa nada, no llores. Y ahí puede ser un mensaje dulce, amable, que entendemos que estamos cuidando al niño, pero lo que estamos haciendo es ya preparar a un niño para que cuando sea adulto, aquello que le duela no lo comparta, ¿no? Porque si le está sangrando la rodilla, le está dando picor, ¿no? Escozor, o sea, sí que pasa, está doliendo. Y ya ahí ya es un gesto que comparto porque es amable, es dulce, pero realmente ya estamos entrenando a ese niño para que cuando sea adulto no comparta lo que duele.
1: Claro, en este sentido, Lorena, te quería preguntar, ¿qué papel juegan las familias? Ya no solo la persona que experimenta en primera persona ese suceso, sino el entorno familiar. ¿Qué papel puede jugar?
2: Pues principal y prioritario en cuanto al soporte que dan los niños a cómo gestionar lo que duele, porque ese niño va a ser adulto y ese adulto pues va a construir su mochila de recursos en base también a esas primeras situaciones, que aunque sea en el parque o aunque sea haciendo unos deberes o aunque sea en algo cotidiano que para el adulto no tiene impacto, pero sí que tiene impacto a nivel emocional para el pequeño. Por eso luego yo hablo de adultos con heridas que no hemos cicatrizado o que no hemos trabajado precisamente por eso, ¿no? Porque hemos ido parcheando. Y también a eso le sumamos la sociedad de inmediatez que tenemos, de todo rápido, pues no hay lugar para transitar la molestia, para transitar la incomodidad, y este libro es un guiño a todo eso, de que transitando con mayor conciencia lo que duele podemos sacar aprendizajes mucho más valiosos de los que hacemos ahora.
1: La sociedad de la inmediatez, la sociedad de las redes sociales también, decías, todo es rápido y también todo es bonito y perfecto, o al menos esa es la imagen que estamos, venga, a recibir, ¿no?
2: Total. De hecho, cuando en la editorial también hablaba por primera vez del libro, ¿por qué de la derrota y del error y del fracaso y no del éxito? Digo, ostras, porque el éxito principalmente que tiene muchos altavoces y la derrota siempre tratamos de esconderla y sentía que necesitábamos una conversación más honesta y más franca con todo esto que no se ve, pero que está ahí y que ocupa lugar. Y bueno, básicamente eso.
0: Lorena, ¿qué aprende un deportista cuando pierde que no puede aprender cuando gana?
2: Pues aprende a poder reajustar, aprende a ser creativo para la siguiente, a poder analizar qué es lo que sí que se ha hecho y qué es lo que no, qué ha faltado. Pero básicamente hay una profundidad de reflexión que no te la otorga la victoria. Cuando todo sale, nadie se para a pensar por qué está saliendo. Lo que queremos es que continúe, ¿no?, en esa dinámica, pero da igual el tipo de profesional que sea. Hablo de deportistas porque es mi experiencia en estos 13 años, pero es un libro que tiene un lenguaje universal, porque seguramente que tú, Chema, yo y cualquier compañero que está ahí contigo ahora mismo en el programa, o sea, que todos pasamos por etapas en las que hay derrotas y en las que se siente esa molestia de decir, Sonny, me hubiera gustado que hubiera sido de otra manera. Entonces, lo que te otorga la derrota es eso, es esa mirada, esa parte de reflexionar, de poder construir, de poder reajustar, que para mí la palabra es esa, reajustar. No es empezar de cero, es empezar desde donde estamos, con esos ajustes que te ha permitido tomar el hecho de haber fracasado, de haberte derrotado, de haber fallado, da igual el concepto que usemos, aunque tiene matices diferentes, pero al final es incómodo todo ello.
0: Que estaba pensando que es muy importante aprender a perder, que es lo que nos está centrando en esta charla, pero es también sumamente importante aprender a ganar, que esta es otra también, Lorena.
2: Sí, de esto no hablo porque creo que hay mucho más contenido y muchos más libros, pero también es un melón.
0: Entiendo que te has encontrado tú en tu ejercicio profesional como psicóloga deportiva con muchos casos al respecto. Antes nos mencionabas alguno, ¿no? Que no hay tolerancia a la frustración, que perder no es que, hombre, todo el mundo lo lleva mal, pero relativamente mal. O sea, hay algunos que la derrota se la toman como si fuera el apocalipsis. Te habrás encontrado con muchos casos de estos, ¿no, Lorena?
2: Muchos, muchos. De hecho, por eso nace este libro, porque veía tanto dolor en los deportistas y profesionales que acompañaba, que se medían cada semana con mucha tensión y con mucha presión a un alto rendimiento y que a veces era más fácil para ellos abandonar que transitar esta molestia, y dije, jolín, yo creo que no estamos entendiendo, ¿no?, todo esto. No entendemos ni siquiera de qué va la vida, porque en la vida hay dolor, hay incomodidad, o sea, que son términos con los que yo creo, en vez de familiarizarnos, sostenerlos, transitarlos, estamos trabajando en una sociedad que pretende evitar todo esto, cuando es algo muy frustrante, porque en algún momento seguro que te vas a incomodar. Entonces, creo que la mirada no se trata tanto de evitar lo que nos duele, sino de qué podemos hacer cuando esto que duele llegue, ¿no? Llega. Y precisamente por eso nace este libro, porque veía mucho dolor y mucha incomodidad y deportistas que, de hecho, Albert, que es uno de los que comento en la introducción, que es el que me ha inspirado 100%, porque con él tuve una conversación sobre esto muy, muy chula y de ahí salió ya el matiz de decir tiene que ser de este tema, es el hecho de que estaba dispuesto a abandonar la competición precisamente porque no sostenía
0: todo esto. Digo,
2: sí.
0: Nos mencionabas antes ese concepto, esa palabra reajustar, ¿no? ¿Nos puedes dar alguna clave práctica a la hora de afrontar una derrota deportiva, un fracaso? ¿Qué podemos hacer o qué pueden hacer quienes hayan tenido un fracaso deportivo?
2: Yo creo que lo primero que trataría de hacer es poner fracaso en un folio y poder encontrar aspectos relevantes que nos puede otorgar el fracaso. Es decir, cambiarle el contenido negativo a esa palabra. O sea, esa palabra no es algo negativo, no es algo que nos persigue de manera incómoda, sino que es algo que forma parte del proceso y que me puede otorgar, que me puede regalar ese momento cuando las cosas no salen. Yo intentaría sacar, extraer cosas que suman de todo eso. Luego, centraría mucho la mirada en el proceso. Estamos acostumbrados a mirar solo el punto final, la meta, el resultado, el objetivo final, pero en el proceso, el esfuerzo, la dedicación, la inquietud de poder aprender, el estado anímico, la actitud de tener ganas de ir a un entrenamiento con predisposición, el qué hago yo en el día a día, no qué hago cuando gano, cuando pierdo, cuando sale o no sale, pero en el día a día yo cómo me predispongo, poner más atención ahí. También comparto en el libro que algo que a mí me ha venido muy bien y que trabajo con todos mis deportistas deportistas, es tener un diario, que es algo muy común en todos los psicólogos, pero no un diario al uso, sino un diario en el que apunta aquí lo que ha merecido la pena de hoy, ¿no? Lo que mola, lo que merece la pena. Porque estamos también muy acostumbrados a prestar mucha atención y recoger constantemente lo que me ha faltado, lo que no he tenido, lo que he perdido, lo que no me ha gustado. Entonces, como que hay una inercia, ¿no?, a tener todo eso registrado, pero nos cuesta y tenemos mucha dificultad en registrar todo lo contrario. Entonces, claro, cuando uno está más puesto, tiene la mirada mucho más puesto en lo que gana en el día a día, con pequeños matices. El otro día compartía también en otro encuentro, en una presentación, que un deportista me había dicho justo ese día que había apuntado en ese diario el olor a césped mojado, porque en breve se retira. Entonces, como que para él en ese momento era algo muy valioso. Hasta ese punto, claro, cuando tú valoras el olor a césped mojado, el fracaso, lo que no sale, la derrota, tiene otro sentido, tiene otro peso. ¿Por qué? Porque estás ganando mucho por el camino. Entonces, bueno, un poco en esa línea.
0: Qué bueno, qué curioso. Estaba pensando mientras te escuchaba ese afrontar la palabra, ¿no?, la temida palabra fracaso, que en realidad, afrontando eso, esa vulnerabilidad, bueno, te hace más fuerte, no te hace más débil, todo lo contrario, te hace más fuerte, ¿no?
2: Y luego también aprovecho, Chema, de decirte que hay mucha frustración con todo esto, porque trabajamos también en planes ideales. Cuento una parte del libro cuando hablo del mundo ideal. Yo soy apasionada de Disney y me encanta todo lo que tiene que ver con esa fantasía, y cada vez que necesito cargar pilas me voy a Disneyland París. Pero luego aterrizo, ¿no? Porque eso
0: buena
2: te
0: manera,
2: para un momento,
0: es una muy buena manera de cargar pilas, ¿eh? Sí, sí, la compartimos luego, aquí.
2: Y de cansarte también, pero bueno, eso aparte. Pero luego aterrizas y dices, vale, eso está bien para un momento, pero luego hay que tomar conciencia de que la vida no va de color de rosas, como dice, ¿no? Entonces, claro, hablo del mundo ideal porque trabajamos para tener el partido ideal, para tener el trabajo ideal, la familia ideal. Hay una serie de expectativas que nos cargan, nos limitan y nos desgastan en el día a día, pensando en aquello perfecto que luego, primero, que no sabemos lo que es, porque es difícil definirlo, y segundo, porque en los términos intermedios de ese mundo ideal hay mucha sabiduría y hay mucho valor y hay mucho, pues eso, cosas muy bonitas, que nos perdemos pensando en todo tan idílico. Y con mis deportistas trabajo en eso, no en pensar en el partido ideal, porque es muy poco probable que sea un partido ideal. Vamos a tener incomodidad, vamos a tener dificultades, vamos a trabajar en esas dificultades. Entonces, yo creo que eso también condiciona que temamos tanto el tema de cuando las cosas no salen.
0: Qué bueno, qué bueno. Me ha encantado la mención de Disney, porque es que además a Disney y le echamos la culpa de todo.
1: Sí, sirve para todo.
0: Hay un problema en la sociedad, la culpa es de Disney. No, oye, la culpa es tuya, que estás aplicando el universo Disney a la vida real. Perdona que te diga. Sí. Claro, no es de Disney.
1: Pero que lo estás aplicando de según qué manera.
0: Lo estás aplicando efectivamente de según qué manera.
1: Lorena, en cualquier caso, yo creo que es importante también en todo esto que estamos comentando dejar claro que tolerar esa frustración, vamos a decir, no dejarse destruir emocionalmente por una pérdida, no implica ni mucho menos no ser competitivo, no tener ese gen competitivo, ¿no? O sea, son dos cosas completamente distintas.
2: Totalmente. De hecho, yo creo que es más competitivo y más inteligente aquel profesional barra deportista barra humano que asume que va a tener momentos en los que va a tener complicaciones y es posible que pierda, y que se prepara para ello. ¿Por qué? Porque cuando llega la derrota está más rápido y pasa por encima del que se queda estancado y atascado, precisamente porque no tiene recursos o porque se había planteado un ideal de mundo deportivo o de mundo profesional en el que no iba a encontrarse con este dilema.
1: Oye, dentro de este del apartado meramente deportivo del asunto, ¿es lo mismo o aprecias diferencias? ¿Has apreciado diferencias en tu labor entre deportes individuales y deportes de equipo?
2: Bueno, hay matices, está claro, porque en unos tipos de deportes pues hay más factores que dependen o no dependen de ti. En el deporte individual es cierto que estás siempre en activo, siempre vas a estar jugando, cosa que en los deportes colectivos hay rotaciones, a veces pierde el equipo, pero yo no he estado jugando, por lo cual me desvinculo un poco de esa emocionalidad, porque también encontramos esa parte individual dentro de los deportes colectivos. Hay matices, pero a mí me gusta más decir que depende más del humano que hay detrás de ese deportista, independientemente que esté en un deporte colectivo o uno individual, precisamente porque cada uno tenemos nuestros recursos, nuestras características y nuestra manera de afrontar los desafíos. Entonces sí que hay matices, pero depende también mucho de quién hay detrás, más allá del deporte.
0: Importantísimo, ¿eh? Aprender desde la infancia, desde las disciplinas deportivas, desde la más tierna infancia, a afrontar evitar esa frustración, esa posibilidad de que se puede perder un partido, de que, bueno, que se puede fracasar, entre comillas, asumir ese fracaso mirándolo a la cara y no teniendo ningún problema en asumirlo, como dice Lorena, reajustarnos y, saber que perder también puede ser de campeones. Me quedo con una cita maravillosa de uno de los grandes deportistas de la historia, Lorena, que tú citas además, que es además un personaje que ha ganado mucho. Ha ganado mucho, que es Michael Jordan, ni más ni menos. Hombre, que este ha sido un gran triunfador, Michael Jordan. No podemos decir lo contrario, que dice: he fracasado una y otra vez en mi vida y por eso he tenido éxito. ¡Buah! ¡Qué cita,
2: Eso lo dice todo. Yo creo que empezar el libro con esa mención ya te hace una fotografía de lo que te vas a encontrar y también te hace tomar conciencia con la vida, y que si él, que lo ha ganado todo, te hace esa reflexión, incluso cuando ya se ha retirado, ¿qué podemos hacer, no? Los que todavía estamos transitando todo este desarrollo, pues nada más que aprender.
0: Hay que afrontar este debate también, que es muy importante, porque cada fin de semana vemos unos cuadros en muchos campos y canchas deportivos, ya insisto, desde la más tierna infancia, que dan miedo. Pues perder también es de campeones, lo que las derrotas pueden enseñarte y enseñarnos. Lorena Kos es psicóloga deportiva y la verdad, Lorena, es que ha sido un placer charlar contigo. Muchas gracias.
2: Igualmente. Muchas gracias a vosotros. Gracias. Hasta luego.
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0: Es que ya me estoy riendo y todavía ni hemos empezado. Iranzu, Delia, Cristina Zúñiga y todos ustedes, WhatsApp 688-854-852. Hoy queremos mandar saludos. Pero no, saludo a mi prima. No esa clase de saludos. No. Tu prima ya está saludada, no te preocupes, no. Sin dar nombres, no, vamos a saludar con cariño, con ironía y con un poco de mala leche.
1: Un poco. Traducción, dardos.
0: Zascas. Un saludo a gente, personas, esa bonita redundancia, personas humanas que nos crispan un poquito los nervios. Claro, hemos propuesto el tema antes y ahí han empezado a centrifugar Delia y Cristina, y Iranzu Calvo lo único que ha hecho ha sido apuntarse en una hoja así kilométrica. Claro, todos sabemos que tú, cita textual de Iranzu, tienes odio para exportar.
1: Sí.
0: Ahí donde la ves, así como
1: así,
0: muy
1: dulce.
0: Muy dulce y muy
1: pero
0: tranquila.
1: Por eso vengo tan chill, porque dentro, está, hay que sacar.
0: Dentro hay un odio tremendo. Yo, si queréis, rompo el hielo y luego vamos cada uno con unos saludos.
1: Al loro con la teenager que ha dicho que viene chill.
0: Yo quiero empezar mandando un saludo a esa gente que empieza mandándote un audio del WhatsApp diciendo: te mando un audio porque así es más rápido. Y te dejan un podcast de 4 o 5 minutos, ¿vale? Un saludo a esa gente.
1: Que hay que oír no a 2 por, a 7 por.
0: Bueno, claro, es verdad, que menos mal que tienes el acelerador este de WhatsApp, porque
1: sí, yo
0: si
1: también
0: no,
1: les saludo, sí, sí.
0: Ostras,
1: qué majos.
0: De verdad, revisad un poco el tema, ¿vale?
2: Yo es que eso me lo tomo como un podcast, es decir, yo siempre los escucho a velocidad normal. Por cierto, ¿escucháis vuestros propios audios de WhatsApp, los que mandáis vosotros?
3: Nunca mando. En ocasiones muy concretas. Tiene que ser que no pueda escribir en ese momento, pero nunca mando. No me gustan nada. Como no me gusta recibirlos, tampoco me gusta mandarlos.
0: Yo confieso que sí me los escucho. A ver cómo ha sonado.
1: Uno, cómo ha sonado, y dos, para saber si te has explicado bien, porque a veces
0: claro,
1: lo que piensas en la cabeza y lo que dejas no es lo mismo.
0: Claro, empiezas a meterte por carreteras secundarias.
1: Correcto, y... correcto. Yo sí es verdad que sí mando audios, a diferencia de Delia, pero hago otra cosa más que mandar audios. Escribir con voz. O sea, soy vaga. A mí
0: sí,
1: lo
0: sí.
1: da nada.
0: El
1: yo,
0: truco,
1: si lo puedo poner
0: el truco de hablarle al WhatsApp
1: eso,
0: y que
1: te
0: lo pase
1: transcriba.
0: A texto.
1: Escriba, efectivamente. Eso lo hago más
2: pero
1: todavía.
2: No pone comas ni nada. Luego tienes que andar. Al final gastas más tiempo.
0: Ahora entiendo los WhatsApps de la Zúñiga, que son un poco caóticos.
1: Largo, sí.
2: No, que decía que sí. Al final así luego tienes que repasar,
1: pero
2: o que, no repasas
1: pero
2: lo que
1: tampoco
2: dice.
1: Hay tantas comas que hago frases cortas, que no escribo
2: vale.
1: la Biblia, pero
2: vale,
1: es como
2: vale.
1: más rápido.
2: Yo es que sí, cuando si pruebo eso, es que no, yo voy directamente a la nota de voz porque así ya te explicas tú bien.
0: A ver, un saludo tuyo.
1: Esto venía pero hay hilo... situaciones en las que la gente no puede oír esas notas de voz, que
0: claro.
1: Pero, no lo tenemos
2: escucha,
1: en cuenta.
2: Pero es que hay un
1: te lo
2: tema...
1: Lo puedes pegar a la oreja, pero igual sí, hay bien. Demasiado ruido.
2: No, pero
1: a mí
2: mira,
1: eso me incomoda.
0: A mí a veces me mandan notas de voz cuando estoy en directo y escribo, no puedo escucharlo.
1: No puedo oír.
0: Claro.
1: A mí también me ha pasado en alguna situación y aparte, de las pocas veces que mando audios, suelo poner, no es urgente. Porque si no, la persona se agobia
2: no,
1: si no lo puede escuchar.
2: Ojo, es que es un
1: claro,
2: muy buen matiz.
1: Es como,
0: la Zúñiga dejando las cosas
1: algo.
0: Claritas.
2: Es un muy buen matiz este que has introducido. Y eso quiero decir, y esto yo lo constaté hace años hablando con una profesora, que claro, ella, vamos a decirlo finalmente, era de otra escuela. Entonces ella, claro, según recibía un WhatsApp, se veía la obligación de responder al momento. Y ella estaba aprendiendo con su propia hija que no, que el WhatsApp es una conversación en la que tú escribes o mandas una nota de voz y la otra persona, cuando pueda o le vaya bien, ya lo leerá, escuchará y contestará.
0: Eso, buena lección para los mayores y para los jóvenes también, que tienen aún esa necesidad aún mayor de contestar a un WhatsApp de algún amigo o amiga al instante.
1: Sí, yo también lo
0: decir,
1: hago.
0: Bueno, tranquilidad. Oye,
1: es un poco
0: no, es que si no, lo dejo en visto y le estoy haciendo ghosting.
1: Ghosting, sí.
0: No pasa nada. No tienes que contestar al momento.
2: De sí. todas maneras, no hay término medio. Hay gente que lo hace al momento, hay gente que pasan días y dices ¡hola!
1: Sí, también. Cree. Yo lo hago, pero por higiene mental. Es decir, así ya me olvido de que tengo que responder. Porque
0: ya.
1: luego me da mucha rabia si es verdad que le he dejado a una persona uno o dos días sin contestar. Entonces digo, así me lo quito de la cabeza. La memoria RAM voy liberando.
0: Vamos a intercalar los saludos. ¿A quién saludas hoy, Iranzu?
2: Pues mira...
0: ¿Por dónde empiezo?
2: Por ejemplo, mira, yo creo que el primero... Porque tampoco quiero yo enemistarme con ningún colectivo.
0: Sin dar nombres.
2: A quienes aplauden cuando aterriza el avión.
0: Un saludo.
2: ¿Por qué?
0: Bueno, yo confieso que una vez lo hice en un vuelo terrorífico, claro. Madrid-Bilbao.
2: Vale, te entiendo perfectamente.
1: Está justificado.
0: Sí.
2: Yo también lo he hecho una sola vez. En mi caso fue un París-Bilbao. que había,
0: yo dije, aquí me quedo.
2: Todos sabemos, y si no lo sabéis, suerte, lo que es aterrizar en Bilbao con viento. Yo aquel día, en fin, pensaba que me iba a desmayar de la impresión de lo que se movía el avión.
0: En mi caso fue peor el despegue en Madrid, o sea que fíjate tú las cosas.
2: No, en mi caso es que si no aterrizábamos en Bilbao con viento, el aeropuerto de desvío era Palma de Mallorca.
0: Oye.
2: Entonces ya la cosa se complicaba un poco.
3: No,
2: aquel día
3: mamá,
2: solo, ya, no llevaba yo bikini, además era 5 de enero. Aquel día solo, concretamente, sí aplaudí. Santiago se llamaba además el piloto, no se me olvidará, que tiene desde entonces todo mi cariño.
0: Pero en general, un vuelo normal, un vuelo cotidiano,
2: o sea,
0: no aplaudas.
2: Ya. Pero además unos jolgorios, unas celebraciones.
3: Bueno, cada vez se lleva menos, ¿no? Yo creo.
2: Sí, eso pensaba yo.
3: Afortunadamente, hace mucho que no lo veo.
0: Ya no
3: hace
0: es tendencia.
3: Menos.
1: Es verdad que estás aplaudiendo al piloto por hacer su trabajo, por otro lado, que debe ser lo normal.
2: O sea,
1: pero
2: si
1: bueno,
2: el vuelo ha ido sin incidencias.
1: Pero al menos no hacen daño a nadie.
2: Yo a
1: prefiero
2: mí,
1: eso
2: a, mí me ofendes.
1: A los haters que se quejan de todo. Por lo menos aplaudir a alguien es algo bonito, Calvo. Míralo desde el vaso medio lleno.
0: Saludo, sí, tu primer saludo, Cristina, es a los que se quejan de todo.
1: Mira, por ejemplo, haters, ¿eh? Solo ves un saludo, eso es, a los que ven el vaso siempre, absolutamente siempre, medio vacío. Eso, mira, no lo había pensado, pero sí es verdad. Me parece que en la vida hay que ser un poco más positivos.
0: Que todos tenemos malos momentos, solo faltaba.
1: Sí, hombre, estaría bueno. El mundo no es de color de rosa, ni mucho menos.
0: Un poquito...
1: Pero sí. Yo mando mi saludo a los que creen que no podemos quejarnos del tiempo. Es decir, que esto lo hemos hablado alguna vez en la ronda de temperaturas.
0: Y movida con los propios oyentes.
1: Claro. Cuando nos quejamos de que nos achicharramos en determinados momentos puntuales de olas de calor tan intensas como hemos tenido este verano, sin que refresque por la noche y te dicen, no querías sol, pues toma, ya tienes sol, ahora te quejas. Hombre, queremos un término medio, no estar a 39 grados más 5 de la humedad que hay, pues esa sensación de me mareo yendo a trabajar. Un término medio, ¿no?
0: Sí.
1: Entonces los que se quejan de, luego no decís que queríais sol en verano. Hombre,
0: oye,
1: sí.
0: ¿Qué calor hace hoy? ¿No queríais sol? Hombre, sí, pero no 45 grados.
1: Eso es.
2: Que hay término medio.
1: Mi lema es, cada cosa a su tiempo, que haga otoño, que haga invierno, que sabemos que el tiempo es cambiante, pero bueno.
0: 15 días lloviendo en Euskadi y cogemos un día nosotros en la ronda de temperaturas y decimos, hombre, a ver si ya deja
1: de
0: llover.
1: Joder.
0: Y ya sale alguno. Es que es muy bueno para el campo. Hombre,
1: no
0: ya,
1: sabemos.
0: Que llevan 15 días lloviendo, ya vale.
1: Que intercale un poco la cosa.
0: Delia, tu saludo.
3: Mira, mi saludo va a todas aquellas personas que empiezan su frase con, es que yo soy muy sincero.
2: ¡Oh! O sincera.
1: ¡Oh! Entonces se viene,
3: me cojo la silla y digo, no, seguro que eres mal educado.
0: Eso es.
2: Correcto.
0: Hay sinceridad y hay sincericidio.
1: Mira, a eso añado un saludo a quienes dicen... Que no te siente mal, pero...
3: Sí, es muy parecido, sí.
1: Te vale la línea. Sí.
0: Vale la línea. Bueno, Zúñiga, tú a veces tiras un poco por ahí.
1: Que no te siente mal. Chema, ¿tienes algo que decirme y que contarme?
0: Cuando viene la Zúñiga, oye, mira, cariño, cuando te dice cariño...
1: Pero si doy cariño y Maite a todas horas...
0: Me va a dar un sopapo
1: verbal. Serás tramposo. Yo
0: no, pero
1: voy muy de cara, Chema, yo siempre. Otra cosa no tendré, pero transparencia sí, ¿eh? Hazme el favor.
0: Pero sí que es verdad lo que dices, Delia. No, mira, yo es que soy muy sincero. Uy,
1: hay que tener
0: lo que tú eres es un grosero.
1: Eso. O sea, hay que tener un filtro y hay cosas que no hay que decir.
2: Estoy de acuerdo.
0: Ronda
2: entera, sí.
0: Ah, sí, claro. Un saludo a los que siempre, y además se enorgullecen de decirlo, los que siempre desayunan lo mismo. No, yo es que siempre desayuno lo mismo, todos los días desayuno lo mismo. Pero vamos a ver, ¿comes lo mismo? ¿Cenas lo mismo? ¿Por qué desayunas lo mismo? Y encima, ¿por qué lo llevas a gala el desayunar lo mismo? Pues no, hombre, el café eso es innegociable.
2: Correcto. Sí.
0: Pero luego, después
2: pero
0: de eso,
2: acompañamiento,
0: bueno,
2: no.
0: Café con leche, un cortado, un más oscuro, una tostadita con mantequilla, o con un poco de miel, o una tostada, un croissant un día de vez en cuando, un huevo revuelto, un yogur. Yo no como todos los días lentejas, ni ceno todos los días tortilla francesa. No desayuno lo mismo, pero es que encima lo llevan a gala. Yo todos los días el mismo desayuno, pues nada.
2: Variedad.
0: Tira.
2: Yo es verdad que sí que lo que hago, hombre, entre semana, que además madrugamos, pues vas con menos tiempo y al final vas un poco a cosas menos elaboradas. El fin de semana, que por ejemplo, yo el fin de semana me tiro desayunando hora y media tranquilamente.
0: Brunch, suelo hacer un brunch.
2: Casi, con un libro. Cuando hago eso, sí que suelen ser cosas un poco más elaboradas y siempre suelo ir a lo mismo. Pero porque ya te pones que si unos huevos, una tostada con aguacate, tal, hago ahí un desayuno tipo brunch.
0: Sí.
2: Entonces ahí sí que incurro a veces más en caer en lo mismo, pero porque es algo muy amplio.
0: Sí, pero bueno, muy amplio y muy variado, por
2: sí,
0: lo que
2: sí,
0: veo.
2: Sí, con su zumito y todo.
1: Al hilo de tu comentario, un saludo a quienes siempre se quejan de los buffets. y voy más allá. A quienes siempre se quejan de la poca variedad del buffet en un crucero. Que yo me pregunto, vamos a ver, ¿qué comes, qué desayunas en tu casa? Simplemente el desayuno tienes 7 variedades de leche, 10 de cereales,
0: de panes.
1: 12 de panes, de frutas, de, o sea, puedes hacer dulce, salado, sí, y encima en un crucero, pero sí, sí, ¿qué quieres?
0: Bueno, y de dulce
1: además,
0: tienes
1: que vengan galletas, en un barco especial, gofres, a decirte, ¿qué te apetece hoy? Sí, que vamos, sí, a tierra ahora.
3: Además suele ser la gente que se ha llenado 4 platos para,
1: sí, sí, claro.
0: Y luego dicen, el buffet es muy flojo, ¿eh?
1: Es que siempre ponen lo mismo, pero mira, ¿qué come la gente en su casa si hay una variedad para hacer 35 millones de clasificaciones de,
2: cierto,
1: platos,
2: cierto,
1: diferentes?
2: Esto me da pie a una pregunta, no un saludo, pero vosotros cuando vais a un buffet, ¿cómo procedéis? ¿Cuántas rondas hacéis? ¿Y cuáles, en qué orden?
0: Hombre, yo lo que sí te puedo asegurar es que uso distintos platos, porque hay gente que se cree que el buffet es todo en un plato.
1: ¿Una montaña?
0: Y mezclan los macarrones con la paella, con el filete y en una esquina, en un borde del plato, el yogur.
2: Perdona,
3: no, además suelen ser platos pequeñitos, claro, para que no llenen.
2: Eso te lo hace
0: falta hacer una fusión en un plato.
2: Eso te va a decir, eso te lo hace David Muñoz y decimos que es un transgresor de la cocina, ¿eh? O sea,
0: ostras,
2: que
0: tenemos muchos saludos aquí, ¿eh?
2: Y espérate, sí, que sí, todavía no he ido con el bueno.
0: A ver.
2: Voy al tobillo.
0: Voy.
2: Un saludo.
0: Ay, madre.
2: A los ciclistas.
0: Buah, baja la persiana.
2: Que se saltan el semáforo en rojo.
0: Y luego dicen que son un vehículo más.
2: Si estás con una bici en un asfalto, el semáforo, querido, querida, también es para ti.
0: La misma señalización para todos.
2: La misma señalización. Y cuando el semáforo está en rojo, hay que detenerse. Si estamos los coches parados, no es porque nos apetezca. Es porque las normas de circulación son las que son.
3: Van,
2: ¿vale?,
3: a ser los mismos que luego se ponen nerviosos por ir por la carretera y deciden ir por la acera, que también, uh-huh, está prohibido. Me da mucha rabia.
2: También.
3: Sí, y
2: también,
3: desde que hay estos servicios de bicicleta en las ciudades, con los que estoy totalmente de acuerdo y que la mayoría de la gente respeta las normas,
0: sí.
3: Pues otros deciden ir por la acera.
2: Mira,
3: y los patinetes, ya que estamos. Cierto. Odio a la gente en patinete. Ya directamente no les mando el saludo.
2: Ha dicho que los odia, ¿eh?
0: En los últimos años, en particular, tema patinetes. Sí, sí.
1: Sí, correcto. Que al hilo de eso, fíjate, yo decía, no tengo tantos saludos, pero sí van saliendo.
2: Ya te he dicho
1: algunos.
2: Que van saliendo.
1: Este creo que lo hemos comentado también alguna vez en antena. Un saludo a quienes en el avión van varias filas por detrás de ti y consideran que se pueden levantar y pasar delante de ti. Porque, oye, a ti te apetece estar sentada.
0: Estamos hiperventilando aquí.
1: Hasta que baje todo el avión. Si total, no tengo nada que hacer. Yo no quiero salir a por mi maleta. ¿En qué momento, si estás en la fila 46, crees que yo en la 23 te tengo que dejar pasar?
2: Esa gente que dices, de verdad, que vuelva, por favor, que vuelva el desembarco instaurado en pandemia del subir y bajar sobre todo del avión por filas.
3: Pero se sigue haciendo.
0: No siempre.
2: Yo se están de suso ya. Siempre.
0: De la 1 a la 14 y el de la 25 ya está levantado.
2: Por favor, que se quede esto para siempre, si se puede.
1: De hecho, hay que recordarles que el avión no despega hasta que entre el último pasajero. Pero por lo que sea, pues les apetece estar sentaditos.
2: Sí, que un poco al hilo de esto, me acaba de venir otro saludo. Un saludo a quienes vais con mochila y la subís arriba. A ver, que no, que la mochila tiene que ir a los pies. Que mira que es una noción básica y sencilla.
0: Y el que se la pone cuando ya hay que bajar, sí, sale al pasillo, tú estás sentado y te da con la mochila en la cara.
2: Como me pasó el fin de semana, sin ir más lejos, con una señora, si estás escuchando, un saludito, la mochila en la cara, yo que iba ahí en el pasillo, porque eran de los que habían dejado la maleta en otro compartimento, y según aterrizó el avión, se conoce que iban a robarles la maleta o algo, y se levantaron corriendo por ella, y luego, ¿dónde se quedaron esperando? De pie, en el pasillo.
1: Las mochilas, de todas formas, las azafatas ya las cogen ellas y las bajan, ¿eh? Debajo de los asientos, yo lo he visto, ¿eh?
2: Si alguien se queja y no, si no, hay y problema aunque, de espacio,
1: si
2: ¿eh?
1: Está muy lleno, que normalmente está muy lleno, sí, te dicen las mochilas abajo.
2: Pero
1: y si
2: queda
1: no, sitio,
2: tienes que andar, claro, ahí un poco.
1: Es un incordio tener los pies ahí con la mochilita. Bueno, pues es lo que hay.
2: Como
1: si no,
2: dijo
1: pagas
2: el otro día la azafata de la aerolínea a un viajero que se quejó de esto, caballero, haber pagado, claro, por haber subido la maleta a cabina. Me faltó, uh-huh, levantarme y aplaudir.
0: Como son. Yo quiero mandar un saludo especial a los expertos.
1: ¿A los todólogos?
0: Sí, a los expertos, así en general, y luego si queréis concretamos. No al que es experto de verdad, quiero decir. Uh-huh. Quieres hablar de las vacunas y hablas con un
1: especialista
0: médico, catedrático, de un vacunólogo, epidemiólogo. No,
1: amén.
0: Al experto en general, al experto en política internacional, en economía, en migración, en historia.
1: Los cuñados, que se dice popularmente.
0: Y en particular este verano, una nueva rama de expertos. Los expertos en Homero y la Odisea.
1: ¡Oh!
0: He alucinado...
2: ¿Cuánta gente se lo ha leído, eh?
0: Bueno, he alucinado de la grandísima cultura literaria que tiene todo el mundo, comparando la película de la Odisea de Christopher Nolan con el original literario de Homero y diciendo, este personaje no ha quedado muy bien adaptado, no ha quedado muy bien trasladado de las páginas de Homero al celuloide. Digo, ¡qué maravilla! Todo el mundo tiene una Odisea de Homero en su casa y es más, y se la ha leído.
2: Y ahora es cuando te confieso, que yo este año me he comprado la Ilíada y la Odisea de Homero, me las he comprado con la idea de leérmelas antes del estreno de la película de Christopher Nolan para luego poder comparar. He empezado a leer, pero no he terminado ni por asomo.
3: Eso le pasa al 99,9% de las personas.
2: Ahí está la marca, pero uff.
0: ¿Algún saludito más? No os dejéis nada dentro.
1: Los oyentes, yo quiero oír saludos de los oyentes. Así nos da pie también.
0: Hay saluditos. Tenemos también alguna nota de voz por ahí, algún audio. Enseguida lo recuperamos. Empiezo con un saludito a los que van con su móvil a todo volumen en el metro.
1: Sí, de hecho el metro tuvo que colocar carteles de cotorras y loros para que la gente se diera cuenta que hay que usar cascos.
0: Y dice esta oyente, creo que ya solo con esto me voy a quedar escuchándoos porque si no, no paro. Soy cajera y saludo a los que se creen que los precios y cobrar las bolsas es cosa de los cajeros y montan un follón.
1: Totalmente de acuerdo, sí, pobrecitos. Sí.
2: Yo por la parte que nos toca, si me permites, también quiero mandar un saludo a los que dicen... No, es que los medios, así generalizando con los medios que somos todos iguales,
0: todos los medios,
2: informamos todos de la misma manera o desinformamos y pues eso, que no distinguen información de fake news y de bulos.
1: Mira,
2: hágame el favor, por favor.
1: Al hilo de los medios, un saludo a quienes dicen, ¿y qué hacéis desde las 6 de la mañana que entráis a trabajar?
3: Uno, y saludos también a los que dicen, ¿y hablas por la radio?
1: Va a ser el siguiente. Y un saludo también cuando dices que trabajas en una radio y... ¿Pero hablas? Y ¿pero escribes lo que dices o te lo escribe? Eso también es muy gracioso.
2: También, también.
0: Un saludo, bueno, esto yo creo que es más por... No es crítica en este caso, es como una especie de solidaridad. A saludo a los haitites y a momas que a partir del lunes llevan los nietos a la Ikastola.
1: Sí, tanto que sí.
0: Un saludo a los conductores de ambulancias. No, pero no, lo del saludo es con ironía.
2: Es con ironía.
1: Zascas, dardillos.
0: Eso es, un dardito. Yo ya me he relajado con lo de mandar mensajes de WhatsApp, pero antes me ponía de los nervios, los tenía que mandar enseguida. Y claro, pues, vamos a calmarnos con lo de los WhatsApp. Se contesta cuando se puede.
1: No, y en general con la vida, que vamos demasiado frenéticos. Y ahora que empiezan las rutinas del nuevo curso, tenemos que ir más despacito en todo.
2: Yo sigo saludando gente.
0: Sí,
2: si
0: tú,
2: me dejas.
0: No te quedes con nada dentro.
2: Yo ya he hablado de los ciclistas.
1: Está haciendo terapia hoy.
2: Luego salgo bien relajado de aquí. He saludado ya a los ciclistas que se saltan el semáforo en rojo. Yo conduzco asiduamente el coche. Saludo a los que conducen con izquierditis. El carril izquierdo es para adelantar. Hay que ir por la derecha.
0: Mayormente,
2: por favor.
0: Sí.
2: Es que y ya estaría. A ver, que ya no sabemos todos las normas de circulación. Lo de las rotondas también daría para capítulo aparte. O esa gente que gira y en Bilbao hay varios puntos, giran y no saben a qué carril tienen que girar. Estoy pensando, por ejemplo, en la entrada por San Mamés, que lo hay un giro a izquierda, que ahí se montan unas...
0: Las rotondas son un universo propio.
2: Uf, que sí.
0: Un agujero de gusano, incluso.
1: Venga, un tema doméstico. Un saludo a quienes se les termina el rollo de papel del váter y te lo dejan ahí, porque creen que los duendes lo van a llevar a la basura.
3: ¿Estás mandando un mensaje a alguien en concreto, Cris?
1: No, esto lo he visto en muchas casas,
0: también
1: no solo en la mía.
0: También te digo una cosa, en este caso concreto, quien esté libre de pecado, que tiene la primera piedra.
1: Pues yo eso no, tengo otros muchos fallos, pero eso no se lo puedo dejar al siguiente.
0: Ahí tienes el toque de cambiarlo.
1: Sí.
2: No con el rollo de papel, pero sí con el brick de leche.
1: También.
2: Que a veces queda ahí un culín que dices, a ver, esto no
0: es... Vacío la nevera, el brick de leche.
2: Casi vacío, casi.
1: Para que lo tires tú.
0: Yo soy de los que lo dejan casi vacío porque a veces con unas gotitas para el café me sirve.
2: Yo soy de las que lo dejan casi vacío y luego me dicen, anda, que para lo que ha quedado podías haberlo tirado, ¿eh?
0: Bueno, nos dicen por aquí un saludo a la cuadrilla de Laredo, que haga el día que haga, siempre hemos tenido un verano estupendo de playa, aunque hayamos sacado el paraguas 15 días. No, pero que el saludo es con ironía, no en plan un saludo amistoso.
1: Sí, pero yo le he pillado, porque hay gente que siempre dice que, no, es que en Laredo en Loja siempre hace
0: eso
1: bueno.
0: Eso es verdad.
1: Yo creo que va por
0: eso
1: ahí,
0: es verdad. Sí,
1: que,
0: sí, sí,
1: que
0: sí.
1: Tiene la ironía de que a lo mejor has estado todo el día, pues eso, lloviendo y sin poder bañar.
0: ¿Qué dicen los oyentes? Pues más, un saludo a todas aquellas personas que en los transportes públicos van con el manos libres en videollamada y se va enterando todo el vagón de todas su vida.
1: Hablando para provincias, que se decía antes.
0: Nota a pie de página de este mensaje. A veces dan ganas de meterte en la conversación solo por el chisme. Ya, como
1: sí,
0: te has enterado,
1: claro,
0: de todo,
1: ya que estás.
0: Un saludo a todas aquellas personas a los que no saben que existe el carril derecho en las autopistas, mira.
2: Ay.
0: A los que no han comprado el intermitente.
2: Cierto, que no gasta gasolina el intermitente.
1: Yo he oído que son más baratos los coches que no tienen intermitente.
2: También os diré por experiencia personal reciente, que me estoy dando cuenta de todo lo que usamos el intermitente aquí, en otros sitios.
0: Ya,
2: brilla
0: sí,
2: todavía
0: sí,
2: más
0: sí,
2: por
0: sí,
2: su ausencia.
0: En otras latitudes.
2: En
0: ¿no?
2: otros países, sí.
0: Un saludo a los ciclistas y patinetes. Además, este oyente concreta, en las aceras de Zarauz.
1: Toma ya.
2: Apa, ey.
0: Que debe haber ahí un poquito de mucha circulación.
1: Que se den por saludados.
2: Ahora que ha pasado el verano, sí. Bueno, que está pasando.
0: Bueno.
2: Un saludo a quienes nos dicen, oye, qué blanca estás. Uno, tengo espejo en casa.
3: No, esos son los que también empiezan la frase con, ¿qué? Es que yo soy muy sincero,
2: sí.
3: Seguro.
2: Uno,
0: no hace
2: tengo,
0: falta que me lo digas,
2: claro,
0: ya lo sé.
2: Tengo espejo. Dos, mi piel es del color que es. Aunque te parezca increíble, lo sé. A estas alturas.
0: Hay una variación
2: película.
0: De eso. Antes de que te cojas vacaciones, un saludo a los que te dicen, no te pongas mucho al sol, que ojo, que el sol es peligroso. Y cuando vuelves te dicen, pues estás muy blanquito, no te ha dado el sol. Digo, ¿en qué quedamos?
1: Eso uno. Y dos, yo conozco a alguien que respondió, es que he estado en la cárcel.
2: Y ahí le dejas, ya le rompes los esquemas.
1: Qué bueno. Qué bueno.
0: Dicen lo de los cruceros, que para el desayuno tienes hasta, y es verdad, uh-huh. La carta de huevos, de tortillas,
1: es
0: te lo hacen al momento.
1: Es una maravilloso. Y hay gente
0: embutidos
1: que
0: de diferentes tipos, quesos.
1: Todo.
0: Pues nada, que el buffet muy flojo.
1: Sí, es que hay poca variedad. Todos los días lo mismo.
0: Un saludo para los que entran con los perros. Uy, madre.
2: Sí, yo tengo otro saludo.
0: Uy, qué latita estamos abriendo.
2: A ver.
0: Un saludo para los que entran con los perros en las tiendas de ropa y el perro se arrima a toda la ropa que está colgada.
2: Bueno, vale. Si este oyente quiere saludar, lo respeto.
0: Que salude. Es su saludo.
2: Pero bueno, yo eso tampoco lo veo tanto problema. Yo quiero saludar a los dueños de perros que sacan al perro a hacer sus necesidades, que el perro evidentemente tiene que hacer sus necesidades, y luego no lo recogen,
0: yeah,
2: ni lo limpian. Y se puede hacer, y vi de vacaciones a una chica que salía con el perro hizo pis y la chica iba con una botellita, con una mezcla, no sé si era de agua, con lejía, sí, o con jabón o algo, y lo echó después donde el perro había marcado. Y dije,
3: bueno, es que en algunos sitios la normativa de las localidades
1: obliga,
3: ya marcan, obliga que tiene que ser
2: si la normativa no es el problema en este caso. Me llamó mucho la atención ver a esta chica, además era una chica joven, hacerlo y dije, ostras, hay concienciación.
1: Yo creo que lo hace cada vez más.
2: Pero
1: gente,
2: tiene que haber más, efectivamente.
1: Tenemos más saludos por ahí.
0: Sí,
1: no te los reserves,
2: compártelo.
0: Bueno, lo de los perros, hay más, ¿eh? Hay muchos saluditos a los que llevan perros a todos los sitios, no recogen sus cositas y parece que tienen más derechos que nadie las mascotas. A los grupos de gente que hablan muy alto en terrazas, playa, tienda, metro. Uh-huh.
1: Un saludo a los que alargan las reuniones de vecinos hasta el extremo contando su vida. Ese saludo seguro que es compartido.
2: Bueno. ¿Qué vivimos? ¿En la misma
1: comunidad?
2: Comunidad
1: no.
2: Y nos hemos dado cuenta.
1: Esto es muy común. A ver, más saludos.
0: Ay, sí, más. Un saludo a los gordos, porque cuando llegas de vacaciones te dicen, joder, has engordado.
1: Sí. ¿Qué? Te has engordado, que es peor la expresión.
0: Te has engordado. Entonces no es el saludo a los gordos, sino que el saludo a los que dicen,
2: a los que dicen claro,
0: eso.
2: Claro, claro.
0: Y un saludo a los que dicen que van al mejor taller, al mejor gimnasio, al mejor dentista, al mejor todo, y pillan los mejores chollos de viajes y tú no. O sea, los que lo hacen todo bien.
1: Sí.
0: O los que dicen que lo hacen todo bien.
1: Sí, son los cuñados que llamo yo.
0: Un saludo a los que sientan al perro en la mesa de los bares.
2: ¿Al perro en la mesa?
0: Ostras.
2: A ver. Que matice este oyente.
0: Entiendo que con ellos así en el regazo y con el hocico en la mesa, digo yo, no sé.
2: Estoy aquí dándole.
1: Venga, otro saludo. A la gente que toca toda la fruta sin guantes antes de cogerla. en la frutería.
0: Es verdad. Es
1: los guantes son obligatorios para algo, ¿no? Digo yo. Aunque luego tú vayas a limpiar tu manzana, pero no me apetece que tus dedos toquiten mi fruta.
0: Bueno, nos mandan por aquí un mensaje. Feliz día, enseguida estamos de vuelta, chicos. Es nuestro querido Alvarito del Rinconcito.
1: ¡Ay, Álvaro! ¡We miss you! ¡Te echamos de menos!
0: Que nos tiene aquí a dos velitas.
2: ¡Un saludo a los hosteleros que se cogen vacaciones!
0: Es que yo
1: sin
0: alucino.
1: Sin consultar aquí.
0: ¿Con qué derecho se ha cogido Alvarito vacaciones? ¿Y el café qué?
1: ¿Dónde vamos a parar? Es que ya deja huérfanos de cafeína.
0: Cogido vacaciones, pero ¿este de qué va? Bueno, en fin. Dice un oyente, un saludo a la mala leche a veces que se gasta Chema.
1: ¡Toma!
0: Con alguna fiel oyente, yo misma, no sé quién es. No tengo el placer, no sé. Yo también quiero mandar un saludo a esos oyentes que cuando no les lees un mensaje o no les pones su audio, se lo toman como algo personal.
1: Y te llaman censurador.
0: Sí. Que igual es por falta de tiempo, porque se te ha escapado, porque hay un problema técnico y no podemos reproducir los audios, porque hemos cambiado de tema, por lo que sea.
2: Jo, perdón. Yo también quiero saludar a los oyentes que dicen cómo hay que hacer el programa.
0: Sí.
2: Porque además llegan, es curioso, llegan mensajes contradictorios, llegan mensajes que dicen, jo, oye, por ejemplo en el caso de la tertulia, qué bien, qué plural y cuánto espacio le deis a los oyentes, y hay gente que dice, no les deis tanto tiempo a los oyentes, o dicen, dadles más, leed más mensajes.
1: Si quieren decidir la escaleta del programa.
0: Sí, claro. Sí, eso es.
2: Claro.
0: Jo, nos íbamos a quedar cortos y Delia tiene un boleto.
2: Sí.
0: En fin, que nada.
1: Que se den todos por saludados.
0: Un saludo a todo el mundo.
3: Bueno, hemos visto que no somos rencorosos. No, odios dentro.
1: Saludos a los malpensados.
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0: Bueno, y más saluditos, ya para terminar, dicen por aquí, por ejemplo, un saludo a los jóvenes que se sientan en los bancos del Bule de Donosti comiendo pipas y dejan el suelo de aquella manera, unos guarros. Un saludo a los que no entienden que a cuando abren una caja del súper no entienden el orden de fila.
1: Bueno, bueno.
0: Por orden de fila, y aquello es...
1: Sí, sí, sí, sí. Bueno, yo me había dejado sin saludar a quienes llegan...
0: Ah, todavía te quedaban saludos.
1: Hombre, por favor, esto empieza a fluir y no para. A quienes llegan los últimos a la cola y pretenden entrar los primeros. No, no, eso no funciona
0: bueno,
1: así.
0: Bueno, tema supermercado, ojo, ¿eh? Un saludo a los que aprietan la fruta con guantes para mirar si está madura y una vez machacada cogen otra.
1: Ay.
0: Y a los que tocan el pan para ver si cruje y luego cogen otra barra.
1: También, también,
0: ah,
1: sí,
0: te dejan ya... En fin, que... Oye, cuántos saludos, ¿eh? Mira, Alvarito del Rinconcito, que le hemos dicho que no tiene vergüenza al cogerse vacaciones y dejarnos sin café.
1: Ea.
0: Dice, yo leo literal, como dicen ahora, no seáis Ramones. Creo que quería decir no seáis mamones.
1: Ah, bueno, el corrector.
0: En fin, lo que tiene el corrector. En 2 minutos nos dan las 11 de la mañana, seguimos después. A las 11, por supuesto, con la última hora informativa con Delia y luego Kale Nagusia con Kike Alonso. Se nos ha quedado una bonita mañana de radio. ¡Feliz miércoles! ¡Au!

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2: Son las 11. Las concentraciones y contramovilizaciones convocadas hoy por la crisis de Ceuta ponen en jaque al Departamento de Seguridad del Gobierno Vasco después de los incidentes vividos el pasado 12 de octubre o durante la final del Mundial de Fútbol, cuando se produjeron altercados entre grupos de diferente ideología que coincidían en el mismo espacio. El Departamento de Seguridad ha movido ficha para evitar incidentes y ha dado permiso para concentrarse ante los ayuntamientos a los grupos que lo solicitaron en primer lugar. En el caso de Gasteiz, será GQS quien se moviliza ante el consistorio y es el PP el que ha tenido que buscar otro emplazamiento. Sin embargo, los populares

0: y refugio y aquellos que no lo hacen. Y una vez discriminado o diferenciado esos supuestos, comenzar a evaluar si procede la devolución por entrada irregular, si es un menor, cuáles son los trámites a seguir. Es decir, que hay un, se llama así, un triaje, como en la denominación sanitaria se hace cuando llegas a urgencias de un hospital, ¿no? Pues, salvada la distancia, lo dicen los reglamentos europeos que han entrado en vigor el 12 de junio, lo primero es individualizar la situación de cada una de esas personas.
1: Se siguen despejando incógnitas sobre quiénes serán los cabeza de lista de las formaciones políticas para las próximas elecciones municipales y forales. La mesa política de EH Bildu en Navarra ha propuesto a Laura Aznal como cabeza de lista y candidata a la presidencia de la comunidad foral en las elecciones que, como decimos, se celebrarán el próximo 23 de mayo. Según ha indicado EH Bildu en un comunicado, la mesa política reafirma así su apuesta clara por Aznal con el objetivo de dar continuidad al sólido trabajo de la última década que ha permitido el avance en la comunidad foral. E información de servicio público, con la llegada de septiembre, desde ayer ha vuelto la OTA con el horario habitual en muchos municipios, aunque con cambios y novedades en otros. Es el caso de Pamplona. Aparcar en la veintena de calles de Rochapea Sur ha dejado de ser gratis desde esta noche para evitar que el barrio se llene de coches de conductores de fuera del barrio que dejan allí su vehículo aparcado, sobre todo los fines de semana, para ir al casco viejo. Con esta experiencia piloto de zona naranja, las 24 horas del día, el Ayuntamiento de Pamplona quiere liberar plazas para los residentes de este área comprendida entre las calles Río Arga, Ochagavía y Paseo de los Enamorados. Lo explica así Juan Manuel Giles, director de Seguridad de Iruña.
2: Esta regulación nos permitirá recuperar 700 plazas de aparcamiento para los residentes, ya que en los estudios de aparcamiento que hemos llevado a cabo se ha demostrado que entre el 30 y el 35% de las plazas, sobre todo de jueves a domingo, están ocupadas por personas o por vehículos que son fuera de la zona de residentes de los sectores 1 y 8, que son los que habitualmente aparcan pues en aparcamientos de corralillos o en el resto de la zona regulada.
1: Los trenes de la línea de cercanías C4 de Renfe entre Bilbao y Balmaseda están sufriendo incidencias como consecuencia del robo de cable. Entre Zaramillo y Aranguren está interrumpido el servicio con transporte por carretera alternativo y entre Zaramillo y Zorroza hay retrasos de hasta media hora. Fuentes de Adif han confirmado que sobre las 9 y 10 de esta mañana se ha detectado una falta de tensión en la catenaria en la línea C4 como consecuencia de este robo de cable que se ha producido en la infraestructura y ha provocado que en la vía única entre Zaramillo y Aranguren esté interrumpido el servicio y se ha establecido un transporte alternativo por carretera. En la vía 2 entre Zaramillo y Zorroza, al ser doble vía, se está circulando por una y otra y se están produciendo retrasos de entre 10 y 30 minutos. Y en carretera se circula con normalidad en estos momentos, según informa el Departamento Vasco de Seguridad. Así terminamos. Más información en Onda Vasca en una hora.
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3: Son las 11 y 7 minutos de la mañana de este miércoles 2 de septiembre. ¿Qué tal? ¿Cómo llevamos estos primeros compases de este nuevo mes de septiembre? Bueno, espero que bien, y para eso estamos aquí nosotros también desde este momento y hasta la 1 de la tarde para acompañaros y contaros historias. Nos dicen en el WhatsApp que no me gusta que se sacudan las alfombras en los balcones y ventanas. Supongo que esto tiene que ver con la conversación que han mantenido anteriormente nuestros compañeros en esa mesa de redacción tan divertida y tan sincera, ¿eh? Porque de eso se trata también, de hablar con sinceridad y con claridad en los micrófonos de Onda Vasca. Y hoy lo vamos a hacer poniendo el foco en un instrumento que forma parte de nuestra memoria, de nuestras fiestas, de nuestra cultura, de nuestra identidad, pero que está muy lejos de ser una pieza de museo. Estamos hablando del chistu, que sigue vivo, que se estudia, que se investiga, que se reinventa y que también incorpora nuevos lenguajes musicales. Y hay una mujer que acaba de hacer historia en este ámbito. Se trata de Garañe Jorajuria, que se ha convertido en la primera mujer catedrática de chistu de Euskal Herria después de casi 24 años dedicada a la enseñanza musical.

0: Garañe, ¿qué tal? Egunon.
1: Buenos días, Egunon.
0: Muy buenas. ¿A qué te suena esta música?
1: Pues a Chepatí, me parece que es.
0: Los tamalitos.
1: El grupo Navarro.
0: Los tamalitos de Olga.
1: Ah,
0: de la orquesta, Aragón, fíjate, lo que hemos encontrado y lo que hemos buscado. A ver, yo no sé si esto es Chistu realmente, pero bueno, suena a Chistu.
1: Por supuesto que es Chistu también, claro que sí.
0: Ajá, vale, ¿qué es el Chistu? Bueno, todo el mundo lo sabemos, pero ¿cómo lo definirías?
1: Bueno, pues el Chistu pertenece a la familia de las flautas de tres agujeros. Su historia comienza ya por el siglo XII y, bueno, ha tenido un desarrollo quizás más, se ha desarrollado más que otras flautas de la misma topología, pero vamos, digamos que pues históricamente el binomio flauta y tambor pues se ha extendido por toda Europa desde la Edad Media.
0: Garañe, eres la primera mujer catedrática de Chistu de Euskal Herria. ¿Qué sentiste cuando supiste que la plaza era tuya?
1: Bueno, pues, a ver, personalmente supone una satisfacción enorme después de muchos años dedicados a la docencia y al estudio y al instrumento, ¿no? Y, bueno, pues soy consciente de que el hecho de ser la primera mujer tiene también un componente simbólico, ¿no? Y me alegra y que se produzca ese paso y sobre todo espero que dentro de unos años deje de resultar excepcional, ¿no? Que una mujer ocupe una cátedra de Chistu. Así que me gustaría que sirviera también para que las alumnas más jóvenes vean que ese camino existe y ahí estamos.
0: Bueno, ¿notas de alguna manera que estás haciendo historia?
1: Por el hecho de ser la primera mujer, quizás sí, pero sí es cierto que hay muchos precedentes, hay muchas mujeres en este mundo y yo creo que soy una consecuencia de esa evolución natural, ¿no? Así que, bueno, también hay que agradecer a esas que han estado antes también.
0: Bueno, llevas 24, casi 24 años dedicada a la enseñanza musical. ¿Qué ha cambiado en todo este tiempo la manera de enseñar y de aprender a tocar el Chistu?
1: Sí, ha cambiado, pues como cambia en general la educación, va cambiando, se va adaptando a las necesidades, a los gustos. Siempre lo ha hecho el Chistu, ¿no? Siempre ha estado muy pendiente de lo que sucedía alrededor y se ha ido adaptando. Y evidentemente, pues cada vez hay más investigación, hay más mejor formación. Bueno, se va componiendo, se va construyendo y se va escribiendo la literatura, así que lo mismo sucede también con la construcción, ¿no? Se va mejorando en el sentido de que se investiga y se va creando nueva savia nueva, y en ese sentido sí que hay cada vez más preparación. Pues bueno, todo influye, ¿no? Todo suma y bueno, estamos en este punto. Y de aquí en adelante, pues un futuro muy ilusionante también, en ese sentido.
0: Garañe, ¿cómo se logra una cátedra de Chistu?
1: Bueno, pues la enseñanza superior, se estudia como cualquier otro instrumento, ¿verdad? Empiezas en la escuela de música, después vas avanzando y accedes al conservatorio profesional, terminas en el superior. Es una carrera de 15 años. Y a lo largo de todos esos años vas profundizando, vas investigando, vas conociendo mejor el instrumento y, bueno, pues es una carrera de grado, una carrera universitaria. Y luego a partir de ahí ya, pues bueno, hay unas necesidades, tienes que hacer un máster, más también un doctorado y, bueno, pues vas poco a poco formándote y consiguiendo, ¿no?, ese nivel. Nosotros somos catedráticos del Cuerpo de Música de Artes Escénicas, que no es como, no es una cátedra universitaria, pero es la cátedra de enseñanzas artísticas superiores, musicales. Entonces estamos metidos ahí en ese perfil.
0: En esa categoría, ¿no?
1: Eso es.
0: Siempre hemos asociado el Chistu pues a una imagen muy concreta, que es la del hombre con la chapela en la plaza, dentro de un ambiente festivo. Pues no sé, como por ejemplo con música tradicional como esta.

0: ¿Hasta qué punto sigue vigente esa imagen que tenemos del Chistulari?
1: Pues sigue muy vigente, evidentemente. Es nuestra historia, nuestras raíces, ¿no? Es muy importante tener eso en cuenta, ¿no? Saber de dónde venimos para poder ir construyendo también el camino y pues está muy presente. Yo, el alumno no estudia únicamente la raíz, la historia, estudia también el análisis, la historia de la música, comparte también, la música de cámara, otras materias que le permiten convertirse también en un músico completo. Entonces, la raíz, la música tradicional es fundamental comprenderla, entenderla para ir construyendo. Entonces, está muy presente.
0: Uh-huh. Por supuesto. Y es cierto que hoy las mujeres son mayoría entre las alumnas de Chistu, del Conservatorio Superior de Música de Navarra.
1: No me arriesgaría a hacer un estudio, pero sí que veo que hay mucha paridad en ese sentido. En el tema de la educación sí que hay un número bastante equilibrado de tanto de mujeres y de hombres hoy en día, ¿no? Entonces, bueno, como hace muchos años es verdad que la figura del hombre era mayoritaria, pues estamos ahí avanzando, ¿no? Poco a poco. Así que, bueno, en el caso del Conservatorio Superior de Música de Navarra sí que es cierto que he tenido muchos años más mujeres que hombres, ¿no? Pero bueno, eso suele ir variando y no me atrevería a dar una respuesta concreta, ¿no? Porque es bastante equilibrado.
0: Ajá. Garañe, y a ver si hay respuesta concreta para esta pregunta. ¿Cuándo comienza a componerse la música con el Chistu? Hay documentos que acreditan el momento exacto en el que se inicia esta andadura del Chistu en nuestra historia.
1: Pues yo diría que hacia el siglo XVIII, finales del XVIII, sí que comienza a escribirse exactamente para el instrumento. Uh-huh. El instrumento, pues como he comentado, pertenece a la familia de las flautas de tres agujeros de la época medieval y está muy extendida por toda Europa. Luego ha tenido su desarrollo y el nombre de Chistu como tal aparece reflejado a partir del siglo XIX. Pero un poquito antes ya empieza a escribirse en torno a este instrumento, aunque en las partituras viene reflejado como el nombre de Silbo, no de Chistu exactamente. Ajá. Pero podemos localizarlo eso, finales del 18, principios del 19 ya empieza a comenzar la escritura para este instrumento concretamente.
0: Vale, la flauta de tres agujeros. Luego hay otros instrumentos de la familia, ¿no? Como el silbote, la chirula.
1: Eso es, también tenemos el silbote, que es un poquito más grave, la chirula, que está muy extendida también en la zona de Parralde, sobre todo, y también tenemos el silbote bajo, que hace unos años aquí, pues a raíz de esta evolución de investigar y trabajar en la construcción, pues también tenemos este nuevo instrumento, bastante reciente. Sí.
0: Nos dice Tina de Leioa en el WhatsApp, en el 688-854-852, que la música del Chistu es preciosa, que le encanta. Bueno, tiene desde luego que no solamente ese significado emocional, ¿no?, de las fiestas, sino que, lógicamente, como un instrumento puede incluso sonar perfectamente, ¿no?, dentro de un contexto pues sinfónico, por ejemplo. Mira, vamos a escuchar a los chistulares del Ayuntamiento de Donostia.

0: No es lo mismo escuchar solamente un chistú en solitario que acompañado, ¿no?
1: Claro, eso es. Yo creo que el chistú es muy versátil y bueno, se puede adaptar a diferentes contextos, sabiendo bien, entendiendo y comprendiendo las características concretas del instrumento y bueno, pues se adapta a la música del jazz, de la contemporánea, la música orquestal también, por supuesto, la música de banda tradicional. Entonces, pues sí, es verdad que el chistú yo creo que tiene un timbre muy, muy peculiar y es un instrumento muy alegre, ¿no?, en general. Tiene una tesitura muy aguda y, bueno, pues por eso también es muy, pues bueno, siempre la raíz o los comienzos del instrumento han sido para tocar en la calle, principalmente acercándose a la música de la danza, ¿no?, a tener esa función social. Pero hoy en día, pues con los avances en la construcción, la mejora, pues bueno, pues ha sabido adaptarse a otros contextos y la encontramos en diferentes ámbitos. Así que, pues bueno, esa versatilidad del instrumento pues es muy, muy interesante y muy importante también para su desarrollo y para mantenerse vivo, ¿no?
0: Claro, porque hay personas que todavía piensan que el chistú pertenece exclusivamente al pasado, pero tú sostienes que el chistú goza actualmente de muy buena salud, ¿no?
1: Eso es, sí. Yo creo que, bueno, pues estos últimos años ha subido mucho el nivel, el alumnado cada vez está más preparado, van surgiendo nuevas metodologías, se siguen elaborando investigaciones. En ese sentido, pues que haya unos estudios superiores de chistú es fundamental para tener, bueno, pues para que el instrumento esté en ese podium, digamos, y siga avanzando, ¿no? Eso ayuda mucho. Y por supuesto, sí, eso es. Tiene muchos contextos en los que se adapta muy bien.
0: Garañé, ¿y por qué elegiste el chistú como instrumento?
1: Bueno, pues yo es verdad que lo veía, lo que acabo de comentar, lo veía en contextos diferentes, lo veía en la calle, acompañando las danzas, en las fiestas de San Fermín, lo veía también en los conciertos, junto con acompañamiento de piano, y me llamaba mucho la atención eso, ¿no?, la versatilidad del instrumento y me gustaba mucho lo alegre que era, ¿no?, esas florituras. Y luego yo también, bueno, pues mis padres son de Zumbilla y en esa zona de Navarra pues hay mucha mucha literatura y se ve el chistú, ¿no? Y bueno, pues me llamó la atención, me gustó sobre todo el timbre, diría yo. Me pareció un timbre muy, muy peculiar y un instrumento muy alegre. Entonces, yo creo que eso ahí me cautivó. Ajá. Y ahí empezó todo.
0: Bueno, al margen que tenías una tía que tocaba también el chistú, ¿no? Que tienes una tía que toca el chistú.
1: Eso es. Mi tía, pues fíjate, en aquella época el párroco del pueblo era el que enseñaba, ¿no?, a tocar el chistú a los mozos y a las mozas del pueblo. Y como en otros tantos pueblos, pues los curas y bueno, pues eran los que transmitían, ¿no?, esta enseñanza, y ella estudió de esta manera y yo pues le di a ella, me lo enseñó, y esa fue la primera vez que conocí el instrumento. Entonces yo creo que eso también pues ha influido un poco, ¿no?, en esa cercanía en la familia y bueno, eso, así fueron un poco los comienzos.
0: Claro. Sí. Hay que tener siempre referencias, ¿no? En tu caso, pues tu tía, pero no sé, ¿crees que todavía hacen falta referentes femeninos para que una niña vea el chistú como su instrumento y piense, yo también puedo dedicarme a esto profesionalmente?
1: Claro, sí, sí, tener referencias es muy importante y es cierto que referencias femeninas pues es más complicado, es más difícil porque, como has comentado al principio, ¿no?, mayoritariamente han sido los hombres, ¿no?, los que han formado parte de las bandas municipales y todo esto. Pero yo confío en que poquito a poco pues se vayan saliendo nuevas referentes, se vaya viendo cada vez más a la mujer también en este ámbito y bueno, pues que el día de mañana podemos hablar de manera natural de buenas referentes, porque las hay. Ahí salen muchas alumnas tituladas superiores con un nivel fantástico y bueno, en ese sentido yo creo que hay que darle un pequeño impulso por parte de las instituciones para que esas mujeres también tengan ese protagonismo, ¿no?
0: Garañé, ¿se sigue componiendo música para chistú?
1: Sí, se sigue componiendo. Hay muchos compositores que están muy interesados y bueno, pues buenísimos compositores. Y es un poco eso, ¿no? El tema de que se sigue escribiendo y se sigue construyendo la literatura del instrumento. Así que podemos decir que sigue, ¿no? Que sigue en la actualidad, que se sigue descubriendo y que sigue componiéndose y reescribiendo la historia.
0: ¿Y qué importancia tiene que exista un grado superior de chistu en un conservatorio público?
1: Pues, sobre todo, yo diría que poder ofrecer una formación de calidad a los futuros profesionales es como una rueda, ¿no? Tú vas formando con un nivel de calidad, vas formando pues intérpretes con una formación superior, que eso al final hace que salgan intérpretes, que salgan músicos muy bien preparados y hace también que se vayan exigiendo y que vayan evolucionando, ¿no? El propio instrumento. Entonces, bueno, pues el alumno no estudia únicamente su instrumento, sino que estudia también, tiene una enseñanza integral de la música, estudia análisis, estudia historia de la música y bueno, pues se va convirtiendo en un músico completo y eso hace que el instrumento también siga desarrollándose y se abran nuevas vías que facilita, ¿no? Ese universo musical de calidad.
0: Oye, si sabes tocar el chistu, ¿puedes tocar cualquier otro instrumento de viento o no?
1: No, eso ya es más complicado. Cada instrumento tiene su técnica, sus matices y bueno, pues hay que conocer muy bien el instrumento desde dentro para poder dominarlo bien. Así que yo creo que no me atrevería a decirlo.
0: Ya tanto no, ¿verdad? Pero entre los jóvenes, no sé, ¿cuál es el atractivo de tocar el chistu? ¿Qué es lo que más atrae hoy a un alumno que decida estudiar chistu?
1: Lo que más le atrae, bueno, es como profundizar un poco, ¿no? En al final es un instrumento musical como otro cualquiera, ¿no? Porque es el chistu. Y lo que le atrae es, pues, disfrutar de la música, poder expresarse musicalmente, poder emocionar a la gente. Esa satisfacción de pertenecer a un grupo de músicos y ser parte. Yo creo que es, en general, ¿no? Una carrera musical, la satisfacción que da es esa, ¿no? El poder disfrutar, el poder sentirte parte de una agrupación musical. Bueno, es que es todo, ¿no? Es una carrera muy bonita. Y el chistu simplemente es un instrumento más como otro cualquiera, pero es un instrumento muy agradecido. Es un instrumento muy agradecido porque es fácil de tocar, no es fácil de tocarlo bien, pero es un instrumento muy ágil y bueno, pues es un instrumento, pues como decía yo, muy alegre, ¿no? Yo creo que el alumnado en general se divierte y cuando entiende bien la música que está tocando, pues es una satisfacción muy bonita.
0: Y por último, ¿cómo se presenta este nuevo curso en el conservatorio?
1: Bueno, pues con muchos proyectos. Ya llevaba bastantes años con muchos proyectos. Voy a tener la oportunidad de continuarlos. Y bueno, pues tengo en mente varias cosas en torno a hacer actividades diferentes con otros conservatorios, con escuelas de música. Así que la idea es salir un poquito también al exterior y bueno, pues aportar, ¿no? Y aportar y disfrutar y ir probando cosas también.
0: Pues hoy, el chistu ha sido nuestro primer protagonista en esta mañana, en Calenabusía, con Garañe Jorajuría, que, como decimos, es la primera catedrática de chistu de Euskal Herria. Y nos despedimos con el Agur Suberoa, de la Banda Municipal de Chistulares de Bilbao. Garañe, un placer, eskerrik asko.
1: Muchas gracias, eskerrik asko. Sí.

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2: Once y 34 minutos, conectamos ya con Euskalmet. Euskiñi Iturrio, egunon.
3: Kaixo, egunon.
2: ¿Cómo se presenta este miércoles?
3: Pues durante la tarde en general predominará el ambiente soleado. El cielo estará, bueno, prácticamente limpio, salvo en algunos puntos del litoral donde pueden persistir los intervalos de nubes bajas. Y luego por la noche puede volver a aumentar un poco la nubosidad, pero esperamos una tarde soleada. El viento del nordeste se intensificará un poco, sobre todo en el interior, con algunas rachas fuertes en Álava, pero aún así el ambiente va a ser agradable y las temperaturas subirán un poquito más que ayer. En el litoral rondaremos los 24 grados, pero en el interior las máximas se situarán entre los 26 y los 30 grados. Y en algunos puntos del Valle del Ebro podríamos superar esos 30 grados.
2: ¿Se prevé algún cambio significativo para mañana?
3: No, que mañana subirán un poco más las temperaturas y en el interior ya hará calor, con valores por encima de los 30 grados de forma generalizada. En el litoral el ambiente será más suave, con máximas en torno a los 25-26 grados. Predominará el ambiente soleado gran parte del día, aunque bueno, podríamos tener algunos restos de nubes bajas en el litoral de madrugada y primeras horas. Y por la tarde, mañana también, pues tendremos viento de componente norte. Por tanto, el jueves ambiente soleado en las horas centrales con temperaturas algo más altas.
2: De acuerdo, es que ricasco, Euskiñe.
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2: Vamos a ver qué temperaturas tenemos a esta hora en nuestras capitales. Cristina Zúñiga, egunon.
4: Egunon, Kike, temperaturas agradables en todas nuestras capitales, con termómetros que van subiendo, pero que todavía nos dejan temperaturas que no son demasiado calurosas. Muy igualadas las temperaturas, 23 grados en Bilbao y Donostia, 20 ahí en Gasteiz, 22 en Iruña, y en todos los casos las nubes han cedido el terreno al ambiente soleado. Tenemos en general cielos azules.
2: Mis temperaturas favoritas, qué bien. Veamos si hay problemas en carreteras.
4: Una sola incidencia a destacar desde el Departamento Vasco de Seguridad. Piden precaución a quienes a esta hora circuléis por la Vizcaya 637 en Guecho, sentido Sopela. Aquí hay una furgoneta averiada que está ocupando parte del carril derecho. Además, en las carreteras de Guipúzcoa desde Bidegui nos recuerdan un par de afecciones por obras. Por un lado, hasta el viernes a las 7, en la P8, en Oiartzun, sentido Bilbao, os vais a encontrar con el carril derecho cerrado por trabajos de renovación de la red de comunicaciones. Además, desde las 7 de esta mañana y hasta las 3 de la tarde se ha cerrado en la AP636 entre Zumárraga y Antxola, sentido Vergara, el carril izquierdo, debido a trabajos de limpieza de la mediana.
2: Gracias, Cristina. Suri. Nuestra siguiente parada en Noticias Taldea Multimedia. Saludamos ya a Lucía Egurbide con toda la información aquí al alcance de nuestra mano. ¿Qué tal? ¿Cómo estás, Lucía?
5: Egunon, muy bien, ¿y vosotros?
2: Bueno, pues bien, también, expectantes por lo que nos depara la actualidad. En primer lugar, una de las noticias más leídas hoy es la pregunta de Marlaska a la policía. Si tiene informes de que en la entrada en Ceuta intervinieron agentes marroquíes. Lo hace entre los reproches de la oposición por la gestión de la crisis en una jornada marcada por las movilizaciones con motivo del Día de Ceuta.
5: Sí, en un clima tenso, así que bueno, pues hoy digamos que la actualidad va a estar al rojo vivo y con la mirada puesta en Ceuta, más aún cuando hemos amanecido con esa información, ¿no? Como comentabas, con que el ministro de Interior ha reclamado al director general de la policía, a Francisco Pardo, que le verifique a la mayor brevedad, según ha dicho, la existencia de ese informe. En él, según publica El Español, la policía informa a la juez de la Audiencia Nacional, María Tardón, eso, que la entrada masiva fue guiada directamente por gendarmes marroquíes a las órdenes de agentes de paisano con un fin distinto al migratorio. Así que, a partir de aquí, Quique, imagínate, ¿no? No han tardado en salir al paso los diferentes ministros, en este caso el ministro de Política Territorial, Ángel Víctor Torres, ha pedido no hacer conjeturas hasta conocer al detalle el contenido de ese informe. Más llamativo ha sido lo que ha dicho el ministro de Exteriores Álvarez, que ha insistido en el papel de las redes rusas en la gestión de la llegada masiva, todo esto cuando un informe, otro bastante diferente, en este caso de manos de la Unión Europea, apuntaba que se dedicaron a amplificar la crisis a posteriori, no tanto a gestarla. Pero bueno, Álvarez ha querido de alguna manera desviar el foco, ¿no?, del contenido de este informe que, como decimos, está marcando la agenda política en esta jornada de miércoles. Y si me preguntas qué es lo que ha hecho la oposición, bueno, pues el PP exige de nuevo la dimisión de Marlaska, mientras que Sumar ve pues responsabilidad en este caso por parte de Marruecos en esta crisis. No todo esto en una jornada, en un día de movilizaciones, sobre todo previstas a partir de las 8 de la tarde, y contramanifestaciones también, unas, según reza el lema, en favor de la población de Ceuta, en respaldo a la población de Ceuta y denunciando todo lo que allí está pasando, y otras en respuesta a esa convocatoria que llega de la mano de la Federación de Municipios a nivel estatal, pues contra el, en este caso, el fascismo y el racismo. Así que ya te digo que la mañana empieza con un fuerte o con una fuerte carga política, con la vista puesta y la mirada puesta en Ceuta, y luego también con esa agenda marcada por las movilizaciones de cara a esta tarde.
2: Vale, el resto de titulares lo vamos a ofrecer en otra línea telefónica. Ahora mismo te llamamos, que hay no demasiada claridad con esta en la que te estamos llamando, Lucía.
5: Vale, perfecto.

0: Vamos a ver si hemos mejorado esa comunicación. Vamos con el segundo de los titulares hoy. Impactantes, por cierto, el asesinato a tiros de un taxista en Azpeitia, que sigue siendo una de las noticias más leídas. La última hora pasa por el comunicado del ayuntamiento de la localidad guipuzcoana, en el que la alcaldesa pide prudencia y respeto a la investigación en curso.
1: Sí, en este caso la alcaldesa Nagore Alcorta ha pedido, pues eso, ¿no?, respeto a la investigación que está en curso, en marcha, activada por parte de la Ertzaintza. Ha recordado que hay una investigación a este respecto, ¿no?, sobre un suceso que ocurría a plena luz del día, hacia las 8 de la tarde, y ha querido también recalcar la absoluta disposición del Ayuntamiento de Azpeitiarra a colaborar, bueno, pues con la misma y también con el esclarecimiento de lo ocurrido, ¿no? Recordamos que, bueno, pues todo esto se enmarca en un suceso que ha conmocionado y sigue conmocionando a la localidad guipuzcoana. Un taxista azpeitiarra de 30 años fallecía por arma de fuego en un tiroteo ayer por la tarde en el centro del municipio. Tenía lugar, como he comentado, a plena luz del día, sobre las 8:15 de la tarde concretamente de este martes, y se producía en esa avenida Archubia de la localidad, que está situada entre la Plaza de Toros y el campo de fútbol. A partir de aquí, nuestros compañeros de Noticias de Guipúzcoa han confirmado bueno, pues que esta persona, la víctima, el fallecido, es el tercer hijo del gerente de una pequeña empresa de construcción del municipio, una persona muy conocida y que, según cuentan quienes bueno, pues le conocieron, le gustaban los coches de lujo y llevaba, bueno, pues relativamente poco tiempo ejerciendo como taxista. Esto es lo que sabemos por el momento, a la luz de lo que arroje, como decimos, esa investigación activada por la Ertzaintza.
0: Uh-huh. Bueno, pues veremos a ver cómo se desarrolla esa investigación y qué es lo que ha ocurrido exactamente. Otra noticia de otro ámbito, un poquito más práctica también, si quieres verlo de esta manera. Una azafata revela el truco que casi nadie hace antes de volar y que puede salvarte de un problema al llegar.
1: Para que nadie diga que no somos solidarios con quienes se vayan a coger, ¿no?, vacaciones quizá en el mes de septiembre, ¿no? Uh-huh. Nada de envidias o de malas envidias. En este caso lo que llevamos es, bueno, pues un artículo en el que nos hacemos eco de un vídeo que se ha vuelto muy viral en TikTok. En él aparecen varios miembros de la tripulación de cabina de British Airways, y es que, bueno, pues dan, más allá de qué asientos son los mejores de cara a las turbulencias y demás, que esto puede ser más o menos sabido, dan otra serie de recomendaciones o de consejos que personalmente yo también creo que son bastante útiles. Uno, por ejemplo, de los consejos más sencillos y que más fácilmente se nos pueden pasar por alto es, por ejemplo, guardar en el teléfono, bueno, pues capturas de toda esa información que consideremos importante con respecto a nuestro viaje. Es decir, tarjetas de embarque, la dirección del hotel, una guía así rápida de los destinos o de los primeros destinos a los que queramos llegar. ¿Por qué todo esto? Bueno, pues porque a la hora de activar el modo avión y sobre todo a la hora de viajar a destinos internacionales, a veces contar con esa cobertura al 100%, vamos a decirlo, 5G, pues puede tardar un poquito, ¿no? Entonces, de cara a no vernos vendidos del todo, si se me permite, bueno, pues dan ese consejo, capturas de pantalla en el móvil, porque para esto no haría falta internet. Uh-huh. Y otra, también muy destacada, es el hecho de meter una bolsa plegable en, bueno, pues en nuestro bolso, en nuestra mochila. Dicen que puede ser más útil de lo que parece, porque sobre todo a la hora de volver siempre solemos realizar compras de última hora y, bueno, pues a veces hemos facturado, ¿no?, la maleta, por ejemplo. Bueno, pues de ahí este consejo, aunque también dejan claro que conviene comprobar, y más tal y como está el tema de, claro, que cada maleta tiene un precio y cada línea sus condiciones, bueno, pues que comprobemos siempre las normas que se aplican en cada vuelo. Uh-huh. Estas, por comentarte dos, pero hay bastantes consejos más, ¿eh?, vale, de los que se hacen con este, uh-huh, vídeo.
0: Sí, porque luego pasa lo que pasa, ¿no?, que te vas a Mallorca y vienes con la ensaimada en la mano, sin una bolsa, ¿eh?, que es lo que ocurre
1: también
0: a muchísima gente.
1: Pues, es una imagen bastante clásica.
0: Sí, la sí, clásica de todo. Lucía, pues hasta aquí la información hoy desde Noticias Taldea Multimedia. Mañana tendremos una nueva oportunidad de actualizar todas estas noticias y alguna más seguro. Que disfrutes del resto del día. Un saludo.
1: Berdin, un saludo. Es que ricasco.
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0: 11 y 47 minutos. Envejecer no significa necesariamente perder nuestra salud, pero sí implica que nuestro organismo cambia y que también cambian nuestras necesidades nutricionales. Mañana, Asunción Clínica cierra su ciclo de charlas Osasuna Kalea en 2026 con una conferencia dedicada precisamente a la relación entre nutrición y envejecimiento saludable. La doctora Isabel Muñoz será la encargada de ofrecer esta charla. Ella es jefa del Servicio de Medicina Interna de Asunción Clínica. Doctora Muñoz, ¿qué tal? Buenos días.
1: Hola, buenos días.
0: Oye, ¿en qué momento de nuestra vida debemos empezar a preocuparnos especialmente para adaptar nuestra alimentación, nuestra dieta al envejecimiento?
1: Todos los días. Uh-huh. Eso es algo que hacemos todos los días, forma parte de nuestra rutina y es necesario tener una alimentación saludable para sostenernos día a día y, por supuesto, para garantizarnos una calidad de vida a futuro.
0: ¿Debemos comer igual a los 40 que a los 70?
1: Mira, depende de los requerimientos que tengamos y las condiciones en las que lleguemos a los 70, debemos de mantener ciertas cosas como imprescindibles o como no negociables.
0: La conferencia... Continúa.
1: Bueno, te continúo. Por ejemplo, el uso de nuestras proteínas, de nuestras grasas y los carbohidratos, los grandes macronutrientes, tienen que estar allí en el día a día.
0: Una dieta adecuada puede ayudar a prevenir enfermedades, ¿no?
1: Sí. Eso estamos completamente de acuerdo. Prevenimos enfermedades desde el punto de vista metabólico, cardiovascular, enfermedades digestivas, enfermedades inflamatorias, también nos previene de infecciones.
0: Pero las necesidades nutricionales, insisto, cambian con la edad y están condicionadas por factores como la pérdida de olfato y el gusto, el estado de la dentadura, por ejemplo, la capacidad de masticar y de tragar. Es uno de los factores que hasta cierto punto puede hacer que una persona mayor coma peor o incluso coma menos.
1: Sí, esos son factores condicionantes también para que vayamos teniendo, hasta en algunos pacientes veamos cierto rechazo a la comida por no sentirse cómodos a la hora de comer. Y es importante, por supuesto, valorar cuáles son los requerimientos que tienen para ajustárselos. Así como va cambiando nuestro olfato, va cambiando nuestra percepción del gusto, va cambiando también esa posibilidad de masticación, como bien lo has dicho, no nos permite igual comer un trozo de carne que tener que comer la carne desmenuzada o en otra forma. También influye mucho la capacidad que tengamos de tolerar esos alimentos también en nuestro tracto digestivo. Entonces, habría que cambiar la presentación o la forma en la que comemos ciertos alimentos. Pero también influye mucho otros aspectos como son la actividad física que tenga cada persona. No es igual una dieta con una carga calórica en una persona que tiene una actividad física específica o alguien que está en una condición sedentaria. Entonces, hay que tratar de garantizar lo básico necesario, pero también es importante saber que no nos estamos quedando por debajo de esos requerimientos diarios.
0: Claro, se entiende.
1: Y en nuestros adultos mayores hay un cambio también en que influye, que es su condición social, porque pasan muchas veces horas a solas, donde la comida se vuelve también un poco más aburrida, por así decirlo, y no queremos comer solos, estamos acostumbrados a comer en familia.
0: Estaba pensando en el consumo de esas calorías. Lógicamente se sobreentiende que cuando eres mayor, cuando envejeces, pues realizas menos actividad física. ¿Eso significa que necesitas menos ingesta de alimento?
1: Sí, puedes necesitar menos ingesta de alimentos, pero no necesariamente tienes que suprimir los básicos diarios. Es lo que hay un poco que entrar en polémicas y es depende de la actividad física de cada persona y depende también un poco del peso que tenga, de la actividad que realice, de la edad. Eso, con el apoyo de los nutricionistas, pues se valora, se realiza en una valoración integral en el paciente y se hace una determinación de acuerdo a unas tablas y unas fórmulas que ya están preestablecidas por las sociedades de nutrición, de gerontología, de endocrinología también, y te permite ser un poco más certero en ese aporte calórico que necesita cada paciente.
0: De todo ello va a hablar mañana en la Plaza de la Verdura de Tolosa a las 6:00 p.m, con entrada libre, por cierto, hasta completar aforo, como insistimos en esta conferencia, Nutrición y Salud Integral en el Envejecimiento. Se habla mucho de alimentación sólida, pero lógicamente también hay que hablar de líquido, ¿no? La sed puede disminuir con la edad y de hecho disminuye, ¿no? ¿Existe un riesgo real de deshidratación entre las personas mayores?
1: Sí, sí existe un riesgo real y cada vez tenemos más evidente de que las personas cada día toman menos agua. De hecho, hay estudios realizados también incluso en un hospital en Albacete y con médicos de familia, donde se veía que había un déficit de a veces de hasta de 2 litros en la población. O sea, estamos dejando de tomar agua de forma increíble y no parece que sea algo tan consciente, pero mientras hacía un poco de revisión, me ha llamado mucho la atención de eso, porque lo suelo ver en el día a día en la consulta y en hospitalización, que a medida que envejecemos tomamos menos agua porque es como que no nos interesa, pero está muy asociado a la necesidad también de actividad física, a el hecho de que quizás como no tenemos un movimiento, no hay una sensación de sed porque el cuerpo está quieto y no lo ve como una necesidad. Y entonces el paciente pues se va deshidratando, porque el hecho de que no nos movamos no quiere decir que no consumamos agua. El agua es necesaria para nuestro intercambio de oxígeno, es necesaria para mantener caliente nuestro cuerpo e incluso para enfriarlo. Por tanto, en estas temporadas de calor que han sido bastante extremas, hemos visto muchas personas con deshidratación importante y hasta con golpe de calor, sobre todo en adultos mayores, porque no hay conciencia de ingerir agua, pero tampoco sabemos que el agua está siendo consumida por nuestras células de forma básica y a diario.
0: ¿Y cómo sería un menú saludable para una persona de 70, 80 o 90 años?
1: Mira, el menú saludable de una persona de 70 años, lo fundamental es garantizar que existan por lo menos proteínas de origen animal, pueden ser 2 o 3 comidas del día, pero podemos sustituir esas proteínas animales con vegetales. Como, por ejemplo, si te puedo decir un desayuno en la mañana, pues el desayuno suele ser habitual, pues un café desnatado, un vaso de leche, puede estar incluida una tostada de pan, de preferencia integral, porque necesitamos ese golpe de carbohidrato, ese golpe de energía para comenzar nuestro día. Ese puede ser acompañado con una proteína, puede ser una tortilla o puede ser incluso un tomate con un poquito de aceite de oliva, porque tanto la grasa como la proteína, como ese primer carbohidrato de la mañana, es como ese nuestro empuje, nuestro combustible para movernos. Importante durante la mañana hacer alguna merienda con alguna ración de fruta o algún cereal o algunas semillas o frutos secos que también tienen ese aporte de grasa y otros minerales como el zinc, como el magnesio, que suelen ser importantes para el desarrollo también de actividades diarias. Al mediodía siempre tenemos que tratar de garantizar la proteína, la fibra y algún carbohidrato que tiene que ser de tipo vegetal o complejo, cereales integrales también pueden estar acompañados. Y en la noche también deberíamos de acompañarnos una proteína que puede ser de origen vegetal o de origen animal y con, sobre todo, con fibras. Importante comer nuestras verduras, nuestros vegetales durante el día en aproximadamente de 2 o 3 raciones, incluidas las frutas, para garantizar que tengamos ese aporte de fibra importante, porque la fibra nos ayuda también a retener mejor el agua, nos ayuda a absorber mejor algunos nutrientes y nos limita la absorción de azúcar que puede estar incorporada en otros alimentos y se puedan desechar, por supuesto, a través de nuestras heces, que también está asociado esa falta de fibra y la falta de agua con procesos de estreñimiento que también complican en la tercera edad esa dieta o esa evolución clínica favorable.
0: Nos dice Asun desde Donostia, bueno, yo no bebo mucha agua, pero sí leche. ¿Se puede sustituir una por otro?
1: Mira, no lo sustituiría. Yo tendría que garantizar igual un aporte de agua, y si muchas veces tenemos ese rechazo al agua, porque lo que te suele comentar el paciente es que el agua no me gusta. Bueno, el agua no te genera un sabor, y como no te genera un sabor, pues tampoco te genera atracción a tomarla. Pero sí es mejor sustituir esa falta de agua por algunas frutas o vegetales que tienen alto contenido en agua. Por ejemplo, la sandía, el melón, la piña, ¿de acuerdo? El pepino, calabacín, que si bien no me veo en la necesidad o no me veo con la capacidad, mejor dicho, de tomarme 2 litros de agua de una jarra durante el día, pues el hecho de incorporar frutas o vegetales con alto contenido de agua también te está garantizando que ese agua quede en nuestro organismo y no te deshidrates.
0: Ese es otro debate también.
1: Para eso también existen unos tips.
0: Claro, es un debate también muy interesante. ¿Cuántos litros de agua tengo que beber al día?
1: Sí, esto es una situación muy controvertida porque pues existen muchas teorías, existen muchas hipótesis y muchos trabajos donde te garantizan incluso hasta 2 litros y 3 litros de agua al día, pero hay de verdad que valorar un poco cuál es esa constitución también de agua que tenemos en nuestro cuerpo y realmente cuáles son los requerimientos que tenemos, porque hay pacientes con algunas condiciones específicas que no pueden tomar tanta cantidad de agua o que no es recomendable que tomen tanta cantidad de agua. Entonces, tenemos que tratar de mantener un equilibrio y por eso siempre es importante que una recomendación no se convierta en una norma, sino que la recomendación te lleve también a valorar, ¿esto es realmente lo que yo necesito? O le consulta al especialista para que, por favor, me oriente un poco más.
0: Doctora Isabel Muñoz, jefa del Servicio de Medicina Interna de Asunción Clínica, gracias por atender la llamada de Onda Vasca. Un saludo.
1: Vale, muchas gracias a ustedes. Un saludo.
0: Llegamos a las 12 del mediodía, las noticias y volvemos.
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4: Es mediodía, Guardión. Localizado en Azpeitia el vehículo utilizado por el asesino de un taxista de 30 años ayer por la tarde en la localidad guipuzcoana. Se trata de un Volkswagen gris oscuro que los testigos vieron huyendo después de que la víctima fuera tiroteada. El vehículo ha sido localizado a apenas 300 metros del lugar en el que tuvo lugar el suceso. El joven fallecido era vecino de Azpeitia y, aunque el Departamento de Seguridad no lo ha confirmado, el autor de los disparos también residía en la localidad y contaba con antecedentes penales por tráfico de drogas. La Ertzaintza mantiene abierta la investigación y la búsqueda del autor del crimen, mientras que el Ayuntamiento de Azpeitia ha hecho público un comunicado en el que reclama respeto y prudencia, muestra su solidaridad con la víctima y su familia, así como su disposición a colaborar con la investigación policial. Y el desempleo creció en Euskadi en el mes de agosto en 1.258 personas, algo habitual en este mes debido a que se ponen fin a muchas contrataciones que coinciden con el periodo estival. Sin embargo, en la CAP hay 2.300 parados menos que en el mismo periodo del año pasado. El paro crece en todos los sectores, incluido el de la industria, aunque el Gobierno vasco hace una lectura positiva de los datos, puesto que este agosto ha sido el más positivo de los últimos años. Alfredo

0: expiado a la Audiencia Nacional, que indica que Marruecos pudo estar detrás de la avalancha migratoria de Ceuta del pasado 30 de julio. Este informe policial contradice la versión del gobierno español, que señala que Marruecos no estuvo detrás de esta entrada masiva de migrantes. Y mientras el Partido Popular pide la dimisión del ministro de Interior, Fernando Grande-Marlaska ha reclamado por carta explicaciones a la Policía Nacional por no proporcionar al gobierno los datos recabados en este supuesto informe. El ministro de Justicia, Félix Bolaños, acaba de referir a esta cuestión, pide prudencia sobre este informe del que todavía no conocen los detalles, y niega que el gobierno haya mentido sobre quién está detrás de lo sucedido en Ceuta.
1: El gobierno de España está actuando y está informando a la ciudadanía a través de los medios de comunicación con la información que tiene a su alcance, con la información que conoce. Y, por supuesto, el gobierno de España tiene que trabajar con información fiable, objetiva, acreditada, que conozcamos y que, por tanto, podamos analizar con absoluto detalle. Por tanto, toda la información que tiene el gobierno de España, en tiempo real, estamos informando también a la ciudadanía de lo que vamos conociendo. Por eso le digo, ayer por la noche tuvimos noticia de una información periodística en el diario El Español y en este momento estamos analizando los detalles de esa información y de ese informe al que se refiere a la información. Y, por tanto, no queramos adelantar acontecimientos. Vamos a analizar en profundidad y en detalle ese informe y una vez que lo hayamos analizado, pues podremos dar respuesta a alguna de las preguntas que usted nos hace.
0: En carreteras, varios puntos a tener en cuenta. En la Vizcaya 637, en Getxo, sentido Erandio, una furgoneta averiada está ocupando parte del carril derecho. Además, en la Guipúzcoa 40, en Donostia, en sentido Intxaurrondo, dos turismos han colisionado en la rotonda de Garbera. Así terminamos. 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

0: Las 12 y 7 minutos, comenzamos nuestra segunda hora en esta mañana de Kale Nagusia, que sigue en verano, ¿eh? Estamos todavía en temporada de verano y, en consecuencia, podemos ir a la playa, porque todavía la temporada está abierta y, además, hoy hace un día fantástico.
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1: Una información muy importante, ¿eh? Las mareas, para saber dónde colocar la toalla. Cristina Zúñiga.
2: Hola, Kike. Hasta ahora la marea está bajando. La bajamar va a tener lugar en torno a las 3 menos cuarto de la tarde y la segunda pleamar del día será esta noche sobre las 9. Se mantiene la situación del Atlántico, el anticiclón del Atlántico, queremos decir. Por eso tenemos esta mañana tan bonita, con viento de dirección variable, fuerza 2. En torno al mediodía se va a fijar del nordeste con fuerza 3. Esto va a originar mar rizada por la tarde, aumentando a marejadilla, mar de fondo del noroeste, que va a levantar olas de entre medio metro a un metro de altura. Y la temperatura del agua hoy es de 23 grados.
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2: A esta hora ondea la bandera verde en las dos playas de Mutriku, tanto la del Puerto como Ondargain, también en Santiago, en Zumaya, Malcorbe en Getaria, Lantilla en Orio y Ondarreta en Donostia. Baño con precaución, es decir, bandera amarilla en las playas de Itxurun en Zumaya, Gaztetape en Getaria y en La Zurriola en Donostia.
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0: ¿Sabían que cada vez más personas en Euskadi se plantean dejar una parte de su herencia a una ONG? Sin ir más lejos, en Vizcaya 272 personas pidieron información sobre los llamados testamentos solidarios durante el pasado año, solo por detrás de Madrid y Barcelona. Y en el conjunto de Euskadi las consultas se han disparado un 242% desde 2021. ¿Qué hay detrás de todo este crecimiento? ¿Quién puede hacer un testamento solidario y cuánto podemos dejar a una ONG? Bueno, esta es una decisión que tiene que ver mucho con nuestro patrimonio, pero también con nuestros valores. Y cada vez más personas deciden incluir a una ONG o a una fundación en su testamento para que cuando ya no estemos, una parte de lo que hemos construido siga contribuyendo a una causa en la que uno cree. Es lo que conocemos como testamento solidario y hoy queremos saber cómo funciona, quién puede hacerlo y sobre todo por qué está creciendo esta forma de solidaridad. Y tenemos con nosotros a Edurne Rubio de Intermón Oxfam. ¿Qué tal, Edurne?
1: Hola, buenos días.
0: Muy buenos días. Bien. Para empezar por lo básico, cuando hablamos de testamento solidario, ¿de qué estamos hablando exactamente?
1: Cuando hablamos de testamento solidario, estamos hablando de una, bueno, en definitiva es un acto de amor y de esperanza, ¿no? Que representan los, una representación de los valores. Y es una persona decide contribuir, dejar una parte de su testamento a una organización, de manera que esa organización, bueno, esos valores, digamos, que esa persona ha tenido en vida, sigan también más allá, ¿no? Cuando esa persona ya no esté. Y pueda contribuir así, digamos, desde esa solidaridad, desde ese compromiso, desde esa conciencia por dejar un mundo mejor, pueda seguir contribuyendo cuando ya no esté.
0: ¿Y qué diferencia hay entre dejar una parte de la herencia a una ONG y hacer una donación convencional?
1: Cuando dejas una parte de tu herencia a una ONG, lo que estás haciendo también es, pues, seguir sosteniendo tus valores, ¿no? Más allá de bueno, cuando ya no estás y puedes ir contribuyendo, pues en el caso si dejas una herencia a Oxfam Intermón, ese dinero que estás dejando, que puede ser cualquier cantidad, una cantidad pequeña, una cantidad grande, todo suma, estará contribuyendo a erradicar la pobreza, defender los derechos humanos, promover la igualdad de oportunidades, en definitiva, a mejorar la vida de muchas personas en todo el mundo. En el caso de Oxfam Intermón, con el dinero que hemos recibido por testamento solidario, en el último año hemos contribuido se ha mejorado la vida de más de 15 millones de personas en todo el mundo, en asistencia humanitaria a diferentes crisis, en acceso a agua potable y a saneamiento, etcétera.
0: ¿Y habéis notado en los últimos años un incremento en este tipo de testamentos? ¿Qué os dicen las personas cuando contactan con Oxfam Intermón para preguntar por esta posibilidad?
1: Pues las personas que contactan con Oxfam Intermón para preguntar normalmente son personas que, bueno, que de alguna manera han conocido nuestro trabajo, tienen afinidad por ese trabajo en la lucha contra las desigualdades y que tienen una inquietud y, bueno, un deseo, ¿no?, de seguir contribuyendo. Y es, la verdad es que es muy bonito. A mí me parece muy bonito, emocionante, que tantas personas se animen y efectivamente cada vez son más las personas que conocen esta forma de colaborar. Y ha ido también cambiando el perfil, ¿no? Antes teníamos un perfil de mujer nacida en baby boomer en la década de los 60, soltera, sin hijos y con una relación previa. Y ese perfil ha ido cambiando hacia, bueno, más personas que se animan, ¿no? Cada vez personas más jóvenes, a partir de los 40, también hombres, también con hijos, porque ¿por qué no, no? Hay una parte de la herencia que nos dicen las personas que deciden dejar un testamento a favor de Oxfam Intermón, hay una parte de la herencia, ¿no?, que se deja efectivamente a los hijos y las hijas, y luego también se le puede dejar los valores, ¿no? Es también una parte que se puede dejar a una organización y es un mensaje de amor y un mensaje de valores que se deja a los hijos.
0: Uh-huh. Claro, uno piensa o puede pensar, si tengo hijos o familia, no puedo dejar nada a una ONG. ¿Esto es así?
1: Es un pensamiento muy, muy normal, claro, y como digo, cuando vemos cómo han ido cambiando el perfil de las personas que han ido donando, pues vemos que no tiene por qué ser así, porque no tiene que ser una donación grande la que dejas como parte de tu testamento. Toda donación cuenta, toda donación. Entonces, vamos, la que cada persona considere o la que cada persona pues se pueda permitir, ¿no? La donación íntegra, en este caso, se destina a la causa para la cual se está dejando la herencia, ¿no? En el caso del testamento solidario. Entonces, cualquier persona con una inquietud, con unos valores, consciente, que quiere contribuir a un mundo mejor y que quiere que esa contribución perdure más allá, también cuando la persona no esté, pueda hacerla. En Oxfam Intermón decimos que es como plantar un árbol, ¿no? Plantas un árbol y no vas a estar en esa sombra, pero otras personas van a poder disfrutar de esa sombra en el futuro. Pues lo contaríamos un poco así. Toda contribución cuenta, no hay que hacer una gran donación para hacer un testamento solidario.
0: ¿Qué se puede dejar? Porque tiene que ver necesariamente con el dinero, o puede ser, no sé, inmuebles, una vivienda, unas acciones, un vehículo.
1: Se puede dejar patrimonios, o sea, se puede dejar dinero, se puede dejar inmuebles, cualquier tipo de patrimonio que puedan tener las personas. Es posible dejarlo en testamento solidario a través de un notario. No tiene que ser dinero en efectivo, dinero líquido.
0: ¿Quién suele tomar esta decisión, Edurne? ¿Suelen ser personas mayores, solteras, sin hijos, o el perfil está cambiando?
1: Sí, el perfil está cambiando. Hay cada vez más personas, se conoce más, ¿no?, esta forma de colaborar con una organización, y cada vez son personas más jóvenes. Como decía, a partir de los 40 años estamos viendo que más personas se están interesando por esta forma de colaborar, y también se está poniendo en contacto con nosotros para informarnos de su interés en dejar concretamente un testamento. También personas con hijos, con esta convicción y este compromiso de querer también mandar un mensaje de valores a su descendencia. En los últimos 4 años en Oxfam Intermón hemos visto un incremento del 60% en personas que nos notifican su interés en dejar un testamento para la organización, y como digo, ese perfil también va creciendo, se va ampliando a más capas de la población.
0: ¿Y cómo se hace en la práctica? ¿Es imprescindible acudir a un notario? ¿Cuál es el primer paso que tiene que dar alguien que se está planteando hacer un testamento solidario?
1: Pues es muy sencillo hacer un testamento solidario. Basta con acudir a un notario de nuestra confianza, que va a recoger, en que vamos a confiar que va a recoger nuestra voluntad, acompañadas llevando nuestro DNI y también los datos de la organización, el nombre de la organización a la que queremos hacer esa donación, domicilio y el NIF de la organización, y con esta información ya es posible en el notario hacer ese legado.
0: Bueno, una cuestión que puede preocupar, ¿qué ocurre si la persona cambia de opinión en unos años? ¿Puede modificar el testamento?
1: Si la persona cambia de opinión, no hay absolutamente ningún problema, se puede modificar el testamento en cualquier momento, de la misma manera, acudiendo a ese notario de confianza con la documentación y haciendo la modificación de una manera muy sencilla.
0: Y desde Oxfam Intermón, ¿cómo sabéis que una persona os ha incluido en su testamento? ¿Quién os comunica esa voluntad cuando llega el momento?
1: A veces es la propia persona que nos lo comunica, nos dice, incluso nos puede enviar una copia del testamento en ese momento, aunque, como decía, pues es posible que más adelante se modifique, ¿no? Pero sí que hay personas que nos comunican directamente esa voluntad. A veces hay, una vez no lo sabemos, no sabemos que esa persona nos ha hecho esa donación, y nos puede llegar a través de un familiar, a través del abogado, a través del notario, nos puede llegar esa información. Y a partir de ahí ya iniciamos los trámites. Es un momento muy emocionante, ¿no? Cuando descubres que una persona pues ha decidido dejar una parte de su patrimonio en una organización en la que crees, por la que estás trabajando, que está bueno, trabajando para, bueno, por las, en nuestro caso, por contra la desigualdad y por los derechos humanos para todas las personas, pues es muy emocionante ese lo que entendemos que es un acto de amor enorme, ¿no? Que decides dejar una parte de ti para que esa parte de ti nos siga acompañando en el futuro.
0: Nos preguntan si hay una cantidad mínima para hacer un testamento solidario o cualquier patrimonio o cantidad, por pequeño que sea, es válido.
1: Cualquier patrimonio o cantidad, por pequeña que sea, es válido. Todo cuenta. Todo cuenta. Cualquier donación que se haga en testamento a una organización se destinará íntegramente a la causa en la que trabaja esa organización o en la que haya destinado la persona que ha decidido hacer esa donación. Además, en este caso, en el caso de testamento solidario, están exentos del impuesto de sucesiones. Por tanto, como digo, esa cantidad se destina de forma íntegra a la causa por la que trabaja esa organización.
0: ¿En qué se transforma ese dinero, ese patrimonio en Oxfam Intermón? ¿Qué tipo de proyectos hacéis?
1: En Oxfam Intermón decimos que queremos acabar con la pobreza combatiendo las desigualdades. Y para ello, bueno, pues como ejemplos que puedo decir, pues recientes, de trabajo recientes, ¿no? Asistencia humanitaria en crisis como en Gaza o como en Sudán, en Yemen, en Ucrania, acceso a agua potable y acceso a saneamiento, acceso, promoción de la igualdad de género, bueno, acceso también en comunidades, bueno, pues alimentación durante crisis, especialmente crisis climática. O sea, digamos que la diversidad. Tenemos proyectos tanto en España como en otros países, diversos siempre por la igualdad de derechos y de oportunidades y por la erradicación de la pobreza.
0: Bien, pues en los últimos años parece que esta fórmula está creciendo. ¿Qué creéis que hay detrás de este aumento de testamentos solidarios?
1: Esta fórmula, bueno, consideramos que esta fórmula de testamento solidario está creciendo porque hay pues más personas. Es una fórmula que se está conociendo más entre las personas y hay esa conciencia y esas ganas de contribuir a un mundo mejor y esa, bueno, esa solidaridad que a veces pensamos, ¿no? ¿Cómo está, bueno, el mundo que está complicado y también al mismo tiempo cuántas personas hay con ganas de hacer un mundo mejor y de seguir contribuyendo, de compartir, de crear comunidades, de dejar algo positivo cuando no esté. Y esto, bueno, pues lo celebramos y, como digo, es emocionante vivirlo y ser parte de este acto de amor.
0: Pues de Testamento Solidario hemos hablado hoy con Edurne Rubio, directora de Participación Pública de Intermón Oxfam, en este miércoles. Un abrazo muy fuerte, Edurne.
1: Gracias. Un abrazo.
0: Muy buenas. Y hablando de testamentos y hablando de miércoles, nos encontramos con esta canción de Joan Manuel Serrat que se incluía dentro del disco El Sur También Existe, un poema del escritor uruguayo Mario Benedetti que llevaba por título Testamento de Miércoles.
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0: mañana se ha presentado una nueva edición del proyecto cultural Concha 1926, impulsado por el Aquarium de Donostia y el Museo Marítimo Vasco. Durante la rueda de prensa se han presentado las iniciativas asociadas a este proyecto y la programación de la edición número 10 de la Arraun Astea, organizada por el Aquarium y el Museo Marítimo Vasco. Concha 1926 es un proyecto cultural del Euskal Itsas Museoa que recupera la memoria de la bandera de la Concha de ese año, de 1926, hace 100 años. Una edición especialmente interesante por su contexto histórico y deportivo, y se desarrolla dentro de la Arraun Astea del 2 al 13 de septiembre, coincidiendo con las regatas de la Concha de este fin de semana y el siguiente. Y tenemos con nosotros a Alejandro Larrode, que es coordinador del área de museos del Aquarium. ¿Qué tal, Alejandro?
1: Kaixo, muy bien, gracias.
0: Bueno, ¿qué ocurrió en la Concha hace exactamente un siglo?
1: Pues bueno, pues hace un siglo fue un hecho un poco curioso, porque fue la segunda vez que una tripulación vizcaitarra ganó la bandera de la Concha, y concretamente fue Ondarroa por segunda vez. O sea, fueron dos veces ellos quienes ganaron la bandera de la Concha, cuando hasta entonces prácticamente la hegemonía era guipuzcoana.
0: Bueno, ¿y cómo se plantea este año Concha 1926?
1: Pues bueno, pues tenemos unas cuantas actividades. La principal, que la has comentado ahí al principio, es que haremos la décima edición de la revista Ciaboga, que es donde venimos hablando precisamente de lo que sucedió hace 100 años, que, tanto a nivel de remo como también un poco que sucedió a nivel de del mundo, ¿no? Digámoslo, pues qué casualidad, pues uno de los temas pues es que también sucedió un doble terremoto hace 100 años, pero esta vez en vez de en Venezuela, como ha sido este año, fue en Sumatra. Pues en esa revista pues hablaremos un poquito de estas cositas, ¿no? De lo que sucedió hace 100 años. Ajá. Y luego, por otros aspectos, pues también tendremos pues una exposición en el Euskal Itsas Museoa, que empieza hoy mismo y será hasta el día 4, que tratará sobre los patrones de traineras. También va a haber charla relacionada con esa exposición, una presentación del libro que llevaremos a cabo en el acuario otro día, talleres para familias relacionadas con la pesca de la ballena y...
0: Parece que tenemos dificultades de comunicación con Alejandro Larrode, el coordinador del área de museos del Aquarium. Vamos a tratar de solucionar esa conexión.

0: Alejandro, vamos a ver si mantenemos una comunicación fluida y estable. ¿Cómo estás ahora? A ver, te escuchamos.
1: Es lo que tiene a veces estar aquí en medio de la concha, que a veces tenemos cobertura y a veces no tenemos cobertura. No bueno. Sé si ahora se me oye mejor.
0: A ver, hace 100 años no existía ni la cobertura, ¿eh?
1: Eso es verdad.
0: Hemos evolucionado mucho. Bueno, cuando hablamos de la concha pensamos inmediatamente en una competición deportiva, pero queréis demostrar que detrás de esta regata también hay mucha historia, mucha cultura y mucho patrimonio, ¿no?
1: Sí, al fin y al cabo es casi una tradición, podemos decir casi inmaterial, ¿no? Un patrimonio inmaterial, porque al fin y al cabo es un patrimonio vivo donde no hay nada físico más que un hecho de que ¿no? Hay una competición donde 13 remeros y remeras compiten en una regata para ver quién lleva pues la bandera, que en este caso, digámoslo, como la bandera de la concha pues ha tenido la fama que ha tenido, pues se ha convertido pues en casi el principal ejemplo de este patrimonio inmaterial, por llamarlo así.
0: Un proyecto que nace conjuntamente con el Museo Marítimo Vasco. ¿Qué aporta cada institución a este proyecto?
1: Pues realizamos la revista Hacia Boga. Este año es la décima. Sale el día 12 de septiembre, el sábado, justo la víspera de la segunda tanda. Luego cada museo pues realizamos actividades. Pues, por ejemplo, Calichas Museo realiza una exposición sobre patrones de regatas, ¿no? Y también va a organizar una charla sobre los mismos patrones. Esta exposición, por ejemplo, para que te hagas una idea, va a ser del 2 de septiembre al 4 de octubre y la charla se realizará el 8 de septiembre. Nosotros, por nuestra parte, haremos una presentación de un libro sobre patrones, en este caso de Orio, concretamente está escrito por Iñaki Turain, y la presentación sería el 10 de septiembre. Ambas charlas serían a las 7 de la tarde. Luego también, pues bueno, pues se hacen otros talleres para familias, para un poco relacionadas también con el tema del remo, un poco el origen que a lo mejor puede venir de la ballena, ¿no? Sí, pero bueno, en este caso lo hemos relacionado un poquito con la ballena y eso tendrá lugar en el acuario.
0: ¿Qué respuesta está teniendo el público en estas ediciones de Concha? ¿Existe realmente interés por conocer la historia del remo, más allá de los dos domingos de regatas?
1: Es que, a ver, nosotros venimos, como te digo, 10 años haciendo la revista, nos la han solido pedir, la se han descargado en modo PDF, porque también se puede descargar en PDF, y la verdad es que tiene gusta bastante, digamos. Tenemos que ver pues un poco todo lo que mueve el remo alrededor, ¿no? Hoy mismo se celebra la clasificatoria femenina y pues ya hoy, ahora que he salido fuera pues para tener un poco de mejor cobertura, pues está ya en varias traineras preparándose y alguna de las remeras pues están calentando pues ya de cara a la tarde. Todavía quedan horas, pero ya se están preparando para competir.
0: Ajá. Bueno, ya sé que no fuiste testigo de aquella regata de 1926, pero estás muy documentado y me gustaría saber si hay elementos de aquella cultura marítima que todavía sigan presente hoy en nuestra sociedad, en nuestra cultura.
1: Pues, de la de 1926 realmente nos ha sido un poco complicado encontrar algún elemento, porque los únicos elementos que hemos podido encontrar, pero no hemos podido al final contactar con Ondarroa, no sabemos dónde se conserva la bandera de ese año, la de 1926, pero parece ser que se conservan en una de la ermita que está situada al lado del cementerio de Ondarroa, se conservan dos remos votivos de esa trainera, supuestamente empleados durante la regata de ese mismo año. Que tenemos que tener en cuenta que, Ondarroa y Donosti siempre ha tenido mucho pique por ciertas regatas que hubo en el siglo XIX, y claro, que ganaran Ondarroa ese año pues fue pues algo como, pues no sé, como ganar el Gran Premio de Mónaco, ganar, yo qué sé, la Copa del Mundo, algo casi todo junto para Ondarroa. Para que os hagáis una idea, el rey Alfonso XIII cedió su yate real para que la tripulación de Ondarroa fuera Ondarroa en el yate real.
0: Vaya premio, ¿no?
1: Pues bueno, sí, imaginaros, hay unos aranchales pues que estaban acostumbrados pues a algo más sencillo, pues que fueran en el yate real, pues tuvo que ser algo importante para ellos.
0: ¿Y hay diferencias, crees que hay diferencias entre cómo se aprecia las regatas entre los donostiarras y quienes llegan a Donostia atraídos por las regatas y descubren después toda esa dimensión cultural?
1: A ver, yo creo que los que vienen de los diferentes clubs, no, porque lo viven casi igual con la misma pasión que los propios donostiarras, pero cuando viene pues un turista de cualquier otro país, pues de, digamos desde Estados Unidos o Inglaterra, Alemania, les ves las caras un poco como que están flipando. O sea, dicho así, en plan rápido, no saben lo que están viendo, ven todos los colores. Ayer mismo al salir, de repente, pues estaban trayendo una trainera y vi a unos turistas que estaban como diciendo, ¿qué es esto que están trayendo aquí? Y entonces es como muy diferente ver la tradición de los locales, por llamarlo así, ¿no? Que con los que son ajenos. Y para que te hagas una idea, la semana que viene, el viernes, van a venir del club de remo de San Feliu de Disols a traernos un platanito, que es el maillot que emplean los remeros, porque tienen un club de batel, ¿no? Una embarcación más pequeñita que la trainera, construida en Orio, en Namibia, y quién sabe si de repente dentro de 5 años o así tenemos un club de Cataluña que vienen a competir aquí a la Concha.
0: Claro, claro. Hombre, no es el despliegue que se realiza, por ejemplo, en el Tour de Francia, ¿no? Pero la verdad es que no, la bandera de la Concha pues da colorido y da mucha animación, ¿no?, a la ciudad, ¿no? ¿Qué es lo que destacarías de la bandera de la Concha?
1: A mí lo que más me destaca, los colores. La gente que se agolpa en el entorno del puerto, del Paseo Nuevo, con sus colores y del buen ambiente. Es decir, da igual que tú apoyes Orio, Donosti, Ondarroa mismamente o lo que sea, hay buen rollo, cada uno anima con sus colores, se crea como una especie de caleidoscopio de colores. A mí es lo que más me llama de las regatas.
0: Y si tuvieras que elegir una sola imagen, una sola historia, un objeto relacionado con Concha 1926 para convencer a alguien de que se acerque a conocer el proyecto, ¿cuál sería?
1: Bueno, pues en este caso yo creo que sobre todo es más la exposición, ¿no? La exposición que se va a hacer en el Euskal Itsas Museo, donde va a haber pues una serie de retratos y objetos relacionados con los patrones de aquella época, no solo de 1926, sino un poco pues anteriores a 1926, incluso posteriores, pues por decir nombres, Quirico, que además se cumple 100 años este año de su muerte, de Luis Carril, de Aita Manuel, de Machet, etcétera, etcétera, pues habrá pues ahí un montón de imágenes o objetos relacionados con ellos.
0: Alejandro, ¿cómo está transcurriendo el verano para el Aquarium?
1: Pues bastante bien. El compañero de marketing y comunicación, que es el que suele llevar más concretas, la verdad es que hemos tenido un verano bastante bueno. Uh-huh. Hay que decir que hemos tenido como dos periodos así muy diferenciados. Uno, debido al calor, donde pues a lo mejor la afluencia era un poquito menor que otros años, pero cuando han venido las lluvias, esta última semana, 2 semanas, notábamos colas importantes y con muchas afluencias. No puedo dejar para nada.
0: Muy bien. Bueno, nos envía Asun de Donosti una foto, su hora de la playa, con un cielo auténticamente despejado y azul ahora mismo en la playa,
1: sí,
0: en Donosti.
1: Sí, sí, no, y el mar además está bastante calmado, hay un poquito de ola, así que puede ser una bonita clasificatoria femenina.
0: El campo de regata ideal, ¿no?, para una buena prueba hoy.
1: Sí, sí, sí, porque es muy calmado, aunque dicen que se esperan un poquito de oleaje para el domingo, cosa que para mí me parece que es mucho más entretenido que haya un poco de movimiento en el mar para que haya.
0: Alejandro Larrodés, coordinador del área de museos del Aquarium, y le agradecemos mucho que nos haya contado todos estos detalles sobre la Arraunastea. Que vaya todo estupendamente bien, es que ricasco.
1: Es que ricasco, soy Agur.

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0: Con el inicio del nuevo curso, AECA pone en marcha su campaña de matriculación para animar a quienes todavía no saben euskera, a quienes quieren mejorarlo o a quienes quieren simplemente darle un nuevo impulso, poder hacerlo. Una campaña que vuelve a lanzar una pregunta muy sencilla. ¿Y si este es el año en el que te animas a aprender euskera? Bueno, pues en esta presentación de la nueva campaña de AECA ha estado Esther Fernández. Esther, ¿qué tal?
1: Egunon, Kike, ¿qué tal? Pues muy bien. Fíjate que esta mañana hemos asistido a esa presentación de la campaña de matriculación de AECA y lo primero que hemos sabido es que ya están los euskalteguis con sus puertas abiertas para recibir a todo aquel que quiera matricularse o todo aquel que tenga alguna duda antes de matricularse, que quiera pedir información. Bueno, pues puede acercarse a cualquier euskaltegui de AECA, por cierto, a los más de 100 euskalteguis que AECA tiene en toda Euskal Herria, y allí podrá informarse de esta campaña de matriculación que comienza ya. Una campaña, mira, este año lleva el mismo lema del año pasado: Euskara eroso ikasi eta bizi, aprende y vive el euskera cómodamente, pero que cambia su imagen. El año pasado, junto a este lema, encontrábamos una butaca. Bueno, ese símbolo. Este año, ese símbolo de la comodidad.
0: Sí, sí.
1: Claro. Bueno, pues este año AECA ha cambiado la butaca por la alfombra. ¿Y qué quiere simbolizar este año la alfombra? Quiere simbolizar la invitación a que aprendamos euskera, a que si hay cualquier reticencia la dejemos a un lado y vayamos a estudiar nuestro idioma. La invitación también a sacar el euskera de las clases, de el aula, a la calle. Mira, todo esto lo resumía Aize Otaño, que es miembro del Consejo Nacional de AECA. Si te parece, vamos a escucharla a ella, Aize Otaño.
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1: Pues eso, para que la gente aprenda desde cero o para que practique lo que ya sabe. Y es que nos decía Aize Otaño que el euskera está en estado de emergencia lingüística. Hay la comunidad de hablantes se ha reducido, no crece lo suficiente y por eso dicen que es imprescindible dar un gran impulso al proceso de revitalizar la lengua. Se ha marcado un reto. Ese reto es ganar 30.000 hablantes competentes al año durante una década. Se quiere conseguir 300.000 nuevos vascoparlantes. Claro, y para conseguir ese reto, ¿qué hay que hacer? Bueno, lo primero, apuntarse al euskaltegui, eso claro, está claro.
0: No hay ninguna duda.
1: Eso seguro. Pero bueno, Aize Otaño nos marcaba también algunas otras cuestiones que pueden ayudar a conseguir este reto. Mira, escúchale.
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1: Bueno, mencionaba Ize Otaño el Euskara Bonoa. Bueno, pues el Euskara Bonoa es una de las principales novedades con las que se van a encontrar aquellos estudiantes que quieran hacer euskera a lo largo de este curso. En materia de ayudas, esta es la novedad más significativa. ¿En qué consiste el Euskara Bonoa? Bueno, pues para este curso 2026-2027, aquellos alumnos que se matriculen en los niveles A1, A2 y B1, pagando solamente 120 euros, pueden estudiar durante 4 años sin abonar ninguna otra cantidad. Creo que es una ayuda importante para que no tengamos excusas en esto de querer estudiar euskera. ¿Y qué nos vamos a encontrar en la clase cuando lleguemos a una clase de AEK, a un curso de AEK? Pues vamos a encontrar una metodología muy concreta que nos ha explicado una profesora del Euskaltegi Amaraberri. Ella es Maialen Bárcena y nos ha explicado que la metodología en AEK está basada en 5 puntos. Los más importantes, por ejemplo, es estudiar euskera en un euskera práctico, un euskera que podamos utilizar en la calle. Un euskera, además, que se base también en las dudas con las que vienen los alumnos a clase. Mira, vamos a escucharle a ella, Maialen Bárcena, porque siendo profesora, pues lo explica perfectamente.
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1: Bueno, pues hasta aquí lo que nos han contado desde AEK, Quique, pero yo creo que en este tipo de temas lo importante es escuchar a los protagonistas. ¿Y quiénes son los protagonistas? Los alumnos de AEK. ¿Qué te parece si escuchamos a uno de ellos que nos cuenta un poquito la experiencia que ha tenido en el curso que empezó? Nada, se ha apuntado el año pasado y ya por lo menos es capaz de hacer una presentación así de bien. Él es, a ver, espera que me he perdido el nombre, Iñaki uh-huh. Carcavilla. Es oscense, él viene de Huesca y está trabajando aquí en Donostia y ha dicho, oye, que me he echado una cuadrilla de euskaldunes y quiero yo también conocer esto de la cultura del euskera. Bueno, pues mira, así de bien nos lo ha contado.
4: Kaixo, ni Iñaki naiz, ni Huezkakoa naiz, ni 25 urte dauzkat, musika irakaslea naiz ere. 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Llevo en Donosti ya, creo que este es mi 7º o 8º año, si no recuerdo mal, y he tenido la suerte de poder tener una cuadrilla prácticamente entera de euskaldunes, quienes me han ido poniendo poco a poco esa necesidad para mí de ir aprendiendo euskera para poder entender mejor toda esta cultura y toda esta ciudad. Y di el paso para aprender euskera el año pasado y tuve la suerte también de que me tocó con Mayalen, que ha sido la mejor profesora que podía tener. Ha sido un aprendizaje súper cómodo y, como le comentaba antes, no solamente ha sido algo que disfrutar del aprendizaje, sino también poder disfrutar la lengua, poder entenderla, y eso también me ha ayudado a comprender otras muchas cosas de todo este entorno. Pero lo más importante para mí ha sido el proceso en el cual he podido disfrutar de aprender una lengua, que yo aquí nunca he sido bueno con los idiomas. Entonces, poder disfrutar del aprendizaje de una lengua y de poder disfrutar de la propia lengua en sí, de poder poner en práctica también con mis amigos fuera de la Euskaltegi, en mi entorno, también ha sido todo un placer, y animo a todo el mundo, el que no esté matriculado y quiera aprender euskera, que se apunte a la Euskaltegi, obviamente, porque yo creo que es de las mejores decisiones que he tomado en estos 7 años que llevo en Donosti. También he tardado, pero bueno, poco a poco.
1: Bueno, pues fíjate que durante este curso AECA también quiere hacer referencia a un curso que fue muy especial para ellos, porque junto a la campaña hay un pequeño logo que dice más de 50 años euskaldunizando Euskal Herria, y nos dicen que es que con esta frase quieren hacer referencia al curso de 1976-1977, cuando, fíjate qué curiosidad, el alumnado aumentó en un 300%. Uh-huh. Y dicen que ojalá ocurra lo mismo este año, claro.
0: Bueno, igual esas cifras no se alcanzarán, pero en cualquier caso seguro que hemos ido avanzando muchísimo desde aquella época.
1: Efectivamente, efectivamente, hemos avanzado.
0: Pues un abrazo muy fuerte, es que ricasco.
1: Gero arte, agur.
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De esta manera nos vamos, llegan las noticias de la una con Delia Ureta. Nosotros volvemos mañana a partir de las 11 de la mañana. 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
1: Es la una, arratsaldeon. El comité de huelga que agrupa a los sindicatos médicos ha acordado por unanimidad convocar una huelga indefinida en contra del estatuto marco que aprobaba ayer el Consejo de Ministros. Todavía no han definido la fecha ni la forma de la protesta. Los sindicatos tienen que abordar ahora los detalles y habrá que esperar a las próximas reuniones para concretar la convocatoria, aunque todo indica que esta huelga no se iniciará antes de que termine este mes de septiembre. Localizado en Azpeitia, el vehículo utilizado por el asesino de un taxista de 30 años ayer por la tarde en la localidad guipuzcoana. Se trata de un Volkswagen gris oscuro que los testigos vieron huyendo después de que la víctima fuera tiroteada. El vehículo ha sido localizado a apenas 300 metros del lugar en el que tuvo lugar el suceso. El joven fallecido era vecino de Azpeitia y el autor de los hechos, que ya está identificado. También la Ertzaintza mantiene abierta la investigación y la búsqueda del autor del crimen, mientras que el Ayuntamiento de Azpeitia ha hecho público un comunicado en el que reclama respeto y prudencia, muestra su solidaridad con la víctima y su familia, así como su disposición a colaborar con la investigación policial. Nagore Alkorta es alcaldesa.
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1: El sindicato LAP ha abierto hoy su curso. Se marca como prioridad avanzar en las elecciones sindicales que se van a celebrar en los próximos meses. Lamenta que la patronal vasca, sin querer negociar el sal, siga sin

0: están teniendo beneficios multimillonarios, pues no se vuelve a restituir.
1: Y concentraciones y contramovilizaciones convocadas hoy esta tarde a partir de las 8 por la crisis de Ceuta, que han puesto un jaque al Departamento de Seguridad del Gobierno Vasco después de los incidentes vividos en otras fechas, como el 12 de octubre, durante la final del Mundial de Fútbol, cuando se produjeron altercados entre grupos de diferentes ideologías que coincidieron en el mismo espacio. El Departamento de Seguridad movía ficha ayer para evitar incidentes y daba permiso para concentrarse ante los ayuntamientos solo a los grupos que lo habían solicitado en primer lugar. En el caso de Gasteiz era GKS quien se moviliza ante el consistorio y el Partido Popular ha sido el primero en pedir la autorización en otros emplazamientos como Bilbao, Donostia y Getxo. En Iruña también coincidirán movilizaciones de ambas ideologías. El alcalde de Pamplona, Joseba Asiron, ha culpado al Partido Popular de utilizar la situación generada en Ceuta para aumentar la crispación.
2: Esto forma parte de una estrategia de la derecha española para tensionar y aprovechar de manera partidista para desgastar al gobierno un tema que es muchísimo más serio. Realmente me parece una irresponsabilidad. Por lo tanto, es evidente, no vamos a participar de ello.
1: La Administración Concursal de Tubos Reunidos ha acordado ampliar hasta el próximo 7 de octubre el plazo para la presentación de la primera oferta por la compañía y hasta el 30 de septiembre el del acceso al Data Room, dado el gran interés que ha despertado el proceso y la necesidad de tener más tiempo para preparar mejor las ofertas. En julio, esta Administración Concursal ya informaba a los comités de empresa de que se había presentado en torno a una decena de potenciales interesados en hacer alguna oferta por Tubos Reunidos sin especificar si por parte de su actividad o por toda la unidad productiva. Y en carreteras, precaución en la 8, en Múzquiz, en sentido Cantabria, un camión averiado está ocupando el carril derecho, además en la Vizcaya 10, en Bilbao, en sentido Cantabria también, un turismo averiado está ocupando parcialmente la calzada. Así terminamos, más información en Onda Vasca en una hora.
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1: Hola, ¿qué tal? Arratsaldeon, bienvenidos todos y todas a la cita con el deporte en Onda Vasca. La movida deportiva arranca el miércoles 2 de septiembre de 2026, para que sonemos y tú nos puedas escuchar en el apartado técnico nuestra compañera, la grandísima Ana Larrea. ¿Quién te lo cuenta? Tres de los deportivos de esta casa, Diego Cobo, Ángel Plaza, quien habla, José Manuel Monge. En este martes, en este miércoles, perdón, en el que arrancamos con los titulares, tira Plaza.
2: Mucho fútbol para esta edición de la movida deportiva. Fin de mercado movido para el Atlético. Grosabel cedió al Español, vencedor rescinde contrato y ficha por el Burgos. Boiro cedió al West Ham inglés con opción de compra. Yalo y Nico Serrano se quedan en el equipo. Seguirán con Terzi por lo menos hasta enero, si no pasa nada de aquí a ese mes. Lesión muscular de Pello Canales, el de Barrica. Sufrió ayer una lesión muscular moderada en el sóleo izquierdo que podría dejarle fuera del equipo 3 semanas. Un hombre que ha sido importante en estos partidos iniciales de temporada para Terzic. En el entrenamiento de hoy, Beñá Prados ha vuelto a trabajar con el grupo. Shelton ha entrenado con el primer equipo precisamente por la baja de Canales y sigue fuera del grupo Yaló. Además, también en esta edición de la movida deportiva vamos a hablar de remo. 24 traineras se enfrentarán esta tarde en busca de 7 puestos para los 2 próximos fines de semana. En principio, nos esperan sorpresas en esta clasificatoria de la Concha. 7 traineras que junto a Donostierra quieren hacerse con la bandera más importante de la temporada. Lo vamos a hablar y comentar con Dani Pérez, que es el entrenador de Ciérmena, una embarcación llamada a estar entre las mejores.

0: estos dos próximos fines de semana.
1: Claro que sí, claro que sí. Tenemos un programa por delante increíble con el final de mercado de ayer, que nos ha mantenido en vilo hasta pues prácticamente la 1:30 de la madrugada. 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

0: Bueno, pues que con me marcho, que fue la frase de ayer de varios jugadores del Atleti, hemos arrancado nuestro programa de la movida deportiva. Madre mía, qué intensidad lo de ayer, qué auténtica locura, y sobre todo porque ha sido un mercado del Atleti extraordinario. Digo extraordinario porque había como muchas piezas, es verdad que no para venir, pero sí para salir. Había cuatro jugadores, porque el cuarto lo conocíamos ayer mismo, os lo contábamos aquí en la sintonía de Onda Vasca, y al final tres han salido, uno se ha quedado, y luego también había mucha gente que decía, bueno, y por ejemplo Yaló, bueno, pues no sé si lo han intentado colocar o no, pero el caso es que nadie habló de Yaló ayer y yo tampoco tenía ningún tipo de información en la jornada de ayer. Ha sido un día súper, súper intenso, y lo que son las cosas, ¿no? Si os acordáis, hace un año vivíamos el episodio de Laporte, que aquello fue tremendo. Bueno, pues ayer también, hasta ultimísima hora, no supimos. Algo que contábamos en Onda Vasca, la rescisión de Vencedor, hasta última hora no se cerró la rescisión de Vencedor, y posteriormente supimos que firmaba luego ya, una vez rescindido, con el Burgos. A partir de aquí, anunciamos lo de Boiro, por la tarde también decíamos que quien tenía muchas posibilidades de cazar la cesión del jugador era el West Ham, y que además con opción de compra, y a la 1:20, 1:25, 1:30 de la madrugada es cuando el Atleti la hace oficial. Nosotros ya habíamos dicho algún minuto antes que ya estaba absolutamente todo hecho. Y de verdad, ha sido un día ayer especial, especial siempre para nosotros, porque os puedo asegurar que es muy complicado el acertar a veces, porque muchas veces no depende de que la información sea buena. Hay informaciones que son muy buenas, pero por un detalle, por algo, se tuercen y al final no se acaban haciendo. Al final ayer se concretó todo, prácticamente todo, lo que más o menos habíamos contado aquí en Onda Vasca. Diferentes movimientos, diferentes situaciones, pero bueno, lo que quiero es agradecer a toda la gente que trabajamos en Onda Vasca y a vosotros los oyentes, pues esa fidelidad que tenéis siempre con nosotros y que confiáis en lo que nosotros os vamos contando. Es verdad que esta temporada, y esto creo que es trabajo de todos, porque alguno llamará, otro tiene los contactos, se pregunta por un lado, se pregunta por otro, conseguimos contar que Terzic era el entrenador, el próximo entrenador del Athletic. Dijimos que Unai Gómez iba al Udinese. Colocamos a Iceta en el Cádiz. Supimos que Mikel Vesga iba a ir a la Almería. Anunciamos que Boiro estaba en la rampa de salida. Que el Sabadell era uno de los objetivos. Luego unimos al West Ham y al Casapia como posibilidades también. Pero dijimos que el West Ham era quien al final se iba a llevar el gato al agua. También anunciamos la renovación de Rego. Y también la rescisión de Vencedor. Todo esto...
1: Y Yuri.
0: Y Yuri lo vivimos al minuto en la renovación. Todo esto es por el trabajo de mucha gente y una reacción maravillosa de Onda Vasca, en la que está en Plaza, en la que está Vileia, en la que está Cobo y en la que estamos nosotros. De verdad que es una gozada levantarse hoy y por lo menos sentir que el trabajo está bien hecho.
1: Claro que sí, está muy bien hecho. Y prácticamente el 100% de lo que habéis adelantado, hemos adelantado, se ha dado al final como bueno. A mí me llama la atención una cosa del mercado de ayer, lo de Nico Serrano. Creo que esta temporada, Diego, no ha sido convocado en ningún partido, ¿no?
2: No.
1: Y
2: no.
1: Apuesta por quedarse. Es lo que me llama la atención.
0: No apuesta por quedarse. No ha encontrado acomodo.
1: No ha tenido ninguna oferta, seguro.
0: No ha tenido ninguna oferta que sea...
1: buena.
0: No. Entonces, ahora todavía tiene la posibilidad de, en el mercado, mercados que están abiertos... Portugal, Turquía, Grecia, ahí tendría todavía posibilidad de ir. Pero no es que no haya, que se haya querido quedar, ni que no, lo han intentado mover, lo han intentado colocar, pero no ha habido ningún equipo pues que le haya satisfecho o demás. Voy a hablar de el mercado y de cómo se ha llevado a cabo, ¿vale? Porque esta temporada era un mercado que te obligaba a sacar a muchos jugadores y acceder a solo 6. Al final el Athletic en esto no ha tenido excesivos problemas, pues porque lo contábamos ayer, a Iñigo Labarrieta y Gift no contaban, no entraban dentro de esos 6 por la edad y porque habían estado en Lezama más de 3 temporadas. En el caso de otros, bueno, pues había que cederlos, te ahorras parte de la ficha en algunos casos y en otros pues lo has rescindido, como es el caso de Unai Vencedor. Sí me llama la atención algo. Y de verdad, esto lo voy a comentar, hay mucha gente que enseguida dice, bueno, tiene que criticar esto. No es una crítica, es creo que algo que es así. Me llama la atención la última salida de Boiro. Y me llama la atención por lo siguiente. Y también la voy a unir a la de Gorosabel. La temporada pasada nosotros aquí contamos en Onda Vasca que Gorosabel, el verano pasado, también lo pusieron en rampa de salida. Gorosabel le dijeron, venga, si encuentras algo, pírate. Y no encontraron nada o, bueno, o el chaval al final quiso quedarse aquí. Curiosamente, Gorosabel, dentro de lo que es los laterales derechos de la campaña pasada, fue el más regular. Entonces yo me pregunto, ¿qué planificación es esa? Y esta temporada, todos vivimos el mes de mayo-junio con la renovación de Yuri, los problemas que hubo en la renovación de Yuri. El suplente de Yuri era Boiro. Y ha llegado Terzic y el que sale es Boiro. Yo me pregunto, si no hubiese renovado Yuri, y llega Terzic, ve a Boiro, no le gusta, ¿qué tenemos? A un Joaneco que, por cierto, ha surgido de la nada, porque Joaneco la temporada pasada, en el primer ref, jugaba y no jugaba. A ver, que es maravilloso que ahora cuente Terzic con él, ojalá se salga y ojalá va muy bien, pero en el lateral izquierdo es que hubiésemos tenido otro problema. Yo, es más, ahora Boiro se ha marchado, le puede ir de maravilla, oye, pero claro, te lo pueden comprar. Y si te lo compran y Yuri la temporada que viene no sigue, entonces...
1: Yo quiero pensar que en caso de que Yuri no hubiera renovado, tendrían otra opción el equipo, ¿no? Miquel González o el equipo que se preocupa de buscar jugadores. Pero al tener ya fichado o renovado a Yuri, dicen, ¿para qué voy a mirar más si ya tengo a estos tres o cuatro jugadores en este puesto?
0: En el Bilbao Athletic han tenido que firmar a Sarasqueta de Leibar.
2: Sí. La cuestión es que tú ahora te expones a que el verano que viene Yuri no quiera renovar otra vez y te fichen a Dama Boiro, es lo que ha comentado José, y no tienes a nadie en el lateral izquierdo, a nadie.
0: Es que a mí esto sí me ha llamado la atención, pero muy poderosamente. Y José Manuel Monje, es que yo no soy dudoso de nada, a mí no me gusta Boiro, es que lo he dicho siempre, que a mí no me gustaba Boiro. Había gente que ponía a Boiro como era el nuevo Roberto Carlos, pero claro, todo lo que hace Miquel González había que justificarlo. Firma, da igual quién firme, son dos cojonudos, luego se demuestra con el paso del tiempo, pues que muchos no. Otro que va a la lista de Miquel González. Alejandro, ¿cómo estás? Arrachaldeón.
3: Arrachaldeón.
0: Voy a saludar también, en breve le vamos a llamar a Imanol Vilella, que no lo tenemos en el guión, y vamos a llamar a Imanol Vilella, pues porque él estuvo muy pendiente de la rescisión de contrato de Unai Vencedor, ¿vale? Muy, pero que muy pendiente. Pero antes de ir contigo, de ir con Beni y de ir con Imanol, ¿estás pensando en cambiar de coche? 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Lectura de mercado, querido Juan.
3: Pues, referido a nosotros o en general.
1: A nosotros.
3: Referido a nosotros, es que, o sea, a mí me parece, es que no lo quiero calificar. O sea, yo creo que este hombre, que es el que dirige los destinos de las entradas y las salidas, creo que tiene un problema grave de, que no está para esto. O sea, es un hombre para ser el responsable de la dirección deportiva del, con todo el respeto, de un equipo de primera red o de segunda. Segunda red, no del Athletic. A mí me parece que lo que se está haciendo no tiene ninguna planificación de ningún tipo, ningún sentido común, se ficha sin sentido, se manda a la misma gente que se le ha fichado cuatro días más tarde sin ningún sentido, Rivelalde lo hemos echado a no sé dónde, al otro lo mandamos a Países Bajos, al otro lo mandamos al West Ham, el otro sale de no sé dónde. Me gustaría saber, que no lo vamos a saber nunca, por cuánto vendemos realmente a los jugadores. Aquí todo el mundo pregunta, pero nadie contesta. ¿Por cuánto se ha vendido a Julen Agirrezabal? ¿Se sabe lo que se ha vendido? No, entre 4, 5, 3, 7, 22, nadie sabe exactamente qué, ni por qué. Y así sucesivamente. Entonces, yo sinceramente, de verdad, parece que tengo alguna manía especial con Miquel González, pero no tengo ninguna. Lo que no le veo es funcionalidad de ningún tipo, y desde luego he conocido 7 directores deportivos o 7 personas que han llevado este tema a lo largo de los últimos 45 años, y desde luego, chico, a mí me parece que le querrá el Manchester, igual hay suerte, y sería un buen sitio para él, si habla inglés.
0: Bueno, está también por ahí Imanol Vilella, que estuvo muy pendiente de la rescisión de Vencedor, porque ahí también tuvo tela Vilella, segundo día de vacaciones, pero claro, hay que cerrar este asunto y tú mismo querías intervenir. Imanol, ¿cómo estás?
4: ¿Qué tal, José? Muy bien. Además estoy aquí en Donosti, que hoy es día de regatas de la Bandera de la Concha.
0: Sí, señor.
4: Así que a caballo entre vacaciones y esto, que después de lo que había costado trabajar en esta operación, pues no lo iba a dejar por estar un día de vacaciones, evidentemente.
0: Bueno, ¿qué pasó durante la tarde con Vencedor?
4: Pues que como decíamos por la mañana en esta misma sintonía y a esta misma hora, el Athletic había empezado a trabajar esa misma mañana en una rescisión de contrato, que es algo que no se había contemplado hasta la fecha, y todas las operaciones que había con Vencedor hasta el día de ayer tenían que ser pasando por el Athletic. Vencedor rechazó ofertas de ligas, entiéndase como exóticas, por ejemplo la turca, la polaca, liga griega, precisamente por este motivo, en la tarde de ayer exactamente igual. Se empieza a trabajar en una rescisión de contrato, claro, con la premura de que tenía que hacerse lo antes posible, porque los clubes estaban apretando. Tú puedes tener mucho interés en un jugador, pero si a las 10 de la noche ese jugador sigue sin resolver su situación con el Athletic y a ti solo te interesa si estás en calidad de libre, pues evidentemente tienes que cubrirte las espaldas. Por lo tanto, se llegó a un punto en el que fue un todo o nada, o rescindo, o incluso puedo llegar a quedarme, como decíamos ayer. Estuvo la operación bloqueada durante un par de horas a última hora de la tarde-noche, y finalmente, casi sobre la bocina, el Athletic termina, bueno, pues yo creo que haciendo una operación que se podía haber hecho hace muchísimo tiempo para haber facilitado que Unai hubiera encontrado un destino muchísimo antes, pero se termina resolviendo a las 11:30 de la noche aproximadamente la rescisión de contrato, que yo creo que bueno, pues como decía antes, que se podía haber hecho muchísimo antes, y termina firmando como libre en el Burgos, que fue, junto con otro equipo recién descendido de la primera división, los únicos que aguantaron hasta el final. Conforme pasaban las horas, se le iban cayendo evidentemente las opciones, solo aguantaron bueno, pues un par de opciones en segunda, y finalmente se decantó por el Burgos, que era lo que a nivel deportivo competitivo más garantías le ofrecía. Así que firma por un año con opción a otra temporada sujeta, bueno, pues a diferentes variables. Totalmente opcional, así que bueno, veremos a ver en qué queda su etapa en el Burgos, pero a mí a nivel de gestión, y esto ya es opinión, no información, me parece que se podía haber hecho muchísimo antes, cuando el día 6 de julio tú le dices que no vaya a entrenar para que resuelva su futuro.
0: Está preguntando a la gente cuánto le han pagado al final de rescisión. Bueno, a cada uno le va a dar una cifra. También me han llegado cifras, pero bueno.
3: Nunca.
4: No, a ver.
3: Es como el santo no.
4: A ver, que el tema, Juan, no es nunca lo sabremos. El tema es si realmente interesa saber en qué términos se ha resuelto la rescisión de contrato. Yo lo que te puedo decir es que ha estado más cerca de las pretensiones iniciales que había a principio de verano, que eran más afines al jugador que al Athletic. Yo creo que el Athletic, en los términos económicos o en los términos en los que se ha podido resolver esta rescisión, dilatándolo en el tiempo, esperaba algo un poquito más favorable. Yo creo que no están al 100% contentos con cómo ha terminado, pero bueno, eso ya entiendo que lo tendrán que decidir ellos. Pero han dilatado en el tiempo una operación 2 meses que se ha resuelto exactamente igual que todo el mundo tenía claro que se tenía que resolver el primer día de mercado, y lo han hecho para no ganar absolutamente nada. Por lo tanto, a nivel de gestión, creo que hay que darle una vueltita a este tema, porque has tenido a un chaval bloqueado que quería jugar a fútbol en otro sitio donde del Athletic, si no contaban con él, como así se lo comunicaron, se lo has quitado, vamos, se lo has quitado 2 meses de pretemporada de poder estar de inicio con un club.
0: Pues ahí está. Vilella, me están chivando que vas de amarillo hoy.
4: Si voy de rojo con la camiseta de la Marinera.
0: Pues joder, pues cómo te manchan tú.
1: El daltónico,
0: ¿cómo te manchan, macho?
1: Ya te digo.
0: Acaba de mandar un tío mensaje, no. Qué bien le sienta el amarillo a Vilella.
1: Será irónicamente,
4: ¿no? Va. Voy con la camiseta de la Marinera, además con el polo, concretamente, del año 2001, año en el que por primera vez en la historia ganamos aquí en Donosti la Bandera de la Concha.
0: Dice un oyente que hasta hay muchos interesados de la fanzone en meterle el marrón de Vencedor a Rafa Alcorta y a Elizegui. Y dice, ¿se le preguntó a Alcorta por cuánto le renovó? Pues exactamente igual que a las preguntas que le hacen a Miquel González por cuánta pasta renueva a los jugadores. Exactamente igual. Es que, de verdad, yo me parece muy bien que la gente quiera buscar siempre el problema en el otro. Me parece muy bien. Pero es que, de verdad, o sea, Vencedor ha estado nada más y nada menos que 4 temporadas y este rato con esta directiva. 4 temporadas y este rato con esta directiva. Yo, Juan, es que...
4: El asunto... No, a ver, el asunto yo creo que es lo que merece reflexión, ¿no? Más allá de lo que haya tardado en rescindir, se ha rescindido, si no, si lo podía haber hecho antes o después. El tema es, ¿realmente hacía falta en una operación tan, tan clara aguantar hasta las 11 y pico de la noche? Bueno, que de hecho el anuncio de rescisión, aunque se había acordado antes, se anuncia ya el día 2 de septiembre, se anuncia de madrugada. ¿Realmente hacía falta esperar tanto tiempo, bloquear tanto a un chaval?
0: A ver, que ha estado apartado, pero además, si es que, y encima, cuidado, que Vencedor tampoco gana un pastizal, que hay muchísimos jugadores del Atleti que ganan como Vencedor y no son ningunos figuras, es de verdad.
4: Claro, a mí es que, yo lo que no terminé de entender de toda esta peli es por qué hay que esperar hasta el último día de mercado para resolver exactamente igual que el primer día estaba encima de la mesa, que es, mira, yo rescindo y tengo opciones, porque... A nivel económico, ninguna de las ofertas que he podido tener
0: han satisfecho
4: vuestras necesidades a nivel de club. ¿Por qué tengo que esperar hasta el último día de mercado? Pues nada, pues hasta las 11 bueno. y pico de la noche para poder resolverlo.
0: Venga, Imanol, un abrazo. A ver, yo ayer dije que para mí el trabajo de Mikel González en estas salidas y demás era complejo, pues porque es complejo. Si no, le saqué la cara. O sea, que en este sentido, yo lo que he hablado hoy es de lo que sucedió con el tema... O lo que está sucediendo del tema de Boiro. O sea, es decir, la salida de Boiro y lo que implicaba en el lateral izquierdo y lo que costó la renovación de Yuri. A ver, que puede ser una cosa que sea solo de Terzic, que haya dicho Terzic, oye, que no me gusta este tío. O también, pues que ha visto Boiro que no iba a jugar nada y que también ha dicho, levanta la mano y dice, yo me quiero marchar.
1: Hombre, cuando Mikel González hace una operación, me imagino que consulta con el entrenador.
0: Mira, entiendo, Mikel González las operaciones hace pocas. Aquí las operaciones del Atleti las hace Jon Berasategui.
1: Bueno, pues quien sea, Jon Berasategui con el entrenador.
0: Con el presidente. Y lo mismo que, de verdad, lo mismo que estoy diciendo esto, pero no es ahora y es antes. Uh-huh. O sea, el peso de Jon Berasategui en este club con el tema de las operaciones es bestial. Porque muchas veces es quien da el ok. Luego está ahora mismo por encima el presidente, obvio. Y también tiene mucho que decir porque en el tema de las pelas aprieta mucho. Pero Jon Berasategui es una figura súper importante en este club.
1: Pero imagino que Terzic tendrá mucho que decir.
0: Sí, a ver.
1: ¿No? Te voy a decir yo, que no lo quieres traspasar o vender o ceder, no lo voy a convocar, no va a jugar ningún partido.
0: Mira, el comité de disciplina invalida la tarjeta amarilla en el partido del Celta Aguere. Aquí es una noticia de última hora, lo saca Mundo Deportivo. Pero no quita la de Yuri. A ver, que estás escuchando, Juan, y voy con Beni, el asunto este de siempre querer enmarronar a uno. O sea, decir, pues que lo entiendo.
3: A ver, yo lo que te he dicho, tú dices que le sacaste la cara ayer a este. Yo no entiendo.
0: No, a ver, me sentió el mercado de que por sacar dinero por los jugadores, que es complicado muchas veces, eso habla de eso.
3: Sí, pero es que volvemos a lo mismo. Estamos presuponiendo, y estás presuponiendo tú, que se ha sacado dinero por los jugadores. Me gustaría saber cuánto dinero se ha sacado por los jugadores. 22 pesetas, fijo.
0: Pues a ver, unos 11 pesetas. Kilos en el mercado, yo creo, porque hay que ponerlo de Unai Gómez, hay que ponerlo de Julen,
2: y Z algo y poco más.
0: Sí, pero bueno, a ver, pero son un carro jugadores. O sea, pues es que has sacado por unos cuantos jugadores... Pues poco dinero, bueno, pero pues ya está, has sacado, ya está. A ver, pero José, si has sacado, perdona Juan, pero si has sacado ese dinero, yo lo celebro, pero no más. O sea, que no es ningún éxito.
3: Eso digo. Pero de esta manera digo lo que acabas de decir tú hace 5 minutos. El que hace las operaciones es Jon Berasategui. Si hay algo decente que se hace aquí, a pesar de que gente le pone a parir, es Jon Berasategui.
0: Bueno.
3: El que no tiene nada que ver...
0: Esa es tu opinión.
3: Esa es mi opinión.
0: Eso es, esa es tu opinión.
3: Evidente, siempre es mi opinión. Yo nunca opino por los demás. Tengo la mala costumbre de opinar yo.
0: Beni Betegón, ¿cómo estás, Arratsaldeón?
5: Muy buenas, aquí escuchando vuestras valoraciones. Si yo pudiera dar las mías, pues estaría perfecto.
1: Dalas, venga, empieza.
5: Empezamos, venga. Lo bueno y lo malo. Ha habido parte del mercado que es bueno, que es abrir mercado en Inglaterra, ingresar 11 kilos por traspasos, ahorrarte 12 kilos en sueldos, buscarle salida a gente que ya no tiene recorrido, como Vesga, como Lecue, como Unai, que no contamos con él. Me parece que en general es un buen movimiento de gente. Ahora entramos en la valoración de esas operaciones. Para mí la salida de Julen está mal gestionada, la de Unai está bien, la de Vesga está bien. Entramos en Orozabel, pues tiene dudas porque ha cedido y queda un año. Bueno, vamos a verlo ni malo ni bueno, pero entramos en la zona mala. Es que claro, si tú has vendido a Juren cuando tenía un valor de 15 el año pasado y ahora tienes por 4,5 más una opción, estamos haciendo traspasos de chavales que has traído sin saber cuánto vamos a ingresar o la posibilidad que tenemos de ingresar, si estás generando un mal ambiente a plantilla por el tipo de negociaciones como la de Vencedor o la de Nico Serrano, que nada más llegar les has pegado la patada, has dicho que no cuentas con él, ahora Vencedor a última hora y Serrano no te lo has conseguido quitar de encima, como directiva digo, porque estoy seguro que Terzic cuenta antes con Serrano que con Yaló, futbolísticamente hablando. Entonces, ahora el marrón que tienes es, tienes a Yaló en la plantilla y a Nico Serrano, que son dos jugadores que andan en posiciones parecidas, para mí, a diferentes niveles, y seguimos sumando gestiones y malestar en la plantilla. Entonces, pues hay cosas buenas, pues sí. Hay cosas malas, pues también. ¿De quién es la culpa? ¿De Ion? ¿De Mikel? Pues para mí, en general, será de todos, incluso de Uriarte, porque es el que da la última palabra a todo esto. Este nivel de presión y de gestión en el club la está gestionando él. Entonces, él y sus directivos, ¿no? En la parte deportiva y la parte económica. ¿Hay cosas buenas? Pues sí, pues que hemos sacado un montón de gente. Que hemos
0: pero aún así, yo creo que todavía tienes 25 o 26 en la plantilla,
5: Sí, no, no. Pues
0: con dos competiciones.
5: Pero la gente había que sacar, José. Si yo tengo un concesionario con 10 coches que vale 1 millón cada uno y los vendo por 500,000 cada uno, pues diría, joder, he sacado 10 coches, ya, pero es que has perdido la mitad de la pasta. ¿Me explico? Entonces, las gestiones hay que valorarlas en su justa medida. Sacar a 8 tíos de la plantilla para que se te queden 25, pues es una acción correcta. La cuestión está en cómo valoramos esas salidas. Pues ya te digo, hay buenas y hay malas. Para mí no es un mercado para sacar pecho, pero hay cosas positivas de las que nos podemos arreglar.
0: Fíjate, yo analizando un poquito la plantilla, cómo le queda al Atleti y cómo está utilizando las piezas Terzic, yo no sé si habría que haber sacado a otro jugador más en el centro del campo.
2: Rego.
0: No. Rego lo acabas de renovar.
2: Rego por minutos que ha dado Terzic.
0: Sí, pero Prados ha jugado menos.
5: Sí, pero Prados vino una lesión, es diferente. Tú a Rego lo puedes colocar en el mercado y jugar directamente. Prados va a tener que hacer un periodo de recuperación que hasta enero no va a estar operativo 100% y no va a poder disfrutar el club allá donde vaya. Entonces ese lo tienes que tener cerca para dar tú la oportunidad que no va a tener otro lado. Rego está disponible para cualquier equipo. En mi opinión era una salida clara también. Adama, pues para mí Adama la salida de Adama no es de hoy.
0: Claro, pero eso te iba a decir, es que igual Adama había que haber pensado cuando lo fichas. Claro. Es que claro, a Adama se le puso a un nivel que bueno, yo...
2: Sustituto de Yuri.
0: Eso es.
2: Llegaba como sustituto de Yuri.
5: Costó 2 kilos.
2: Es que la sensación de improvisación en la lateral izquierdo, o sea, es que tú ahora te fijas y tienes a un Johaneko que el año pasado era suplente en el Bilbao Athletic, que es un lateral a banda cambiada, que hoy en día el fútbol moderno cada vez se ve menos. Y es verdad que por ahora, bueno, ha jugado bien, pero es verdad que es un partido y es que lo que hemos hablado, el año que viene, ¿qué pasa? ¿Qué pasa si Yuri no sigue? ¿Quién va a jugar en la lateral izquierda?
0: Yo creo que Yuri ya cuelga la chapa.
2: ¿Quién juega?
0: Tiene toda la pinta. Pues,
5: pero bueno, yo creo que también Sarasqueta, el movimiento de Sarasqueta también está hecho por algo, aunque a futuro para mí me parece precipitado. También tenemos a Restarazo de Susquica y Ilías que vienen para abajo. Yo creo que esa posición... A futuro yo creo que está cubierta.
0: Sí, Ilías le he visto yo venir... Uf,
5: no, digo,
0: mucho
5: no,
0: tendría que mejorar Ilías, ¿eh?
5: En mi opinión es Urestarazu y Susquita el que coger el relevo profesional, pero ahí está la clave. ¿Cuánto le vas a acelerar el proceso a esos chavales para poder disponer de ellos? ¿No? ¿Vas a tener un puente intermedio con Sarasqueta, con Jovaneco y tal? Es complicado, pero hay gente, no estamos pelados. En un momento dado, ¿por qué si el Barça saca a un chaval de 18 años a jugar no podemos sacarlo nosotros?
0: Dice, Dios mío, Beni, pero ¿Sarasqueta en qué división ha jugado?
5: No, Sarasqueta ha debutado creo en primera red, o sea que no estoy hablando de hecho no ahora, sino a futuro,
2: para la que viene.
5: Claro, es que no hay más, es que podemos sacar a Barandalla también, si quieres, ¿eh? No hay más.
0: Si Barandalla ya ha salido, está en el U de Logroñés, quiero decirte que...
5: No, pero me refiero que lo tienes en el radar, que lo tienes ahí, que en un momento dado te puede hacer falta, y pues lo compras o lo repescas o lo que haga falta.
0: Juan, para dos competiciones, es que, sinceramente, no sé, me parece que hasta hay demasiados jugadores.
6: Yo el demasiado no lo conozco. Porque al final, si te fijas, tiene un problema de competiciones. Es que realmente, o sea, Canales se había lesionado media hora y hasta lesionó nada más llegar. Quiere decir que la vida es muy dura. Que en primera es muy fácil lesionarse, es muy fácil tener problemas musculares de todo tipo. Y yo no estoy, yo soy más partidario de que haya más gente que menos. Sinceramente, en un equipo como el nuestro, que además la capacidad de sustituir es cero.
5: Entonces, mira, José,
6: es mejor tener más que menos.
5: Yo haría una encuesta de esas del dedo para arriba y dedo para abajo, dices tú. A ver la gente que quién cree que va a jugar más minutos, ¿Diallo o Serrano?
6: ¿Quién cree?
0: Yo para mí es bastante mejor Serrano que Diallo.
5: Sí, pero no en calidades. Hablamos de quién.
6: No ha preguntado eso.
0: Vale, claro. Ahora lo pregunto. Dice, ¿habrá rueda de prensa de Miquel González Balón en el mercado? Sí, seguro que sí. Seguro que hacen rueda de prensa. Bueno, pregunta de Beni, con dedo para arriba, dedo para abajo. ¿Quién pensáis, una vez que... A ver, cuidado con Serrano, que todavía está el mercado abierto en algunos sitios. Pero bueno, imaginando que, o pensando que se queda, ¿quién creéis que va a jugar más minutos con Terzic? Serrano, dedo para arriba. Si fuese en el caso de Diallo, dedo para abajo. ¿Vale? Dedo para arriba Serrano, dedo para abajo Diallo. ¿Tú?
2: Yo creo que tiene que jugar más Serrano, pero creo que al club le conviene más que juegue Diallo.
0: ¿Al club?
2: Claro.
1: Yo dedo para arriba, Nico Serrano.
0: Yo dedo para abajo. Esta es una decisión de dirección deportiva. Vamos,
6: es una decisión deportiva con el Terzi. Y evidentemente va a jugar más Diallo que Serrano.
5: Yo estoy con Juan. Yo digo dedo para arriba porque a Serrano le han impuesto la salida de dirección deportiva y ahora el jugador está operativo en el equipo. Entonces el entrenador cuenta con otra herramienta más. Y si tú tienes una llave inglesa o una llave fija, pues igual te interesa más la llave inglesa ajustable que se adapta más a muchas situaciones y no una fija como Diallo, que es bastante más limitada.
0: Ya, pero ¿sabes qué pasa? Que cada vez que está Diallo en el banquillo, el público mira y dice, ahí va, mira, 20 millones.
2: O aunque sea, pues decir casi utilizable.
0: Y es tercer año.
5: Claro, sí. Sí, pero entonces habrá que mirar a la grada y decir, mira, el renovado de 4 años.
0: Ya, pero ¿sabes qué pasa? Que es lo que hablábamos ayer, que son 40 millones que dices, sí. Y yo en el que más confío es en Areso.
5: Sí, bueno, Areso está dando muestras, pero Diallo, a ver, yo sin desmerecer al chaval, ojalá no reviente a todos la boca. Pero vamos a ver, Diallo ahora mismo es más un lastre que un aporte.
0: Dice el oyente que Mendiriva se tenía que llevar a Serrano. No es mal sitio para Serrano, Olympiacos.
5: Y no es mal entrenador para él, además.
1: No, es verdad.
2: Yo es que tengo dudas que Nico... Es que Nico lleva 4 cesiones en Athletic. O sea, tengo claro... Yo creo que si Nico sale, yo creo que va a salir definitivamente. O sea, llega a un punto que el chaval ve que si aquí no se confía en él y sale todos los veranos, sale cedido y vuelve y es lo mismo.
0: O sea, tú como Fangoria, me marcho, ¿no?
2: Pues
0: o sea,
2: yo creo que son 4 cesiones, me parece, o sea, es una quinta, me parecería.
1: Y donde ha sido cedido tampoco ha sido un hombre tan importante.
2: El Ferrol fue su mejor cesión, no ha estado en el Sporting y bueno, Mirandés, luego fue a Holanda, el Fuole, que fue una cesión nefasta. Entonces, pues bueno, yo creo que si
1: no
2: sale
1: va a ser...
0: Dice uno, el Porsche de Diallo es pasote. Buen apunte.
1: Eso es verdad.
0: Buen apunte. No sabía yo que tenía un Porsche, le vi un Mercedes. Muy chulo también.
1: Tendrá varios.
5: Bueno, seguro que lo que gana le llega para eso.
0: Otro que nos dice a ver lo que va a jugar Marouane. Pues mira, espero que...
5: Otro melón.
1: Eso es verdad, cierto.
0: Joder, yo no sé si es porque le vi tanto en el Baracaldo y le vi tan jugar también en el Baracaldo, que es verdad que era primera red, pero yo no lo veo tan mal como lo veis algunos.
1: A mí no me acaba de convencer Marouane, la verdad. Y no creo que tenga muchas oportunidades este año con Terzic, no lo sé, ojalá me equivoque.
2: Yo creo que puede ser útil, demostró en Europa, por ejemplo, en competiciones europeas, en cuartos de final, semifinales, como puede ser un jugador útil. Veremos cómo está, de esa rodilla también que tuvo el año pasado.
5: Bueno, Diego, pero en unos contextos muy determinados.
2: Claro. Sí, por eso digo, sí. Pero digo como un delantero de meterle en 70, claro. O para unos contextos marcados.
5: Porque a mí me hace muchísima gracia cuando la gente dice, no, Marouane, su juego aéreo, perdona, Marouane tiene un juego aéreo nefasto, sí. O sea... No sabe rematar de cabeza, literalmente. Es un hombre que tiene corpulencia y de espaldas te aguanta algún balón, pero en cuestión de remate...
2: Sí, que te puede servir para estirar el equipo o lo que sea en ciertos momentos.
0: Bueno, pues vamos a pausa. Antes una recomendación. 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Pausa, seguimos. 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
0: Ahí está. Ese es el eslogan del día. Me marcho. Claro,
1: para hoy está muy bien.
0: ¿Te gusta Alejandro?
1: Está muy bien para hoy.
14: No lo había oído nunca.
0: Fangoria, muy buena. ¿Te gusta
14: no,
0: Alaska?
14: No es de mi tipo.
0: ¿Alaska ya, no?
14: No es mi tipo. No.
1: Muy bien.
14: Me gusta más cómo habla que cómo actúa.
0: Ahí la muy bien, Juan. Dile ahora.
1: Muy mal, Juan.
0: ¿Cómo le sale el rojo que lleva dentro al tío, eh? Una cosa. Beni, otro, venga, vamos. Otro, venga, otro para
1: tranquilo,
0: la cola.
1: Tranquilo, Beni, tú aguanta.
14: Son iconos históricos de la movida madrileña que se transformaron con la progresividad de su economía.
1: Claro, sí.
0: Dice la regla que para el viernes todo es una canción. Venga, la canción que os guste y la ponemos aquí en... ¿Cómo va con el perro, Juan?
14: Pues la verdad que muy bien. Hasta de momento, hoy se ha comportado noche y día extraordinariamente bien. Pero es muy complicado, muy complicado.
0: ¿Estáis ya con los cuadernos de Rubio? ¿Cómo va el tema?
14: Está en segundo bachiller. Qué malo. Calla, que me la veo. Segundo bachiller está ya.
0: Escucha, habrá gente que va en el coche casi se pega una hostia ahora con el tema del cuaderno de Rubio. Perdón, he dicho casi.
1: Perdón.
14: El otro no lo dije.
0: Es que soy muy mal hablado, dime.
14: Que me la ha liado Juan. Que ayer les mandó una foto del perrico y se lo enseñé a mi hija. Y ya me está pidiendo uno, así que se lo voy a tener que alquilar varias tardes en vez de comprar uno.
1: Escúchame, mándame una foto a mí, Juan, que no he visto el perro todavía.
0: Empieza a ahorrar, socio. Empieza a ahorrar. Oye, atención,
14: A le he mandado foto.
0: Movida deportiva y torrendos. Tenemos una preparada para esta temporada increíble. Ya os contaremos, Ruta del Torrendo en Soria. Combina turismo, fútbol y la mejor gastronomía. No te despegues de la radio. Estos días te vamos a contar qué va a ser este tema. Así que cuidadito. Torrendos, ruta, Soria, Onda Vasca. Impresionante, espectacular y vamos a disfrutarlo. Chicos, un abrazo muy grande a ambos.
14: Venga, hasta luego, chicos.
0: Hasta luego.
14: Buen día.
0: Tiempo para el remo, porque tenemos la eliminatoria, la clasificatoria de la Concha. La verdad es que siempre es un día especial, siempre es un día bonito, ¿no? Nos gusta verlo, sobre todo por ver cómo está la mar, si hay viento, si no hay viento. La última regata que hemos visto en Donosti fue espectacular. Es más, todavía incluso en la categoría femenina hay pendiente una posible sanción a las embarcaciones que se negaron a participar en la prueba. Tan solo San Juan salió a hacer el calentamiento. La pena es que luego la vivimos en contrarreloj. Y esto, pues, imaginaos lo que hubiese sido a cuatro calles esa regata dentro de la Liga CT. Pero hoy es contrarreloj para meterse en la bandera que algunos dicen es la más importante de la temporada. A ver, por los premios sí, pero luego yo siempre digo que la Liga es bastante más importante porque hay regularidad en ella.
1: Ya, pero por nombre la bandera de la Concha siempre es la más importante. Tiene mucha historia. Y es como la Champions o la Liga, que es más importante, no sé cómo decirlo.
0: Sí, pero ¿sabes? Sí, pero la Champions tiene un montón de partidos.
1: Sí, también es
0: al
1: verdad.
0: Final, ¿sabes qué pasa? Que lo que no me parece es que de repente le quiten mérito a alguien que lo ha hecho muy bien en la Liga porque sí, no le salen bien las cosas en la concha.
1: También es verdad.
0: Bueno, vamos a hablarlo con un experto y uno que sabe de qué va esto. Dani Pérez, míster de Ciérmena. ¿Cómo está, Dani?
15: Hola, muy buenas.
0: Es verdad esto, ¿no? A ver, que hay momentos en los que evidentemente te da la gloria ganar la concha, pero si has hecho una extraordinaria Liga y no ganas la concha, pues parece como que la temporada es peor.
15: Sí, sí. Históricamente está marcado así y precisamente es algo que siempre hablamos cuando se acerca esa fecha. Y ayer precisamente hablamos de esto mismo, de que no deja de ser un repetir prácticamente para los que estamos en tanda honor, por ejemplo, en la CT, repetir un fin de semana. Entonces, bueno, pues lo que le pides a los chavales es que estén tranquilos y que se comporten y compitan como un fin de semana más.
0: Y además es una bandera en la que para ganarla tienes que hacerlo muy bien los tres días y además tener hasta suerte.
15: Sí, eso es lo que dicen los que la han ganado alguna vez.
0: un par de veces la he ganado, pero bueno, no remando yo, pero siendo presidente.
15: Sí, sí, y le resta un poco de importancia por eso. Lo que pasa es que históricamente pues tiene mucho peso y los que todavía pues la rozamos, pero no la tenemos, pues sí que nos genera una ilusión especial poder disputarla. Y sabemos que sí, que el factor suerte, al ser sorteo en las tandas que de los finalistas, pues siempre toca un poco.
0: Te voy a decir una cosa, Dani. Es verdad que no habéis ganado esta temporada, pero sin embargo, por lo menos mi sensación es que sois el equipo que más cerca está de Orio.
15: Internamente estamos muy contentos. Está claro que la gran alegría es llevarte algún trapo y creo que los chavales lo están mereciendo. Pero es un año en el que estoy haciendo un mogollón de rotaciones y no se nota el rendimiento. Parece el mismo equipo el que compite de un día para otro y cambiamos a 5 chavales. Y han podido remar al menos la mitad de las regatas de la Liga todos ellos. Y ya te digo, el ambiente es muy bueno, muy constructivo, en el día a día es uno de los equipos que más ilusión y más trabajo transmiten. Y es una pena pues no haber tocado trapo todavía, pero mantenemos la ilusión mientras haya banderas en juego, mantenemos la ilusión de poder dar a la afición y a nosotros mismos pues esa alegría de ganar alguna regata. Pero sí, cuando estamos muy, muy bien, yo creo que estamos pues cerca de Orio. Sabemos que es muy difícil, que de media nos llevan más de 10 segundos en Liga, pero no perdemos la ilusión y sabemos que estamos haciendo bien las cosas y eso es lo que nos da tranquilidad y nos da, bueno, pues la sensación de que es una buena temporada. Nos falta pues ponerle la guinda.
0: Te voy a decir una cosa. El otro día fui a tu encuentro paseando hasta Ciérvena y la sorpresa me la llevé porque estabas en la ría. Estabas ahí como te gusta a ti, de pie un poquito ahí en la Zodiac. Y el bote era un día en el que estaba muy lisa la ría, que hacía calorcito. ¡Jo! Vi al bote, yo no sé si era por la marea o por qué, bueno, aquello iba como la seda. Es que no se menea. No sé si recuerdas qué día es la semana pasada en la ría. Yo creo que el jueves, sí. Miércoles, por ahí.
15: Sí, sí, eso es.
0: ¿Cómo
15: sí.
0: iba el bote?
15: No, que va, a mí me cae la baba. Y ayer, increíble. O sea, como iba ayer, pues, lógicamente se nota la ilusión y ese puntito de tensión que te da la regata de la concha. Y ayer iba espectacular. Por eso estamos contentos. ¿Qué pasa? Que tenemos al lado nuestro un monstruo y que es muy difícil ganarle. Y además de otros rivales que son muy competitivos y muy competidores, que no es lo mismo. Entonces es difícil, bueno, pues agarrar un trapo y los pocos que se le han escapado no nos ha tocado a nosotros. Pero estamos en eso, en el día a día, muy contentos, muy fortalecidos como grupo y tenemos ganas de que llegue esta cita también pues para disfrutar peleando y intentando poner las cosas difíciles a todos los rivales.
1: Dani, 24 botes en liza esta tarde en la concha, la clasificatoria. Quien más que menos dice que los 7 que se van a clasificar, porque el octavo es Donostiarra como locales, van a ser los estáis primeros en la Liga Euskolabel. ¿Es así? ¿Hay margen para la sorpresa?
15: Sí, sí la hay. Yo creo que es la jornada de que esos 7 favoritos demuestren humildad, en el sentido de que tenemos otros 23 contrincantes. Yo estuve ya en equipos pequeños que van a la concha con un hambre terrible. Está claro que las condiciones que se dan hoy no es para abrir más las sorpresas, pero hay que uno que salga un poquito dormido o que piense que es un trámite puede no rendir al 100% y sorprender de uno que rinda al 101%. Entonces es el día de ser muy humildes, aunque en nuestro caso pues tenemos que también ser seguros de lo y trabajar con tranquilidad, pero con mucha humildad y sacar nuestro 100%.
1: Hombre, para que haya una sorpresa, aparte de lo que estás comentando, también hay que mirar un poquito al cielo y a la mar, ¿no? Durante todos los días, estos últimos días, habéis estado mirando el parte meteorológico. ¿Cómo se presenta la jornada de hoy?
15: Se presenta bastante tranquila, pero subiendo la marea. Y subiendo la marea en septiembre, te puedes esperar que ese contraste de temperatura entre agua y tierra genere algo más de brisa. Entonces también estamos pendientes del sorteo y en función de ese sorteo y un poco lo que pueda hacer la mar, porque no es previsible del todo. Ayer tampoco había mucha cosa y salimos en Ciervana y estaba bastante, bastante sucio. Como es viento pues norte, se nos va a cruzar bastante, y el que salga un poquito despistado, aunque no sean condiciones como las de la regata de Liga que hubo en este mismo escenario, pues siempre es un campo complicado y hay que salir muy atento.
1: Ha comentado antes Monje que te vio la semana pasada y que el bote iba perfecto. Tú has comentado que haces rotaciones y que no se notan los cambios y que va muy bien la embarcación. ¿Tienes claro, por lo tanto, quiénes van a ser los elegidos para bogar hoy y este próximo fin de semana?
15: Hoy sí, el domingo no. Ya se lo he comunicado al equipo, que estoy tan contento que tengo muchas alternativas abiertas en función de qué tipo de regata haya, porque cada uno pues tiene sus fortalezas, sus debilidades, y en función de eso pues puedo jugar un poquito con un ramillete de remeros que no va a ser 13 fijos. Y creo que se lo han ganado a lo largo de toda la temporada.
0: ¿Tienes más o menos quiniela de los equipos que se van a meter hoy en la jornada del próximo domingo?
15: Hombre, yo creo que eso, tal como dan el parte, no debería haber sorpresas, pero cualquiera que esté un poco despistado, que tenga un mal día, o cualquiera de los primeros ARC pueden dar la sorpresa y meterse. O sea que lo que os decía, hay que ser muy humildes hoy para salir con las espadas en alto y no bajar la tensión ni la concentración en ningún momento.
0: Dani, la última, porque, a ver, es verdad que tú ya casi eres de aquí, pero Galicia me imagino que lo mirarás de reojillo. De cara a los play-offs de ascenso a la ACT, ¿Cabo da Cruz tiene tanto nivel como parece?
15: No puedo nivelarlo objetivamente. Es un equipo muy joven y igual eso pues le ayuda o le puede perjudicar, pero en principio creo que todos damos a Ares y Zarauz como favoritos en Bermeo, y esa regata marca mucho el playoff, pero creo que son dos equipos que se manejan muy bien en la mar y Bermeo puede ser determinante en ese sentido. Pero bueno, también puede ser un Bermeo calmo y no es tan importante. Entonces te encuentras pues equipos muy combativos como Deusto o como el mismo Cabo. Pero es que Cabo está dominando porque tiene una base de trabajo por detrás brutal con la cantera y con gente joven pero con calidad. Les quedan años para ser una gran trainera y tocar su techo, pero sí que son rápidos.
0: Oye, Dani, esta sí que es la última. es la confianza que tengo con él.
1: Claro, no, sí, está bien.
0: Seguimos aprendiendo euskera con los niños la temporada que viene. Pues, a ver, tú estás contento. Esta temporada, en las entrevistas que te hemos hecho, es la que más contento te veo. Y eso que no hay triunfo de tocar, pero para mí sí que hay un triunfo increíble en trabajo. Chito, yo no tengo ninguna duda que en ti ve la seguridad y la tranquilidad de que el club está en las mejores manos deportivas posible. ¿Avísalo ya algo o qué?
15: Sí, está hablado y continuamos un año más.
0: Muy bien.
15: Y como dices tú, pues siguiendo aprendiendo un poco de euskera con las peques.
0: Sí, señor. Pues me alegro un montón, Dani, que sabes que te apreciamos muchísimo aquí en esta radio. Un abrazo muy grande.
15: Venga, un abrazo.
0: Hasta luego.
1: Venga, te cuento rápidamente cómo son el orden de tandas. En el grupo 1, Bermeo, Ares, Lekitxarra, Chapela, Ciervena, Hondarribia, Deusto, Orio, Getaria, San Juan, Santurchi y Ondarroa. Luego será el turno del grupo 2 con Mutriku, Castropol, Tirán, Meida, Zarauz, San Pedro, Cabo da Cruz, Ibaica, Lapurdi, Caicu, Zumaya y Castro, que será la última.
0: Bueno, pues ahí está Vilella, con la vista dice la de última, Castro. ¿Sí? Hay quien dice que va de amarillo, otros que dicen que va de rojo.
1: No, va de rojo.
0: La valía como vaya de amarillo y rojo, ya me ato. Bueno, pues eso, que ahí está Vilella disfrutando de su segundo día de vacaciones. Iremos llamándole todos los días de sus vacaciones para que las disfrute. No, qué broma. Justo ha coincidido que llevaba él el tema de vencedor. Sí. Venga, como mañana le fama, ¿no?
2: Pues ahí estaremos.
0: Ahí estará, tirando los vídeos. Saluda a Tersi de mi parte, que es un tío majo. Es un tío majo. Nos vamos yendo desde aquí, desde Onda Vasca, la movida deportiva, echa el cierre. Sigue la radio y sigue, por supuesto, la web ondavasca.com.
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33: Son las 2.
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0: Azpeitia está conmocionada por el asesinato ayer a sangre fría de uno de sus vecinos. La Ertzaintza mantiene abierta la investigación para esclarecer lo sucedido y para localizar también al autor de los disparos que en plena calle y a plena luz del día acababan con la vida de un joven taxista de 30 años. Hoy la novedad es que se ha localizado el vehículo utilizado por el asesino para huir. Estaba a apenas 350 metros del lugar en el que tuvo lugar el suceso. El autor de los hechos está ya identificado. Se trataría de otro vecino de Azpeitia, mientras que el ayuntamiento pide prudencia y respeto a la investigación policial abierta. Y un día más, tenemos que hablar de Ceuta, esta vez porque se ha hecho pública la existencia de un informe policial remitido a la Audiencia Nacional por la Policía, en el que se apunta a Marruecos por estar detrás de la entrada masiva de migrantes en Ceuta. Un informe que incluso señala que gendarmes marroquíes de paisano habrían escoltado hasta la frontera a estos migrantes. Esta información ha provocado el enfado del gobierno español, que no tenía conocimiento de su contenido, que contradice su posición oficial hasta el momento. Una información cuando hay convocadas concentraciones de distintos colores esta tarde en solidaridad con Ceuta, también en contra del racismo. Habrá movilizaciones en Euskal Herria. El desempleo ha crecido en el mes de agosto tanto en la CAP como en Navarra, algo habitual en este mes debido a que se ponen fin a muchas contrataciones que coinciden con el periodo estival. Sin embargo, en la CAP hay 2.300 parados menos que en el mismo periodo del año pasado. El paro crece en todos los sectores, incluido el de industria, aunque el gobierno vasco hace una lectura muy positiva de los datos, puesto que este agosto ha sido el más positivo de los últimos 15 años. Y desde ahora se espera un aumento de las temperaturas respecto a las que hemos tenido en los últimos días. Mañana se espera una jornada ya calurosa, veraniega. Euskalmet, Miriam Ruiz, arratsaldeon.
1: Comenzaremos la jornada con ambiente más bien gris, con nubes bajas, sobre todo en zonas de la vertiente cantábrica, pero a medida que avance la mañana la nubosidad irá a menos y en general para el mediodía en gran parte del territorio podremos disfrutar de un ambiente soleado. En cuanto a las temperaturas,

0: Azpeitia sigue conmocionada. No hay otro tema de conversación entre los vecinos tras conocerse que ayer, pasadas las 8 de la tarde, en pleno centro, un hombre de 30 años, taxista, fue embestido por otro vehículo, recibiendo un disparo mortal en la cabeza. Los dos, víctima y autor del crimen, residen en el pueblo. La Ertzaintza sigue los pasos del presunto asesino, mientras la alcaldesa de Azpeitia pide la máxima prudencia y respeto a la investigación. Cristina Zúñiga, arratsaldeón.
1: Arratsaldeón, Delia, sí. Frente a los rumores y todo tipo de hipótesis que vienen circulando por el pueblo y por las redes sociales, la alcaldesa pide respeto para la familia de la víctima, a la que ofrece ya apoyo psicológico municipal, y dejar trabajar a los agentes implicados en la investigación policial, con la que, por supuesto, el Ayuntamiento de Azpeitia muestra su máxima disposición a colaborar. Escuchamos a la alcaldesa Nagore Alkorta.
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1: La Ertzaintza encontraba esta mañana el vehículo, un Volkswagen oscuro del presunto asesino residente en Azpeitia, a apenas 350 metros del lugar del crimen, mientras sigue vigilando su domicilio y sus posibles movimientos tras haberse dado ayer a la fuga, nada más ocurrir este tiroteo mortal. El fallecido, también muy conocido en el pueblo y residente en el mismo, es un joven de 30 años, hijo del gerente de una pequeña empresa de construcción de esta localidad, que habría trabajado como DJ en varias salas, también en Ibiza, y que llevaba al parecer poco tiempo trabajando como taxista. Sus compañeros de gremio han declinado esta mañana hacer ningún tipo de declaración sobre lo ocurrido.
0: Día tenso en Ceuta, esta vez porque se ha hecho pública la existencia de un informe policial remitido a la Audiencia Nacional por la policía en el que se apunta a Marruecos por estar detrás de la entrada masiva de migrantes en Ceuta. Un informe que incluso señala que estos gendarmes marroquíes de paisano habrían escoltado hasta la frontera a los migrantes. Esta información ha provocado el enfado del gobierno español, que no tenía conocimiento de su contenido, que contradice su posición oficial. Hasta el momento, esta madrugada, el ministro de Interior ha pedido explicaciones a la Policía Nacional por desconocer el informe. De hecho, el director de la policía se ha reunido en las últimas horas con el comisario de extranjería. El Ejecutivo español niega haber mentido sobre lo sucedido en Ceuta, pide cautela hasta conocer la letra pequeña de este informe, pero el PP aprovecha para volver a cargar contra el gobierno, mientras que el socio del Ejecutivo, Sumar, apunta a Marruecos, pero de forma mucho más moderada. Vamos a escuchar a Félix Bolaños, ex ministro de Justicia, a Carmen Funes del Partido Popular y Arnés Urtasun, ministro de Cultura y de Sumar.
3: Precisamente se está trabajando en analizar los detalles de ese informe y, por tanto, es el momento de la cautela, de analizar en profundidad ese informe, esa información, y de conocer todos los detalles que se mencionan. Somos, desde el Gobierno de España, los primeros interesados en conocer qué sucedió.
4: No es de recibo que cuando hay un informe señala al Gobierno de España, el ministro del Interior lo que haga es señalar a los policías.
5: Si ha habido un salto tan masivo, hombre, el país colindante, algún tipo de responsabilidad por acción o omisión tendrá. Habrá que ver exactamente cuál y habrá que dialogar con las autoridades marroquíes para ver qué ha pasado, pero algún tipo de responsabilidad es evidente.
0: Este informe se conoce a un día de la comparecencia de Pedro Sánchez en el Congreso para dar explicaciones de la crisis y el mismo día en el que están convocadas concentraciones en solidaridad con Ceuta, así como contra movilizaciones en contra del racismo en todo el Estado. Estas iniciativas también se han convocado en Euskal Herria. Unas responden a la llamada del Partido Popular, las otras a la de diferentes asociaciones como Ongi Etorri Errefuxiatuak, GKS. En todo caso, las movilizaciones de distinta ideología no van a coincidir en espacio en Euskadi. El alcalde de Pamplona, Joseba Asirón, ha culpado al PP de utilizar la situación generada en Ceuta para aumentar la crispación.
6: Esto forma parte de una estrategia de la derecha española para tensionar y aprovechar de manera partidista para desgastar al gobierno un tema que es muchísimo más serio. Realmente me parece una irresponsabilidad. Por lo tanto, es evidente, no vamos a participar de ello.
0: Todo esto mientras sigue el debate de la devolución a Marruecos de los migrantes que entraron de manera irregular. Cada vez más voces ponen

0: El foco aquí, aunque la legislación es muy clara al respecto y, de hecho, diversos funcionarios públicos en Ceuta se están negando a firmar expedientes de repatriación exprés ante el temor de cometer un delito de prevaricación. Hoy lo hemos analizado en las mañanas de Onda Vasca. Irán Zucalvo.
1: Frente a las posturas partidarias de las devoluciones masivas, el catedrático de Derecho Internacional Privado, Juanjo Álvarez, aclara que la legislación española, el régimen europeo de asilo y el convenio bilateral suscrito con Marruecos impiden realizar devoluciones colectivas. El objetivo es el retorno, pero no de cualquier manera, ya que el marco jurídico impone realizar una especie de triaje para individualizar el proceso e identificar a los menores y posibles solicitantes de asilo, ya que cuentan con un régimen especial de protección. Explica también que el acuerdo con Marruecos contempla, en primer lugar, que se intente evitar la entrada irregular de menores, en segundo lugar, que se les proteja y, en tercero, que se identifique a su familia o, en su defecto, una institución de acogida que se pueda hacer cargo en su país de origen, algo que Marruecos denuncia nunca cumple y ante lo que cree que Europa debería ser más firme.
2: ¿Cómo? Existe un convenio de asociación mercantil muy beneficioso para Marruecos. Yo creo que ahí hay una baza negociadora, igual que ellos están mostrando la debilidad de la frontera y con eso están haciendo un chantaje claramente en todos los sentidos, pues nosotros exigirles que se cumpla, ¿no? Que haya garantías para las personas que han llegado, que se preserven los derechos de los menores en todo caso.
1: En esta misma línea se ha pronunciado en Onda Vasca el director de Aquí Europa, Jesús González, que lo califica de problema geopolítico de toda la Unión Europea, que tiene, apunta, toda la capacidad de poner a Marruecos en su sitio.
3: Es un tratado de asociación preferente, es decir, es uno de los estados no miembros con mejor relación con la Unión Europea. Hmm. Puedes entender que se le puede apretar por izquierda, derecha, etcétera, por no hablar, evidentemente, de las necesidades que tiene el suministro eléctrico a través de España, etcétera. O sea, es decir, claro que hay. La cuestión es que para que eso ocurra lo tiene que solicitar el Estado miembro que se ha visto afectado.
1: González considera postureo medidas como la de Italia de suspender el acuerdo Schengen con España y considera que esta crisis ha puesto de manifiesto el problema de fondo. La Unión Europea tiene herramientas, pero si los gobiernos deciden no cumplir con la legalidad, esto no lleva a ninguna parte.
0: Un apunte sobre política vasca. Se siguen despejando incógnitas sobre quiénes serán los cabezas de lista de las formaciones para las próximas elecciones municipales y forales. La mesa política de EH Bildu de Navarra ha propuesto a Laura Aznal como cabeza de lista y candidata a la presidencia de la comunidad foral en las elecciones forales que se celebrarán el 23 de mayo del próximo año. Según han indicado desde EH Bildu en un comunicado, la mesa política reafirma así su apuesta clara por Aznal con el objetivo de dar continuidad a un sólido trabajo realizado en la última década que ha permitido el avance en Navarra. Y en lo económico, hoy se han hecho públicos los datos del paro del pasado mes. El desempleo creció tanto en la CAP como en Navarra, algo que es habitual en un mes de agosto debido al fin de las contrataciones veraniegas. En la comunidad autónoma vasca se perdieron 11.000 cotizantes, pero si los datos se comparan con los del mismo en el mismo momento que el año pasado, hay 24.000 cotizantes más que hace un año. A pesar del aumento del paro, estos datos son los mejores en un mes de agosto desde hace 15 años, gracias, se cree, a la regularización de migrantes. El gobierno vasco acoge estos datos con satisfacción. Alfredo Gurpegui es viceconsejero de Empleo.
4: En conjunto, los datos de agosto muestran que Euskadi vuelve a experimentar el ajuste estacional característico de este periodo del año, pero lo hace con una intensidad claramente menor que en ejercicios precedentes. Más allá de la evolución mensual, la perspectiva interanual confirma una situación de fortaleza del mercado laboral, con menos paro, más empleo y una capacidad de resistencia que permite afrontar la recta final del año con una base sólida.
0: Y se confirma que habrá huelga de médicos este otoño. El comité de huelga que agrupa los diferentes sindicatos médicos ha acordado por unanimidad convocar una huelga indefinida. Todavía no han definido las fechas ni las formas de la protesta. Los sindicatos, incluido el vasco, abordarán ahora los detalles y habrá que esperar a las próximas reuniones para concretar la convocatoria, aunque todo indica que esta huelga no se iniciará antes de que termine este mes de septiembre que acaba de empezar. Y día de balance después del acuerdo alcanzado ayer entre PNV y PSE sobre la reforma fiscal. Podemos, que dio su apoyo a la última reforma, se muestra en contra de lo ahora pactado entre los socios de gobierno, y el Partido Popular también muestra su rechazo, aunque por otros motivos. Dice que se queda corto. Eneritz Madariaga es portavoz de los morados en las Juntas de Vizcaya e Iñaki Oyarzabal es presidente del Partido Popular en Álava.
5: exigimos coherencia con aquel acuerdo. La reforma aprobada con nuestros votos avanzó hacia un sistema fiscal más justo y redistributivo y no vamos a contribuir ahora a desandar el camino avanzado por la puerta de atrás.
6: De lo que era la propuesta vizcaína a la que ayer a priori se traslada es que la propuesta ha empeorado, ¿no? Y nos gusta bastante menos que la inicial propuesta de Vizcaya.
0: El sindicato LAP ha abierto hoy su curso. El coordinador general del sindicato ha valorado el acuerdo sobre fiscalidad también, alcanzado, como decíamos, por PNV y PSE. Cree que realmente el pacto no plasma novedades, ya que se sigue beneficiando a los sectores más favorecidos. El sindicato se marca como prioridad avanzar en las elecciones sindicales que se van a celebrar en los próximos meses. Lamenta que la patronal vasca siga sin querer negociar el salario mínimo vasco y que el Ejecutivo vasco y el navarro siempre se pongan del lado de la patronal.
7: Que el gobierno vasco y el gobierno de Navarra, cuando hay conflictos de este tipo, en vez de posicionarse a favor del empleo y del futuro industrial con los trabajadores y trabajadoras, pues muchas veces lo hagan de la mano de la patronal, de los intereses de la empresa en cada momento.
0: 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Los euskaltegis de AEK han abierto ya el plazo de matriculación para este curso. La campaña de este año vuelve a llevar como lema Aprende y vive el euskera cómodamente, pero cambia de imagen. En lugar de mostrar una butaca, en esta ocasión AEK ha optado por una alfombra con la que quiere lanzarnos una invitación. Esther Fernández, arratsaldeón.
8: Arratsaldeón, Delia, sí, una invitación a dejar de lado nuestros miedos y reticencias a la hora de estudiar euskera y una invitación a sacar el euskera del aula a la calle. Así lo ha explicado Aize Otaño, del Consejo Nacional de AEK.
9: Alfombra gonbidapena da. 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
8: Otaño ha advertido de que el euskera se encuentra en estado de emergencia lingüística, por lo que necesita un impulso en su revitalización. El reto que se marca AEK es conseguir 300.000 nuevos vascoparlantes de aquí al año 2036, es decir, ganar 30.000 hablantes al año durante una década. En ese camino se encuentra Iñaki Carcavilla, es de Huesca y lleva cerca de 7 años trabajando en Donostia. Desde hace un año aprende euskera en AEK.
10: Lo más importante para mí ha sido el proceso en el cual he podido disfrutar de aprender una lengua, que yo aquí nunca he sido bueno con los idiomas. Entonces, poder disfrutar del aprendizaje de una lengua y de poder disfrutar de la propia lengua en sí, de poderla poner en práctica también con mis amigos fuera de la euskaltegi, en mi entorno, también ha sido todo un placer y animo a todo el mundo, el que no esté matriculado y quiera aprender euskera, que se apunte a la euskaltegi, obviamente, porque yo creo que es de las mejores decisiones que he tomado en estos 7 años que llevo en Donosti. También he tardado, pero bueno, poco a poco.
8: Este curso llega con una importante novedad en cuanto a subvenciones, el Euskara Bonua. Los alumnos que se matriculen en los niveles más básicos, pagando 120 euros, podrán estudiar durante 4 años.
0: Y en Bilbao, la Diputación ya ha comenzado los preparativos técnicos necesarios para acometer a partir del día 13 de octubre la excavación arqueológica del subsuelo de la Basílica de Begoña para comprobar si alberga algún vestigio de Vecunia, una aldea o asentamiento primitivo anterior a la llegada de los romanos a la zona y que podría datar de entre los siglos II y I antes de la era cristiana, Cristina.
11: Sí, antes de empezar a remover Delia la tierra, los pies de la Machu, los responsables de este ambicioso proyecto están ya preparándolo y protegiendo el terreno donde se va a actuar a partir del mes que viene. Para conocer mejor este edificio y las condiciones de su subsuelo, se va a realizar un escaneado estos días del interior para tener así una réplica de la basílica en 3D, donde se muestren todos los detalles de suelos, paredes, pilares, bóvedas y techos. El resto de estas labores previas al arranque de las excavaciones se centran en colocar puntos de referencia para las diferentes fases de los trabajos. geológicos y realizar además un estudio con georradar que permite detectar posibles estructuras bajo el pavimento sin necesidad de tener que abrir una zanja. También se va a instalar un sistema de sensores para poder controlar la evolución del edificio en todo momento, afrontando así la excavación de una forma más precisa y vigilando el estado de la basílica mientras se busca bajo el subsuelo esas más que posibles huellas de su pasado. Escuchamos a la diputada de Cultura, Leixuri Arrizabalaga.
12: El próximo 13 de octubre, una vez pasada la festividad de la Virgen de Begoña, comenzarán los trabajos de excavación arqueológica en la Basílica, una intervención que nos permitirá conocer mejor la historia religiosa, social y cultural de Bilbao y de Vizcaya y avanzar en la investigación, conservación y difusión de nuestro patrimonio. Será además un proyecto con vocación divulgativa, porque queremos que el conocimiento que genere esta excavación pueda compartirse con la ciudadanía.
11: Con un presupuesto foral de 1,5 millones de euros, esta excavación se va a dividir en 4 fases. El plazo previsto es de 1 año hasta octubre del año que viene. Las obras, eso sí, se van a realizar manteniendo siempre este templo abierto y garantizando su funcionamiento, tanto religioso como litúrgico ordinario, en todas las fases.
0: Y Donostia cuenta ya las horas para la gran fiesta del remo para la bandera de la Concha. Hoy, de hecho, comienza la fase clasificatoria y el fin de semana llegará ya la primera jornada de una fiesta que va más allá del deporte. El Aquarium e Itsas Museo A han organizado varias actividades en torno a esta cita. Una de ellas hace memoria. Este año recordará lo acontecido hace 100 años en la regata de 1926, Esther.
8: Sí, fue una regata especial porque por segunda vez en su historia, en un contexto de hegemonía guipuzcoana, una trainera vizcaína, la de Ondarroa, se llevaba la bandera de la Concha. Su memoria la han recogido en la 10ª edición de la revista Ciaboga que han editado el Aquarium Eichas Museoa. Recuerdos que nos ha acercado también aquí a Onda Vasca Alejandro Larrodé, responsable del área de museos del Aquarium.
13: Claro, Ondarroa y Donosti siempre ha tenido mucho pique por ciertas regatas que hubo en el siglo XIX y claro, que ganaran Ondarroa ese año pues fue pues algo como pues no sé, como ganar el Gran Premio de Mónaco, ganar yo qué sé, la Copa del Mundo, algo casi todo junto para Ondarroa, que para que os hagáis una idea. El rey Alfonso XIII cedió su yate real para que la tripulación de Ondarroa fuera a Ondarroa en el yate real.
8: Y es que la bandera de la Concha es más que una simple competición deportiva, es patrimonio inmaterial y es cultura. Emociona a quienes lo viven de cerca y sorprende a los turistas que nos visitan.
13: A mí lo que más me destaca son los colores. La gente que se agolpa en el entorno del puerto, del Paseo Nuevo, con sus colores y del buen ambiente. Es decir, da igual que tú apoyes Orio, Donosti, Ondarroa mismamente o lo que sea, hay buen rollo, cada uno anima con sus colores, se crea como una especie de caleidoscopio de colores. A mí es lo que más me llama de...
8: En torno a esta fiesta del remo, Aquarium e Itsas Museo han organizado varias actividades, desde charlas y una exposición sobre los patrones de los diferentes clubes hasta talleres para familias sobre el posible origen del remo vinculado a la pesca de la ballena.
0: En Vitoria-Gasteiz, la CBE, la Zona de Bajas Emisiones, se prepara para completar su primer año de funcionamiento el próximo 15 de septiembre. Esta fecha marca el cierre definitivo del periodo transitorio de un año diseñado por el Ayuntamiento para facilitar la adaptación progresiva de diversos sectores económicos. Así, desde el día 15, los vehículos sin distintivo ambiental, los denominados con etiqueta A o turismos de gasolina matriculados entre 2001 y diésel anteriores a 2006, deberán cumplir los requisitos generales de acceso y no podrán circular por el ámbito restringido al caducar los permisos temporales que estaban vigentes hasta el momento. Lo explica así la concejal de Espacio Público y Barrios, Beatriz Artolazábal.
14: La zona de bajas emisiones cumple su primer año y tal y como estaba previsto, el 15 de septiembre terminan las exenciones temporales para comercios y establecimientos y algunos vehículos de servicios que operan dentro de la zona de bajas emisiones y también para el acceso a parkings privados. Los residentes mantienen su exención hasta septiembre de 2027 y el resto de las exenciones de la ordenanza continúan vigentes.
0: Las personas residentes mantienen la exención de 2 años prevista en la ordenanza, por lo que podrán seguir accediendo con vehículos sin distintivo ambiental hasta el 15 de septiembre de 2027. En Guipúzcoa, la semana que viene, del 7 al 12 de septiembre, se va a celebrar una nueva edición de la muestra de cine, naturaleza y medio ambiente, GNAT Cinema. Este evento organizado por la Diputación de Guipúzcoa incluirá 6 proyecciones que exploran la relación entre las personas y la naturaleza. Entre otras cuestiones, este año se va a abordar la recuperación de ecosistemas, la biodiversidad marina, el carbono azul o la respuesta social ante la crisis climática. El plato fuerte de esta edición llegará el mismo día de la inauguración, el lunes 7, con el estreno mundial de la película Las hijas del mar, un trabajo que conecta a las mujeres de una isla coreana con las de la costa vasca a través de su relación con el mar. José Ignacio Asensio es el diputado de Sostenibilidad de Guipúzcoa.
15: Es una obra dirigida por la guipuzcoana Gema González y la verdad es que es una película enorme, ¿no? Una película que une 2 territorios que están muy lejanos geográficamente, pero que cuentan una vivencia muy cercana. Estamos hablando de la vivencia de la costa vasca, la isla coreana de Jeju y lo que el mar une. Además, comparte un mensaje claro que siempre lo hemos compartido en GNAT Cinema, que es proteger la naturaleza también significa proteger la cultura y las formas de vivir que están vinculadas a ella.
0: Y el Ayuntamiento de Abantozierban ha presentado hoy los detalles de la 14ª edición de la Boarding Jaia, que se va a celebrar en Gallarta entre los días 12 y 13 de septiembre, además de la habitual Marcha del Silencio, para homenajear a los trabajadores de las minas. Este año, como novedad, la recreación del lavadero de mineral, incorporando por primera vez 2 figuras femeninas para visibilizar el trabajo que desempeñaron las mujeres en las minas de la zona minera. Escuchamos al alcalde Iñaki Urrutia.
16: Aquí, a pocos metros, tenemos la cuarta Bodovall. De aquí salió el mineral hasta 1993. Y para que la mina pudiera seguir creciendo, Gallarta tuvo incluso que cambiar de sitio. Por eso cuando celebramos la Boarding Jaia no estamos simplemente recreando el pasado. Estamos contando lo que ocurrió aquí, sobre este mismo suelo. Este año además queremos recuperar una parte de esa historia que durante demasiado tiempo ha quedado en segundo plano. La de las mujeres que trabajaron en el lavadero de mineral. 2 nuevas figuras la representan y completan esta historia. Terminero, fraguas, gastronomía, mercado, actividades para los más pequeños y sobre todo el homenaje y el recuerdo a quienes hicieron posible nuestro pueblo.

0: 2 y casi 26 minutos. Hasta aquí llega la información. 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

Es una canción que numerosos artistas de Euskal Herria han versionado para incorporar a sus repertorios, pero su origen está nada menos que en Iparralde, concretamente en Zuberoa. Fue Nico Echart quien popularizó la primera versión de Eperra en 1979 y hoy hemos escuchado aquí la que ofrecieron aquelarre, posiblemente una de las mejores versiones de este éxito, Eperra.

Esta es una de las canciones que el cantante y compositor estadounidense Bob Seger firmó para su grupo The Silver Bullet Band. Este tema vio la luz en 1986 y se ha convertido en uno de los grandes éxitos de esta formación. Un tema que nos habla, además, del abuso de la cocaína. American Storm.

Tan solo en su país, en los Estados Unidos, Bruce Springsteen, o lo que es lo mismo, Elvis, ha vendido más de 64 millones de copias de sus discos. Y en total, en todo el mundo, más de 120 millones, que se dice pronto. Human Touch es uno de los temas más importantes en su carrera. Es el que dio título a su noveno trabajo en 1992, y aquí lo tenemos.

Es una canción que no solamente tiene su importancia en la historia de la música, sino también en la historia del cine, porque fue premiada con el Oscar a la mejor canción original en 1988. Su autora, Carly Simon, también recibió el Globo de Oro gracias a Let the River Run, una canción que formó parte de la banda sonora de la película Armas de Mujer.

Pues si bien esta canción no tuvo una buena acogida en sus inicios, la verdad es que con el paso del tiempo se ha convertido en todo un himno en la discografía de Derek and the Dominos y por supuesto de Eric Clapton, formando parte de este proyecto. Hemos retrocedido hasta 1970, aunque la canción también se lanzó como single en 1971 y 1972, y nos hemos sumergido en el disco Layla and Other Assorted Love Songs para escuchar este super éxito, Layla.

El grupo donostiarra Duncan Du ha pasado a la historia de la música del Estado español con sus muchas canciones, con discos como Piedras, que publicaron en 1994 y en el que contaron nada menos que con Juan Luis Jiménez de presuntos implicados en esta canción que lleva por título Capricornio.

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2: Mesa de actualidad, mesa de debate en las mañanas de Onda Vasca. Hombre, dichosos y felices los ojos, Nerea Llanos, Llanes, ¿qué tal?
12: buenos días a todos. Bien,
2: buen verano
12: bien.
2: Te has pegado,
12: sí,
2: ¿eh?
12: Bueno, pero
2: oye,
12: he seguido
2: como todo
12: aquí
2: el mundo
12: participando. Hombre, sí. Si el presidente tiene derecho a descansar, pues con la fíjate que tenía montada en Ceuta, yo que no tenía montado nada, pues digo yo.
2: Pero es verdad, sin perder tus participaciones por
12: sí,
2: línea telefónica,
12: sí,
2: estés
12: es,
2: donde estés.
12: Eso es.
2: Yagoba Itxaso, aquí guardando el fuerte. Hola, Yagoba.
13: Egunon.
2: Marijo Echegoyen, hola Marijo, ¿qué tal, Egunon?
14: Hola, Egunon,
2: Danairi. Que has tenido, por muy cierto, bien, como estás por Zoom, creo que has tenido el enorme privilegio de verme farmear Aura.
14: Sí. Claro, que la verdad es que no había oído el término hasta escucharlos hoy. Nena, me he reído un rato, sí.
2: Hay que estar a la moda, hay que estar a las últimas tendencias, Marijo. Yo os veo ya también en el Parlamento Vasco, farmeando Aura. Así, cuando alguno responda un poco raro, le hacéis así unos gestos con los brazos y ya está. Bueno, a ver, fuera bromas. Madrid, Toni Gómez de Olea, bueno, compañero, buenos días.
15: ¿Qué tal, Egunon, Chema? ¿Cómo estáis?
2: ¿Tú cómo llevas lo de...? Porque la última batalla así fuerte de farmear Aura creo que ha sido en Madrid, en el, además, castizo barrio de Chamberí. ¿Tú cómo llevas lo de farmear Aura?
15: lo llevo como puedo.
2: Vale. Bueno, hoy tenemos jornada potente también en todos los círculos concéntricos que rodean al asunto de Ceuta, porque hoy hay convocadas concentraciones, movilizaciones y contramovilizaciones, unas convocadas por la Federación de Municipios y otras en contra de los mensajes racistas contra los migrantes de Ceuta. Bueno, evidentemente la central va a ser en Madrid, pero también estamos muy pendientes de aquí en Euskadi, porque bueno, el Departamento Vasco de Seguridad está intentando que no haya incidentes entre esas movilizaciones y esas contramovilizaciones. Bueno, estas concentraciones, esta cita que tenemos hoy, ¿de dónde sale? Explícanos un poco el contexto, Toni.
15: Bueno, el objetivo principal de estas concentraciones es apoyo a Ceuta. Algunas, como decías, también aquí en la capital de Madrid, son en contra de grupos de ultraderecha que han aprovechado momentos en los que personas vulnerables se encontraban en la playa del trampolín en Ceuta y han aprovechado para lanzar su mensaje de la ultraderecha, además de actuar con violencia. Hay imágenes que vimos a lo largo del fin de semana. Pero lo cierto es que mayoritariamente estas concentraciones están convocadas por la Federación Española de Municipios y Provincias en territorio nacional. Uh-huh. Y aquí hay una cuestión a destacar porque el Partido Popular, digamos que en cierta manera está abanderando las mismas. Ojo, porque esta propia federación que convoca está presidida por la alcaldesa de Jerez, y esto es un dato importante. Ahora os lo amplío, porque María José García Pelayo, la alcaldesa de Jerez, en estas convocatorias, bueno, ha habido un mensaje que lanzaban desde Génova que las delegaciones de gobierno, ojo, estaban prohibiendo el convocar esta serie de manifestaciones por todo el territorio nacional.

0: van a acudir, además es el día de Ceuta, por cierto, y allí en la ciudad autónoma estarán, dicen, por apoyo a su pueblo, independientemente de que se espera, y por ejemplo aquí en Madrid también, gritos contra Pedro Sánchez, o un ejemplo sencillo, Abascal y Feijóo van a coincidir en una de estas concentraciones aquí en Madrid. Hay diferentes puntos, uno de ellos la Plaza de Cibeles.
1: Bueno, y por otra parte tenemos ayer Consejo de Ministros y se anuncia una nueva ayuda extraordinaria, bueno, que una partida importante de millones para apoyar o reforzar todo el contencioso que se está desarrollando en la ciudad autónoma de Ceuta, con ayudas importantes también, por ejemplo, para los autónomos de la ciudad autónoma.
0: Eso es, son 309 millones de euros los que se aprueban a través del Consejo de Ministros y se trata de medidas que están dentro de ese paquete urgente de apoyo a Ceuta. Para que nos hagamos una idea, estos 309 millones de euros es aproximadamente el 16% del PIB de la ciudad autónoma. ¿Y qué tipo de ayudas? Pues, por ejemplo, ayudas a pymes, autónomos, los ERTEs tendrán una exención del 100%, también una reducción del pago del IRPF en los trabajadores por cuenta propia, y importante también porque la patronal ya hablaba de un colapso total económico en la ciudad de Ceuta. Recordemos que hay multitud de negocios que permanecen cerrados desde que comenzó esta crisis migratoria en la ciudad autónoma, y ahora Cuerpo, el ministro de Economía, ya lo adelantaba Carlos Cuerpo, que se va a realizar esta ayuda económica, también fiscal, para poder solucionar ese reto económico que sufre la ciudad. Dos datos para terminar, Chema, porque mañana Sánchez comparece en el Congreso de los Diputados, sí. Y también hay que ser cauteloso, corroborar toda la información, pero sí que de Moncloa, como ya vimos en la cadena SER, Sánchez hablaba de una colaboración con Marruecos a la hora de solventar la crisis migratoria, pero ha habido una noticia que apenas hemos conocido hace apenas unos minutos del diario El Mundo, y algunos están haciendo eco, habrá que verificar la misma, pero apunta a que un informe que ha entregado la Policía Nacional a la Audiencia Nacional señalaría, ojo, que los gendarmes habrían ayudado a esa ejecución de entrada masiva de migrantes en Ceuta. Por ello, ahora están también las miradas puestas en Moncloa. No hemos recibido respuesta de su equipo de prensa de si nos pueden adelantar algún detalle, de si ese apoyo a Marruecos, como han mantenido hasta ahora, esa colaboración con el Ejecutivo marroquí, la vamos a escuchar también mañana en palabras de Sánchez en el Congreso, o no será así.
1: Pues enseguida vamos a tratar también esa información importante y muy sensible. Desde luego, Toni Gómez de Olea, Madrid, es que ricasco, compañero, y buen día, ¿eh?
0: Es que ricasco, un abrazo.
1: A ver, vamos por partes. Marijo, empiezo contigo, porque en cuanto a las movilizaciones previstas para hoy, se espera una jornada de alta tensión. Aquí en Euskadi, el Departamento de Seguridad ha movido ficha para evitar incidentes y ha dado permiso para concentrarse ante los ayuntamientos a los grupos que lo solicitaron en primer lugar. En el caso de Gasteiz, por ejemplo, GKS se movilizará ante el ayuntamiento y es el PP el que ha tenido que buscar otro emplazamiento, pero los populares han sido los primeros en solicitar permiso para concentrarse ante los ayuntamientos de Bilbao, Donostia o hecho. ¿Cómo ves esta jornada?
2: Bueno, yo estoy totalmente de acuerdo con lo que manifestaba Johnny Sausti. Hemos podido escuchar sus palabras, ¿verdad? Sí. Antes. Plantearlo en términos de quién se solidariza con el pueblo ceutí es racista, y quien se concentra en contra del racismo está en contra del pueblo ceutí, es que me parece un horror. Respeto, ¿no? El derecho de todo el mundo a manifestarse. Habrá que seguir, bueno, pues si quien primero pide lo tiene su derecho, pues así será. Lo que sí creo que es importante es que no haya altercados. No podemos entrar en el marco de quienes apoyan a lo que decía antes, ¿no? Quienes apoyan a Ceuta o al pueblo ceutí es racista, lo contrario es que es un marco en el que no podemos comprarlo, porque ¿sabéis quién gana en este marco? O sea, Vox, PP y Ayuso, y la ciudadanía no creo. Yo estoy convencida de que la ciudadanía no compra ese discurso, y lo que hay que hacer es resolver la crisis, que bastante problemas tiene el gobierno español.

0: Ceuta.
1: Nerea.
2: Bueno, como tú decías, vamos a ir por partes. Efectivamente, la FEMP es la que ha convocado estas concentraciones, lo hizo a petición de Ceuta. A petición de Ceuta de varios grupos políticos, o sea, no solamente del presidente, que es del Partido Popular, sino hemos escuchado, porque yo creo que en prácticamente todos los medios, al diputado socialista de Ceuta, que dice que va a ir a la manifestación, que ha pedido a la ciudadanía que vaya a esas concentraciones. Y yo creo que desde el Partido Socialista se ha dado una orden para que no se vaya a esas manifestaciones porque entiende que son contra Sánchez. Las manifestaciones, o sea, las concentraciones, perdón, son en apoyo a Ceuta, efectivamente. Hombre, pero alguna responsabilidad al gobierno habrá que exigirle. En el antes, en el durante y no sabemos en el después porque todavía no sabemos cuánto va a durar, con lo cual alguna responsabilidad o quién va a tener la responsabilidad. ¿Gobernar para el señor Sánchez es solamente veranear en la mareta o también es asumir responsabilidades? Con relación a lo que están diciendo los delegados del gobierno, que los ayuntamientos no pueden convocar concentraciones, bueno, yo mira, acabo de buscar una noticia que salía en la SER, que el Ayuntamiento de Bilbao llamaba a una concentración silenciosa con motivo de una violencia de un crimen machista. O sea, a ver, vamos a ver, no sé cómo. Yo no sé si es que toman a los ciudadanos por bobos, y con otro tema que luego hablaremos sobre la intervención de Marruecos o no. No sé si intentan hacer que la ciudadanía pues es tonta y les cree sus mensajes. Y de hecho ya hay alcaldes del Partido Socialista, como el de León, como el de Chiclana, que van a acudir a estas concentraciones. Y aquí, bueno, pues aquí, ¿qué es lo que se pretende con esas contramanifestaciones? Lo que se ha pretendido siempre. Amedrentar. Lo que se ha pretendido siempre que es amedrentar. Que aquellos que libremente quieren apoyar a la ciudad de Ceuta, pues con estas posibles altercados, porque dice que no se produzcan altercados. ¿Quién provocó en el Mundial los altercados? Que yo sepa, las personas que iban con la bandera, o sea, con la camiseta de la selección española, no provocaron ningún altercado. Quienes provocaron los altercados, ya sabemos quiénes fueron, que lo que querían evitar precisamente es que aquel que se siente vasco español, que quería celebrarlo, lo pudiese celebrar. Y aquí lo que se pretende es lo mismo. Y hombre, y a mí contra lo del racismo, que GKS, que pertenecen al mismo núcleo de quien aquí pretendió un genocidio contra el que pensaba diferente, del que querían echar aquel que se sintiese vasco y español de Euskadi, bueno, y no solamente lo querían echar físicamente del territorio, sino que asesinaron a mucha gente. Entonces, esa gente me va a hablar a mí de racismo. Cuando a vascos nos querían echar simplemente por sentirnos vascos y españoles, por pensar diferente. Hombre, yo creo que lo que pretenden está claro, es lo mismo que han pretendido siempre, tensionar y amedrentar aquel que no piensa como ellos.
1: No.
3: Es increíble cómo perdemos el foco de lo que realmente importa en toda esta situación y quienes nos intentan convencer de que debemos perder el foco. Es increíble. La instrumentalización de estas concentraciones por parte de los propios convocantes, que no deja de ser el Partido Popular en todos los casos, es bastante obvia. Y lo que intentan no es más que, bueno, pues seguir criminalizando a las personas migrantes, apoyando el racismo institucional y estructural, y al mismo tiempo, pues bueno, atacar al gobierno español de forma clara. Gobierno que no deja de tener razones para ser atacado, por desgracia, en esta cuestión. Entonces, pues ese es el mejunje perfecto. De todas maneras, aquí esas concentraciones, pues que solamente han sido convocadas por el PP ya de forma muy, muy clara, obviamente pues no va a ir ni Chus y ya está, no tiene mucho más. Por lo demás, las otras concentraciones creo que tienen lemas de interés, creo que son cuestiones a tener en cuenta y ojalá pues pongamos el foco en lo que tenemos, un orden económico injusto y y una falta de orden internacional, claro, y que debemos trabajar en esas relaciones internacionales. Eso es lo que nos importa realmente a la a población, y ojalá la FEMP, la FAMP y la FIMP se concentren para ese tipo de cuestiones y no para, pues eso, para afear la conducta de Sánchez y para lo que se va a gritar en esas concentraciones, que lo podremos ver en imágenes.
2: Bueno, vamos a ver, utilización política, no sé, o sea, cuando hay en otro tipo de cuestiones en que la responsabilidad ha sido del Partido Popular y ha habido concentraciones de ciudadanos, ahí no hay aprovechamiento político. Ahí no hay aprovechamiento político. O sea, es la famosa superioridad de la izquierda, la famosa, como yo digo siempre, dos sistemas métricos diferentes, que dependiendo de quién sea el responsable, entonces sí hay derecho o no hay derecho. De verdad, hombre, mira, si tú intentas, si de verdad a GKS, por ejemplo, ¿de verdad crees que le interesa, si le interesa la situación de la migración y demás, ¿por qué no han convocado antes las concentraciones? ¿Por qué no las han convocado? Las convocan ahora como contramanifestaciones y además para amedrentar. Porque es eso, lo que pretenden es amedrentar a un sector de la... Tú dices, ni chusca, eso es lo que pretende, es lo que se pretendía. Lo que se pretendía, por ejemplo... cuando lo que se pretendía... Mira, sí, iban a ser cuatro gatos los que estaban viendo a la selección española. Pues creo que fueron algo más de cuatro gatos.
3: Cinco.
2: Y fueron tal... Sí, hombre, vale,
3: seis.
2: Bien, vale, sí, vale.
3: Pero
2: si tú te quedas contento...
3: Yo me quedo con la realidad.
2: Con la que eran cuatro gatos, pues tú mismo. Pero y para eso pretendieron quitar... Que hay imágenes, por favor.
3: Sí, sí.
2: Si no tienes que ver más que la... cómo estaba el parque de Doña Casilda. Hombre, por favor.
3: Claro,
2: bueno, pero
3: la convocatoria del Partido Popular.
2: Da igual.
3: Me encanta.
2: También fue gente del Partido Nacionalista Vasco, gente de Podemos.
3: Seguro,
2: gente,
3: montones sí. a la casilla con vosotros.
2: Vale,
3: seguro.
2: Y por eso pretendieron quitar, desenchufar la esto. No. O sea, esa es la democracia que pretenden algunos. Eso es. Y pues aquí, por ejemplo, dices manifestaciones racistas. Que en Euskadi no hay. Bueno, pues yo quiero recordar, yo me acuerdo cuando era apoderada en Juntas Generales, que se intentó poner un centro de menores de acompañado en Urdúliz y hubo movilizaciones, y la última en el año 2024 en Sodupe. Movilizaciones contra la instalación de un centro de menores no acompañados. Entonces, ¿qué pasa? Que como somos de aquí, si es en Euskadi, entonces no hay un problema de... Hombre, y ya te digo, a mí que me hable de racismo la izquierda abertzale, ¿verdad? Y de que de verdad lo que le importa es eso. En estas contramanifestaciones, pues lo mismo que Sánchez. Si quieres que alguien te lo crea, pues será porque se lo quiere creer. Pero desde luego, la razón no es esa en absoluto.
3: Bueno, mayorías. Ahí...
2: Pues eso, en la FEM, mayorías.
3: Marijo. Claro.
2: Mayorías.
0: Pero si estáis dando cuenta, al final estáis... Es lo que quiere Vox, o sea, esto es que no va de partidismos, esto tiene que ir de otras cuestiones, tiene que ir de solidarizarse con Ceuta, de exigir responsabilidad al gobierno.
2: Claro.
0: Yo no creo que el gobierno, yo creo que Sánchez lo ha hecho fatal, que se ha tardado muchísimo tiempo, es que se está tardando, no hay nada más que ver, sobre todo en relación a lo que me... Realmente, bueno, me preocupa todo, pero bueno, en relación a las mujeres, en relación a las mujeres embarazadas, a las niñas, bueno, todo eso es lo que nos debería de preocupar.
3: Pero,
0: y la movilización
3: la solidaridad se muestra de otra forma.
2: Ah, no,
3: estamos hablando de alcaldes que para otras cuestiones han sido muy insolidarios con Ceuta o con las Canarias hace cuatro días. Ese es el tipo de alcaldes que se quieren concentrar.
0: También
3: eso es.
2: Bueno, vamos a ver, pues claro, es que es en solidaridad con Ceuta precisamente por la situación en la que está. Y esa situación, ¿de quién es la responsabilidad? Porque hasta donde yo sé, no ha habido más que ver la televisión, el señor Vivas, que es el presidente de Ceuta, ha estado todos los días. Todos, al pie del cañón. Ese sí que igual tiene derecho a descanso, pero no ha tenido ni un día, que por no poder, acaba de ser abuelo, que el otro día lo vi, y no ha podido disfrutar.
3: Cuidado con los cañones que disparan y matan.
2: Y Sánchez, él tenía descanso. Fue una hora, 105 minutos estuvo en Ceuta, 105 minutos. Y Marlaska... No estuve, le dijo, yo creo que lo dije aquí, en esta radio precisamente, le prometió que hasta que no estuviera solucionada la situación, no hubiera normalidad, el señor Marlaska se iba a mantener en Ceuta, y no habían pasado 48 horas, le dijo, ya, la situación ya está normal. No sé lo que llama normalidad el señor Marlaska. La situación ya está normalizada, adiós, me voy. que tengo una reunión, que se fue, creo que un sábado, y la reunión de ministros de Interior de Europa la tenía, creo que el martes siguiente. O sea, que la debía de tener que preparar con profusión porque se tuvo que ir. Entonces, de verdad, entonces, y no hay más que ver la situación. No hay que ver más la situación de inseguridad, que el Consejo General del Poder Judicial ayer anunció que había tenido que reforzar con una juez más, creo que era una mujer, con una juez más, precisamente para hacer frente al incremento de agresiones sexuales, de delitos de agresiones sexuales. Entonces, solo tenemos que ver la ocupación de los centros educativos en los que no van a poder acudir los alumnos porque están ocupados. O sea, es que de verdad la situación que en este momento está viviendo Ceuta, porque desde aquí sentados es fácil, pero de verdad que la situación que está viviendo Ceuta no es para preocuparse, no es para exigir responsabilidades y para exigir actuaciones, y para haber exigido actuaciones antes, porque ahora no, una partida económica ya, pero es que creo que además de que llega tarde, lo que se tendría que haber hecho es poner los medios para que esas partida económica no hubiera sido necesaria.
0: Pero Nerea, nadie está diciendo que no hay que pedirle responsabilidades al gobierno.
2: Eso.
0: Y lo harán en el Congreso, donde tenga que hacerlo. Pero de ahí a utilizar a las personas migrantes como enemigos, convertir la inmigración en un problema de identidad o enfrentar a la ciudadanía entre sí, es que eso no va a resolver el conflicto o la crisis. O sea, es que no se va a conseguir nada.
2: Es que además esto tampoco no ha sido un problema migratorio. O sea, si queremos pensar que ha sido un problema migratorio, precisamente la prueba está en que entraron, no sé si fueron 75.000 y muchos de ellos se fueron. Y luego hablaremos del famoso informe.
3: ¿Un chupachus? Es que yo no entiendo, Nerea. Bueno, varias cuestiones. Yo te agradezco muchísimo por toda esta sinceridad, porque efectivamente marcas una responsabilidad en el gobierno y todo lo que ha hecho mal, y bueno, te has dejado cosas en el tintero, en lo que podemos estar muy de acuerdo, pero luego efectivamente criminalizas a las personas migrantes.
2: Pues yo no estoy criminalizando
3: y pones
2: el ojo, a las
3: y pones,
2: personas.
3: Hombre, que no, es lo primero que has hecho, y has hablado de aumento de criminalidad del
2: pero
3: Ceuta,
2: es que eso
3: etcétera.
2: Es un hecho.
3: Ay, eso es un hecho, y eso no es criminalizar
2: eso
3: a los migrantes.
2: Eso es como,
3: bueno,
2: eso es como intentar
3: Nerea,
2: negar cuando se han dado los datos.
3: Es que, déjame terminar, bueno, pues déjame terminar, pues has soltado buena perorata. Al final pones el ojo en quien sufre la miseria, no en quien la genera. De eso tratan estas concentraciones. Y oiremos, insisto, los lemas en algunas de ellas, y se sigue fomentando el racismo estructural. De eso tratan esas concentraciones. Eso es lo que intentáis el Partido Popular. Así instrumentalizáis no solamente las crisis, sino estas concentraciones.
1: Sí, me vais a permitir, porque quiero poner el foco. Esta mañana he hablado con el catedrático de Derecho Internacional Privado, Juanjo Álvarez, que de leyes y de leyes internacionales sabe un poco. Y claro, porque evidentemente tenemos en Ceuta, ante los alrededor de 5.000 migrantes que permanecen en la ciudad autónoma, hay un tapón administrativo. Está claro, ¿no? Pero claro, se está pidiendo, tanto desde partidos de la oposición como de algunos ministros del propio gobierno, está pidiendo una devolución de forma colectiva a Marruecos de los que todavía permanecen en la ciudad autónoma. Bueno, yo quiero recordar a los oyentes, porque hay que informar bien de las cosas, esa es nuestra intención al menos, que no se puede por ley hacer lo que se está pidiendo, porque hay una normativa europea y hay una normativa estatal, que es la ley de extranjería, y hay un convenio bilateral suscrito entre España y Marruecos. De hecho, ya ha trascendido que hay varios funcionarios en Ceuta que se están negando a firmar expedientes de devolución exprés porque pueden incurrir en un delito de prevaricación administrativa, que sería hacer esto a sabiendas de que están haciendo una resolución injusta y arbitraria, porque estarían incumpliendo la ley de esa devolución conjunta y exprés a Marruecos de los migrantes que aún siguen en Ceuta. La ley de extranjería dice que hay que dar una identificación individual a cada uno de ellos, una asistencia letrada y, por supuesto, una escucha a los menores que aún permanecen en Ceuta. Escuchamos la explicación de Juanjo Álvarez.
4: Primero, para discriminar en el sentido de distinguir entre menores de edad, que tienen un régimen absolutamente específico, y el resto. En segundo lugar, para discriminar o diferenciar entre quienes pretenden solicitar asilo y refugio y aquellos que no lo hacen. y una vez discriminado o diferenciado esos supuestos, comenzar a evaluar si procede la devolución por entrada irregular, si es un menor, cuáles son los trámites a seguir. Es decir, que hay un, se llama así, un triaje, como en la denominación sanitaria se hace cuando llegas a urgencias de un hospital, ¿no? Pues salvada la distancia, lo dicen los reglamentos europeos que han entrado en vigor el 12 de junio, lo primero es individualizar la situación de cada una de esas personas.
1: Ojo, y dentro de esa ley de extranjería también se contempla cuando hay una saturación en territorios como Canarias, Ceuta o Melilla de menores migrantes no acompañados, también el reparto de, permitidme la palabra reparto, ya nos entendemos todos, el reparto de menores extranjeros no acompañados es obligatorio entre las comunidades autónomas. Se está incumpliendo la ley en varios aspectos y yo quiero que quede esto muy claro. Podemos criticar la tardanza del gobierno, que están absolutamente desbordados, etcétera, etcétera. Pero es importante conocer el suelo legal que estamos pisando. Que esto no es, esto no es una conversación de bar, de venga, que los devuelvan, que las cosas no funcionan así. Simplemente por dejarlo claro.
2: Bueno, tú decías de lo de Europa, yo quiero recordar las declaraciones del portavoz de la Comisión Europea que viene a solicitar, no sé cuándo fueron, es que no lo...
3: Saltarse la ley, sí.
2: Vino a decir que, bueno, que sean devueltos porque están cubiertos por el derecho de la Unión Europea. Quiero decir que aquí opiniones hay para todos. Y luego dices lo de expulsar. Vamos a ver, tuvimos declaraciones del señor Zupiri ayer, precisamente criticando a la Policía Nacional y pidiendo una mayor implicación para que aquellos inmigrantes los que están ilegales en Euskadi y que cometen delitos sean expulsados. O sea, que ¿en qué quedamos? O sea, si lo dicen unos no hay problema, pero si lo dicen otros, Si hablamos de que los inmigrantes que han cometido delitos sean expulsados, entonces ya...
3: Son los mismos, los que dicen una cosa y la otra.
2: Un problema de racismo y con relación a la ley de extranjería.
1: Por cierto,
2: se puede modificar.
1: La Unión Europea también, quiero decir, que esto es un negociado, que el Ceuta es frontera sur de Europa. Ya no es una cuestión solo de España, que también.
2: Claro.
1: Es una cuestión de Europa.
2: Y luego tú decías lo de esto. Bueno, es que aquí también con la inmigración hay posturas absolutamente buenistas. Entonces, ¿qué vamos a hacer? Es una política. Con la inmigración vamos a seguir
3: tildar
2: una política.
3: Buenismo, no ser un judío racista,
2: no.
3: Muy complicado.
2: Déjame terminar la frase.
3: Sí,
2: ¿qué es?
3: Te digo que es muy
2: la
3: complicado.
2: Política, entonces, ¿qué es? Puertas abiertas. O sea, es decir, aquí no hay. La inmigración no tiene que ser legal, regular y ordenada.
1: Claro, esto nos lleva a otra cosa, claro. Que yo estoy intentando, desde que ha estallado todo esto, poner el foco también en el origen de todo esto. Y el origen de todo esto está en la dictadura de Marruecos. Y ahí vamos, Marijo, voy contigo, porque si a toda esta polémica tenemos ahora una información periodística, el primer medio que lo ha publicado ha sido el digital El Español, un informe de la Policía Nacional y que ha remitido al juzgado que investiga los hechos de la entrada masiva a Ceuta, que apunta a la participación de Marruecos, de gendarmes marroquíes, evidentemente, estamos hablando de 70.000 personas en la entrada masiva a Ceuta. Pero este informe ha provocado el enfado del ministro Fernando Grande Marlaska, que esta misma madrugada, a través de una carta que también se ha publicado en los medios, ha pedido explicaciones al director general de la policía para saber por qué no se le facilitó esta información. Y en esas estamos, Marijo.
0: Pues, desde luego, si existe un informe de la Policía Nacional en ese sentido que apunta a una posible implicación de Marruecos en lo ocurrido en Ceuta, lo primero que tiene que hacer, Marlaska, el gobierno, es aclarar qué pasó y qué conocía. Es que esto ya, raya, yo no sé si... es que no lo entiendo. Y tienen que dar explicaciones, tienen que dar no solo la Policía Nacional a Marlaska, es que... hay una falta de coordinación entre ellos, es evidente. Y acusar a Marruecos sin pruebas, luego parece que sí existen pruebas, es que todo, parece un cómic, pero es que es tan real, me parece una auténtica vergüenza.
1: Lo surrealista es que el director de la Policía Nacional no se lo transmitiera a Fernando Grande Marlaska, que es el ministro, que es su jefe.
2: Bueno,
1: a ver, Nerea.
2: Por partes. Yo no sé si este informe, porque no nos olvidemos que en la Audiencia Nacional hay una juez de la Audiencia Nacional que está investigando todo este procedimiento.
3: Y ahí casi, ya le habrá llegado, y, ¿no?
2: Muchas de las declaraciones que estamos viendo de los ministros, en los que estamos viendo que hay contradicciones, como por ejemplo las declaraciones de Margarita Robles y las declaraciones de Marlaska, por sin ir más lejos, que son contradictorias, es porque no están hablando tanto para los ciudadanos como para la, precisamente de cara a ese procedimiento y todos
3: a María Tardón
2: intentando que ver su responsabilidad, la responsabilidad de ella o de él como titulares del respectivo ministerio, salvarla como sea, y que entonces por eso unos dicen que sí. Lo que está claro, y cada vez más medios y cada vez más instituciones vienen a decir, que había hasta tres informes, y bueno, incluso Margarita Robles vino a decir que el CNI tenía conocimientos y que se puso en conocimiento que se iba a producir esta avalancha. Hasta tres informes. Otra cosa es que luego no se hiciese nada y tengamos que oír al presidente del gobierno hablar, bueno, de una conspiración judeomasónica, del que si los rusos, que si Israel, cuando esos bulos se produjeron después. Es verdad que hubo noticias que intentaban agrandar esto, pero se produjeron después de la invasión, después, no antes. Entonces, antes sí se tenía conocimiento. Hombre, el señor Marlaska debiera de estar enfadado, porque yo creo que tenía conocimiento y no hizo nada, absolutamente nada. Y hombre, yo que Marruecos está implicado, bueno, pues yo creo que por mucho que el gobierno de España y el señor Sánchez, que habrá que ver qué conoce Marruecos del señor Sánchez para este pliegue y este arrodillamiento del gobierno de España ante Marruecos, qué es lo que conoce, pero vamos, que Marruecos tiene responsabilidad en esto, pues hombre, yo creo que hay bastantes indicios de que es así.
3: Cuando entrábamos antes de entrar aquí al estudio, hemos visto en Televisión Española un titular, nos hemos reído Nerea y yo, porque ponía participó Marruecos.
2: Interrogativas.
3: Entre signos de interrogación. Entonces, pues sí, da un poco la risa. Obviamente, esa pregunta todo el mundo nos la tenemos respondida, si no desde el primer momento, o sea, al día siguiente. Por lo tanto, bueno, sorprende la actitud que tuvo Marlaska, sorprendió Margarita Robles tal y como soltó las cosas, es decir, como que efectivamente la mayor parte del gobierno ha estado intentando defender una cosa bastante indefendible. Entonces eso es bastante bastante obvio. Creo que Iñárritu se planteó que igual el PSOE lo que está intentando es seguir defendiendo ser el pagafantas del régimen araui, y aunque suene, pues yo qué sé, suene grueso, es que es lo que nos parece a todo el mundo. Entonces, bueno, esa es una de las realidades, pero está claro que no debemos, o sea, el responder a esa pregunta de participar en Marruecos, también utilizo Iñárritu una expresión, no hace falta ser Pericles para verlo, es decir, todos lo sabemos. Por lo tanto, creo que tienen que cambiar esa estrategia por completo y decirnos exactamente qué información tienen, darnos los datos, mucha más transparencia y decir exactamente pues qué hay detrás de todo esto. A mí me parece gravísimo que no lo hagan. Es un ejercicio de oscurantismo, de opacidad hacia la ciudadanía bastante preocupante. Y yo insisto, es que no me faltan críticas hacia la forma de gestionar todo esto, pero esto no puede esconder cuestiones como que las 70.000 personas que entraron por la frontera sur europea querían pasar esa frontera, y ese es lo que verdaderamente importa en todo esto, en que realmente Europa está ante una situación a la que no quiere confrontar. Entonces, al mismo tiempo que tenemos que analizar relaciones como la que se tienen con Marruecos, bueno, pues tenemos que ver qué relaciones tenemos con Europa, y Europa qué relaciones quiere tener con su frontera sur y con Marruecos.
2: No, o sea, mira, en esto más o menos coincidimos. Es que yo creo que Marruecos, o sea, precisamente lo que tú decías, entraron 70.000 y luego se volvieron unos cuantos, porque yo creo que, y además ese informe creo que pone el acento en eso, pues porque era pues un intento de mostrar qué es lo que, bueno, de la fuerza que puede tener y tal, como para presionar al gobierno de España y decir, que yo puedo aquí. Y claro, lo que pasa es que, bueno, pues los inmigrantes que se han quedado, pues están provocando serios problemas, y es que es la realidad, problemas de muchas cuestiones y entre otras de seguridad.
1: Vamos al 688-854-852. ¿Qué opinan los oyentes? Dicen, por ejemplo, que algo huele mal en este asunto. Creo que Marlaska debe dimitir ya. Ha dado tres versiones sobre si existió o no informe del CNI y ahora la Policía Nacional sale con esto. Tampoco es normal que se defienda tanto a Marruecos. Sobre las concentraciones de hoy, hay un oyente que considera que estaría bien una de apoyo a las personas migrantes y al pueblo de Ceuta. Una conjunta, no separadas. Comentan también que el Partido Socialista considere que las concentraciones a favor de Ceuta son en contra de Sánchez. Es una evidencia de que los propios socialistas consideran que Sánchez no ha respondido debidamente. Yo quiero escuchar a Nerea que saque la varita mágica y nos dé la solución al problema de Ceuta, pero factibles, no inventadas o soluciones que son contrarias a la ley. Según los manifiestos, yo podría ir a las dos concentraciones previstas. El problema de Yagoba y Bildu es que creen que ellos quieren el bien para todo el mundo, y el que esté en contra hay que convencerle u obligarle. A Sánchez, por otra parte, dice también este mismo oyente, solo le ha faltado culpar al contubernio judeo-masónico. También comentan que los de GKS solo ellos pueden manifestarse, los demás somos unos fachas. Si entran en la playa de La Concha 50.000 personas y la ocupan en pleno agosto, ¿qué haríamos? Preguntan. Más mensajes. Recuerdo una manifestación supuestamente a favor de las víctimas del terrorismo cuando era contra Zapatero. Acabaron agrediendo a Rosa Díez, José Bono y otros socialistas. ¿Quién toma por tontos a quién respecto al tema de las concentraciones? El PP hace lo fácil, decir todo lo mal que está todo y no da alguna solución. Yo no se la he oído. Están encantados con esta crisis. Y luego también agradece la aclaración del marco legal que hemos hecho antes, hace un ratito, con el corte de Juanjo Álvarez. Y nada, pues evidentemente es nuestro deber recordar a los oyentes en qué marco legal nos estamos moviendo. Bueno, ¿y en qué marco nos estamos moviendo con los médicos? Voy a incurrir en un tópico, pero se avecina un otoño caliente, siempre lo decimos, pero es verdad, porque tremendo enfado del colectivo médico por la aprobación ahí en el Consejo de Ministros del anteproyecto de ley del Estatuto Marco. El colectivo médico vuelve a denunciar la cerrazón y el empecinamiento del Ministerio de Sanidad en seguir adelante con este estatuto que cuenta con el rechazo del sector médico, ignorando, dicen desde el Sindicato Médico de Euskadi, meses de huelgas, movilizaciones y reiterados intentos por su parte de alcanzar una negociación real. Escuchan a la delegada del Sindicato Médico de Euskadi, Ana Santorcuato.
5: Resulta incomprensible que después de un conflicto de esta magnitud, Sanidad haya dejado transcurrir el verano sin realizar un verdadero intento de acercamiento y pretenda ahora continuar la reforma prácticamente desde el mismo punto. Nada ha cambiado porque el Ministerio no ha querido cambiar nada.
1: Critican que el Gobierno lleve la reforma al Congreso sin tener garantizados los apoyos. Por supuesto, el colectivo médico y también los parlamentarios insisten en que la ministra de Sanidad debe asumir la responsabilidad política de haber llevado al conflicto hasta este punto y dan por agotada la interlocución con la ministra y anuncian que mantendrán todas las medidas de presión y movilización necesarias. Ojo con esto, Marijo, que ya hemos visto antes del verano la afección que provocan las huelgas médicas.
0: Sí, sobre todo en Euskadi, ¿verdad? Que el sistema sanitario es mayoritariamente público, es quienes más sufrimos las consecuencias. A ver, la ministra de Sanidad es que está cometiendo error tras error, ¿ya? Una falta de liderazgo por su parte, es que tiene que sentarse, escuchar, dialogar y negociar, y no lo está haciendo, es evidente porque ahí está, ¿no?, la queja de del sindicato médico. El problema es que cuanto el conflicto, pues lo que decíamos, ¿no?, el otoño caliente que se prevé, el otoño, que además todos sabemos y todas sabemos, ¿no?, que si la gripe, que si los problemas de todos los inviernos. Entonces, si esto sigue así, las listas de espera crecen, se acumula la actividad y tiene un impacto directo en cada una de nosotras. Entonces, es que la ministra, si no puede ella gestionar este conflicto, ya lo hemos dicho, que tome cartas Pedro Sánchez, porque en Euskadi además hemos demostrado que sí se puede, que cuando hay voluntad política se puede negociar acuerdos. Entonces, me parece un error gravísimo lo que está haciendo la ministra de Sanidad en este caso.
3: Hola. Sí, mira, voy a coger palabras de un oyente que ha hablado de convencer o obligar. Yo creo que obligar es una mala medida siempre. Obligar es lo que lleva a no poder convencer. Y lo que están haciendo es obligar a pasar por el aro a los médicos. Por lo tanto, esto enquista la situación y precisamente nunca va a llevar a convencerles. Es negociar la vía y convencer a través de la negociación. Entonces, no hay otra fórmula. Y está claro que no ha negociado o no han conseguido nada en esa negociación que nosotros no hemos visto y que nos están diciendo los médicos, los representantes de los médicos, que no se está produciendo. Por lo tanto, pues blanco y en botella. Yo creo que está bastante claro que, bueno, los sindicatos, la mayoría sindical vasca, tienen claro que esto debería ser una negociación colectiva, unificada, no debería ser los sindicatos médicos los que, pues bueno, lleven la negociación, y se debería hacer también un convenio marco o una serie de convenios marco en un sentido de vasco, quiero decir, hacerlo en la comunidad autónoma vasca, en Navarra. Tenemos la posibilidad de hacerlo, debería el Estado ver su falta de capacidad para llevar adelante esta negociación y darnos las posibilidades aquí a poder llevarlo adelante. Pero bueno, parece ser que eso no es una vía ni se está contemplando. Hay otras cuestiones. La verdad es que falta inversión pública, tienen que reducir la temporalidad, hay muchas cuestiones y esto se enquista. Y es que no sé, o sea, hace como 4 días ya me contó una amiga que le andan moviendo una operación porque dan, por supuesto, la bueno, que está ya todos los hospitales teniendo esto en cuenta. Es decir, que esto está hecho. Es grave, es un problema de salud y es un problema laboral importante. Espero que desde el gobierno español pues cambien la estrategia.
2: Sí, sin querer entrar en lo de antes, que me ha preguntado un oyente por contestarle,
1: sí.
2: El Partido Popular sí tiene un plan, tenía un plan para Ceuta, de hecho lo presentó, y algunas de esas medidas son las que se han tomado tarde, pero que se han tomado, como lo del interés para la seguridad nacional o lo del mando único, por decirle que sí que tenía. Pero con relación a este, es el mejor ejemplo la señora García de una cosa es predicar y otra dar trigo, porque además parece mentira, porque estamos ante una ministra que ella es médico. Quiero decir que ella es médico y que clamaba por el diálogo cuando estaba en la Comunidad de Madrid en la oposición, clamaba por el diálogo, por la negociación, y bueno, pues se ha demostrado que al frente del Ministerio de Sanidad hace absolutamente todo lo contrario, y durante todo este verano, bueno, pues ha estado también como el señor Sánchez de vacaciones el ministerio, porque no han aprovechado, como ha dicho la interviniente anterior, no han aprovechado precisamente para intentar avanzar. Y es difícil avanzar porque, claro, cuando uno intenta negociar, claro, la negociación al final es intentar llegar a un punto de encuentro, y para llegar a un punto de encuentro, todos tienen que dejar pelos en la gatera. Si tú pretendes negociar sin moverte de tu posición en ningún momento, pues es que no vas a llegar a la negociación. Y además juega con una cosa que, vuelvo a insistir, siendo ella como es médico, y es, pues las huelgas de médicos son muy impopulares entre la ciudadanía. ¿Por qué? Pues porque afectan directamente a uno de los bienes más preciados, que es la salud. Entonces afectan a que las listas de espera aumenten, a que las intervenciones se muevan. Entonces eso, bueno, según si estuviera yo ahora en la tertulia de los martes, que es en la que habitualmente estoy, Uri diría que no tiene derecho a huelga. Porque el derecho a huelga de la Constitución española es para todos, según Uri, menos para los médicos, quiero decir. Hombre, entonces, pero teniendo como tienen el derecho a huelga, que lo van a ejercitar, porque como tú decías, se prevé un otoño caliente, sí que es verdad que es muy impopular. Y hemos muchas veces que hemos tratado este tema aquí y ha habido intervenciones de los oyentes, bueno, pues y también es comprensible la opinión de los oyentes, pues porque al final, como digo, afecta a uno de los mayores bienes, que es la salud. Entonces, desde el momento en el que, bueno, pues los servicios públicos que están para precisamente preservar la salud fallan por esa huelga de médicos, pues es lógico que los ciudadanos pues al final se vean resentidos. Entonces yo creo que hay una absoluta inoperancia de la señora García, de la ministra de Sanidad, que su gestión, al margen de otras cuestiones, en esta es un fracaso rotundo. Yo creo que debiera de dimitir y debiera ponerse al frente, en este caso, el señor Sánchez, porque si no, no. Vemos que la situación estaba enquistada, pero es que no se ha avanzado
1: para
2: nada.
1: ¿Para que tú pidas que se ponga al frente Pedro Sánchez?
2: Bueno, o sea, porque este es el momento. O sea, debiera dimitir también Sánchez, pero bueno, desde luego, en este tema, la señora García tendría que dimitir totalmente.
1: ¿Alguna crítica a los médicos o no?
3: Es que hay una cuestión.
1: Pregunto,
3: es que si los médicos están defendiendo sus
1: estamos
3: derechos.
1: Estamos cargando en el ministerio con su parte de responsabilidad, sí. Pero ¿tenéis algún reproche o comentario crítico a los médicos, a los que, por cierto, aquí en este programa damos voz un montón de veces y volveremos a hacer, ¿eh?
3: Es que hay una cuestión, o sea, si tuviera alguna crítica, es que la responsabilidad del servicio es de las administraciones. Es decir, no es suya de los médicos. O sea, tiene el código deontológico, tiene un montón de cosas encima uh-huh. ya, los médicos. El servicio lo tiene que dar las administraciones. Entonces, ahí está la responsabilidad. Si no queremos, si no vemos algunos que la negociación tenga que ser con un sector tan concreto como el de los médicos, entonces igual es que el ministerio debería abrir la negociación pues más a todos los sindicatos, a sectores más amplios o lo que hiciera falta, y ver cómo llevar las negociaciones de una forma más amplia. No es lo que han hecho estos meses, lo que ha hecho es quedarse como estaba todo. Entonces, por mucho que pudiera criticar a los médicos por la siguiente huelga, pues me estaría quedando cojísimo si no critico muchísimo más a la administración que tiene que asegurar el servicio y a la propia, bueno, es que como bien ha dicho Nerea, es que médico la señora ministra, es decir, ya sabe de qué va esto. La responsabilidad es de la administración y recae en todo el gobierno, no solamente la ministra, sino también efectivamente el gobierno en su conjunto, incluido el presidente español. Está claro que deberían cambiar la estrategia y no lo han hecho.
1: Lo dejamos aquí. Marijo, Iagoba, Nerea, eskerrik asko.
0: Eskerrik asko.
1: Buen día.

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0: Como dicen ahora y como hacen ahora.
1: ¡Ay, ay, ay! Muy bien traído.
0: Porque hay muchas cosas nuevas que se hacen ahora en este mundo loco. ¿Hacia qué parte del mundo nos vamos? ¿Hacia todo el globo?
1: Hacia cualquiera.
0: Hacia,
1: mira,
0: todo el globo terráqueo.
1: Sí, por irnos a un ejemplo, pero uno de tantos, ha habido hace unos días una batalla masiva en Madrid, en el barrio de Chamberí, de farmear aura.
0: Es la nueva moda, la nueva tendencia, ¿no? Farmear,
1: sí,
0: aura.
1: Es la nueva tendencia entre los jóvenes.
0: ¿Esto no lo mencionamos cuando hablamos de los nuevos vocabularios con Oyera Chalandavaso? Sí,
1: mira,
0: ¿no?
1: Qué bien traído. Esto no está preparado, querida audiencia.
0: No me digas que has sacado el audio.
1: Claro que lo he sacado, porque ahora decís, ahora dicen los jóvenes, los modernos, que esto es... Nosotros hace ya 25 semanas hablamos...
0: Jesús,
1: que es que, dice Instagram cuánto hace que subimos el vídeo. Claro.
0: Vale. No lo habías calculado tú.
1: No, que soy de letras. Hablábamos de esos nuevos... de la nueva jerga entre la chavalería, y ahí hoy la Chalandavaso nos enseñaba el término.
2: Farmeando aura.
0: Ostras.
2: O cosechando aura.
0: Cosechar aura, tener buenas vibes, estar de chill.
2: No, es tener carisma, aura, carisma, entre los jóvenes.
0: Bueno, esto tiene un poquito más de lógica.
2: Un poquito más de...
0: Sí, más de lógica semántica, quiero decir, porque lógica no tiene ninguna.
2: No.
0: Pero, vale. O sea que si estás de aura, estás en plan PEC, ¿no?
1: Vale. Más o menos, bueno.
0: Yo intentaba adaptarme a los nuevos tiempos,
1: pues,
0: no, sin gran éxito, pero yo lo intenté.
1: Pero fíjate, lo hablábamos, conocíamos el término dentro de una lista muy larga sin saber lo que vendría después, porque en verano, sobre todo en este último mes, está viviendo toda una explosión. Bueno, la expresión procede de dos conceptos de la cultura de Internet. Farmear. Esto es un anglicismo relacionado con los videojuegos, farmear, de farm, granja, y es esa idea de cultivar y conseguir recursos o experiencia haciendo algo de manera repetida dentro del juego. Mientras que Laura, pues es, pues eso,
0: carisma.
1: Tener seguridad, tener presencia.
0: Claro, básicamente no vamos a reproducir ninguna competición de farmear aura porque básicamente es visual.
1: Es de gestos,
0: claro. Entonces es hacer así como con los brazos y acercarte a tu oponente, ¿no?
1: Pero bueno, lo que antes podía ser...
0: Es como una pelea, como son estas peleas de gallos de los de la música urbana, el rap y tal, pero sin recitar nada y sin micrófono. Simplemente gestualidad.
1: Gestualidad. Por ejemplo, el típico gesto del 6-7... que yo creo que ya todos sabéis cuál es, que haces así, vas levantando alternativamente los dos brazos. Si no sabéis cuál es, miradle al Papa, que lo hace.
0: Sí.
1: Lo hace.
0: Está
1: el Papa
0: última,
1: farmeando ahora, ¿eh?
0: Está la última,
1: ahí
0: León.
1: Lo tienes. Y te voy a decir que esto no es exclusivo de gente joven, porque también gente mayor, muy mayor, se ha visto inmersa en algunas
0: se
1: de estas batallas.
0: Se ha visto farmeada también.
1: O han farmeado más bien ellos.
0: Es verdad, he oído y leído a gente, pues eso, más de nuestra generación, vamos a decir, diciendo que esto de reírse de los jóvenes... ya lo hacían los mayores cuando nosotros éramos jóvenes, y no les falta razón en ese argumento, aunque también es verdad que es que esto de farmear ahora es muy surrealista.
1: A ver, es que es
0: porque,
1: muy cómico de ver.
0: No, también se reían cuando en los 80 los jóvenes hacían breakdance. Hombre, no es lo mismo, el breakdance es un baile con música.
1: Claro.
0: Que luego te puede gustar más o menos.
1: Mira, yo esto me lo imagino como cuando estás tú solo, sueles ser de adolescente en casa, te pones música y te piensas que estás en un videoclip mirándote en el espejo.
0: Estás haciendo air guitar, ¿no?
1: Por ejemplo,
0: ya,
1: pues es
0: ya,
1: un poco
0: pero,
1: sí, hay, pero en la calle con gente.
0: Ahí hay un acompañamiento musical, al menos.
1: Sí, cierto.
0: Es que aquí
1: cierto.
0: No hay nada, es el silencio, nada. Y tú haciendo gestos.
1: Empiezan a hacer gestos así sobraditos, que si la cara, que si tal. Bueno, en fin. Si tenéis la oportunidad, esto lo cuento mientras Chema Gutiérrez está farmeando ahora aquí en mitad en el estudio.
0: Lo estoy haciendo así, Erjano.
1: Eso es. Bueno, que insisto, es una moda que está en pleno apogeo.
0: Sí.
1: Y ya hemos visto pues incluso una batalla en Madrid.
0: Pero con todas las de la ley.
1: Sí, ha abierto por todos los lados.
0: Batalla sin dejar
1: pero qué,
0: rehenes.
1: Y qué cantidad de gente mueven. Entonces, oye, si tenéis la oportunidad allí donde estéis, si veis a un grupo de jóvenes haciendo el
0: Chamberí,
1: cafre en
0: mira
1: el
0: que
1: parque,
0: es un barrio castizo el de Chamberí.
1: Pues míralo. Pues... yo os aconsejo que si hay una batalla de aura por ahí cerca, que os acerquéis a... Porque es que merece la pena no perdérselo, el tema.
0: Tenemos que hacer un campeonato de farmear aura aquí. Lo que pasa, claro, es que... Es que no se puede, porque se quedaría la emisión en silencio.
1: Ya, es que hay que darle una vueltita.
0: Claro,
1: hay que y de hecho, incluso, insistimos, esto ha nacido todo del lenguaje de Internet, que incluso ha inventado una contabilidad imaginaria.
0: Ojo.
1: Más 1000 puntos de aura, menos 5000, aura infinita. Aura infinita, ya es que has hecho un gesto que bueno, que has dejado flipando
0: que
1: a todo el mundo. Bueno, pues nada.
0: Pues vale.
1: Que en eso está la juventud ahora mismo.
0: ¿Algo más?
1: Sí,
0: una si más. ¿Hacia qué parte del mundo nos vamos?
1: Si quisieras, pues mira, nos vamos a ir hasta... Nos vamos a quedar en Internet.
0: Bueno.
1: ¿A ti te gustan las salchichas?
0: Sí, claro.
1: Pues que sepas que ha habido un grupo de entusiastas de las salchichas que han lanzado Planet Burst, que es una plataforma web que funciona como un atlas mundial, recoge todas y cada una de las variedades de salchichas del planeta. Planet Burst se llama. Es una herramienta que ofrece una guía geográfica interactiva sobre la historia, recetas, locales comerciales, restaurantes vinculados a este alimento. El proyecto surge con la intención de preservar la memoria culinaria de este tipo de embutidos y también, bueno, pues para los que sean muy cafeteros o muy salchicheros en este caso, pues facilitar su localización para los consumidores en todos los continentes del mundo.
0: Bueno, bien.
1: Planet Burst. Tienes un catálogo ahí, si tenéis un rato así tonto, podéis o ir a farmear Aura o cotillear en el atlas de salchichas.
0: Al Planet Burst.
1: Ahí está.
0: El mundo está loco.
2: ¡Vamos!

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Saludos, bienvenidas, bienvenidos. Esto es Onda Vasca, la radio que conecta contigo. Hoy la encendemos para mirar hacia uno de los lugares más íntimos de nuestras vidas. Ese vínculo tan maravilloso que existe entre los padres, las madres y los hijos. Porque hay canciones, y lo vamos a demostrar, que hablan de amor, de despedidas, de noches interminables. Y luego están estas otras canciones que parecen escritas con el corazón abierto, las que intentan explicar lo difícil y a la vez maravilloso que es cuidar de alguien que llega para cambiarlo todo en tu vida. Esos son los hijos. Bueno, pues durante las próximas horas vamos a recorrer historias cantadas sobre la infancia, sobre el miedo a no saber hacerlo bien, la ternura de ver crecer a un hijo, la nostalgia de quienes ya son mayores y siguen escuchando una voz pequeñita en algún rincón de su memoria, canciones que nacieron como cartas, como promesas, como abrazos musicales convertidos en canciones. Demostraremos que hay artistas que escribieron pensando en la primera vez que, por ejemplo, sostuvieron a su bebé entre los brazos. Otros hablan de hijos que se marchan, de padres presentes, de padres ausentes, de madres que sostienen el mundo sin hacer apenas ruido. También vamos a escuchar canciones que recuerdan que todos, incluso cuando dejamos atrás la niñez, seguimos siendo hijos de alguien. No importa la edad que tengamos, todos hemos ocupado ese lugar alguna vez, el de cuidar o el de ser cuidados. Y quizá por eso estas canciones que hemos recogido llegan a lo más profundo, porque hablan de lo más frágil, de lo más verdadero que tenemos, el amor hacia nuestros hijos. Bueno, pues vamos a prepararnos para un viaje lleno, por tanto, de emociones, recuerdos, melodías que abrazan. Vamos a comenzar este especial dedicado a las canciones sobre la paternidad, la maternidad, los hijos. Que hablen a partir de ahora las canciones. Vamos a empezar con un clásico veterano de 1956. Whatever will be, will be. Pues whatever will be, el qué será, qué será, qué será. Es una canción de Doris Day construida a partir de un diálogo entre una niña y su madre. El concepto de hija, por supuesto, aparece desde el inicio. Porque la canción habla, empieza, arranca con esta estrofa. When I was just a little girl, I asked my mother. Cuando era solo una pequeña niña, pregunté a mi madre. ¿Qué será, será? Whatever will be, will be.

Escuchamos a Harry Belafonte, para muchos considerado el rey del calipso, una personalidad también en el panorama musical, televisivo en los Estados Unidos, activista social, lo vimos en el show de los teleñecos en múltiples ocasiones. Y aquí nos canta Danny Boy, que habla indirectamente de un hijo, una despedida parental. La mención aparece en el propio apelativo Danny Boy, usado afectivamente como hijo o muchacho de mi hogar. Harry Belafonte, que da paso a nuestro siguiente...

este invitado. Antes una frase de esta, bueno, de estas que van a sonar mucho a lo largo del programa y que tienen que ver con el concepto de la paternidad, el ser hijo o tenerlos, los hijos. Esta es de Gabriel García Márquez y dice así: cuando un recién nacido te aprieta con su pequeño puño por primera vez, cuando aprieta con su puño por primera vez el dedo de su padre o de su madre, ya lo tiene atrapado para siempre.

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1: Escuchamos a Atahualpa Yupanqui en quechua, el que viene de lejanas tierras para decir algo. Nació en el campo de la Cruz, en el norte de la provincia de Buenos Aires, en Argentina, un 31 de enero de 1908. Un nombre relevante, fundamental en el folclore latinoamericano, gracias a canciones como este Duerme Negrito, que en realidad es la nana que le canta una madre a su hijo. Una historia, bueno, pues muy bonita, que seguramente a más de uno le trae excelentes recuerdos. Esta es una de las canciones genuinas. Ahora, una de las versiones. Hay dos fantásticas. Una de ellas, la de Mercedes Sosa. La otra de Víctor Jara. Mira, nos quedamos con las de la negra tucumana. Esta nana preciosa que habla del concepto de la maternidad. Los hijos hoy en el foco, aquí en Onda Vasca.

Ay, los hijos. Un hijo es una pregunta que le hacemos al destino, decía José María Pemán. Venga, vamos a escuchar ahora a Charles Aznavour, a Mafil. Una de sus grandes canciones del álbum Qué triste Venecia, de 1964.

0: hija a Mathil, Charles Aznavour. Los hijos son los anclajes que atan a la vida a sus madres y a sus padres. Venga, vamos con otra canción en francés del italo-francés, o francés de origen italiano, Sergio Reggiani.
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La música de Serge Reggiani sonando hoy en Onda Vasca en esta tarde que vamos a dedicar, que ya estamos dedicando al fantástico concepto de la maternidad, la paternidad, cómo se ha visto reflejado el concepto de ser un hijo en la historia de la música. Iremos recorriendo décadas y décadas, géneros y géneros. Y ahora le llega el turno a John Lennon, primero dedicando una canción a su madre, hablando de su perfil de hijo, y después homenajeando a su propio hijo en el superéxito Darling Boy, Beautiful Boy. Venga, pero empezamos con el agradecimiento explícito de Lennon hacia su madre. Es un single también muy veterano que nos lleva al Plastic Ono Band de 1970. Venga, mientras empieza a cantar John Lennon, otra frase. Tener un hijo es aceptar para siempre que tu corazón camine fuera de tu cuerpo.

La canción Mother es un tema desgarrador de la discografía de John Lennon, también biográfico, porque es un lamento crudo, personal, sobre el abandono parental y la pérdida, marcando, en cierta manera, una catarsis de sus traumas de infancia, un desahogo. La escribió en 1970, en el año 70, tras una terapia con profesionales de la psiquiatría. La escribió después de, bueno, necesitar de alguna manera vehiculizar todos esos sentimientos, y es que aparece la rabia, el dolor, la ausencia de su padre, que lo abandonó de niño, y la muerte prematura de su madre. La canción culmina en un desgarrador grito final, que ya está sonando por aquí. Mother, la música de John Lennon aquí. Bueno, a ver, contando que la maternidad, la paternidad, el sentirse hijo de, no siempre es maravilloso. La mayor parte de las veces sí, es una historia extraordinaria de vida, pero no siempre, ni los padres son lo que se espera de ellos, ni los hijos tampoco. Afortunadamente suele ser una excepción. Venga, seguimos con John Lennon. Habíamos prometido una canción dedicada a su hijo, y aquí llega Beautiful Boy, Darling Boy, dedicada a su hijo Sean Lennon. Aquí aparece la famosa frase: Life is what happens to you while you are busy making other plans. La vida es lo que pasa mientras tú estás ocupado haciendo otros planes.

0: Beautiful Boy, Darling Boy, una canción dedicada por John Lennon a su hijo Sin. Venga, otra frase sobre lo que significan los hijos en nuestras vidas. Los hijos no nos pertenecen, nos son prestados para que les enseñemos a volar. Venga, una de las canciones más representativas de esta categoría que hemos elegido para el programa de hoy, este Father and Son de Cat Stevens. Una canción extraordinaria, imprescindible en su repertorio.
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0: Father and Son es una canción de Cat Stevens de 1970. En realidad, un diálogo entre un padre y un hijo. La alternancia vocal representa ambas generaciones, los dos tonos que utilizaba Cat Stevens en esta canción. El conflicto paterno-filial es el centro completo de la trama de la historia, ¿no? It's not time to make a change. No es el momento de hacer cambios, decía Cat Stevens. A los padres nos cuesta dar el ok a las grandes revoluciones. Venga, vamos a escuchar la versión maravillosa que hizo Johnny Cash de este clásico de Cat Stevens.
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0: I Have to Go Away. Termina así esta canción de Cat Stevens, versionada, ¿y de qué manera? Por Johnny Cash. Venga, vamos a escuchar una canción del disco I Who Have Nothing, de Tom Jones, de 1970. Y aquí nos habla de la hija de la oscuridad, de Daughter of Darkness.
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Daughter of Darkness, éxito del 70, hija de la oscuridad. La canción habla sobre un amor intenso pero muy tóxico y se centra en el dolor y la traición después de una ruptura. La letra cuenta cómo una mujer engaña y abandona al protagonista, que la describe como una figura seductora y destructiva. Es una hija de la oscuridad. Le pide que se aleje de su vida tras romperle el corazón. Venga, más frasecitas que tienen que ver con el concepto de la paternidad, la maternidad, el sentirse un hijo bien querido, mal querido, bien cuidado, mimado, sobreprotegido, desvalido. Venga, cada hijo inaugura un mundo nuevo dentro de las vidas de sus padres, gran verdad. Los hijos llegan para cambiar nuestra rutina y también nuestra forma de entender el mundo y el amor. Venga, traemos ahora a Nina Simone dedicándole esta canción a su padre, My Father.

En esta canción, Nina Simone, titulada My Father, dice cosas como estas. Mi padre siempre me prometió que viviríamos en Francia, iríamos a navegar en el Sena y yo aprendería a bailar. Vivíamos entonces en Ohio, trabajaba en las minas y en sus sueños como barcos sabíamos que zarparíamos a tiempo. Oh padre, llévame contigo, no me dejes aquí sola, quiero irme también a donde tú vas. He esperado a que el invierno pase y se derrita la nieve, pero los años se han ido y el tiempo ya no vuelve. Bonita canción de Nina Simone, como decimos, dedicada a su padre. Venga, nos vamos a un éxito del 68, una canción multiversionada, entre otros por Dusty Springfield, que cuenta la historia de un amor adolescente y el deseo prohibido entre una joven y un tal Billy Ray, el hijo del predicador. The Son of a Preacher Man.

Son of a Preacher Man, en la voz de la gigantesca Dusty Springfield, María Isabel, Catherine Bernadette O'Brien, cantante popera inglesa, productora discográfica con una carrera gigantesca que comenzó en el 50 del siglo pasado y que terminó 40 años después. El 2 de marzo de 1999 fallecía Dusty Springfield tras una larga lucha contra el cáncer. Solo tenía 59 años. Venga, otra frase extraordinaria antes de escuchar este Child of Mine, mi hijo, de Carole King. Antes de tener hijos conoces muchas formas de amar. Después, solo hay una que importa de verdad. Pase lo que pase, le pese...

Child of Mine, música de Carole King. Sobre esta canción estupenda, en la que se habla del amor incondicional que se siente hacia tus hijos. Vamos a contar otras frasecitas también relativas a este universo de la crianza. Un hijo convierte lo cotidiano en extraordinario. Los hijos nos cambian la vida y casi siempre para enseñarnos verdaderamente quiénes somos de verdad. Venga, nos vamos a la era más bluesera de los Fleetwood Mac, este Child of Mine, de Stevie Nicks y compañía.

decía que es la banda Fleetwood Mac en referencia a Stevie Nicks, que todavía no había llegado, porque este es un temazo de 1972 y quien cantaba era Peter Green. Stevie Nicks, que vino a revolucionar a los Fleetwood Mac, llegaría a la banda cambiando absolutamente todo, el estilo, las letras, los ritmos. Llegó en 1975 y con ella el éxito comercial de este grupo británico.

Hoy la cosa va de padres, de hijos, de sentimientos, de paternidad, de maternidad, de responsabilidad. Y antes de cerrar esta primera hora, un par de frases también que nos sirven para contextualizar el tema que nos ocupa. Criar a un hijo es aprender a vivir con el alma dividida. Ser padre o ser madre es descubrir que ya nunca volverás a preocuparte solo por ti. Venga, hacemos una pausa y enseguida volvemos con más canciones dedicadas a lo que significan los hijos en nuestras vidas.

Saludos y bienvenidos de nuevo, amigos oyentes, a este especial monográfico en Onda Vasca, en el que hoy os estamos trayendo un programa lleno de emociones, hijos que cambian el mundo, canciones que hablan desde el corazón de los padres, de las madres. Un recorrido musical por aquellas canciones que tienen como hilo común argumental la maternidad, la paternidad y cómo un hijo lo transforma todo en las vidas de los padres. Desde la ilusión del embarazo hasta ese amor inmenso que nos reinventa por completo cuando sabemos que vamos a ser aitas. Canciones que hablan de ternura, de miedo, de gratitud, de esa revolución vital, no solo hormonal, que traen los hijos. Es el momento de seguir acomodándonos en casa, de subir el volumen y de dejar que la música nos llegue al alma. Venga, segunda parte, canciones sobre los hijos. Y una de las nuestras, sin duda ninguna, es esta de Oscorri. La encontramos en su álbum Alemania en Euskaraz de 1984. Nacho de Felipe y compañía, una de las letras más bonitas del cancionero vasco en alusión a lo que significan los hijos en nuestras vidas.

Escuchamos este hermosísimo tema, la canción de Oscorri, bajo el filtro, el prisma, el tuneado folky de los vallisoletanos Celtas Cortos. Sin duda, un precioso homenaje a este tema tan simbólico del repertorio del grupo de Nacho de Felipe, Antón Lacha, Vicente Martínez, Xavier Ceverio y compañía. Venga, y como no hay dos sin tres, vamos a por otra versión, esta en modo ska, con Skavidean, que hacen suyo también Aita Semea. El disco Bideak Darrai, de 2018. A ver qué tal suena, venga. Aita Semeak.

0: aita semeak tabernan daude, ama
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0: Ama pringando, ¿eh? Ama alaba Jokoan, jugando con la otra parte de la familia. Padres e hijos, hijos y padres reflejados en música de todos los tiempos. Mira una frase de Víctor Hugo. Una casa sin hijos es una colmena sin abejas. Vamos, que una casa sin hijos es una casa completa, pero con hijos es un hogar. Venga, vamos a escuchar a los Chicory Tip con este temazo de 1970 y... ¿cuántos? Venga, un, dos, tres, cuatro... del 72. Son of my mother, el hijo de mi madre.

Son of my mother, son of my father, Chicoriti. Exitazo de 1972. Los hijos son el ruido más hermoso que puede llenar una casa. Pasamos de enseñarles a caminar a aprender de ellos cómo seguir adelante. Aprendemos de ellos, pero tenemos la obligación de enseñarles el camino de la vida. Teach your children, Crosby, Stills, Nash & Young.

Teach Your Children, de 1970, es un single de Crosby, Stills, Nash and Young, un himno folky que aboga por la comprensión intergeneracional, por el amor y la transmisión de valores positivos entre padres e hijos. La canción la escribió Graham Nash y busca cerrar la brecha generacional de finales de los 60, pidiendo respeto mutuo a padres y a hijos. Venga, y aquí la versión que hicieron en su momento los Egan en un single que titularon Bizitzaren Legea.

Bizitzaren legea, la ley de vida, es enseñar a tus hijos a que caminen con valores por ella, una vida que te va a poner a prueba, primero como hijo, luego también como aita.

pues es otra fantástica versión del Teach Your Children de Crosby, Stills, Nash & Young, a cargo en este caso de Imaginary Future y Kina Granis. Venga, y ahora vamos con una canción de 1981 titulada Esos locos bajitos, una emblemática canción de Joan Manuel Serrat, que viene a reflexionar sobre la infancia, la paternidad y la educación. Destaca cómo los adultos tenemos que transmitir nuestros miedos y frustraciones a los niños mientras intentamos criarlos. Transmitirlos, sí, pero no contagiarlos. Porque hay que transmitir que la vida no es fácil, pero siempre plantear reflexiones maduras, comprensibles, que hay que hacer frente a los problemas. La letra viene a criticar la rigidez adulta frente a esa libertad en la que se desenvuelven con naturalidad los niños cuando son pequeños. Niños a los que Serrat bautizó como esos locos bajitos.

ojo a la profundidad de esta canción de Serrat. A menudo los hijos se nos parecen, así nos dan la primera satisfacción, esos que se menean con nuestros gestos, echando mano a cuanto hay a su alrededor, esos locos bajitos que se incorporan, con los ojos abiertos de par en par, sin respeto al horario ni a las costumbres, y a los que por su bien hay que domesticar. Niño, deja ya de joder con la pelota, niño, que eso no se dice, que eso no se hace, que eso no se toca. Cargan con nuestros dioses y nuestro idioma, nuestros rencores y nuestro porvenir. Por eso nos parece que son de goma y que les bastan nuestros cuentos para dormir. Nos empeñamos en dirigir sus vidas sin saber el oficio y sin vocación. Les vamos transmitiendo nuestras frustraciones con la leche templada y en cada canción. Niño, deja ya de joder con la pelota, niño, que eso no se dice, que eso no se hace, que eso no se toca. Nada ni nadie puede impedir que sufran, que las agujas avancen en el reloj, que decidan por ellos, que se equivoquen, que crezcan y que un día nos digan adiós. Tan crudo, tan bonito y tan de verdad. Esos locos bajitos. Hoy canciones sobre el significado de la paternidad o de sentirse un hijo o una hija, reflejado en las letras de canciones archiconocidas para nuestros oyentes. Aquí en Onda Vasca, la radio que conecta contigo. Y esto es Isn't She Lovely, de Stevie Wonder, del 76, dedicada a su hija recién nacida, Aisha.

importante es saber educar y moldear a los hijos. Moldear no es hacerlos a tu imagen y semejanza, sino contribuir a que su personalidad, siendo libres, tenga unos límites que vayan comprendiendo para que tengan un buen aterrizaje. Eso sin pasarnos de frenada, ¿eh? Porque mira, vamos con unas frases que hablan precisamente de esto. Educar a un hijo no es hacerlo a tu imagen y semejanza, sino ayudarle a descubrir la suya. No le evitéis a vuestros hijos las dificultades de la vida. Enseñadles más bien a superarlas. Venga, hay otra también de estas que nos abren los ojos. Solo dos legados duraderos podemos dejar a nuestros hijos: raíces y alas.

En esta canción de Neil Young se habla de cómo miran los hijos a sus veteranos padres. En este caso a un señor mayor, que es en lo que se ha convertido su padre pasado el tiempo. Ley de vida, por otra parte. Intentamos enseñar a nuestros hijos un camino, intentando precisamente que el que encuentren sea el suyo, pero con aditivos, con lo que creemos que son valores fundamentales que hay que renovar de generación en generación. ¿Por qué? Pues porque criamos hijos para el mundo, no para nosotros, por mucho que nos gustaría que se parecieran en algo a nuestra vida, a la que hemos vivido, ¿no? Sin embargo, el éxito verdadero de un padre o de una madre es aceptar que su hijo piense distinto, que tenga un criterio propio. Venga, vamos ahora con una canción también con mucho mensaje. Elton John interpreta The Last Song, una balada sobre la reconciliación entre un padre y su hijo gay moribundo en el contexto del SIDA. Escrita después de la muerte de Freddie Mercury, busca combatir la intolerancia y el rechazo familiar, enfocándose en el arrepentimiento de un padre que acepta a su hijo, pero demasiado tarde.

música de Elton John, también con mensaje dirigido en este caso a esos padres que no terminan de empatizar con sus hijos cuando tienen, en este caso, una identidad de género que no terminan de aceptar. Está contextualizada en el Reino Unido de los 90, en la época en la que Freddie Mercury anunció no solo su homosexualidad, sino que sufría SIDA y todo eso que tanto condicionó socialmente a la época, ¿no? Hoy parece superado todo aquello, pero fue suficientemente potente el mensaje como para que Elton John, Sir Elton John, lo incluyera en esta canción que escuchamos de fondo, The Last Song. Venga, ya nos vamos con otra también extraordinaria, escrita por Rod Stewart, Forever Young, Joven por Siempre. Una canción personal escrita como un himno de amor y disculpa del propio Rod Stewart hacia sus hijos mayores, Son y Kimberly, tras darse cuenta de cuánto tiempo se perdió de sus infancias por las giras. La canción es una reflexión, como digo, personal, honesta, sobre la paternidad. Una canción en la que se expresa el deseo de protegerlos, de guiarlos, y en el que trasciende la culpa y el deseo de recuperar cuanto antes el tiempo perdido.

con una frase de Robert Fulghum. No te preocupes porque tus hijos nunca te escuchen. Ten por seguro que siempre te están observando. Y es que nuestros hijos aprenden más de cómo vivimos que de lo que les contamos, que de lo que les decimos con insistencia. Se quedan con todo. ¡Oiga!

Alive, That's Good, Nashville Cast y Lennon and Macy cantando esta canción también. Envuelta de hijos y padres, padres e hijos, madres, niñas, niños, una familia en el contexto del programa de hoy. Lo importante y igualmente complejo que es tener hijos, cuidarlos, educarlos y dejarles volar cuando les toca. Porque ojo, guiarles por la vida no es sujetarles. Educar es sembrar. Aceptar la libertad de nuestros hijos también es dejarles que crezcan a su libre albedrío. Porque el gran éxito de un padre es aceptar que su hijo, ¿por qué no?, piense distinto. Piense y actúe.

God, Your Mama and Me, la música de Floridia, Georgia, junto a los Backstreet Boys. Venga, canciones que tienen que ver con los hijos, el cuidado, el vínculo emocional entre aitas y amas y lo dificultoso que es formar una familia, oiga. Algo que ha inspirado a muchos artistas a lo largo de la historia, como estamos demostrando hoy aquí en Onda Vasca, la radio que conecta contigo. Vosotros también sois familia. We are family. Ahora retrocedemos para escuchar a los Sister Sledge.

Así vamos entrando ya en la parte final, como decíamos antes, de este segundo tramo del programa, con una selección muy cuidada de canciones absolutamente reconocibles que hablan del concepto de la paternidad, de los hijos y del vínculo emocional entre padres, hijos, hijos, hijas, madres, aitas y amas, clásicos universales de todos los géneros, desde diferentes puntos de vista, del padre, del hijo, pero todas ellas girando alrededor del amor, el cuidado, el paso del tiempo, la emoción familiar, lo que significa tener a unos padres que te quieren y viceversa. Venga, terminamos esta segunda hora con Crystal Keith y este Daddy Dance With Me.

Saludos de nuevo a Arratsaldeon. Estamos en Onda Vasca, la radio que conecta contigo, y hoy con un programa monográfico especial que hemos querido, ¿cómo decirlo?, presentar ante, bueno, pues un concepto muy inspirador, tan inspirador como que va a llevarnos durante 4 horas, nada más y nada menos, recorriendo canciones de ayer, hoy y siempre, que tienen como hilo argumental común el tener como inspiración a los hijos, el concepto de la paternidad, la maternidad, los niños, sus padres, las vicisitudes de la vida cuando uno está, bueno, pues tratando de aprender a convivir con ese ser maravilloso que nos fascina y que luego nos va a hacer bastante la puñeta. Acordaros de aquella frase mítica y legendaria de ¡ay, qué niño está para comérselo! ¡Ay! Luego pasa el tiempo y te arrepientes de no habértelo comido, ¿eh? Llevándolo a, bueno, pues a, al ámbito más cotidiano el comentario, porque evidentemente los niños son una cosa importantísima, los hijos se convierten en el verdadero rumbo, ¿no?, y el objetivo de muchos en la vida, que ellos sean felices, que tengan un camino positivo, que, bueno, pues tengan también un pasar por la existencia favorable, que se tropiecen, que caigan, pero que sobre todo sean capaces de levantarse y compartir con sus progenitores pues la experiencia de vivir, que no es poco. Bueno, pues de eso va hoy el programa. Entramos en la tercera hora aquí en Onda Vasca, en la radio que conecta contigo. Vamos a empezar este tercer tramo, en este tercer capítulo de nuestro espacio. Habrá música también contemporánea, otras canciones más veteranas. Todas, insisto, tienen como hilo argumental común el tratar en sus letras sobre el controvertido tema de los hijos. Esto es Like My Mother Does, así como lo hace mi madre, Lauren Alaina, con el punto de arranque a esta tercera fase del programa en Onda Vasca.

de marzo de 1991, Connor Clapton, hijo de Eric y de la modelo Lori del Santo, fallecía accidentalmente al caer por la ventana de un apartamento en un rascacielos de Manhattan, en Nueva York. Tras la pérdida, Eric Clapton se aisló del mundo y encontró refugio en la guitarra, canalizando su inmenso dolor en la música. La letra de este tema, Tears in Heaven, explora la desgarradora pregunta de si se encontraría de nuevo con su hijo en el cielo, ¿qué haría? 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Más que un éxito comercial, la canción ganó 3 premios Grammy, funcionó como una verdadera terapia personal para Clapton, ayudándole a procesar el inmenso dolor por la pérdida de su hijo. Venga, vamos a escuchar la versión que de este tema, casi, ¿cómo decirlo?, irreproducible por el dolor inmenso que sentía su autor. Versión de Sole Jiménez, venga, suena así de bien. La voz de la líder, front girl de...

Criar a un hijo es dejar de ser el centro de tu mundo sin sentir que pierdes nada. Los padres perfectos no existen. Existen los que aman incluso cuando no saben cómo hacerlo. Y nadie vuelve a ser el mismo después de escuchar a alguien llamarle ama o aita. Venga, vamos a escuchar un temazo ahora de los Genesis, del álbum We Can Dance. Recuperamos No Son of Mine. Algo así como Ningún Hijo Mío. La música de los Genesis con Phil Collins al micrófono.

No Son of Mine, música de Genesis, y al micrófono el fantástico Phil Collins, icono de la música, voz de una generación y al mismo tiempo un hombre atravesado, ¿cómo decirlo?, por las mismas miserias y complejidades de tantos y tantos padres y madres anónimos. Tres veces se casó, tiene cinco hijos y en muchas de sus canciones canta a estas historias, las pérdidas, los nacimientos, las culpas, las segundas oportunidades o la relación extraordinaria de los padres con los hijos. Hijo eres y padre serás, cual hicieres, así te harán. Lo que con tus padres hagas, con tus hijos lo pagas. De tal palo, tal astilla. Conforme es el árbol, así será el fruto. Consejo de padre, guárdelo el hijo con siete llaves. Venga, y una última antes de escuchar You Will Be My Heart de nuevo con Phil Collins. A tu hijo, buen nombre y buen oficio. Venga, esta es una canción de la banda sonora de la película animada de Tarzán. You Will Be My Heart, que hablamos de padres e hijos, ¿eh?

You Will Be My Heart, la música de Phil Collins dentro de la banda sonora extraordinaria de la película Tarzán. Vamos a seguir ahí, en esa banda sonora, porque enseguida va a sonar Son of Man, Hijo de Hombre. Antes, cuatro frasecitas poéticas y muy profundas sobre lo que significa ser hijo, ser padre. Las dos cosas son simultáneas. Los hijos son capítulos que escribimos con amor, pero que terminarán con su propia letra. Amamos a nuestros hijos primero con los brazos, después con la memoria. Un hijo pequeño te toma de la mano. Un hijo mayor te toma para siempre el corazón. Y esta es la más potente de todas. Nada envejece más deprisa que ver crecer a tu hijo. ¡Qué gran verdad! No es que duela, es la vida misma. ¡Oiga!

Son of Man, música de Phil Collins, que se suma hoy al repertorio de canciones que tienen que ver con lo que significa ser hijos, ser padres, y cómo ha reflejado este vínculo familiar la historia de la música. La infancia de nuestros hijos es también la fugacidad de nuestra propia vida. Ver crecer a un hijo es aprender a despedirse poco a poco de la vida propia. La mayor contradicción de ser padre es querer que te necesiten mientras deseas que sean capaces de vivir sin ti. Venga, esto es Papa Don't Preach, del 86, de Madonna. Cuenta la historia de una joven que se enfrenta a su padre para confesarle que está embarazada y ha decidido tener al niño, pidiéndole apoyo en lugar de sermones. La canción, evidentemente, aborda el embarazo adolescente, la responsabilidad personal y la autonomía femenina sobre decisiones críticas. La encontramos en el álbum True Blue, de la reina del pop, Papa Don't Preach. Papá, no me abronques.

exitazo del álbum True Blue de Madonna. Otra canción que habla de relaciones paterno-filiales, que es el asunto que estamos tratando en el día de hoy durante este monográfico en Onda Vasca. Y de la reina del pop a la banda sueca más internacional de todos los tiempos. Hablamos de los ABBA, que van a hablar en la siguiente canción de esa dolorosa sensación de ver crecer a un hijo demasiado rápido. Tan rápido que uno no es capaz de asimilarlo. Un crecimiento que va a tal velocidad, vamos, como el agua que se escapa entre los dedos, ¿no? En inglés vienen a decir algo así como resbalándose entre mis dedos. Slipping through my fingers, la música de los ABBA.

la sensación de ver cómo los hijos crecen demasiado rápido es doblemente emocional, ¿eh? Te gusta, reconforta, estás haciendo las cosas bien, ellos también, pero bueno, pues como vuelan en libertad, pues tampoco están tanto tiempo como te gustaría que estuvieran contigo, ¿no? Que es la vida misma, pero que, bueno, pues todos tenemos ese puntito de egoísmo que se acrecienta cuando vamos haciendo mayores, cuando nos vamos haciendo mayores y también un poco más dependientes de este tipo de cosas, del cariñito de tus hijos, que te lo devuelvan, que no es obligatorio, oiga, pero ¿a quién le amarga un dulce? Venga. Ahora vamos a escuchar The Living Years, del 88, de Mike and the Mechanics, una balada que habla del arrepentimiento, de la comunicación no resuelta entre padres e hijos. Todo lo que queda sin decir entre aitas y sus propios hijos, madres y niñas, niños. La canción aborda este dolor de no haber podido expresar amor o aclarar malentendidos con un padre o una madre antes de su fallecimiento. Así que nada, hay que expresar lo que sentimos antes de que sea demasiado tarde.

Rogers, precioso tema de Mike and the Mechanics. Y ahora una canción que también habla del problema del desapego. Aquello de priorizar el trabajo o los amigos en vez de volcarte en tus hijos, en tu familia. En esta canción, Catching the Cradle, hay una lección. El tiempo perdido ya no se recupera.

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Maravillosa versión del Cats in the Cradle que hace Johnny Cash del éxito de Harry Chapin. Una balada que narra la ironía de un padre demasiado ocupado para su hijo que al crecer repite el mismo patrón de desapego. La letra nos advierte sobre priorizar el trabajo sobre la familia y cómo el tiempo perdido nunca se recupera. Venga, ahora vamos a dar consejos de padres a hijos convertidos en un himno del rock and roll a cargo de los Lynyrd and Skynyrd. Esto se recoge en la canción veterana Simple Man, un éxito de 1973.

sonidos potentes a cargo de los Lynyrd Skynyrd. Esto es Simple Man. Ahí no dejamos el sonido contundente mientras te cuento una frasecita buena, hermosa, que resume mucho de lo que estamos comentando hoy en el programa dedicado a los hijos en la música. Les damos raíces para volver y alas para marcharse. Y ahora una cañera también de la discografía de los Queen, Father to Son. Lo encontramos en el disco Queen 2 de 1974.

Escuchamos Father to Son, escrita por Brian May para el álbum Queen 2 del 74. Rock potente de los Queen, con letras también sentimentales. Aquí se cuenta el consejo de un padre a su hijo, abordando la transmisión de sabiduría, el legado generacional y la lucha personal contra los problemas. La canción explora cómo el hijo va a comprender esas lecciones de su padre al convertirse él mismo en padre. Aquello de cuando seas padre comerás huevos, convertido en canción bajo el punto de vista de los Queen. Venga, y nosotros vamos a ir poco a poco terminando esta tercera hora del programa. Nos vamos a ir, aunque volvemos con una cuarta y última hora, con una canción que encontramos en el álbum Ladies and Gentlemen de George Michael, la voz de los Wham, cantando en solitario este Father Figure. Una canción en la que le reprocha bastantes cositas a su progenitor. Venga, con él, con el gran George Michael, terminamos. Volvemos enseguida después de esta canción. Saludos de Ángel López aquí en Onda Vasca, pasando una tarde juntos en la radio que conecta contigo. Hoy con la mejor música. ¿Cuándo no?

Saludos de nuevo, sigues aquí en Onda Vasca y a partir de este instante entramos ya en la cuarta y última hora de este especial que estamos dedicando a las canciones de todos los tiempos que hablan entre líneas de los hijos, de la maternidad, de la paternidad, de la maravillosa experiencia de ser padres. Historias muy humanas, cantadas, que hablan del amor más profundo, de los miedos, de la protección, de la ausencia, del orgullo, del inexorable paso del tiempo. No hay espejo más crudo que el de ver crecer a tus hijos. Desde el punto de vista de hacerse mayor, ¿eh? Lo otro es fantástico. Está claro que ser madre o ser padre ha inspirado algunas de las letras más emocionantes de la historia de la música. Y en esta última parte del programa vamos a escuchar más canciones sobre este asunto, algunas íntimas, otras luminosas, todas sinceras. Temas que convierten experiencias personales en emociones universales. Ser padres es algo que no hemos inventado nosotros, evidentemente. Canciones todas ellas escritas desde la memoria, el vínculo, la ternura. Esa relación tan especial que nunca se rompe o no debería romperse entre padres, madres e hijos. Venga, arranca ya la última hora de este monográfico y lo hace con Ana Belén y un clásico de 1984. Vamos a retroceder hasta su álbum Desde mi libertad para escuchar y compartir Niña de Agua. Bienvenidos a todos a Onda Vasca, la radio que conecta contigo. Saludos de Ángel López.

fantástica frase, nunca sabrás sumar lo que te quiero. Y es que la maternidad es la experiencia de amor incondicional más profunda. Se resume perfectamente en frases como esta: una madre lleva a su hijo en el regazo durante poco tiempo.

niño dulce, que es mío, ¿eh? La dulzura infantil, la ternura que se transmite cuando uno es pequeño, eso no tiene comparación. Venga, vamos a escuchar a los Guns N' Roses. Cuando Axl Rose tenía voz, oiga.

fantástica canción Sweet Child of Mine. Ay, mi hijo, el más dulce, o mi hija, mi bebé, dulce como la miel. Bueno, esta es la versión original, genuina, del álbum Appetite for Destruction de los Guns N' Roses. A ver qué os parece el homenaje, el cover de Sheryl Crow. No menos fantástico, ¿eh? Es otro rollo, más dulce.

fantástica Sheryl Crow haciendo suyo, llevándolo a su terreno, el superclásico de los Guns N' Roses, Sweet Child of Mine. Claro, estamos hablando de una canción que tiene, la original, la de los Guns N' Roses, 2.705 millones de clics en Spotify. Sweet Child of Mine, hoy sonando musicón que tiene que ver con la maternidad, la paternidad, el sentirse un hijo querido, temas así como muy comodines de la vida que paradójicamente, bueno, no es paradójicamente, yo creo que es lógico, tienen su influencia en las historias que tienen que plantear los compositores cuando hablan de canciones que pueden tener un recorrido en el mercado de la música, siempre tan complicado. La verdadera herencia de unos padres no es lo material, sino la forma en que enseñaron a amar. Los hijos crecen viendo más ejemplos que escuchando consejos. Un hijo recuerda menos de lo que le dieron, o sea, un niño recuerda menos lo que le dieron en su momento, mucho más cómo le hicieron sentir. Así que vivamos experiencias con nuestros hijos. Lo material ya llegará si es necesario. Venga, vamos con Mecano, Hijo de la Luna. Nos vamos al disco Entre el Cielo y el Suelo de 1986.

La infancia dura unos años, la huella de unos padres toda la vida. Un buen padre no es el que nunca falla, sino el que nunca deja de estar ahí. Y es que los hijos no necesitan padres extraordinarios, necesitan padres presentes, en las buenas y en las malas. Y no hay nada tan evidente como una madre incondicional. Venga, esto es Amor de Madre. Nos vamos a la discografía de los Gabinete Caligari, disco privado de 1989. Dale, Jaime.

Venga, hemos escuchado un montón de canciones que hablan del amor hacia los hijos. En este momento le estamos dando la vuelta a la tortilla. El momento de agradecer a nuestros padres que hayan estado ahí siempre, a full, con aciertos y, bueno, pues desaciertos, la vida misma. En el fondo, madurar también es entender que tus padres eran personas intentando hacerlo siempre lo mejor posible. Venga, le llega el turno desde Málaga a los Danza Invisible. Nos vamos a ese disco Clima Raro de 1993. Esto es Amor de Madre.

Tatuado a fuego, ese eslogan tan recurrente, amor de madre. Lo cantan los fantásticos componentes de Danza Invisible. Con Javier Ojeda, la voz del grupo, a la cabeza. Venga, la siguiente canción que tenemos en la lista, por cierto, la podéis compartir, ¿eh? En Spotify, cosecha canciones sobre los hijos. Hay más de 60. Venga, la siguiente también te va a poner muy emotivo. Se titula Alba. Es una canción muy personal, muy íntima, de Antonio Flores. La compuso en 1994 y está dedicada a su única hija, Alba Flores, cuando esta tenía solo 8 años. Se incluyó en su exitoso disco Cosas Mías. Esta canción celebra la paternidad de Antonio, se expresa en sus letras el amor incondicional, la alegría por el nacimiento de la niña. Una niña que trajo la felicidad, aunque fuera efímera, a la vida de Antonio Flores. Hay una frase muy representativa de esta canción. Habla de sus ojos negros, del pelo rizado, y la describe como la flor que siempre quise en mi jardín.

0: Maravilloso, Cosas Mías, discazo de Antonio Flores, con canciones como Siete Vidas, Una Espina, Cuerpo de Mujer, Juan el Golosina, Isla de Palma, Arriba los Corazones, o este delicioso Alba, dedicado a su hija, cuando tenía solo 8 añitos. Venga, y ahora vamos a hablar del milagro de ser padres, contado bajo la perspectiva de Gloria Estefan. Venga, vamos a irnos a su discazo, Abriendo Puertas. Disco muy bonito, por cierto, en el que se habla de cosas bonitas. Disco del 95. Esto es El Milagro, The Miracle, de Gloria Estefan.
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Los hijos, la bendición, un regalo de Dios en el milagro de Gloria Estefan, una de sus canciones más reconocibles, una de tantas. Tiene una treintena de números uno y ha vendido más de 100 millones de discos a lo largo de su carrera. Un niño es un tesoro, un hijo es eso y mucho más. Este es el temazo de Los Presuntos Implicados, una canción preciosa. El disco se titulaba El pan y la sal.

El amor de unos padres es el único que suele existir incluso antes de conocerte. Ser hijo es pasar años queriendo libertad y el resto de la vida buscando el refugio que te dieron en su momento tus padres, tu padre y tu madre. Venga, el turno para los Maná en su disco Revolución de Amor de 2002. Encontramos esta canción preciosa, Eres mi religión, dedicada también al concepto de la paternidad.

canción muy intimista, muy sincera, muy subjetiva. Se rompe Fero Olguera aquí para hablar desde las tripas. Un testimonio de devoción total donde el amor se siente, se percibe como una religión verdadera, personal, sin límites. La forma en que un padre mira a su hijo puede convertirse en la forma en que ese hijo se mirará a sí mismo en el futuro. Tener un hijo es aceptar que nunca volverás a preocuparte solo por ti.

para tu amor. Música de Juanes desde el disco Mi Sangre de 2004. Venga, ahora nos vamos con una historia de padres e hijos, más triste desde luego, porque habla de una niña con dificultades de aprendizaje, por ejemplo dislexia, que termina sufriendo maltrato físico y emocional por parte de sus padres. La canción Daughter de Pearl Jam del 93 aborda este tema. Es una crítica feroz a esos padres que no ejercen como deberían su rol de progenitores.

0: Daughter, la hija, Pearl Jam, visibilizando también a esos niños a los que les falta comprensión paterna y lo tienen difícil para abrirse camino, teniendo en cuenta que durante muchos años su único refugio deberían ser sus padres, por lo menos el primero al que llamar cuando uno se ve en problemas. Venga, más canciones. Estamos ya en los últimos minutos del programa, 4 horas prácticamente, hablando de temas que han inspirado a los compositores de todos los tiempos. El tema en particular de hoy, nada más y nada menos que Los Hijos. Venga, vamos al disco Copacabana de Los Izal, Iker Izal y compañía, de 2015. Aquí encontramos este tema también muy bonito, en el que la paternidad sale a flote. Esto es Pequeña Gran Revolución, la que provoca a los niños cuando llegan a un hogar.
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pequeña gran revolución en la voz de Izal, la banda de Mikel Izal, ahora ya camina en solitario cuando los hijos también llega un momento en que ya deciden ir por sí mismos, no se olvidan nunca de sus raíces ni de lo que aprendieron de sus padres. Eso es así, hay momentos en los que parece que no escuchan, pero siempre va quedando el sustrato de los valores, los que se aprenden en casa. Luego ya uno va curtiéndose también en la calle también es una buena fuente de valores, no todos buenos, pero en la vida también hay que equivocarse. Como buenos padres tenemos que entender que los niños también se tienen que tropezar y caer, no podemos estar siempre poniendo la red. Venga, nos vamos a despedir ya del programa, ha sido 4 horas intensas, para los que somos padres nos ha venido bien de terapia para valorar una vez más esa inmensa sensación de sentirse algo tan especial como un padre, una madre. Venga, nos vamos con mi persona favorita dedicada por Alejandro Sanz junto a Camila Cabello. Es un himno, como digo, de amor incondicional y admiración sincera, inspirado principalmente por Alejandro Sanz, en este caso para dedicársela a su hija menor, Alma, una canción que celebra pues las conexiones especiales que iluminan la vida, destacando la pureza del afecto sin prejuicios, ese amor desinteresado, el amor de padre, el amor de madre y el amor de los hijos hacia sus padres, ¿eh? No hay que medirlo ni pesarlo en una báscula. Se siente, se vive y se disfruta. Ha sido un placer estar con todos vosotros. Nos vamos con Alejandro Sanz a continuar disfrutando de la vida, que no es poco el regalo que tenemos cada día.

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1: Hola, ¿qué tal? Arratsaldeon, bienvenidos todos y todas a la cita con el deporte en Onda Vasca. La movida deportiva arranca el miércoles 2 de septiembre 2026, para que sonemos y tú nos puedas escuchar en el apartado técnico nuestra compañera, la grandísima Ana Larrea. ¿Quién te lo cuenta? Tres de los deportivos de esta casa, Diego Cobo, Ángel Plaza, quien habla, José Manuel Monge. En este martes, en este miércoles, perdón, en el que arrancamos con los titulares, tira Plaza.
2: Mucho fútbol para esta edición de la movida deportiva. Fin de mercado movido para el Atlético. Lo sabe, el cedido al Español, vencedor, rescinde contrato y ficha por el Burgos. Boiro cedido al West Ham inglés con opción de compra. Yalo y Nico Serrano se quedan en el equipo. Seguirán con Terzi por lo menos hasta enero, si no pasa nada de aquí a ese mes. Lesión muscular de Pello Canales, el de Barrica. Sufrió ayer una lesión muscular moderada en el sóleo izquierdo que podría dejarle fuera del equipo 3 semanas. Un hombre que ha sido importante en estos partidos iniciales de temporada para Terzic. En el entrenamiento de hoy, Beñá Prados ha vuelto a trabajar con el grupo. Shelton ha entrenado con el primer equipo precisamente por la baja de Canales y sigue fuera del grupo Yaló. Además, también en esta edición de la movida deportiva vamos a hablar de remo. 24 traineras se enfrentarán esta tarde en busca de 7 puestos para los 2 próximos fines de semana. En principio, nos esperan sorpresas en esta clasificatoria de la Concha. 7 traineras que junto a Donostierra quieren hacerse con la bandera más importante de la temporada. Lo vamos a hablar y comentar con Dani Pérez, que es el entrenador de Ciérmena, una embarcación llamada a estar entre las mejores para estos 2 próximos fines de semana.
1: Claro que sí, claro que sí. Tenemos un programa por delante increíble con el final de mercado de ayer, que nos ha mantenido en vilo hasta pues prácticamente la 1:30 de la madrugada. 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

0: algo más.
1: Bueno, pues que con me marcho, ¿eh?, que fue la frase de ayer de varios jugadores del Atleti, hemos arrancado nuestro programa de la movida deportiva. Madre mía, qué intensidad lo de ayer, qué auténtica locura, y sobre todo porque ha sido un mercado del Atleti extraordinario. Digo extraordinario porque había como muchas piezas, es verdad que no para venir, pero sí para salir. Había cuatro jugadores, porque el cuarto lo conocíamos ayer mismo, os lo contábamos aquí en la sintonía de Onda Vasca, y al final tres han salido, uno se ha quedado, y luego también había mucha gente que decía, bueno, y por ejemplo Yaló, bueno, pues no sé si lo han intentado colocar o no, pero el caso es que nadie habló de Yaló ayer y yo tampoco tenía ningún tipo de información en la jornada de ayer. Ha sido un día súper, súper intenso, y lo que son las cosas, ¿no? Si os acordáis, hace un año vivíamos el episodio de Laporte, que aquello fue tremendo. Bueno, pues ayer también hasta ultimísima hora no supimos algo que contábamos en Onda Vasca.

0: Es muy complicado el acertar a veces, porque muchas veces no depende de que la información sea buena. Hay informaciones que son muy buenas, pero por un detalle, por algo, se tuercen y al final no se acaban haciendo. Al final ya se concretó todo, prácticamente todo, lo que más o menos habíamos contado aquí en Onda Vasca. Diferentes movimientos, diferentes situaciones, pero bueno... lo que quiero es agradecer a toda la gente que trabajamos en Onda Vasca y a vosotros los oyentes, pues esa fidelidad que tenéis siempre con nosotros y que confiáis en lo que nosotros os vamos contando. Es verdad que esta temporada, y esto creo que es trabajo de todos, porque alguno llamará, otro tiene los contactos, se pregunta por un lado, se pregunta por otro, conseguimos contar que Terzic era el entrenador, el próximo entrenador del Athletic. Dijimos que Unai Gómez iba al Udinese. Colocamos a Iceta en el Cádiz. Supimos que Miquel Vesga iba a ir a la Almería. Anunciamos que Boiro estaba en la rampa de salida. Que el Sabadell era uno de los objetivos. Luego unimos al West Ham y al Casa Pia como posibilidades también. Pero dijimos que el West Ham era quien al final se iba a llevar el gato al agua. También anunciamos la renovación de Rego. Y también la rescisión de Vencedor. Todo esto...
1: Y Yuri.
0: Y Yuri lo vivimos al minuto en la renovación. Todo esto es por el trabajo de mucha gente y una reacción maravillosa de Onda Vasca, en la que está en Plaza, en la que está Vileia, en la que está Cobo y en la que estamos nosotros. De verdad que es una gozada levantarse hoy y por lo menos sentir que el trabajo está bien hecho.
1: Claro que sí, está muy bien hecho. Y prácticamente el 100% de lo que habéis adelantado, hemos adelantado, se ha dado al final como bueno. A mí me llama la atención una cosa del mercado de ayer, lo de Nico Serrano. Creo que esta temporada, Diego, no ha sido convocado en ningún partido, ¿no?
2: No.
1: Y
2: no.
1: Apuesta por quedarse. Es lo que me llama la atención.
0: No apuesta por quedarse. No ha encontrado acomodo.
1: No ha tenido ninguna oferta,
0: seguro. No ha tenido ninguna oferta que sea...
1: buena.
0: No. Entonces, ahora todavía tiene la posibilidad de, en el mercado, mercados que están abiertos... Portugal, Turquía, Grecia, ahí tendría todavía posibilidad de ir. Pero no es que no haya, que se haya querido quedar, ni que no, lo han intentado mover, lo han intentado colocar, nada. Pero no ha habido ningún equipo pues que le haya satisfecho o demás. Voy a hablar de el mercado y de cómo se ha llevado a cabo, ¿vale? Porque esta temporada era un mercado que te obligaba a sacar a muchos jugadores y acceder a solo 6. Al final el Athletic en esto no ha tenido excesivos problemas, pues porque lo contábamos ayer, Angiro Labarrieta y Gift no contaban, no entraban dentro de esos 6 por la edad y porque habían estado en Lezama más de 3 temporadas. En el caso de otros, bueno, pues había que cederlos, te ahorras parte de la ficha en algunos casos y en otros pues lo has rescindido, como es el caso de Unai Vencedor. Sí me llama la atención algo. Y de verdad, esto lo voy a comentar, hay mucha gente que enseguida dice, bueno, tiene que criticar esto. No es una crítica, es creo que algo que es así. Me llama la atención la última salida de Boiro, y me llama la atención por lo siguiente, y también la voy a unir a la de Gorosabel. La temporada pasada nosotros aquí contamos en Onda Vasca que Gorosabel, el verano pasado, también lo pusieron en rampa de salida. Gorosabel le dijeron, venga, si encuentras algo, pírate. Y no encontraron nada, o bueno, o el chaval al final quiso quedarse aquí. Curiosamente, Gorosabel, dentro de lo que es los laterales derechos de la campaña pasada, fue el más regular. Entonces yo me pregunto, ¿qué planificación es esa? Y esta temporada, todos vivimos el mes de mayo-junio con la renovación de Yuri, los problemas que hubo en la renovación de Yuri. El suplente de Yuri era Boiro. Y ha llegado Terzic, y el que sale es Boiro. Yo me pregunto, si no hubiese renovado Yuri y llega Terzic, ve a Boiro, no le gusta, ¿qué tenemos? A un Joaneco que, por cierto, ha surgido de la nada, porque Joaneco la temporada pasada, en el primera ref, jugaba y no jugaba. A ver, que es maravilloso que ahora cuente Terzic con él, ojalá se salga y ojalá va muy bien, pero en el lateral izquierdo es que hubiésemos tenido otro problema. Yo, es más, ahora Boiro se ha marchado, le puede ir de maravilla. Oye, pero claro, te lo pueden comprar. Y si te lo compran y Yuri la temporada que viene no sigue, entonces...
1: Yo quiero pensar que en caso de que Yuri no hubiera renovado, tendrían otra opción en el equipo, ¿no? Miquel González o el equipo que se preocupa de buscar jugadores. pero al tener ya fichado, renovado a Yuri, dicen, ¿para qué voy a mirar más si ya tengo a estos tres o cuatro jugadores en este puesto?
0: En el Bilbao Athletic han tenido que firmar.

0: Mar a Sarasqueta de Leibar.
1: Sí. La cuestión es que tú ahora te expones a que el verano que viene Yuri no quiera renovar otra vez y te fiche nada a Maoiro, es lo que ha comentado José, y no tienes a nadie en el lateral izquierdo, a nadie.
0: Es que a mí esto sí me ha llamado la atención, pero muy poderosamente. Y José Manuel Monge, es que yo no soy dudoso de nada, a mí no me gusta Boiro, pero es que lo he dicho siempre, que a mí no me gustaba Boiro. Había gente que ponía a Boiro como era el nuevo Roberto Carlos, pero claro, todo lo que hace Miquel González había que justificarlo. Firma, da igual quien firme, son dos cojonudos, luego se demuestra con el paso del tiempo, pues que muchos no. Otro que va a la lista de Miquel González. Alejandro, ¿cómo estás? Arrachaldeón.
2: Arrachaldeón.
0: Voy a saludar pues también, alucina. En breve le vamos a llamar a Imanol Vilella, que no lo tenemos en el guión, y vamos a llamar a Imanol Vilella, pues porque él estuvo muy pendiente de la rescisión de contrato de Unai Vencedor, ¿vale? Muy, pero que muy pendiente. Pero antes de ir contigo, de ir con Beni y de ir con Imanol, ¿estás pensando en cambio de coche? 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Lectura de mercado, querido Juan.
2: Pues referido a nosotros o en general.
3: A nosotros.
2: Referido a nosotros, es que, o sea, a mí me parece, es que no lo quiero calificar. O sea, yo creo que este hombre, que es el que dirige los destinos de las entradas y las salidas, creo que tiene un problema grave de, que no está para esto. O sea, es un hombre para ser el responsable de la dirección deportiva del, con todo el respeto, de un equipo de primera red o de segunda, ¿no? Segunda red, no del Athletic. A mí me parece que lo que se está haciendo no tiene ninguna planificación de ningún tipo, ningún sentido común, se ficha sin sentido, se manda a la misma gente que se le ha fichado 4 días más tarde sin ningún sentido. Rivelalde lo hemos echado a no sé dónde, al otro lo mandamos a Países Bajos, al otro lo mandamos al West Ham, el otro sale de no sé dónde. Me gustaría saber, que no lo vamos a saber nunca, por cuánto vendemos realmente los jugadores. Aquí todo el mundo pregunta, nadie contesta. ¿Por cuánto se ha vendido a Julen Agirrezabala? ¿Se sabe lo que se ha vendido? ¿No? ¿Entre 4, 5, 3, 7, 22? Nadie sabe exactamente qué, ni por qué. Y así sucesivamente. Entonces, yo sinceramente, de verdad, parece que tengo alguna manía especial con Miquel González, pero no tengo ninguna. Lo que no le veo es funcionalidad de ningún tipo, y desde luego he conocido 7 directores deportivos o 7 personas que han llevado este tema a lo largo de los últimos 45 años, y desde luego, chico, a mí me parece que le querrá el Manchester, que igual hay suerte, y sería un buen sitio para él, si habla inglés.
0: Bueno, está también por ahí Imanol Vilella, que estuvo muy pendiente de la rescisión de Vencedor, porque ahí también tuvo tela, Vilella, segundo día de vacaciones, pero claro, hay que cerrar este asunto y tú mismo querías intervenir. Imanol, ¿cómo estás?
4: ¿Qué tal, José? Muy bien. Además, estoy aquí en Donosti, que hoy es día de regatas de la bandera de la Concha.
0: Sí, señor.
4: Así que a caballo entre vacaciones y esto, que después de lo que había costado trabajar en esta operación, pues no lo iba a dejar por estar un día de vacaciones, evidentemente.
0: Bueno, ¿qué pasó durante la tarde con Vencedor?
4: Pues que, como decíamos por la mañana en esta misma sintonía y a esta misma hora, el Athletic había empezado a trabajar esa misma mañana en una rescisión de contrato, que es algo que no se había contemplado hasta la fecha, y todas las operaciones que había con Vencedor hasta el día de ayer tenían que ser pasando por el Athletic. Vencedor rechazó ofertas de ligas, entiéndase como exóticas, por ejemplo la turca, la polaca, liga griega, precisamente por este motivo. En la tarde de ayer exactamente igual, se empieza a trabajar en una rescisión de contrato, claro, con la premura de que tenía que hacerse lo antes posible, porque los clubes estaban apretando. Tú puedes tener mucho interés en un jugador, pero si a las 10 de la noche ese jugador sigue sin resolver su situación con el Athletic y a ti solo te interesa si estás en calidad de libre, pues evidentemente tienes que cubrirte las espaldas. Por lo tanto, se llegó a un punto en el que fue un todo o nada, o rescindo o incluso puedo llegar a quedarme, como decíamos ayer. Estuvo la operación bloqueada durante un par de horas a última hora de la tarde-noche, y finalmente, casi sobre la bocina, el Athletic termina, bueno, pues yo creo que haciendo una operación que se podía haber hecho hace muchísimo tiempo para haber facilitado que Unai hubiera encontrado un destino muchísimo antes, pero se termina resolviendo a las 11:30 de la noche aproximadamente la rescisión de contrato, que yo creo que bueno, pues como decía antes, que se podía haber hecho muchísimo antes, y termina firmando como libre en el Burgos, que fue, junto con otro equipo recién descendido de la primera división, los únicos que aguantaron hasta el final. Conforme pasaban las horas, se le iban cayendo evidentemente las opciones, solo aguantaron bueno, pues un par de opciones en segunda, y finalmente se decantó por el Burgos, que era lo que a nivel deportivo competitivo más garantías le ofrecía. Así que firma por un año con opción a otra temporada sujeta, bueno, pues a diferentes variables, totalmente opcional, así que bueno, veremos a ver en qué queda su etapa en el Burgos, pero a mí, a nivel de gestión, y esto ya es opinión, no información, me parece que se podía haber hecho muchísimo antes, cuando el día 6 de julio tú le dices que no vaya a entrenar para que resuelva su futuro.
0: Está preguntando a la gente cuánto le han pagado al final de rescisión. Bueno, a cada uno le va a dar una cifra. También me han llegado cifras, pero bueno.
2: Nunca, a ver. Es como el santo.
4: No, a ver, que el tema, Juan, no es nunca lo sabremos. El tema es si realmente interesa saber en qué términos se ha resuelto la rescisión de contrato. Yo lo que te puedo decir es que ha estado más cerca de las pretensiones iniciales que había a principio de verano, que eran más afines al jugador que al Athletic. Yo creo que el Athletic, en los términos económicos o en los términos en los que se ha podido resolver esta rescisión, dilatándolo en el tiempo, esperaba algo un poquito más favorable. Yo creo que no están al 100% contentos con cómo ha terminado, pero bueno, eso ya entiendo que lo tendrán que decidir ellos. Pero han dilatado en el tiempo una operación 2 meses que se ha resuelto exactamente igual que todo el mundo tenía claro que se tenía que resolver el primer día de mercado, y lo han hecho para no ganar absolutamente nada. Por lo tanto, a nivel de gestión, creo que hay que darle una vueltita a este tema, porque has tenido a un chaval bloqueado que quería jugar a fútbol en otro sitio donde el Athletic, si no contaban con él, como así se lo comunicaron, se lo has quitado, vamos, se le ha quitado 2 meses de pretemporada de poder estar de inicio con un club.
0: Pues ahí está. Vilella, me están chivando que vas de amarillo hoy.
4: Si voy de rojo con la camiseta de la Marinera.
0: Pues joder, pues cómo te manchan tú.
3: El daltónico.
0: ¿Cómo te manchan, macho?
3: Ya te digo.
0: Acaba de mandar un tío mensaje. Qué bien le sienta la amarilla a Vilella.
3: Sería irónica.
4: Voy con la camiseta de la Marinera. Además, con el polo, concretamente, del año 2001. Año en el que por primera vez en la historia ganamos aquí en Donosti la bandera de la Concha.
0: Dice un oyente que hasta hay muchos interesados de la fanzone en meterle el marrón de vencedor a Rafa Alcorta y a Liceli. Y dice, ¿se le preguntó a Alcorta por cuánto le renovó? Pues exactamente igual que a las preguntas que le hacen a Miquel González, por cuánta pasta renueva a los jugadores. Exactamente igual. Es que, de verdad, yo me parece muy bien que la gente quiera buscar siempre el problema en el otro. Me parece muy bien. Pero es que, de verdad, o sea, vencedor ha estado nada más y nada menos que 4 temporadas y este rato con esta directiva. 4 temporadas y este rato con esta directiva. Yo, Juan, es que...
4: El asunto... No, a ver, el asunto yo creo que es lo que merece reflexión, ¿no? Más allá de lo que haya tardado en rescindir, se ha rescindido, si no, si lo podía haber hecho antes o después. El tema es, ¿realmente hacía falta en una operación tan, tan clara aguantar hasta las 11:00 de la noche? Bueno, que de hecho el anuncio de rescisión, aunque se había acordado antes, se anuncia ya el día 2 de septiembre, se anuncia de madrugada. ¿Realmente hacía falta esperar tanto tiempo, bloquear tanto a un chaval?
0: A ver, que estaba apartado, pero además, si es que, y encima, cuidado, que vencedor tampoco ganaba un pastizal. Que hay muchísimos jugadores del Athletic que ganan como vencedor y no son ningunos figuras. Es de verdad.
4: Claro, a mí es que, yo lo que no terminé de entender de toda esta peli es por qué hay que esperar hasta el último día de mercado para resolver exactamente igual que el primer día estaba encima de la mesa, que es, mira, yo rescindo y tengo opciones, porque a nivel económico, ninguna de las ofertas que he podido tener ha satisfecho vuestras necesidades a nivel de club. ¿Por qué tengo que esperar hasta el último día de mercado? Pues nada, pues hasta las 11:00 de la noche para poder resolverlo.
0: Venga, Imanol, un abrazo. A ver, yo ayer dije que para mí el trabajo de Miquel González en estas salidas y demás era complejo, pues porque es complejo. Si no, le saqué la cara. O sea, que en este sentido, yo lo que he hablado hoy es de lo que sucedió con el tema, o lo que está sucediendo, del tema de Boiro. O sea, es decir, la salida de Boiro y lo que implicaba en el lateral izquierdo y lo que costó la renovación de Yuri. A ver, que puede ser una cosa que sea solo de Terzic, que haya dicho Terzic, oye, que no me gusta este tío. O también, pues que ha visto Boiro que no iba a jugar nada y que también ha dicho, levanta la mano y dice, yo me quiero marchar.
3: Hombre, cuando Miquel González hace una operación, me imagino que consulta con el entrenador.
0: No, mira, Miquel González las operaciones hace pocas. Aquí las operaciones del Atleti las hace John Berasategui.
3: Bueno, pues quien
0: sea, John Berasategui con el presidente. Y lo mismo que, de verdad, lo mismo que estoy diciendo esto, pero no es ahora, es ahora y es antes. Uh-huh. O sea, el peso de John Berasategui en este club con el tema de las operaciones es bestial. Porque muchas veces es quien da el ok. Luego está ahora mismo por encima el presidente, obvio. Y también tiene mucho que decir porque en el tema de las pelas aprieta mucho. Pero John Berasategui es una figura súper importante en este club.
3: Pero imagino que Terzic tendrá mucho que decir.
0: Sí,
3: entrenador,
0: a ver.
3: ¿No?
0: Si
3: el que, bueno, me vas a, te voy a decir yo, que no lo quieres traspasar o vender o ceder. No lo voy a convocar. No va a jugar ningún partido.
0: Mira, el comité de disciplina invalida la tarjeta amarilla en el partido del Celta Guere. Aquí es una noticia de última hora, lo saca Mundo Deportivo, pero no quita la de Yuri. A ver, que estás escuchando, Juan, y voy con Beni, el asunto este de siempre querer enmarronar a uno, o sea, decir, pues que no entiendo.
2: Bueno, a ver, yo no te he dicho, tú dices que le sacaste la cara ayer a este, yo no entiendo.
0: No, a ver, me encendió el mercado de que por sacar dinero por los jugadores, que es complicado muchas veces, eso habla de eso.
2: Sí, pero es que volvemos a lo mismo. Estamos presuponiendo, y estás presuponiendo tú, que se ha sacado dinero por los jugadores. Me gustaría saber cuánto dinero se ha sacado por los jugadores. 22 pesetas, fijo.
0: Pues a ver, unos 11 pesetas. Kilos en el mercado, yo creo, porque hay que ponerlo de Unai Gómez, hay que ponerlo de Julen...
1: Y Z algo y poco más.
0: Sí, pero bueno, a ver, pero son un carro jugadores. O sea, pues, es que has sacado por un montón, por unos cuantos jugadores, pues poco dinero. Bueno, pero pues ya está, has sacado, ya está. A ver, pero okay, si has sacado, perdona Juan, pero si has sacado ese dinero, yo lo celebro, pero no más. O sea, que no es ningún éxito.
2: Eso digo. Pero de todas maneras, digo lo que acabas de decir tú hace cinco minutos. El que hace las operaciones es John Berasategui. Si hay algo decente que se hace aquí, a pesar de que gente le pone a parir, es John Berasategui.
0: Bueno.
2: El que no tiene nada que ver...
0: Esa es tu opinión.
2: Esa es mi opinión absoluta.
0: Eso es, esa es tu opinión.
2: Evidente, siempre es mi opinión. Yo nunca opino por los demás. Tengo la mala costumbre de opinar yo.
0: Beni Betegón, ¿cómo estás? Arratsaldeón.
5: Muy buenas, aquí escuchando vuestras valoraciones. Si yo pudiera dar las mías, pues estaría perfecto.
3: Dalas. Venga, empieza.
5: Empezamos, venga. Lo bueno y lo malo. Ha habido parte del mercado que es bueno, que es abrir mercado en Inglaterra, ingresar 11 kilos por traspasos, ahorrarte 12 kilos en sueldos, buscarle salida a gente que ya no tiene recorrido, como Vesga, como Lecue, como Unai, que no contamos con él. Me parece que en general es un buen movimiento de gente. Ahora entramos en la valoración de esas operaciones. Para mí la salida de Julen está mal gestionada, la de Unai está bien, la de Vesga está bien. Entramos en Orozabel, pues tiene dudas porque ha cedido y queda un año. Bueno, vamos a verlo ni malo ni bueno, pero entramos en la zambla. Es que claro, si tú has vendido a Julen cuando tenía un valor de 15 el año pasado y ahora tienes por 4,5 más una opción, estamos haciendo traspasos de chavales que has traído sin saber cuánto vamos a ingresar o la posibilidad que tenemos de ingresar, si estás generando un mal ambiente a plantilla por el tipo de negociaciones como la de Vencedor o la de Nico Serrano, que nada más llegar les has pegado la patada, has dicho que no cuentas con él, ahora Vencedor a última hora y Serrano no te lo has conseguido quitar de encima, como directiva digo, porque estoy seguro que Terzic cuenta antes con Serrano, con Diallo, futbolísticamente hablando. Entonces, ahora el marrón que tienes es, tienes a Diallo en la plantilla y a Nico Serrano, que son dos jugadores que andan en posiciones parecidas, para mí, a diferentes niveles, y seguimos sumando gestiones y malestar en la plantilla. Entonces, pues hay cosas buenas, pues sí. Pues hay cosas malas, pues también. ¿De quién es la culpa? ¿De John? ¿De Mikel? Pues para mí, en general, será de todos, incluso de Uriarte, porque es el que da la última palabra a todo esto. Este nivel de presión y de gestión en el club la está gestionando él. Entonces, él y sus directivos, ¿no? En la parte deportiva y la parte económica. ¿Hay cosas buenas? Pues sí, pues que hemos sacado un montón de gente. Que hemos
0: pero aún así, cuidado, pero aún así, yo creo que todavía tienes 25 o 26 en la plantilla, ¿eh?
5: Sí, sí, no, pues
0: con dos competiciones.
5: Pero la gente había que sacar, José. Si yo tengo un concesionario con 10 coches que vale 1 millón cada uno y los vendo por 500.000 cada uno, pues diré, joder, he sacado 3 coches, ya, pero es que has perdido la mitad de la pasta. ¿Me explico? Entonces, las gestiones hay que valorarlas en su justa medida. Sacar a 8 tíos de la plantilla para que se te queden 25, pues es una acción correcta. La cuestión está en cómo valoramos esas salidas. Pues ya te digo, hay buenas y hay malas. Para mí no es un mercado para sacar pecho, pero hay cosas positivas de las que nos podemos arreglar.
0: Fíjate, yo analizando un poquito la plantilla, cómo le queda al Atleti y cómo está utilizando las piezas Terzic, yo no sé si habría que haber sacado a otro jugador más en el centro del campo.
1: Rego.
0: No, Rego no. Rego la acabas de renovar.
1: Rego por minutos eso, que la ha dado Terzic.
0: Prados ha jugado menos.
5: Sí, pero Prados viene una lesión, es diferente. Tú a Rego lo puedes colocar en el mercado y jugar directamente. Prados va a tener que hacer un periodo de recuperación que hasta enero no va a estar operativo 100% y no va a poder disfrutar el club allá donde vaya. Entonces ese lo tienes que tener cerca para dar tú la oportunidad que no va a tener otro lado. Rego está disponible para cualquier equipo. En mi opinión era una salida clara también. Adama, pues para mí Adama la salida de Adama no es de hoy.
0: Claro, pero eso te iba a decir, es que igual Adama había que haber pensado cuando lo fichas. Claro. Es que claro, a Adama se le puso a un nivel que bueno, yo...
1: Instituto de Yuri.
0: Eso es.
5: Llegaba con el sustituto de Yuri. Costó 2 kilos.
1: Es que la sensación de improvisación en lateral izquierdo, o sea, es que tú ahora te fijas y tienes a un Johan Eco, que el año pasado era suplente en el Bilbao Athletic, que es un lateral a banda cambiada, que hoy en día el fútbol moderno cada vez se ve menos. Y es verdad que por ahora, bueno, ha jugado bien, pero es verdad que es un partido y es que lo que hemos hablado, el año que viene, ¿qué pasa? ¿Qué pasa si Yuri no sigue? ¿Quién va a jugar en la lateral izquierda?
0: Yo creo que Yuri ya cuelga la chapa.
1: ¿Quién juega?
0: Tiene toda la pinta.
5: Pues, pero bueno, yo creo que también Sarasqueta, el movimiento de Sarasqueta también está hecho por algo, aunque a futuro para mí me parece precipitado. También tenemos a Restarazo y a Susquiza y Lías que vienen por abajo. Yo creo que esa posición a futuro yo creo que está
0: cubierta. Sí, Lías he visto yo venir... Mejorar Lías, ¿eh?
5: En mi opinión es Restarazo y Susquiza el que... coger el relevo profesional, pero ahí está la clave. ¿Cuánto le vas a acelerar el proceso a esos chavales para poder disponer de ellos? ¿No? ¿Vas a tener un puente intermedio con Sarasqueta, con Giovaneco y tal? Es complicado, pero hay gente, no estamos pelados. En un momento dado, ¿por qué si el Barça saca a un chaval de 18 años a jugar no podemos hacerlo nosotros?
0: Dice, Dios mío, Beni, pero ¿Sarasqueta en qué división ha jugado?
5: No, Sarasqueta ha debutado creo en primera red, o sea que no estoy hablando de hecho no ahora, sino a futuro, para la que viene. Claro, es que no hay más, es que podemos sacar a Barandalla también si quieres, no hay más.
0: Si Barandalla ya ha salido, está en el U de Logroñés, quiero decirte que no.
5: No, pero me refiero que lo tienes en el radar, que lo tienes ahí, que en un momento dado te puede hacer falta y pues lo compras o lo repescas o lo que haga.
0: Juan, para dos competiciones, es que sinceramente... No sé, me parece que hasta hay demasiados jugadores.
2: Yo el demasiado no lo conozco, porque al final, si te fijas, no es un problema de competiciones. Es que realmente, o sea, Canales se había lesionado media hora y hasta lesionó nada más llegar. Quiero decir que la vida es muy dura, que en primera es muy fácil lesionarse, es muy fácil tener problemas musculares de todo tipo, y yo soy más partidario de que haya más gente que menos. Sinceramente, en un equipo como el nuestro, que además la capacidad de subir es cero.
5: Entonces, mira, José,
2: es mejor tener más que menos.
5: Yo haría una encuesta de esas del dedo para arriba y dedo para abajo, dices tú. A ver la gente, ¿quién cree que va a jugar más minutos? ¿Yalo o Serrano?
0: A ver.
2: ¿Quién cree?
0: Yo para mí es bastante mejor Serrano que Yalo.
5: Sí, pero no en calidades. Hablamos de quién.
2: No ha preguntado eso.
0: Vale, claro. Ahora lo pregunto. Dice, ¿habrá rueda de prensa de Miguel González Balón en el mercado? Sí, seguro que sí. Seguro que hacen rueda de prensa. Bueno, pregunta de Beni, con dedo para arriba, dedo para abajo. ¿Quién pensáis, una vez que... A ver, cuidado con Serrano, que todavía está el mercado abierto en algunos sitios. Pero bueno, imaginando o pensando que se queda, ¿quién creéis que va a jugar más minutos con Terzic? Serrano, dedo para arriba. Si fuese en el caso de Yaló, dedo para abajo. ¿Vale? Dedo para arriba Serrano, dedo para abajo Yaló. ¿Tú?
1: Yo creo que tiene que jugar más Serrano, pero creo que al club le conviene más que juegue Yaló.
0: ¿Al club?
1: Claro.
3: Yo dedo para arriba, Nico Serrano.
0: Yo dedo para abajo. Esta es una decisión de dirección deportiva. Vamos,
2: es una decisión de deportiva, claro. Con el Terzi. Y evidentemente va a jugar más Yaló que Serrano.
5: Yo estoy con Juan. Yo digo dedo para arriba porque a Serrano le han impuesto la salida de dirección deportiva y ahora el jugador está operativo en el equipo. Entonces el entrenador cuenta con otra herramienta más. Y si tú tienes una llave inglesa o una llave fija, pues igual te interesa más la llave inglesa ajustable, que se adapta más a otras a muchas situaciones, y no una fija como Yalo, que es bastante más limitada.
0: Ya, pero escúchame, pero ¿sabes qué pasa? Que cada vez que está Yalo en el banquillo, el público mira y dice, ahí va, mira, 20 millones.
1: O aunque sea, por decir casi utilizable.
0: Y es tercer año.
5: Claro, sí, sí, pero entonces habrá que mirar a la grada y decir, mira, el renovado de 4 años.
0: Ya, ya, pero ¿sabes qué pasa? Que es lo que hablábamos ayer, que eso son 40 millones que dices, sí. Y yo en el que más confieso en Areso.
5: Sí, bueno, eso está dando muestras, pero ya lo, a ver, yo sin desmerecer al chaval, ojalá no reviente a todos la boca. Pero vamos a ver, Yalo ahora mismo es más un lastre que un aporte.
0: Dice el oyente que Mendilibar se tenía que llevar a Serrano. No es mal sitio para Serrano, Olympiacos.
5: Y no es mal entrenador para él.
3: No, es verdad.
1: Yo es que tengo dudas que Nico... Es que Nico lleva 4 cesiones en Atlético. O sea, tengo claro... Yo creo que si Nico sale, yo creo que va a salir definitivamente. O sea, llega a un punto que el chaval ve que si aquí no se confía en él y sale todos los veranos, sale cedido y vuelve y es lo mismo.
0: O sea, tú como Fangoria, me marcho, ¿no?
1: Pues
0: o sea,
1: yo creo que si soy, es que son 4 cesiones, me parece, o sea, es una quinta, me parecería.
3: Y donde ha sido cedido tampoco ha sido un hombre tan importante.
1: El Ferrol, ¿no? Fue su mejor cesión, no ha estado en un Sporting y bueno, Mirandés, luego fue a Holanda, el Fuole, que fue una cesión nefasta. Entonces, pues bueno, yo creo que si
3: no
1: sale va a ser.
0: Dice uno, el Porsche de Yalo es pasote. Buen apunte.
3: Eso es verdad.
0: Buen apunte.
3: Es verdad.
0: No sabía yo que tenía un Porsche, le vi un Mercedes. Muy chulo también.
3: Tendrá varios.
5: Bueno, seguro que lo que gana le llega para ese.
0: Otro que nos dice a ver lo que va a jugar Marouane. Pues mira, espero que.
5: Otro melón.
3: Es verdad, cierto.
0: Joder, yo es que yo no sé si es porque le vi tanto en el Baracaldo y le vi tan jugar también en el Baracaldo, que es verdad que era primera red, pero yo no lo veo tan mal como lo veis algunos.
3: A mí no me acaba de convencer Marouane, la verdad. Y no creo que tenga muchas oportunidades este año con Terzic, no lo sé, ojalá me equivoque.
1: Yo creo que puede ser útil, demostró en Europa, por ejemplo, en competiciones europeas, en cuartos de final, semifinales, como puede ser un jugador útil. Veremos cómo está, de esa rodilla también que tuvo el año pasado.
5: Bueno, Diego, pero en unos contextos muy determinados.
1: Claro. Sí, sí, por eso digo, sí. Pero digo como un delantero de meterle en 70, claro. O para unos contextos marcados.
5: Porque a mí me hace muchísima gracia cuando la gente dice, no, Marouane, su juego aéreo, perdona, Marouane tiene un juego aéreo nefasto, sí, o sea... No sabe rematar de cabeza, literalmente. Es un hombre que tiene corpulencia y de espaldas te aguanta algún balón, pero sí, en cuestión de remate...
1: Sí, que te puede servir para estirar el equipo o lo que sea en ciertos momentos.
0: Bueno, pues vamos a pausa. Antes una recomendación. 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Pausa, seguimos. 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
0: Ahí está, ahí está. Ese es el eslogan del día. Me marcho. Claro.
3: Para mí está muy bien.
0: ¿Te gusta, Alejandro?
3: Está muy bien para mí.
13: No lo había oído nunca.
0: Fangoria. Muy buena. ¿Te gusta Alaska?
13: No es de mi tipo.
0: ¿Alaska no?
13: No es mi tipo. No.
3: Muy bien.
13: Me gusta más cómo habla que cómo actúa.
0: Ahí la muy bien, Juan, muy bien, Juan. Dile ahora, dile en plaza, dile ahora.
3: Muy mal, Juan, muy mal, Juan, muy mal.
0: ¿Cómo le sale el rojo que lleva dentro al tío, eh? Una cosa. Beni, otro, venga, vamos. Otro, venga, otro para
3: tranquilo,
0: la
3: cola. Beni, tú aguanta, aguanta.
13: Son iconos históricos de la movida madrileña que se transformaron con la progresividad de su economía.
3: Claro, pues sí.
0: Dice la regla que para el viernes todo es una canción. Venga, la canción que guste y la ponemos aquí en... ¿Cómo va con el perro, Juan?
13: Pues la verdad que muy bien. Hasta de momento, hoy se ha comportado noche y día extraordinariamente bien. Pero es muy complicado, muy complicado.
0: ¿Está ya con los cuadernos de Rubio? ¿Cómo va el tema?
3: Qué malo.
13: Calla, que me la voy a batir, está ya.
0: Escucha, habrá gente que va en el coche casi se pega una hostia ahora con el tema del cuaderno de Rubio. Perdón, he dicho casi.
3: Casi, sí.
0: Perdón.
3: No lo
13: digas.
0: Es que soy muy mal hablado, dime.
13: Que me la ha liado Juan. Que ayer le mandó una foto del perrico y se la enseñé a mi hija. Y ya me está pidiendo uno, así que se lo voy a tener que alquilar a varias tardes en vez de comprar uno.
0: Pues escúchame.
3: Mándame una foto a mí, Juan, que no he visto el perro todavía.
0: Empieza a ahorrar, socio.
13: Empieza a ahorrar.
0: Oye, atención, ¿eh?
13: A Real le he mandado fotos.
0: Movida deportiva y torrendos. Tenemos una preparada para esta temporada increíble. Ya os contaremos, ¿eh? Ruta del torrendo en Soria. Combina turismo, fútbol y la mejor gastronomía. No te despegues de la radio. Estos días te vamos a contar... ¿Qué va a ser este tema? Así que cuidadito. Torrendos, ruta, Soria, Onda Vasca. Impresionante, espectacular y vamos a disfrutarlo. Chicos, un abrazo muy grande a ambos.
13: Venga, vale, hasta luego, chicos.
0: Hasta luego.
13: Buen día.
0: Tiempo para el remo, porque tenemos la eliminatoria, la clasificatoria de la Concha. La verdad es que siempre es un día especial, siempre es un día bonito, ¿no? Nos gusta verlo, sobre todo por ver cómo está la mar, si hay viento, si no hay viento. La última regata que hemos visto en Donosti fue espectacular. Es más, todavía incluso en la categoría femenina hay pendiente una posible sanción a las embarcaciones que se negaron a participar en la prueba. Tan solo San Juan salió a hacer el calentamiento. La pena es que luego la vivimos en contrarreloj. Y esto, pues, imaginaos lo que hubiese sido a cuatro calles esa regata dentro de la Liga CT. Pero hoy es contrarreloj para meterse en la bandera que algunos dicen es la más importante de la temporada. A ver, por los premios sí, pero luego yo siempre digo que la Liga es bastante más importante porque hay regularidad en ella.
3: Ya, pero por nombre la bandera de la Concha siempre es la más importante. Tiene mucha historia. Y es como la Champions o la Liga, que es más importante, no sé cómo decirte.
0: Pero la Champions tiene un montón de partidos.
3: Sí, también es
0: al
3: verdad.
0: Final, ¿sabes qué pasa? Que lo que no me parece es que de repente le quiten mérito a alguien que lo ha hecho muy bien en la Liga porque no le salen a mí las cosas en la Concha.
3: También es verdad.
0: Bueno, vamos a hablarlo con un experto y uno que sabe de qué va esto. Dani Pérez, míster de Ciérmena. ¿Cómo estás, Dani?
14: Hola, muy buenas.
0: Es verdad esto, ¿no? A ver, que hay momentos en los que evidentemente te da la gloria ganar la Concha, pero si has hecho una extraordinaria Liga y no ganas la Concha, pues parece como que la temporada es peor.
14: Sí. Históricamente está marcado así y precisamente es algo que siempre hablamos cuando se acerca esa fecha. Y ayer precisamente hablamos de esto mismo, de que no deja de ser un repetir prácticamente para los que estamos en Tanda Honor, por ejemplo, en la CT, repetir un fin de semana. Entonces, bueno, pues lo que le pides a los chavales es que estén tranquilos y que se comporten y compitan como un fin de semana más.
0: Y además es una bandera en la que para ganarla tienes que hacerlo muy bien los tres días y además tener hasta suerte.
14: Sí, eso es lo que dicen los que la han ganado alguna vez.
0: un par de veces la he ganado, pero bueno, no remando yo, pero siendo presidente.
14: Sí, sí, y le resta un poco de importancia por eso. Lo que pasa es que históricamente pues tiene mucho peso y los que todavía pues la rozamos pero no la tenemos, pues sí que nos genera una ilusión especial poder disputarla. Y sabemos que sí, que el factor suerte, al ser sorteo en las tandas que de los finalistas, pues siempre toca un poco.
0: Te voy a decir una cosa, Dani, es verdad que no habéis ganado esta temporada, pero sin embargo, por lo menos mi sensación es que sois el equipo que más cerca está de Orio.
14: Internamente estamos muy contentos. Está claro que la gran alegría es llevarte algún trapo y creo que los chavales lo están mereciendo. Pero es un año en el que estoy haciendo un mogollón de rotaciones y no se nota el rendimiento. Parece el mismo equipo, el que compite de un día para otro y cambiamos a 5 chavales. Y han podido armar al menos la mitad de las regatas de la liga todos ellos. Y ya te digo, el ambiente es muy bueno, muy constructivo, en el día a día es uno de los equipos que más ilusión y más trabajo transmiten, y es una pena pues no haber tocado trapo todavía, pero mantenemos la ilusión mientras haya banderas en juego, mantenemos la ilusión de poder dar a la afición y a nosotros mismos pues esa alegría de ganar una regata, pero sí, cuando estamos muy muy bien, yo creo que estamos pues cerca de Orio. Sabemos que es muy difícil, que de media nos llevan más de 10 segundos en liga, pero no perdemos la ilusión y sabemos que estamos haciendo bien las cosas y eso es lo que nos da tranquilidad y nos da bueno pues la sensación de que es una buena temporada. Nos falta pues ponerle la guinda.
0: Te voy a decir una cosa. El otro día fui a tu encuentro paseando hasta Ciervena y la sorpresa me la llevé porque estabas en la ría. Estabas ahí como te gusta a ti, de pie un poquito ahí en la Zodiac. Y el bote era un día en el que estaba muy lisa la ría, que hacía calorcito. Ojo, vi al bote, yo no sé si era por la marea o por qué, bueno, aquello iba como la seda. Es que no se menea, no sé si recuerdas qué día es la semana pasada en la ría, yo creo que el jueves, sí. El miércoles, por ahí.
14: Sí, sí, eso es.
0: ¿Cómo
14: sí.
0: iba el bote?
14: No, que va, a mí me cae la baba. Y ayer, increíble. O sea, cómo iba ayer, pues, lógicamente se nota la ilusión y ese puntito de tensión que te da la regata de la Concha. Y ayer iba espectacular. Por eso estamos contentos. ¿Qué pasa? Que tenemos al lado nuestro a un monstruo y que es muy difícil ganarle. Y además de otros rivales que son muy competitivos y muy competidores, que no es lo mismo. Entonces es difícil, bueno, pues agarrar un trapo y los pocos que se le han escapado no nos ha tocado a nosotros. Pero estamos en eso, en el día a día, muy contentos, muy fortalecidos como grupo y tenemos ganas de que llegue esta cita también pues para disfrutar peleando y intentando poner las cosas difíciles a todos los rivales.
3: Dani, 24 botes en liza esta tarde en la Concha, la clasificatoria. Quien más que menos dice que los 7 que se van a clasificar, porque el octavo es Donostiarra como locales, van a ser los 6 primeros en la Liga Euskolabel. ¿Es así? ¿Hay margen para la sorpresa?
14: Sí, sí la hay. Yo creo que es la jornada de que esos 7 favoritos demuestren humildad, en el sentido de que tenemos otros 23 contrincantes. Yo estuve ya en equipos pequeños que van a la Concha con un hambre terrible. Está claro que las condiciones que se dan hoy no es para abrir más las sorpresas, pero hay que uno que salga un poquito dormido o que piense que es un trámite puede no rendir al 100% y sorprender de uno que rinda al 101%. Entonces es el día de ser muy humildes, aunque en nuestro caso pues tenemos que también ser seguros de lo y trabajar con tranquilidad, pero con mucha humildad y sacar nuestro 100%.
3: Hombre, para que haya una sorpresa, aparte de lo que estás comentando, también hay que mirar un poquito al cielo y a la mar, ¿no? Durante todos los días, estos últimos días, habéis estado mirando el parte meteorológico. ¿Cómo se presenta la jornada de hoy?
14: Se presenta bastante tranquila, pero subiendo la marea. Y subiendo la marea en septiembre, te puedes esperar que bueno, que ese contraste de temperatura entre agua y tierra genere algo más de brisa. Entonces también estamos pendientes del sorteo y en función de ese sorteo y un poco lo que pueda hacer la mar, porque no es previsible del todo. Ayer tampoco había mucha cosa y salimos en Ciervana y estaba bastante sucio. Como es viento pues norte, se nos va a cruzar bastante y el que salga un poquito despistado, aunque no sean condiciones como las de la regata de Liga que hubo en este mismo escenario, pues siempre es un campo complicado y hay que salir muy atento.
3: Ha comentado antes Monge que te vio la semana pasada y que el bote iba perfecto. Tú has comentado que haces rotaciones y que no se notan los cambios y que va muy bien la embarcación. ¿Tienes claro, por lo tanto, quiénes van a ser los elegidos para bogar hoy y este próximo fin de semana?
14: Hoy sí, el domingo no. Ya se lo he comunicado al equipo, que estoy tan contento que tengo muchas alternativas abiertas en función de qué tipo de regata haya, porque cada uno pues tiene sus fortalezas, sus debilidades, y en función de eso pues puedo jugar un poquito con un ramillete de remeros que no van a ser 13 fijos. Y creo que se lo han ganado a lo largo de toda la temporada.
0: ¿Tienes más o menos quiniela de los equipos que se van a meter hoy en la jornada del próximo domingo?
14: Hombre, yo creo que eso, tal como dan el parte, no debería haber sorpresas, pero cualquiera que esté un poco despistado, que tenga un mal día, o cualquiera de los, bueno, primeros ARC, pueden dar la sorpresa y meterse. O sea que lo que os decía, hay que ser muy humildes hoy para salir con las espadas en alto y no bajar la tensión ni la concentración en ningún momento.
0: Dani, la última, porque, a ver, es verdad que tú ya casi eres de aquí, pero Galicia me imagino que lo mirarás de reojillo. De cara a los play-offs de ascenso a la ACT, ¿Cabo da Cruz tiene tanto nivel como parece?
14: No puedo nivelarlo objetivamente. Es un equipo muy joven y igual eso pues le ayuda o le puede perjudicar. Pero en principio creo que todos damos a Ares y Zarauz como favoritos en Bermeo. Y esa regata marca mucho el playoff. Pero creo que son dos equipos que se manejan muy bien en la mar y Bermeo puede ser determinante en ese sentido. Pero bueno, también puede ser un Bermeo calmo y no es tan importante. Entonces te encuentras pues equipos muy combativos como Deusto o como el mismo Cabo. Pero es que Cabo está dominando porque tiene una base de trabajo por detrás brutal con la cantera y con gente joven pero con calidad. Les quedan años para ser una gran trainera y tocar su techo, pero sí que son rápidos.
0: Oye, Dani, esta sí que es la última. Es la confianza que tengo con él.
3: Claro, claro. No, sí, está bien.
0: Seguimos aprendiendo que era con los niños la temporada que viene. Pues, a ver, tú estás contento. Yo esta temporada, en las entrevistas que te hemos hecho, es la que más contento te veo. Y eso que no hay triunfo de tocar, pero para mí sí que hay un triunfo increíble en trabajo. Chito, yo no tengo ninguna duda que en ti ve la seguridad y la tranquilidad de que el club está en las mejores manos deportivas posible. ¿Avísalo ya algo o qué?
14: Sí, está hablado y continuamos un año más.
0: Muy bien.
14: Y como dices tú, pues siguiendo aprendiendo un poco de búsqueda con las peques.
0: Sí, señor. Pues me alegro un montón, Dani, que sabes que te apreciamos muchísimo aquí en esta radio. Un abrazo muy grande.
14: Venga, un abrazo.
3: Venga, te cuento rápidamente cómo son en el orden de tandas. En el grupo 1, Bermeo, Ares, Lequicharra, Chapela, Ciervena, Hondarribia, Deusto, Orio, Guetaria, San Juan, Santurchi y Ondarroa. Luego será el turno del grupo 2 con Mutricu, Castropol, Tirán, Meira, Zarauz, San Pedro, Cabo da Cruz, Ibaica, Lapurdi, Caicu, Zumaya y Castro, que será la última.
0: Bueno, pues ahí está Vilella, con la vista dice de Castro. Sí, hay quien dice que va de amarillo, otros que dicen que va de rojo.
3: No, va de rojo.
0: La valía como vaya de amarillo y rojo, ya verás. Bueno, pues eso, que ahí está Vilella disfrutando de su segundo día de vacaciones. Iremos llamándole todos los días de sus vacaciones para que las disfrute. Bueno, qué broma. Justo coincido que llevaba él el tema de vencedor. Sí. Venga, como mañana le zama, ¿no?
1: Pues ahí estaremos.
0: Ahí estará, tirando
3: unos vídeos.
0: Saluda a Tersi de mi parte, que es un tío majo. Nos vamos yendo desde aquí, desde Onda Vasca, la movida deportiva, echa el cierre. Sigue la radio y sigue, por supuesto, la web ondavasca.com.
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0: ¿Qué hay, Charlotte? Buenas tardes a todos y a todas. 1:06, bienvenidos a la movida deportiva en la sintonía de Onda Vasca Guipúzcoa. Aquí vuestro programa de deportes en este día en el que nos movemos, que es 2 de septiembre, miércoles. Estamos en la mitad de la semana. Samu Valcárcel, arratsaldeón, muy buenas.
1: Arratsaldeón, Juanjo.
0: Bueno, pues hoy había una rueda de prensa largamente esperada para afrontar temas del mercado, del club, de jugadores, de futbolistas sí, de futbolistas no. Comparecía el director deportivo Eric Bretos, de la Real Sociedad. Una rueda de prensa habitualmente larga, las de Aperribay y Bretos suelen ser largas. Bueno, luego habla Mataracho, no será tan larga seguro a partir de las 2, porque mañana juega la Real. Ojo al dato. Bueno, pues en esa rueda de prensa ha estado Samu y no sé qué te ha parecido la comparecencia de Bretos. Si ha aclarado mucho, si ha mantenido un discurso más o menos lineal con lo que dijo ayer el presidente, si ha soltado 25.000 titulares.
1: No, titulares pocos. Muy continuista con lo que dijo Aperribay. Realmente, si ya escuchamos todas las comparecencias de todos, de Bretos, de Joaquín en los últimos meses, realmente sí que mantienen una línea y es esa defensa por el Sanse. La palabra defensa ha sido utilizada en bastantes ocasiones, la palabra Sanse todavía más, y la palabra confianza ya ni os cuento. Está muy contento con la plantilla que ha formado la Real, muy contento con cómo se ha gestionado el verano. No ha sido una rueda de prensa autocrítica ni mucho menos, lo que ha sido es una rueda de prensa en la que han defendido el modelo de los últimos años, que ha dado resultados, y la gestión en concreto de este último mercado de fichajes de verano, porque creen que la plantilla con la que sale a competir la Real Sociedad es más que válida para luchar por todos los objetivos que se proponen.
0: Bueno, pues no esperábamos otra cosa que una línea continuista en el discurso también del director deportivo, a lo que ya dijo ayer el presidente. Va a ser uno de los argumentos principales en esta movida deportiva de hoy. Como os podéis imaginar, escucharemos a Bretos en varios de sus argumentos, en varias de sus opiniones. Estará también con nosotros Pablo Barea, un periodista de la agencia EFE, que sigue a la Real Sociedad. Le conocéis porque ha estado por aquí con nosotros en tertulias y en programas también. Y bueno, pues le dedicaremos un tiempo muy importante a esta información.
1: También ha estado en la rueda de prensa de Eric Bretos, así que bueno, entre todos haremos una especie de mini tertulia hablando de lo que ha hecho Eric, que no ha dado grandes titulares respecto a lo que ya sabíamos. Ha desmentido alguna que otra operación, como por ejemplo la de Krejci. Y ha vuelto a defender que Mamadou Sarr estaba en la lista y que viene a mejorar lo de la defensa. También ha hablado de las conversaciones calientes con Mataracho, de la relación con el entrenador. Ahí sí que ha dejado algún detallito que vamos a escuchar. Y la única puya verdadera la hemos escuchado en el tema Zakarian. Hemos recuperado un corte de los 3 minutos que le ha dedicado a Arsen Zakarian. Los 30 segundos más importantes los vais a escuchar, porque son bastante esclarecedores con un futbolista que dejó una imagen bastante lamentable en el último encuentro y que está ya en su cuarta temporada en la Real y, como bien dice Eric Bretos, hasta ahora no ha rendido y no ha satisfecho sus pretensiones iniciales.
0: Bueno, pues demasiados minutos, 3 me parecen, para dedicarle a un futbolista que ha sido un auténtico fracaso en la Real Sociedad. Así como hay cosas que son maravillosas y un auténtico éxito, este entra ya dentro de la lista negra o de la historia negra de fichajes de la Real. Ya estaba hace tiempo, yo nunca lo saqué y creo que de este chico podemos esperar muy poquito. Por todo lo que ha hecho y por además su conducta también a veces, bueno, pues un poquito que deja que desear. Hoy también hay un partido europeo en Zubieta, juegan las chicas de la Real Sociedad. Lo tienen muy complicado porque afrontan la vuelta contra el Chelsea. Perdieron 5-2 en tierras británicas y Fernando Torres, que entrenará hoy en ese partido, de hecho ayer compareció en la rueda de prensa a la espera de que se incorpore Gorka Álvarez, después del fugado Arturo Ruiz, el hombre este que se marchó así por la puerta de atrás. Bueno, pues veremos qué es lo que es capaz de hacer el equipo. En la rueda de prensa que estaba escuchando, bueno, siempre hay una especie como de sueño con una posible remontada.
1: Efectivamente, un 5-2 que en realidad son 3 goles de diferencia. ¿Por qué no soñar con remontar o por lo menos empatar la diferencia de goles con las Blues? Pero es evidente que el equipo femenino está ahora mismo en pleno, no sé ni cómo llamarlo, está en plena telenovela venezolana.
0: Tsunami, culebrón.
1: Porque es que se les ha ido el entrenador, un entrenador que ha hablado de valores durante todo el verano y que se marcha rompiendo con todo lo que ha prometido. Ayer Moraza, una de las jugadoras más importantes.
0: Esto sí me pareció una pullita como Dios manda.
1: No fue puya, es que fue una verdad. Fue,
0: claro,
1: como dicen eso, los jóvenes, un facto. Le soltó un facto a Arturo Ruiz porque habló de la ausencia de lealtad a lo que él precisamente ha pregonado la temporada anterior. Si bien es cierto que es una oferta que habría que ver cuántos de nosotros rechazábamos, que es cobrar 6, 7 u 8 veces más de lo que cobras aquí, pero también el precio a pagar, además de irte fuera y ganar dinero, es que dejas todas tus promesas y todas tus palabrerías en el tintero. Así que, en fin, la Real no solo tiene que luchar contra el resultado en contra, sino que tiene que luchar contra un ambiente que no es el ideal. Hoy tienen un entrenador, la semana pasada tenían otro y a partir de mañana un tercero. Así que, hace lo que se pueda.
0: Hay algo más importante que la pasta y que la tela, y es la palabra. Y cuando tú das tu palabra de que vas a seguir una temporada más, por lo menos, la cumples. Más allá de la pasta, la pasta

0: 24 traineras lucharán por estar en la bandera de la Concha una horita antes, por cierto, del partido de la Real, que no lo hemos dicho, que es a las 7 de la tarde en Zubieta, a las 6 esta clasificatoria de la Concha. En principio buen tiempo, buena mar, así que Juanjo, va a ser más que atractiva la tarde de hoy. Mañana habrán las chicas también a la misma hora, a las 6 de la tarde.
1: Y un poquito antes tenéis también ciclismo, y es que está la Vuelta Ciclista a España, como sabéis, liderada en la general por Enric Mas tras la caída del otro día de Pogacar y su retirada. Hoy se espera una etapa que termina en Lorca, Cartagena-Lorca, 156 kilómetros de recorrido. En principio es una de las pocas opciones que les quedan a los sprinters. No hay demasiados sprinters aquí. Y si encima ayer los que tenían que estar en la pomada no estuvieron, pues va Bastián Tronchón, que es un corredor que ni soñaba con ganar una etapa en la Vuelta a España, y se impuso a todos. Lástima saber Miquel Asparren, que estuvo a punto de ganar. Le sobraron 50-60 metros en el tramo final para hacerse con esta primera gran victoria el donostiarra. Ganó Tronchón, sigue Enric Mas de líder, y hoy esperamos una llegada al sprint. Veremos a ver si Brennan, Van Aert o cualquier otro grande por ahí, Pedersen y compañía, pueden optar a la victoria.
0: Terminaremos con el balonmano. Ayer fue presentado Vera Vera precisamente en el Aquarium de San Sebastián, al ladito donde se va a disputar la bandera de la Concha, y estamos en previa de Supercopa Ibérica. Escucharemos a Alex Mozas, que ha hablado de la pretemporada y también de este torneo que ya da inicio a la competición para el Bidasoa Irún.
1: Sí señor, jugará el viernes concretamente a las 8 contra el Sporting portugués, y en la otra semifinal están Barça y Porto, así que fíjate qué nivelazo de torneo. 1:14, como siempre, nuestro recuerdo para la gente de Venezuela. Ya sabéis, nuestra especial ligazón que tenemos con ese país, y después del terremoto que sufrieron, la ayuda, que por cierto sigue llegando, y lo cual agradecemos. Esta mañana ha habido bastantes mochilas con material escolar, con lápices, estuches, rotuladores, cuadernos de dibujo, todo tipo de material escolar es bienvenido aquí en la sintonía de Onda Vasca para destinarlo, en este caso, a los chicos y chicas más jóvenes en Venezuela, para que puedan afrontar el colegio de una mejor manera, y al menos con material, después del terremoto que sufrieron. Ya sabéis que nuestra sede está en la Avenida Tolosa, aquí en Donosti, número 23, y que el horario para que dejéis vuestro donativo es, donativo en material escolar, es de 9 de la mañana a 2 de la tarde. Dicho lo cual, saludamos a Javi Moreno, compañero técnico al frente de la técnica en esta movida deportiva, y también nos saludamos a todos y a todas de forma especial en el 638052141. Enseguida desgranamos todo lo que ha sido la comparecencia de Eric Bretos, también vuestros comentarios sobre lo que os ha podido parecer el director deportivo de la Real a ese teléfono que os acabo de dar. Primero la publi y arrancamos.
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0: Sprinters que quedan todavía en la vuelta es Mads Pedersen, o que quedaban, porque ya no queda, o sea que este no va a ganar hoy ni de palo, que decía el otro. Vamos a empezar ya con lo de Bretos, Samu, pero antes, una última hora, tenemos ya árbitro en el campo y en el VAR para el partido de mañana. Mañana juega la Real, que nadie se olvide, a las 9, a las 9 contra el Celta de Vigo, que viene en una mini crisis porque viene de perder en casa contra el Atleti, digo el Celta, ha sumado un punto de los 9 posibles y, hombre, es un equipo en teoría llamado a estar en zona media alta, como lo ha hecho en los últimos años.
1: Es el mayor paralelismo con la Real. Jugamos los dos. Europa League, la Liga, la Copa y segunda división que tiene la Celta Fortuna en la Liga Hypermotion, así que Real y Celta están ahora mismo en una división totalmente paralela. Tenemos los árbitros para mañana. Víctor García y Valentín Pizarro Gómez en el VAR. Van a ser los dos que están encomendados a llevar el encuentro de mañana. El Celta, que viene de perder no solo el partido del Athletic, este también perdió el de Osasuna.
0: Sí, por eso.
1: Viene de perder dos partidos en casa consecutivos.
0: En teoría son rivales directos para la temporada Real y Celta, en teoría.
1: Pero somos rivales directos para lo bueno. De momento el Celta, no ha empezado nada bien y sí que están un poco nerviosos. Han tenido un verano con bastante trajín en el mercado de fichajes y no ha sido especialmente valorado en la afición celtiña. Pero bueno, somos dos equipos que habitualmente cuando jugamos entre nosotros se deciden los encuentros por detallitos. Así que mañana partido más que nivelado en Anoeta.
0: Esto de los árbitros, de que ahora se les llame por el nombre de pila y solo el primer apellido, cuando toda la vida han sido los dos apellidos, es un poco para hacerlos como más entrañables, más familiar. Que sepáis que Víctor García es García Verdura, ¿eh?
1: Que suena peor.
0: Porque es que si digo García Verdura, seguro que la gente ya sabe quién es. Si digo Víctor García, muchos dirán, joder, ¿este quién será? García Verdura. Ahí me da igual lo demás. Que sepáis quién es lo importante.
1: No me gusta nada esta dupla.
0: ¿Y el del VAR?
1: Por eso, es que García Verdura en el campo y Pizarro Gómez en el VAR es una dupla que no me atrae un pelo, la verdad.
0: Mañana le preguntaremos a nuestro compañero Marcos Piedras, que nos entrará desde Vigo, para que es el tío que más sabe del Celta de largo, le preguntaremos a ver cómo ha caído estos dos allí en Vigo, porque claro, nosotros hablamos desde nuestro prisma, pero ellos también te dan su opinión.
1: Además tiene muy buena relación con el míster, con Giraldez, efectivamente, sí. Así que mañana hablaremos con Marcos y haremos ya una previa más amplia del Real Celta. Como habla Matarazzo a las dos, también como vamos a conocer la convocatoria enseguida, lo que nos trae aquí, Juanjo, es la comparecencia de Libretos esta mañana en Anoeta, una comparecencia donde Eric ha sido continuista. Tengo un mensaje aquí en el 638052141, del cual estoy bastante de acuerdo. Nos dice lo siguiente: hay que reconocer que, nos guste o no, los dos, es decir, Aperribay y Bretos, llevan diciendo lo mismo desde junio, y así se entiende que hayan tocado jugadores, pero no han hecho locuras de gasto para ficharlos. ¿Han sido coherentes? Sí. ¿Estoy de acuerdo con ellos? No, pero han sido coherentes. Y creo que ese es un resumen. Hay distintos puntos de vista y hay que ahondar en ellos, pero es cierto que han sido coherentes de palabra y con lo visto en el mercado. Ahora, esta coherencia donde hay que verse plasmada es en el campo, porque han hecho una defensa a ultranza del Sanse y eso pasa por ver los minutos de juego en el césped. Pero es cierto, Juanjo, que hoy el mensaje que ha trasladado Eric Bretos es muy parecido al de Aperribay el otro
0: día. No podíamos esperar otra cosa, porque imagínate que hoy dice todo lo contrario el director deportivo a lo que dijo ayer el presidente. Fue ayer el presidente, ¿no?
1: Antes de ayer,
0: sí.
1: Presentación de Sarri.
0: Sí, se ha metido en la cabeza que fue ayer y fue antes de ayer, efectivamente. Es que sería de locos que Aperribay dijera una cosa. Imagínate que Aperribay hizo un elogio de la cantera muy importante, ¿no? Encendido elogio de la cantera. Y hoy viene Bretos y dice, joder, pues hemos intentado fichar a 7 tíos y solo nos han salido estos dos. Y estamos preocupados porque creemos que en la cantera hay puestos en los que no nos da. Joder, pues sería la leche, ¿no? Le llamaría esta tarde a capítulo el presidente al director deportivo. O sea, esto es una línea continuista, evidentemente yo no esperaba otra cosa, y creo que además es lo lógico y normal, ¿eh?, que en el club la parte noble vaya de la mano y digan lo mismo, aunque luego evidentemente entre bambalinas pues habrá habido cosas que no se dicen públicamente, porque no todo se sabe, ni mucho menos, y que les hayan salido mal o que pretendían hacer una cosa y les ha salido otra contraria, ¿no? Esto nunca se sabe toda la verdad, a no ser que estés ahí dentro en la zona noble, y como no estamos, nos tenemos que manejar con lo que se dice públicamente, con nuestras propias intuiciones y con lo que más o menos podemos saber con alguna fuente de información, ¿no? O sea que es lo que hay, pero a mí no me extrañaba nada. He seguido,
1: no,
0: la prensa y no me extrañaba nada el discurso continuista porque no esperaba otra cosa.
1: Y es cierto que cuando nos cita Bretos en junio ya avisa de que esto puede pasar, y ayer lo hablábamos tú y yo, Juanjo, fuera de micrófono, que en realidad Bretos ya en ese desayuno nos venía a decir un poco que estaban contentos con la plantilla e incluso también parecía que es que no iban a fichar a nadie, y el verano realmente responde un poco a ese mensaje. La frustración de este verano viene en parte porque la afición demandaba una ilusión en forma de fichaje y porque parecía que el tiempo que teníamos era suficiente para invertir. Pero la realidad es que ya habían avisado y nos dejaban caer esto. ¿Se cubrieron las espaldas? Puede ser. Pero lo cierto es que de alguna manera han cumplido. Vamos a escuchar a Eric, primera de las cuatro cortes que tenemos para escucharle, con esta línea continuista, esa defensa a la cantera que ha hecho en toda la rueda de prensa.
2: Nosotros tenemos muy buenos jugadores, nosotros trabajamos muy bien en Zubieta cada día, pero estoy seguro de que en otros clubes también hay muy buenos jugadores y trabajan muy bien. Y creo que lo que nosotros marcamos la diferencia es en la oportunidad que les damos en el último momento. Y para poder dar esa oportunidad, lo primero que tenemos que hacer es confiar en ellos. Y nosotros tenemos total confianza en nuestros jugadores. Y en esa línea es en la que queremos seguir trabajando. Pero con eso no quiero transmitir que nuestro fin es dar oportunidad. Nosotros queremos dar oportunidad para luego competir, para luego ganar. Vale, entonces nosotros a nivel de objetivos queremos seguir siendo un equipo europeo, estamos felices de volver a Europa, para nosotros es fundamental, solo hace falta ver las veces que llevamos yendo a Europa en los últimos años y los pasos que está dando este club, y queremos seguir haciéndolo, pero no por ello pasar a tener un modelo de club diferente. No queremos perder nuestra esencia, queremos seguir confiando en Zubieta, seguir trabajando con nuestros jóvenes, y la magia de este club es precisamente esa.
1: La crítica de todo el verano ha sido el timing, lo tarde que ha llegado el primer fichaje y el segundo. Todos han venido en la tercera semana de agosto. Es verdad que Aguer era la intención adquirirlo en la primera semana de agosto, pero no pudo ser. Final han venido Mamadou Sarr y Héctor Fon en la tercera. Y sobre llegar tarde, sobre que la Real pueda fichar pronto o no, Bretos ha reconocido que sí, que es un punto a tener en cuenta, pero que no es la prioridad.
2: Que el jugador pueda llegar pronto es uno de los puntos a tener en cuenta, pero no el prioritario. No por traer un jugador antes, preferimos traer un jugador que nos guste menos.
0: Esto lo dijo a Peribay el otro día, lo de que no le importaba que hubieran llegado en la última semana de pretemporada, ¿no? Yo creo que cuanto antes, y aquí habría que saber la verdad de lo que piensa Mataracho, que no lo dirá públicamente, pero yo soy el entrenador del equipo y cuanto antes tengo a mis piezas, primero para involucrarlas en la ciudad, para que conozcan al staff técnico, para que sepan lo que quiero yo como entrenador de ellos en el campo, para que conozcan a los compañeros, para que se sitúen, yo creo que siempre es mucho más interesante que vengan antes a que vengan justo cuando ya está empezada la liga, cuando ya llevamos unos partidos, porque ahora tienen un periodo de adaptación los dos chicos nuevos, Héctor Fon y Mamadou Sarr, que no sabemos por dónde respirarán. Uno igual se adapta antes que el otro, no lo sabemos. Esto lo veremos con el tiempo y con los partidos próximos. Pero tiene un periodo de adaptación de hacerse un poco la idea de juego que quiere de ellos Mataracho. Entonces, yo por eso siempre creo que si es posible, ojo, que igual no ha sido posible porque han ido por otros que no han salido, pero si es posible, cuanto antes los fichajes, creo que es mejor.
1: Yo es de todo donde más en desacuerdo puedo estar con Eric y un poco en tu línea, ojo. Yo creo que era un verano donde sí que podías fichar. Vale, igual no era el jugador que tenía la mano a principios de julio el idóneo, de acuerdo, y querían esperar. Pero es que esa premisa aparte ya de que lo que tienes en casa te es suficiente. Y un equipo que ha ganado 4 partidos fuera de casa en 21 meses en Liga, no sé yo cuánto de consistente te va a dar en el futuro. Yo creo que la Real no es tan consistente como ellos creen.
0: Y que no deja, que es un dato que sueles manejar mucho tú, que no deja las porterías a cero nunca. O sea, ya sabes dónde está el déficit.
1: No es leve, es grave.
0: Lo sabían desde finales de abril, primeros de mayo. Has tenido muchísimo tiempo, muchísimas semanas para, no sé.
1: ¿De verdad solo se te iba a aparecer a finales de agosto ese perfil de jugador que querías y que te va a arreglar este déficit? Que ya sabemos que lo saben, no son ciegos, lo saben perfectamente.
0: Mejor que nosotros.
1: O sea, ¿tanto bueno iba a salir ahora en las últimas 2, 3, 4 semanas? No lo sé, yo creo que no. Yo creo que el tiempo este año sí que era un factor más importante y por eso sigo en desacuerdo con lo de Bretos. ¿Entiendo la explicación? Sí. Ahora, hay una ligera contradicción entre lo que decía Perribay el otro día y lo que nos ha dicho Bretoso. Y de hecho, esa ha sido mi pregunta. Dejamos el corte completo. Esta era la ligera contradicción, porque Aperribay llegó a afirmar que hubo un escenario en el que la Real incluso no fichaba este verano.
3: Opa, Eric. Al hilo de esto, hubo una frase de Joaquín que se contradice un poco con lo que estás comentando ahora, y es que llegó a decir que estuvisteis a punto de no fichar incluso. No sé si ese escenario se barajó, el no hacer ninguna incorporación este verano, al hilo de lo que estás contando un poco del central, lo que has trabajado, porque también estáis contentos con lo que hay en el equipo.
2: Estoy seguro que lo que Joaquín quiso transmitir es que tenemos absoluta confianza en lo que ya teníamos y que eso no nos ha llevado a vivir el verano con el estrés de tener que incorporar un central a toda costa, y no voy a decir de cualquier manera, pero desde una sensación de urgencia por tener que rellenar un agujero. En ningún momento hemos tenido sensación de tener un agujero. Teníamos cinco centrales de mucho nivel, y a partir de ahí lo que queríamos era reforzar la posición. Por supuesto que la hemos trabajado, pero no desde una sensación de urgencia, de necesidad, de estrés, no, de confianza.
1: Ha salido del paso ahí, Eric, a la pregunta, pero sí, sí que había una ligera contradicción.
0: Te ha puesto la muleta ahí, Otra cosa es que pasemos por la muleta o pasemos por detrás.
1: ¿Y hemos pasado por dónde?
0: Por detrás.
1: Tengo muchos mensajes en el WhatsApp, en el 638052141. Tenemos. No me ha gustado nada, dice un oyente, lo que ha dicho Eric de Miguel Rodríguez, diciendo que tenía prisa para irse. No me extraña si el puesto lo tiene que competir con Zakarian, y Zakarian es el favorito. Bueno, ahora escucharemos lo de Arsén, que de favorito ya vamos a ver que no tanto. Me parece que tenemos, dice otro oyente, una gran plantilla, que pese a que ha llegado tarde, ahora mismo ves la alineación y tenemos jugadorazos en todas las posiciones. Si fichabas a un extremo, por ejemplo, tapabas a Marchal. Eso sí, ahora lo debes demostrar en el campo. ¿Por qué no miran en segunda para fichar? Hay jugadores muy válidos, no tienen por qué ser de fuera siempre. Oír a Bretos es oír a Olave, nos comenta otro. John Pacheco se va a arrepentir de no haber salido al Rayo. Esos son un poco los mensajes.
0: Pues yo creo, mira, en este último mensaje, el Rayo le quería sí o sí, de cualquier manera, a Pacheco. Yo al Rayo este año no me iba.
1: Yo tampoco.
0: Así que claro, te lo digo. O sea, el Rayo tocó el cielo el año pasado con Íñigo Pérez, deportivamente hablando. El Rayo tiene unos problemas extradeportivos brutales. No sabe ni dónde juega ya. Tiene problemas económicos graves. Tiene problemas de instalación. Creo que va a tener problemas de clasificación. No me parece un buen destino. Creo que hace mucho frío en Vallecas.
1: Se quiere todo el mundo.
0: Y hace bastante menos. Es que se quiere todo el mundo del Rayo, esa es otra. Y hace bastante menos frío en Zubieta. Yo, ojalá Pacheco se gane los minutos, aproveche otra nueva oportunidad y podamos tener a un chico de la cantera, bueno, pues ocupando un papel, no voy a decir de titularísimo, porque no lo va a ser, pero sí por lo menos interesante para tener un efectivo más con calidad. Y además es que yo me gustaría mucho que Pacheco lo hiciera bien, ya no solo de central, sino porque también me parece una opción para la banda izquierda en un momento dado, como en su momento era Ariche Lustondo para la derecha.
1: Completamente de acuerdo. Pues claro. Y viendo cómo juega Rino y las alternativas que maneja en defensa, claro, no es descartable que lo veamos. Eso veamos es. A John Pacheco lateral izquierdo. Terminamos con Bretos, escuchando la única puya de verdad. El único momento no ha sido tenso, pero bueno, que sí que ha sido un guiño potente.
0: Momento mágico.
1: Arsène Zakarian, que ya está en su cuarta temporada, que dejó la imagen que dejó el último encuentro ante el Español, quitándose el peto, enfadado. Sí contó en pretemporada, no está contando en este inicio de liga. Esto es lo que dice Eric Bretos sobre el mago ruso.
2: Este club es paciente como ninguno, ¿vale? Como ninguno. Creo que es una fortaleza de este club la paciencia que tiene con sus jugadores, sobre todo con los jóvenes y los que entiende que tiene mucho potencial, como es el caso de Zaka. Pero tres años después, como has dicho, es momento de rendir, de reflexionar y de pensar que la paciencia tiene un límite y que esto se trata de rendir.
0: A mí me gustaría que Samu Valcárcel nos explicara lo del mago ruso.
1: Sí, porque desaparece.
0: Ah, vale. A eso te lo compro. Porque que haga buenos trucos, no.
1: Y porque su mágico golpeo. Pero el
0: sí, que es una auténtica leyenda. Sí, porque lo hizo contra el Leganés en una primera parte, luego se lesionó en el descanso y no volvió a salir más.
1: Es como el monstruo del Lago Ness. Hay una foto y ya está.
0: A mí me parece, vuelvo a decirlo lo mismo que creo que he dicho alguna vez, este es un fichaje frustrado, es un chico que costó 12 millones, le llamaban la perla rusa, la joya rusa, vino aquí, se le veían ciertas cositas, más en los entrenamientos que en el campo, se lesionó a menudo, creo que no es un tipo además 100% fiable en lo que tiene que ser un deportista de primerísimo nivel. Y a partir de ahí, este es el cuarto año, bueno, pues yo ya la verdad es que no lo espero. Además es que creo que hay gente, no ya evidentemente en la plantilla de primer equipo sí, pero es que creo que hay gente en el alrededor del Sanse, chavales jóvenes que vienen ahí en el centro del campo, que se lo están currando mucho más que él e incluso creo que aportan muchísimo más a la Real Sociedad. Así que ahí tenemos una oportunidad, por ejemplo, en el tema de Zakarian. A mí me da mucha pena que no se haya ido este chico, Zakarian, porque no va a aportar nada a la Real y no su plaza no la ha ocupado alguien de la cantera, ¿no? Porque ahí sí que tenías una plaza interesante para dar margen a un chico de los que vienen por detrás, que todos sabemos quiénes son.
1: Bretos dice, la paciencia tiene un límite. Yo voy a ser todavía más contundente. Mi paciencia se ha acabado con este hombre, más encima con lo que rodea a este chaval, que ya desde hace más de un año y medio hay cantos de sirena de cosas que no se entienden. Y crucemos los dedos, o en mi caso los cruzo, porque ya desde Brasil, un periodista del entorno del fútbol brasileño que tiene muchos lazos con el fútbol ruso, ya sabéis la cantidad de futbolistas de estos últimos años que han terminado tanto en Ucrania como en Rusia, sobre todo en la época del Shakhtar Donetsk, hace unas horas ha publicado una información que el Dinamo de Moscú baraja la vuelta de Arsène Zakarian tras las negociaciones que han tenido en los últimos días con Gonzalo Plata, que también sonó para la Real, y Mateus Martins. Veremos el tema de Arsène. De momento es una información que solo circula por redes sociales, que tampoco vamos a abrazar aquí con todas las de la ley.
0: Sí, porque si abrazamos todas las que han circulado en el entorno de la Real, madre mía.
1: Pero bueno, que ojalá, ¿sabes? Que ojalá
0: sí,
1: tenga
0: sí,
1: razón.
0: Sí, sí, ojalá, porque esto es lo que decimos siempre, ¿no? Hay fichajes que resultan y hay fichajes que no resultan. Hay algunos que son un éxito y otros un fracaso. Bueno, pues este está en la mochila de los de fracaso. Como por ejemplo Isaac estuvo en la de éxito, yo qué sé, Bryce para mí está en la de éxito. Hay muchos futbolistas que han dado mucho a la Real. Este chico, pues por lo que sea, aquí no ha cuajado y tampoco creo que sea un ejemplo a seguir.
1: Dejamos aquí de momento Bretos, vamos a llamar a Pablo Barea, que también está en la rueda de prensa, y a partir de ahí hacemos un compendio y miramos ya al partido de mañana. Enseguida habla el bueno de Mataracho y tendremos convocatoria.
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0: Qué bonita canción.
1: Sí.
0: Shine On.
1: De las del 2000, y es de las buenas.
0: Buah, buena.
1: Cuando la música molaba.
0: Qué brillo tiene esta canción. Madre mía.
1: Shine On.
0: Muy bonita. 1:37, está por ahí don Pablo Barea al otro lado del teléfono.
1: Efectivamente, Agencia F, Pablo.
0: Pablo, ¿cómo estás?
2: Pues aquí estamos. Ya después del análisis de Breto, ya poco tengo que decir más.
0: Bueno, tú siempre tienes algo que decir nuevo, seguro, y que aportar. Por lo menos tu opinión. ¿Qué te ha parecido a ti la rueda de prensa?
2: Pues de la misma línea que yo, que pero Ibai, mucho sanse. Veremos si es una que han dado porque los fichajes han llegado tarde. Veremos si es porque apuestan de verdad por la cantera Churi Urdin, pero bueno. La verdad que con el highlight de Zakarian, que a mí me ha sorprendido que haya sido tan tajante, porque normalmente suelen irse por otros derroteros cuando se habla del ruso, y más o menos lo que esperaba de Bretos.
1: Es que ha sido muy continuista, por cierto, Pablo. ¿Estás en Zubieta ahora mismo, camino a la rueda de prensa de Rino?
2: No, estoy en casita.
1: Vale. Hay que estar ahí atento a lo que va a decir Matalacho. Realmente es que hay poco debate con lo que ha comentado, más allá de si estás de acuerdo o no, Pablo, con cómo ha enfocado la Real el verano. Pero es cierto que ya está, que su mensaje es ese, que su manera de trasladarlo y su manera de atacar todo el verano ha sido similar a lo que ya nos hablaba en junio. Entonces, lo que toca ahora es o comprar ese discurso o no hacerlo. Lo que no se puede decir es que dijeron A y hoy dicen C.
2: No, eso está claro. O sea, yo también prefiero apostar por el Sanse y que no pasen cosas como, no sé si habéis comentado lo del Betis con Pablo García, tener que vender canteranos para poder fichar jugadores de fuera. Eso no me gustaría para nada que la Real Sociedad hiciera eso, porque me parecería que dejaría de ser Real Sociedad, sinceramente. Y la verdad que yo creo que las notas de los fichajes y todo eso, al final, yo creo que esa es un central que... A priori, por lo que se habla desde Francia, es un central contundente, con buena salida de balón, que todavía tendrá que explotar, tendrá que demostrar en la Liga, en una división, bueno, en una competición mucho más complicada, bajo mi punto de vista, que la Liga francesa, porque en la Premier no ha tenido minutos. Y luego Héctor Ford, que bueno, que al final viene del Fútbol Club Barcelona, que sabemos que esos jugadores no son malos, son jugadores con mucho talento. Y viene también pues para darle un poquito de descanso a John Mikel Aramburu, que creo que ya hacía falta un lateral derecho para que pudiese descansar el venezolano.
0: Pablo, ¿tu opinión? ¿Crees que hay plantilla suficiente para acometer todo o tú hubieras incorporado alguno más, como pretendía Matalacho, que quería tres perfiles y le han traído dos?
2: Pues yo creo que la Real Sociedad tiene una plantilla, o sea, para competir por Europa, para competiciones, para clasificar a Europa League mínimo. Y en Europa hacer cosas grandes. Tenemos jugadores como Soler, Redes. Es verdad que yo creo que el núcleo, la zona vertebral, ya era buena. Es verdad que igual un tercer perfil ofensivo para no depender tanto igual de Marchal. Pero bueno, si la línea de Bretos y de Joaquín es apostar por la cantera, pues bueno, igual si le iba a tapar un poquito a Marchal, a Ochienja, a Dani Díaz, pues a lo mejor está bien. No sé. Para mí, un perfil ofensivo no era necesario.
1: Mira, yo creo que es una pregunta a la cual la respuesta, Juanjo, por desgracia, no podemos todavía darla. Porque es que no sabemos qué respuesta va a dar, sobre todo Mamadou Sarr, que es aquí la verdadera key de la cuestión. ¿Cómo llega Mamadou? ¿Cómo va a evolucionar el equipo? De Héctor Ford sí que podemos tener más sensación. Mira, ya sabemos que nos puede dar esto, que nos puede mejorar aquí y que puede ser una alternativa para Matalacho. Matalacho sabemos que ahora va a tener más alternativa. En eso hemos mejorado. Pero hoy yo no te puedo decir si esta plantilla es mejor que la del año pasado, porque es una plantilla más joven, con más sanse, pero el problema real que es la defensa no sabemos si está solucionado o no hasta que este chico empiece a jugar y a partir de ahí ya deduzcamos si rinde o no. Entonces, esa es la gran pena, que es una incógnita y que la incógnita se va a resolver en la jornada 7 y con la Europa League empezada, no en pretemporada.
0: Pues yo creo que es peor que la del año pasado porque no está un tío como Bryce, que me daba alternativas. Pero bueno, Matalacho no lo ponía demasiado tampoco y entiendo, puedo entender la salida, ¿no? Pero es que no ha habido fichajes. Mamadou Sarr puede ser, pues no lo sé, pues lo que hizo Chaleta Char, vino Chaleta el año pasado y acabó jugando mucho. Y Mamadou Sarr ha venido este año, vale, pues un central con otro. Y lo que sí se ha reforzado para mí y me parecía importante, y en esto tengo yo bastante ilusión, es la llegada del chico de la Masía, de Héctor Ford, porque sí me parece un futbolista interesante y que va a aportar cosas que, por ejemplo, Aramburu no aporta. Uno es especialista más en defensa y el otro más en tareas ofensivas. O sea que ahí tienes dos tíos complementarios. Pero en cuanto a lo demás, bueno, pues vamos a esperar que el crecimiento de los chicos de abajo sea muy bueno y entonces ya podemos hablar dentro de igual 2 o 3 meses que tenemos mejor plantilla. Pero así por nombres y en la línea de salida en la que casi casi estamos, porque acabamos de salir, el hecho de que no esté Bryce a mí, y que no esté Ariche Lustondo, que era otro tío comodín atrás, por muy discutido que fuera, creo que le resta cierto potencial y cierta polivalencia.
1: Yo creo, Pablo, que hay motivos para ser optimista pese a todo esto. O sea, yo la crítica al verano...
0: No, yo no soy pesimista, ¿eh? Creo que hay un pelín menos de calidad, por ejemplo, en el centro del campo sin Bryce, que se mejora en el lateral derecho y que espero que, bueno, pues que Madusar ofrezca más cosas de las que ofreció Chaleta.
1: Pero donde tenías que apuntar era en la defensa, que el ataque yo creo que tienes ya suficiente.
0: El ataque, si fichas un delantero...
2: A mí, Pablo, una plantilla muy parecida. Sí. Me parece casi igual, salvo veremos si Sar va a ser mejor que Chaleta o va a ser lo mismo, pero lateral derecho refuerzas, al final se va Wesley y subes a Job. O sea que para ahí en ese sentido.
0: Bueno, para mí Wesley Pablo es testimonial, porque no hizo nada, ni salió. O sea, sí, bueno, le metieron dos días en los que el hombre estaba más perdido que un pulpo en un garaje.
2: Sí, pero bueno, también Bryce Méndez fue testimonial el último cuarto de temporada. No sé si disputó muchos minutos.
0: O no, disputó muy poco, lo cual a mí no me pareció bien.
2: ¿Cómo?
0: Que digo que disputó muy pocos, lo cual a mí yo no hubiera comprado esa historia. El tramo final de la Real de los 8 últimos partidos después de la Copa fue el que fue también. Pero bueno, Bryce estuvo ahí condenado al banquillo, pues que a Matarazzo no le parecía gustar.
2: Bueno, para mí es una plantilla parecida, que tampoco creo que se ha reforzado en defensa y que, o sea, el objetivo que tiene que tener es entrar en Europa, como ha dicho Bretos, pasar una ronda en la Europa League, a ver si pasamos y soñamos con Frankfurt. Y la Copa del Rey, pues, como siempre nos tiene acostumbrados a hacer buen rendimiento, pues nos espera veros.
0: En eso estamos de acuerdo. La Copa del Rey, además, como entras en octavos, ¿no?
1: Entras en 16avos.
0: En 16avos, eso 16avos, es.
1: Contra
0: eso
1: un equipo es. De menor categoría, y si pasas, juegas octavos, contra otro equipo de menor categoría, si quedan.
0: Te quiero decir que el camino está un poquito más despejado. Nunca se sabe si esto es bueno o malo. En principio debería ser bueno, pero nunca se sabe.
1: La Copa... Voy a ser honesto, la Copa este año no puede ser prioridad hasta ya llegado el momento, si de verdad se te presenta la oportunidad. Yo creo que hay una prioridad muy clara que se llama Europa League. Esa es la prioridad, evidentemente con la consistencia en Liga, que es el principal objetivo. Pero la prioridad en cuanto a la ilusión, que el año pasado fue la Copa, este año tiene que ser Europa.
0: Sí, ya nos aburre, ya hemos ganado la Copa varias veces, ya pues vamos a divertirnos con Europa, hombre, ya está bien de tanta Copa.
2: Estamos sobrados.
0: Sí,
2: sobrados
0: ya, porque la Copa ya como que ya no es demasiada novedad, ya la hemos ganado 2 veces en 6 años. Ahora tenemos que ir a por Europa League, donde ahí sí que tendríamos novedades y una ilusión especial y diferente.
1: Claro que sí. Claro. Nos hemos acostumbrado a ganar, ya, claro, nos hemos acostumbrado. Es que ahora hay que te necesitamos, Pablo, nuevas experiencias.
0: Claro.
2: Sí, sí, sí. Yo ya tengo. Bueno, conozco a alguno que ya había reservado en Frankfurt, así que
1: no,
2: conozco
1: todo. Hay mucha gente que ha reservado.
0: Este es del Club de los Optimistas Unidos.
2: Pero bueno, Juanjo, optimista, pero bueno, por si acaso, cancelación gratuita. ¿Eh?
0: Ah, bien. Ahí me callo.
1: Optimista,
0: me callo.
1: Pero con poco riesgo.
0: Optimista, pero si nos tiramos del trampolín, que sea de 2 metros y con agua abajo.
2: Efectivamente.
0: Vale.
1: Evidentemente esto lo decimos un poco con sorna,
0: que sí, hombre, que sí,
1: que realmente, que obviamente si la Real se le presenta la Copa votando, vamos, a tope con la Copa otra vez, que no sea por vivir otra noche mágica en Sevilla como la que vimos el otro día. Pablo, te dejamos, que está a punto de hablar ya Rino Matarazzo. Es que ricasco.
0: Agur, Pablo.
2: Es que ricasco, Samu, nos vemos,
0: Juanjo. Un abrazo muy grande. Chao.
1: Enseguida conoceremos ya la convocatoria. La Real ya ha publicado el vídeo del entrenamiento de esta mañana, donde encima empieza Arsène Zakarian saliendo en portada. Así que
0: sí, por la pullita.
1: Y bueno, veremos si entra John Pacheco, que también esperamos su primera lista convocatoria. Ha entrenado con normalidad. Veremos a todos contentos. Mamadou Sarr también.
0: Bueno, Marchal, le veo por ahí.
1: Va a tener que elegir y va a tener que descartar ya a Rino Matarazzo, porque tiene a esta hora pocos lesionados. A lo largo de la temporada se irán sumando más, pero bueno, a ver quién
0: es el habitual.
1: Efectivamente, alguno nos preguntaba quién va a entrenar mañana. Mañana Maisano va a ser el entrenador.
0: Sí, están sancionados Toprak y Matarazzo.
1: Un partido de sanción. La temporada pasada hubiesen sido 2, pero ha cambiado la normativa, así que este año es solo 1 y estarán el lunes a las 9:30 en el Martínez Valero. Mañana el australiano John Maisano dirigirá el equipo. Es mi duda. ¿Es la primera o la segunda vez que dirige Maisano? Porque a mí me pasa que creo que Matarazzo ya tuvo alguna sanción. Maixano es el segundo, es decir, que
0: no
1: si...
0: No me acuerdo ahora, la verdad.
1: Tengo dudas, pero sí. Bueno, de todas formas, ya sabéis cómo funciona esto. Además, Maixano suele tener un casco,
0: un auricular
1: sí. Siempre pegado a la oreja.
0: Cascos tienen los caballos.
1: Eso te iba a decir. Bueno, cascos de música.
0: Sí, joder.
1: Pero tiene un auricular de estos inalámbricos sí. Pegado a la oreja siempre. Así
0: hombre,
1: que
0: estará Mataracho ahí mandando las órdenes continuamente.
1: Lo tendremos cerquita, porque se suelen sentar como Luis Enrique en la zona de prensa, en la tribuna. Pues sí. Yo creo que ya veré mañana ahí a...
0: Pues le metes el micro un poquito a ver qué dice.
1: What do you think about the match? Le preguntamos mañana en directo, te lo contamos en Onda Vasca una horita antes del encuentro.
0: Venga, vamos a la pausa de publicidad, 1:47, que enseguida vamos con la Real Femenina y con la previa del partido que disputa ya a las 7 contra el Chelsea.
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0: Real Sociedad Chelsea a las 7 de la tarde, Real Femenina en Zubieta, en pos de una remontada que, hombre, así a priori parece complicado. Perdieron en la ida 5-2, aunque se adelantaron, fueron ganando. Las británicas son francamente buenas y Fernando Torres y las chicas de la Real, Fernando Torres el entrenador y las chicas de la Real, bueno, pues a por una misión, no voy a decir imposible porque en deporte me niego a decir que algo sea imposible, pero sí muy complicado.
1: Estamos con ellas, que son las víctimas de todo lo que está sucediendo tras la salida, ¿cómo has llamado tú? La fuga.
0: La fuga de Arturo Ruiz.
1: La fuga de Arturo Ruiz, que ha dejado a la Real Sociedad muy tocada. Hoy también Bretos se ha referido a esa salida con mucha pena en la convocatoria a los medios de esta mañana. Y el partido esta tarde no es imposible, pero es muy complicado. El objetivo es dejar buena imagen y además la Real juega con la tranquilidad de que pase lo que pase, sigue en Europa. Que una vez termine el encuentro, si la Real no ha remontado los 3 goles de diferencia ante el Chelsea,
0: baja a la competición inferior.
1: Efectivamente, uh-huh. Pasa la Eurocup, que es directamente eliminatorias, así que bueno, veremos a la Real femenina en Europa todavía y además con opciones de hacer algo chulo esta temporada con un equipazo como el que tienen. Pero todavía queda un partido por jugar, el de esta tarde a las 7 en Zubieta, 5-2. Vamos a escuchar al hoy entrenador, mañana ya no, Fernando Torres, porque la Real Femenina ya ha anunciado que incorpora a partir de mañana a un viejo conocido de la casa, como es Gorka Álvarez. Escuchamos al entrenador para el partido de esta tarde en Zubieta.
5: Independientemente del resultado, que fue un poco desfavorable, yo creo que jugar en Zubieta, jugar un partido de Champions, jugar contra un rival de la entidad del Chelsea, creo que es motivación más que suficiente para darlo todo, para hacer un gran partido, para que la gente nos apoye, se meta desde el minuto uno con nosotros a intentar remontar y pues bueno, al final nos tiene que suponer a todos, aparte de una gran motivación, una enorme ilusión, ¿no? De poder tener la oportunidad, gracias al trabajo que se hizo anteriormente, pues darle continuidad y sobre todo el disfrutar de un partido de Champions.
0: Este es Fernando Torres, el entrenador hoy de la Real Sociedad. Como sabéis, lo acabamos de comentar, se incorpora ya Gorka Álvarez, pero también en la rueda de prensa, Ainhoa Moraza. Esto sí fue una puya en toda regla y estoy muy con la jugadora, que se acordó del anterior entrenador y no precisamente en los términos más positivos, como debe ser.
1: Nos transmitió unos valores que no respetó con los hechos de los últimos días. El timing no fue el más adecuado. Son las palabras ayer en la misma rueda de prensa que dijo Ainhoa Moraza, que pronunció y además de forma acertadísima, y creo que es hasta ahora la única que de verdad ha mostrado el pensar de la plantilla, que por momentos ha dado la sensación que incluso había entendido de puertas para afuera de Arturo Ruiz. Hemos visto que en Instagram algunas daban like a sus posts. Ninguna se ha despedido en redes sociales, es cierto, del ex entrenador de la Real Sociedad Femenina de forma pública. Pero bueno, es que la realidad es que el vestuario está flipando en colores con todo lo que ha pasado, enfadadísimas, y no me extraña, porque una cosa es entender que económicamente es una oferta irrechazable y que habría que ver cuántos de nosotros aceptábamos o no eso.
0: Pero en este momento, cuando has dado tu palabra.
1: Y ese es el precio a pagar.
0: Claro.
1: Una cosa es que tú acertes el hecho de irte a Inglaterra, que te van a pagar más. Eso podemos llegar a entenderlo. Otra cosa muy distinta...
0: Que nos vendas antes, hace unos días, una moto diferente. A mí esto me recuerda a una frase de Groucho Marx, que es una cita humorística, pero que tiene mucho calado para la vida. Groucho Marx decía, estos son mis principios y si no le gustan, tengo otros. ¿Eh, Samu? ¿Qué te parece? Estos son mis principios y si no le gustan, tengo otros.
1: Una famosa cita.
0: Muy famosísima cita de Groucho Marx. Significado de esta cita. Describe la actitud de cambiar de opinión o de valores con facilidad para complacer a los demás o conseguir un beneficio. Pues esto es lo que hay, que ni al pelo ha venido.
1: Y no te lo pierdas, que nada más llegar a Brighton, lo primero que ha dicho es que lo que más le ha gustado del club son sus valores.
0: Sí, claro. Y que desde pequeñito soñó con entrenar al Brighton, como
1: sí,
0: dicen la mayoría.
1: Vestir la camiseta de la gaviota.
0: ¡Ay, gaviota! Bien, bueno, pues...
1: ¿Dónde irán
0: las gaviotas? ¿A dónde irán? 1000 gaviotas eran aquellas, ¿no?
1: 100 gaviotas.
0: 100, no, mira, yo lo he multiplicado por 10, porque me parece una vergüenza lo que ha hecho este tío. 6 minutos quedan para las 2, nos vamos ya enseguida al balomano, porque tenemos aquí a Alex Mozas, que afronta con el Bidasoa la Supercopa Ibérica.
1: Y a la Concha también.
0: Y a la Concha. Menudo cartel, iba a decir, de la Supercopa Ibérica. Y menudo cartel de la clasificatoria de la Concha. Una cosa de locos.
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0: 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Vamos rápidamente ya con el tramo final del programa. Hoy, a partir de las 6 de la tarde, en la Bahía Donostiarra, en La Concha. La Donostiarra, precisamente, ya está clasificada. Se buscan 7 traineras más para competir en la mejor bandera del remo mundial.
1: Y 24 traineras van a luchar por esos 7 puestos. Están divididas en 2 grupos de 12. El grupo A, integrado por Bermeo, Orio, Chapela, Ares, Deusto, Guetaria, Hondarribi, Lekeitiarra, Santurtzi, Ondarroa, San Juan y Ciervena. Y el grupo B reunirá a Castropol, Cabo, Ibaica, Caicula, Purdi, Mutricu, San Bartolomeu, Castro, San Pedro, Tirán, Sarauz y la Telmo de Una de Zumaya. Estas son las 24 traineras en 2 grupos que lucharán por esos 7 puestos de la bandera de La Concha.
0: Muy bien, en balonmano precisamente hablaba Alex Mozas de lo que es la previa de la Supercopa Ibérica. Va a jugar el Bidasoa, se juega en Vigo esta edición, el viernes a las 8 contra el Sporting Portugués. La otra semifinal es el Oporto contra el Barça. Los dos que pasen evidentemente jugarán la final. Alex Mozas hablando precisamente de este torneo.
13: Sí, totalmente. Yo creo que la culminación a la pretemporada o a la fase de preparación, poder jugar contra un equipo de este nivel y luego el sábado, da igual, Oporto, Barça, otro gran equipo, digamos que nos va a preparar bien para, yo creo, el primer partido de liga, que es lo que teníamos marcado en rojo desde el principio. Nava aquí por muchas cosas. Yo pienso que es una buena forma de terminar. Creo que la exigencia, siempre digo que contra estos equipos una defensa buena equivale a 3 defensas contra otros. Conseguir una situación de ventaja o un desequilibrio en ataque equivale a mucho más contra un equipo más de nuestro nivel. Y ahí lo vamos a plantear, el ser competitivos y el seguir un poco afinando el modelo de juego que pienso que esta temporada podemos acercarnos mucho más a lo que yo venía pretendiendo desde que llegué aquí.
0: Esto, por lo tanto, es lo que pretende Alex Mozas con su Bidasoa en esta Supercopa Ibérica. También hay que hacer referencia a la presentación ayer del Vera Vera. Las chicas del Vera Vera con nuevo entrenador, como sabéis, John Begiristain, que coge el relevo de Imanol Álvarez, y con 4 incorporaciones, 4 fichajes: Kelly Fonken, Amandine Balsin, Alessandra Shunu y Melinda Luis. Se presentaron ayer en el Aquarium entre tiburones.
1: Vamos a ver cómo se desenvuelve Vera Vera en un año con cambios, con jugadoras importantes lesionadas. Ayer la presentación, todas estaban muy contentas, entrenador incluido, así que esperemos que esa ilusión inicial de un proyecto renovado sea el motor para afrontar una gran temporada, porque el listón está muy alto y es difícil repetir todo lo que nos ha brindado Vera Vera estos últimos años.
0: Muy bien, pues aquí lo dejamos. Enseguida serán las 2 en punto de la tarde. Lo dejamos, como decimos, en lo que se refiere a esta movida deportiva. A la 1:05 mañana, más mañana día de partido además.
1: Efectivamente, y toda la última hora en @OVGuipuzcoa, Instagram, en X, en WhatsApp, incluso también en YouTube lo tenéis todo, @OVGuipuzcoa.
0: Gracias, hasta mañana, Ur.
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con A Woman's World, uno de los temas destacados de su álbum de debut, Songs in A Minor. Abrimos el monográfico que dedicamos en la sintonía de Onda Vasca a Alicia Keys. Este tema llegó al número 7 en la lista de éxitos estadounidense y al número 2 en la lista de Rhythm and Blues. Alicia Keys, cuyo nombre real es Alicia Augello Cook, nacía el 25 de enero de 1981 en Nueva York, en Manhattan. Desde los 2 años vivió con su madre ante la separación de sus padres. Su descubridor fue Cliff Davis, que también descubrió años atrás a Whitney Houston, quien la fichó para la discográfica Arista, y el 26 de junio de 2001, con 20 añitos recién cumplidos, publicaba Songs in A Minor, este álbum que escuchábamos, con el que fue la gran triunfadora del año, llevándose 5 premios Grammy, entre ellos el de Mejor Artista de Revelación y también Canción del Año por este Falling.

al menos en cuanto a los Grammys se refiere, y desde luego ese Songs in A Minor fue un debut arrollador para esa jovencísima Alicia Keys, con 20 añitos de edad y con 5 Grammys que colocar ya en su chimenea. Esto fue en el año 2001. En 2002 coescribió el tema Impossible junto a Cristina Aguilera en el disco Strip, y en 2003 se publicaba su segundo álbum, The Diary of Alicia Keys, producido por la propia cantante junto a Peter Edge y Jeff Robinson, un disco inspirado en la música americana de los años 70. Este álbum le supuso 8 nominaciones a los premios Grammy en 2005. Entre esas nominaciones también hay que incluir alguna que se llevó por su colaboración junto al cantante Usher en el tema My Boo. Tuvo el tema If I Ain't Got You, la nominación a canción del año, y el álbum también en el apartado de disco del año. El tema Falling que escuchábamos fue número uno tanto en la lista general como en la de Rhythm and Blues, y este tema que vamos a escuchar, If I Ain't Got You, fue número uno en la lista de Rhythm and Blues y número cuatro en la lista general.

If I Ain't Got You, uno de los temas destacados de ese segundo álbum de Alicia Keys, The Diary of Alicia Keys, un álbum que también tuvo varias nominaciones a los Grammy. Otro de los singles destacados de ese trabajo fue You Don't Know My Name, canción que llegó al número 3 en la lista general de éxitos estadounidense y al número 1 en la lista de Rhythm and Blues.

Otro de los grandes éxitos de ese segundo álbum de Alicia Keys, artista a la que estamos dedicando este monográfico en la sintonía de Onda Vasca. Songs in A Minor fue su debut, The Diary of Alicia Keys, su segundo trabajo. Ambos llegaron al número uno en la lista de los más vendidos en los Estados Unidos. Y este You Don't Know My Name llegó al número 3 en la lista pop y al número 1 en la lista de Rhythm and Blues. Pero ya hemos comentado que en el año 2004 tuvo otro éxito junto a Usher en su tema My Bo, canción que también le supuso alguna candidatura a los premios Grammy y que le llevó a lo más alto de la lista de pop estadounidense. Escuchamos esa colaboración entre Usher y Alicia Keys.

0: My Bo, la colaboración de Alicia Keys con el rapero Usher, canción que volvió a situarla en lo más alto de la lista de éxitos estadounidense en el año 2004. En octubre de 2005, Alicia Keys publicaba Unplugged, un álbum en vivo, en formato acústico, de una serie de conciertos ofrecidos en la MTV. Y este fue su tercer álbum y también el tercer álbum de Alicia Keys, que debutaba directamente en el número uno de ventas estadounidense, convirtiendo a Keys en la primera cantante femenina de rhythm and blues en debutar consecutivamente, como decimos, con tres álbumes en el número uno. Este Unplugged también fue el segundo más exitoso en su primera semana en cuanto a ventas, solo superado por el de Nirvana. Le valió otras cuatro nominaciones a los premios Grammy en 2006, más otra por un dueto con Jermaine Paul en el disco So Amazing, un tributo al fallecido Luther Vandross. La canción era If This Wall Were Mine. Vamos a escuchar el tema que se extrajo como single de ese Unplugged. Unbreakable era el título de la canción. Llegó al número 34 en la lista de pop y al número 4 en la lista de rhythm and blues.
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Unbreakable fue el single que se extrajo de ese Unplugged, publicado por Alicia Keys en el año 2005. El tema, como decíamos, llegó al número 34 en la lista general estadounidense y al número 4 en la lista de Rhythm and Blues. Su siguiente álbum de estudio llegó en 2007, As I Am, un disco en el que contó con la colaboración de la compositora y productora Linda Perry, la que fuera líder de Four Non Blondes, que contribuyó con tres temas, entre ellos The Thing About Love, una canción que Alicia Keys interpretó en el Live Earth. En ese disco se acercó más al rock y al funk que en álbumes anteriores. Según declaraba la propia Alicia Keys, he sido totalmente libre a la hora de componer y el resultado supera las expectativas con creces. Eso es lo que decía en torno a este trabajo, del que escuchamos el tema No One, canción que llegó al número uno en la lista de Rhythm and Blues y también en la lista de pop.

Este álbum, As I Am, vendió más de 740.000 copias en su primera semana a la venta. Volvió a situarla en esa primera semana en el número uno, como era ya marca de la casa, tradición para Alicia Keys. Y como hemos comentado, este single de presentación del trabajo, No One, fue número uno tanto en la lista pop como en la lista de Rhythm and Blues. Algo peor funciona este otro single, Like You'll Never See Me Again, canción que llegó al número 12 en la lista general y al número 1 en la lista de Rhythm and Blues.

Like You'll Never See Me Again, otro de los singles que se extrajeron del tercer álbum de estudio, cuarto disco de Alicia Keys, As I Am, del año 2007. Alicia Keys, que también ha trabajado como actriz, de hecho, debutó jovencísima, a los 4 años de edad, en el show de Bill Cosby. Pero en el cine la hemos podido ver en películas como Ases Calientes, Diario de una niñera o La vida secreta de las abejas. Y también firmando canciones para bandas sonoras, como fue el caso de Another Way to Die, tema interpretado junto a Jack White de los White Stripes, canción de la película de la saga 007 Quantum of Solace del año 2008 y tema que se vio envuelto en la polémica porque fue elegido a costa de descartar una canción de Amy Winehouse que anunció que publicaría su canción para demostrar que era superior a la elegida. Bueno, cuestión de gustos, pero esta es la que grabaron Alicia Keys y Jack White para esa película de James Bond, Another Way to Die.

Alicia Keys colaborando con Jack White, interpretando el tema central de Quantum of Solace, la película del agente 007, la película de la saga James Bond del año 2008. Al año siguiente, Alicia Keys publicaba su cuarto álbum de estudio, The Element of Freedom, un disco que no funcionó tan bien como los anteriores. De hecho, ni debutó en el número uno de los más vendidos en los Estados Unidos, ni llegó siquiera a esa posición. Se quedó en el segundo puesto, que tampoco está mal, pero vaya, con esa trayectoria de números uno, podríamos considerar un fracaso, ¿no?, el no haber llegado a esa posición. Los singles tampoco subieron tan alto, como puede ser el caso de este Unthinkable, I'm Ready. Sí que fue número uno en la lista de Rhythm and Blues, pero en la lista de pop no llegó al top 20, se quedó en el puesto 21.

Unthinkable, tema que llegó al número 1 en la lista de Rhythm and Blues y al número 21 en la lista de Pop, uno de los singles extraídos de ese The Element of Freedom. Otro de los singles fue Try Sleeping with a Broken Heart, tema que llegó al número 2 en la lista de Rhythm and Blues y al número 27 en la lista de Pop. Escuchamos ese tema.

Try Sleeping With a Broken Heart, otro de los singles que se extrajeron de ese Element of Freedom, el cuarto álbum de estudio de Alicia Keys, publicado en 2009. Vamos a cerrar este monográfico que le hemos dedicado en la sintonía de Onda Vasca con otra de sus exitosas colaboraciones, en este caso de su primera época, del año 2002, colaborando con Eve. Gangsta Lovin' era la canción que llegó al número 2 en la lista de pop y al número 1 en la lista de Rhythm and Blues. Con esta canción, Gangsta Lovin', cerramos este monográfico de Alicia Keys.

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empezó a ser conocido durante su participación en el grupo Pereza junto a Rubén. Fueron muchos los éxitos que alcanzaron juntos, pero también ha destacado como productor y como cantante en solitario. Una de las figuras del rock actual en el estado español es Leiva, que nos trae su éxito Como si fueras a morir mañana.

El último disco de Los Secretos en el que participó Enrique Urquijo antes de su fallecimiento fue el que publicaron en 1995, Dos caras distintas, y en él precisamente se incluyó esta canción, Pero a tu lado.

Esta es una de las canciones más emblemáticas en la carrera de Nacha Pop, por supuesto, con la interpretación de Antonio Vega, que ya nos dejó hace algunos años. Escuchamos Chica de Ayer.

El grupo donostiarra Duncan Du ha pasado a la historia de la música del Estado español con sus muchas canciones, con discos como Piedras, que publicaron en 1994 y en el que contaron nada menos que con Juan Luis Jiménez de presuntos implicados en esta canción que lleva por título Capricornio.

En los 10 años en los que el dúo madrileño Pereza estuvo en activo, publicaron 7 discos y 2 recopilatorios en los que, por supuesto, no faltaba esta canción, de la cual además se han grabado varias versiones, una de ellas junto a Dani Martín. Es el tema Pienso en aquella tarde.

debutaron en 1981 en plena movida madrileña y consolidándose como uno de los grupos de pop rock más destacados del panorama musical del Estado español. Siguen en activo Los Secretos a pesar de las múltiples vicisitudes que han tenido que atravesar a lo largo de su carrera, como la muerte precisamente de su miembro fundacional, Enrique Urquijo. Pero aquí están, con su primer éxito que se incluyó en su primer trabajo, Los Secretos, en 1981. Déjame

Desde mediados de los años 70 vienen poniéndole ritmo caliente a las listas de éxitos de medio mundo con sus canciones, mezcla de rock and roll, Tex-Mex y country folk. Aquí tenemos uno de los éxitos de Los Lobos, Come On, Let's Go.

Lleva ya más de 4 décadas de trayectoria musical y ahí sigue casi convertido en un mito Joaquín Sabina, un hombre que ha interpretado duetos junto con numerosísimos artistas, que ha grabado 17 discos de estudio y hoy destacamos Hotel Dulce Hotel, que dio la luz en 1987 y que contiene grandes canciones como esta, Besos de Judas.

El origen de esta canción se remonta al siglo XVII y es un tema tradicional mexicano de autor desconocido, cuya versión más popular fue la que lanzó en 1958 Richie Valens. Precisamente, la película La Bamba se inspiró en la figura de este artista y también los Lobos contribuyeron con su particular versión. Aquí la tenemos, La Bamba.

Después de casi 3 décadas de trayectoria musical, Amaral han conseguido numerosos premios, entre ellos 3 Ondas, 10 premios de la música y 2 MTV Europe Music Awards, entre otros. Nos remontamos hasta su disco Pájaros en la Cabeza, que vio la luz en el año 2005, en el que se incluyeron muchas de sus grandes canciones, entre ellas esta, Días de Verano.

Este grupo se llama Fratellis y hay quienes aseguran que este nombre está inspirado en la película The Goonies. En cualquier caso, esta banda de rock originaria de Glasgow, en Escocia, ha cosechado numerosos éxitos, como los de su primer trabajo, Costello Music, que se publicó en 2006. Este es uno de sus grandes éxitos, Chelsea Dagger.

disco en el que se incluye esta canción se llama Jailbreak y es el más vendido de toda la discografía de los irlandeses Thin Lizzy. Y esta es una de las canciones que formaron parte de él en 1976, The Boys Are Back in Town.

Esta canción es un clásico de la música latina, un mambo compuesto por Tito Puente en 1963 y del que existen numerosas versiones, por ejemplo, la de Azúcar Moreno, José Feliciano, Julio Iglesias o Celia Cruz, pero la más psicodélica de todas es esta, la de Santana. Oye, ¿cómo va?

Este grupo londinense, que comenzó su andadura musical en la década de los 60, es considerado uno de los más influyentes del rock en todo el planeta. Son The Kinks, y con ellos retrocedemos hasta aquellos años dorados de su música para escuchar All Day and All of the Night. En sus más de 30 años de trayectoria musical, la estadounidense Belinda Carlisle ha publicado más de 10 discos. El primero vio la luz en 1986, pero en este caso viajamos hasta el 89, momento en el que se publicaba Runaway Horses, su tercer disco, en el que se incluyó esta canción, uno de sus superéxitos, Leave a Light On.

El planteamiento musical de The Police incluyó estilos como el rock, el reggae y el jazz, y esa originalidad fue lo que les dio un toque de distinción en la década de los 70 y también en la de los 80. Fue en este periodo en el que estuvo en activo el trío liderado por Sting, The Police, que nos dejaron éxitos como Di Du Du, Di Da Da.

En la peli Bohemian Rhapsody precisamente nos dan alguna pista de cómo se compuso esta canción que después de los años sigue siendo un icono en la discografía de Queen, We Will Rock You.

Y esta canción fue uno de los grandes éxitos del grupo sueco Ace of Base. De hecho, ellos fueron los máximos representantes de ese estilo musical que se llamó Eurodance. Fue en la década de los 90 y además esta canción formó parte de dos discos, Happy Nation, primero en el 92 y después también se incluyó en su disco The Sign. Disfrutamos con Ace of Base de All That She Wants.

Y aunque la carrera musical de Linda Perry, no solamente como líder de Four Non Blondes, sino también como productora, ha sido intensa, la verdad es que el único gran éxito que consiguió liderando precisamente Four Non Blondes fue este WhatsApp, que de hecho ocupa el puesto número 84 de la lista de los 100 mejores One Hit Wonders de la historia. Todo un éxito que nos hace retroceder hasta 1993 en su disco Bigger, Better, Faster, More.

Y esta vez viajamos hasta 1979. En aquel momento, el grupo estadounidense Blondie triunfaba con su disco Parallel Lines, y en él se incluyó esta canción que se ha convertido con el paso del tiempo en uno de los clásicos de la agrupación liderada por Deborah Harry, Heart of Glass.

Una voz espectacular, la de Cher, que se supo reinventar a finales de la década de los 90 con un disco, Believe, que fue un éxito rotundo en todo el planeta y en el que se incluyó también esta canción. Todo un himno, Strong Enough.

una de las bandas mejor consideradas del rock a nivel internacional de todos los tiempos. Ellos son Creedence Clearwater Revival, un grupo estadounidense que triunfó sobre todo en los 60 y en los 70 y que nos ha dejado éxitos como este de 1969, Cotton Fields.

Sí, una palabra que define a Michael Jackson, esa es sin duda talento. Un hombre que se superó a sí mismo en cada uno de los discos que publicó, que trágicamente nos dejaba hace ya algunos años, pero su legado es importantísimo y de hecho es uno de los artistas que más discos ha vendido a lo largo de la historia de la música. Uno de sus discos, de hecho, que más copias vendió en todo el planeta fue ese álbum titulado Thriller, en el que se incluyó este exitazo indiscutible de Michael Jackson, Billie Jean.

Uno de los discos más celebrados de Lighthouse Family fue Postcards from Heaven, que publicaron en 1997. Y hasta esa época hemos retrocedido para disfrutar de este, que es uno además de los temas más destacados en toda su carrera musical, Hyde.

Hay canciones que tienen una historia detrás y esta es una de ellas. Shiny Happy People es una de las canciones que menos gustan a sus creadores, a los estadounidenses REM, pero no obstante se convirtió inmediatamente en un éxito después de su lanzamiento en el disco Out of Time en 1991, y hoy es todo un clásico. Shiny Happy People.

La revista Rolling Stone no tuvo ningún reparo a la hora de considerar esta como la mejor canción del año 1997. Es uno de los grandes hits de la banda The Verve y, por supuesto, una de las grandes canciones de la historia musical contemporánea, Bittersweet Symphony.

Esta es la canción que abre el disco How to Dismantle an Atomic Bomb, uno de los álbumes de los irlandeses U2, también fue uno de los singles más destacados de este disco y consiguió varios premios Grammy. El premio Grammy al mejor video musical de formato corto, el premio Grammy a la mejor canción rock y el premio Grammy por mejor interpretación rock de un dúo o grupo con vocalista, Vértigo.

Su separación parecía ser definitiva en 1996, después de 20 años de trayectoria musical, pero mucho tiempo después, en 2009, volvían. La clásica alineación de Ultravox se reunía para hacer una gira por el Reino Unido y posteriormente por el resto de Europa. En esa gira, por supuesto, hubo tiempo para volver a disfrutar en directo de canciones como este clásico en la discografía de Ultravox, Dancing with Tears in My Eyes.

Está cargada de energía muy positiva esta canción, que nos hace retroceder hasta 1979 con la Electric Light Orchestra y dentro de su disco Discovery. Don't bring me

Es todo un clásico que a día de hoy todavía podemos, ¿por qué no?, disfrutar en las pistas de baile. Es el super éxito de Casey and the Sunshine Band, That's the Way I Like It.

desembarcaban a finales de los años 70 en las listas de éxito de todo el planeta. Desde Canadá llegaban Loverboy y en 1981 publicaron su segundo trabajo, Get Lucky, con temazos cargados de ritmo como este Working for the Weekend.

Sería muy complicado decidir cuál fue la mejor canción de Michael Jackson, pero es posible que esta fuera una de ellas. Premio Grammy a la canción del año en 1982. Todo un clásico. Beat It.

Hay toda una historia detrás de esta canción de la Creedence Clearwater Revival, y es que su compositor John Fogerty se inspiró en las canciones de los años 50 y sobre todo en las de Little Richard, y este, ofendido, llegó a considerar incluso que podría demandarles por plagio porque se parecía demasiado a su canción Good Golly Miss Molly. El caso es que el tema se ha convertido en un clásico del rock and roll de todos los tiempos y hoy lo recuperamos para disfrutar del Traveling Band

escuchar las canciones del álbum debut de Dolly Parton tenemos que viajar hasta 1966. En ese año vio la luz Hello, I'm Dolly, con canciones como esta, Something Fishy, con su estilo agudo narrativo. En esta canción Dolly nos cuenta una historia de engaño con ritmo y picardía.

Hay numerosos grupos de muy diversas procedencias que han versionado esta canción, entre ellos The Clash, también Green Day y Natalia Lafourcade. Pero aquí tenemos la de The Crickets, la original de 1960, I Found the Love. No solamente destacaron durante su periodo de máximo apogeo en los 60 y en los 70, sino que además los Creedence Clearwater Revival han pasado a la historia como una de las más populares e influyentes bandas de todos los tiempos. Y entre su discografía encontramos hoy esta canción, Fortunate Son.

canción se publicó en 1963 y contribuyó a que los Beatles aumentaran en 1 millón más las ventas que ya habían alcanzado hasta ese momento. Es todo un clásico del grupo británico. I Wanna Hold Your Hand.

Este es uno de los grandes éxitos de Little Richard y además es un tema con sabor a clásico, año 1957. El propio Little Richard toca el piano y canta en la canción, que además fue incluida en el Salón de la Fama de los Grammy en 2002. Lucille.

Los componentes del grupo son estadounidenses, pero de origen irlandés, y precisamente están radicados en la ciudad de Boston. Este es el escenario de la película Infiltrados, en cuya banda sonora se incluye esta canción, I'm Shipping Up to Boston. Es uno de los éxitos de Dropkick Murphys.

Johnny Cash continúa siendo el rey de la música country y además es uno de los artistas más influyentes del siglo XX. Un hombre polifacético que no solamente se dedicó a la música, también fue actor y nos dejó muchísimas canciones, un legado especial en el que nos encontramos temazos como este I Walk the Line.

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1: La primera versión de esta canción es del año 1956, la interpretó por primera vez Ruth Brown, pero también es muy exitosa la versión que escuchamos, la de Cliff Richard del 63. La

han funcionado prácticamente hasta la actualidad, desde principios de los años 70, y su mayor época de apogeo fueron precisamente aquellos años 70, en que publicaron canciones de éxito como esta. Rockabilly Rebel es el éxito de Matchbox.

Esta vez retrocedemos hasta 1987 para situarnos en pleno apogeo de este grupo británico llamado The House Martins y sumergirnos en su disco The People Who Grind Themselves to Death. Esta es una de las canciones que aparecieron incluidas en ese álbum, Me and the Farmer.

han firmado canciones tan importantes y que han tenido tantísimo peso en la historia de la música como Mrs. Robinson o The Sound of Silence. Así es como sonaba la música de Simon & Garfunkel, con canciones como la que hoy disfrutamos, Cecilia.

Esta es la canción que dio título al primer trabajo que George Michael lanzó en 1987 como solista después de su experiencia con Wham. Fue el sencillo más vendido de ese año, según la revista Billboard. Estamos hablando del 87 y la canción es uno de sus grandes éxitos, Faith.

y donde les ves llevan ya más de 25 años de trayectoria musical, pero mantienen ese espíritu jovial y alegre que nos transmiten precisamente en esta canción, que no es original de Smash Mouth, sino de los Monkees, el tema clásico del 67 que ellos reconvirtieron en éxito en 2001, formando parte de la banda sonora de la película Shrek, I'm a Believer.

A modo de curiosidad, el disco en el que se incluyó esta canción se llamó LP LP. Los Rembrandts lo lanzaron en 1995 y este es su mayor éxito, que además también formó parte de esa serie de televisión tan exitosa de los años 90, Friends, I'll Be There For You. Anteriormente, Sonny and Cher habían grabado esta canción, pero la versión que escuchamos es la de V40 junto a Chrissie Hynde, I Got You Babe.

Está claro que esta es una de esas canciones que, si tienes un mal día, va a venir muy bien para levantar el ánimo. Es el clásico de Bob Seger, que también han versionado, entre muchos otros, los Status Quo All Time Rock and Roll.

toda una historia detrás de esta canción que Bob Dylan popularizó en 1965. Tuvo que grabar varias veces y en distintas versiones este tema, encontrar la esencia, y finalmente con el paso de los años se ha convertido en todo un clásico, no solamente en su discografía sino también en la historia de la música. Like a Rolling Stone, el clásico de Bob Dylan. El álbum de Joshua Tree que los irlandeses U2 lanzaron en 1987 no solamente es uno de los más destacados de toda su discografía, también es uno de los discos más importantes del rock a nivel internacional. Y en ese álbum destacó esta canción que hoy recordamos, Where the Streets Have No Name.

Este grupo estadounidense llamado The Fifth Dimension nos ha acompañado con su música desde la década de los 60 y a lo largo de todo este tiempo nos ha presentado éxitos como este, Let the Sunshine.